0: Belgrano lo empató en la última jugada del partido con gol de Pacerini de penal. Tras la Sierra se prepara para la segunda edición del desafío Cura Brochero. La hora en Córdoba y todo el país, 21:03.
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Saluda a Sergio el taxista. Excelente el programa. Te mando un abrazo y abrazo a toda la cadena 3 y a todos sus oyentes. Si se puede, un tema de Abel Pintos, Bailando con tu sombra, o La Sole con Lázaro Caballero, un tema dúo que tienen. Gracias, excelente el programa.

Gaby, buenas noches. Te habla Ariel de Rosario, provincia de Santa Fe. También te he mandado varios mensajes y quería saber si llegan. Muy bueno el programa, Gaby. Excelente.

Menta y limón, 21:16. A esta hora en Córdoba la temperatura 8 grados. 77% el porcentaje de la humedad del cielo está cubierto. El viento del norte a 4 kilómetros por hora, la visibilidad 10 kilómetros. Bueno, ha sido un fin de semana muy frío, pero las temperaturas irán en ascenso durante la semana, con máximas que llegarán, prepárense de a poquito, ¿no?, a los 26 grados. ¿Por qué? Bueno, mañana lunes, también una mañana muy fría. Arrancamos con una mínima de 5 grados y una máxima de 18 y el cielo mayormente nublado. Para el martes comienza a ascender, mínima 7, máxima 22, con el cielo algo nublado. Miércoles, mínima 10, máxima 23 y ahí durante la mañana se ve el cielo totalmente despejado. El jueves, mínima 12, máxima 24, con cielo parcialmente nublado. Viernes, mínima 13, máxima 25. Mirá cómo de poquito va ascendiendo, ¿eh? Con el cielo también parcialmente nublado, se ve el solcito. Y el sábado ya con una máxima de 26. Así que bueno, se va despidiendo de a poquito el frío. Seguramente van a volver algunos fríos. En octubre también suele haber días de mucho frío. Pero bueno, de a poco el invierno viene alternando y la primavera va coqueteando también. Se va despidiendo uno y va ingresando el otro. De a poquito. Señoras y señores, a esta hora, qué lindo, la segunda hora del show de Cadena 3, tengo tantos mensajes lindos, queremos complacer a todos. Ariel recién desde Rosario, que nos decía que no lo leíamos, pero pudo salir al aire. Me encanta saber que están desde tantos lugares del país y del mundo escuchándonos. Gaby, acá estamos escuchando desde Villa del Rosario, Toto y Silvia, excelente el programa, besotes, gracias. Gaby, soy Jairo Rodríguez, acá me está pidiendo un tema, dice cosas muy hermosas. Jairo es un fiel oyente de Cadena 3, así que bueno, vamos a tener en cuenta el tema.

0: De barrio Villa Martínez. Vamos, Mariano, que sea una buena semana. Gaby, poneme. Gaby, escucha, Martín. Poneme un tema para llorar hasta mañana. Tengo Franco. Porque si mañana tenés Franco, te puede dar. No, bueno, pero a veces uno necesita llorar. Me está hablando Martín. ¿Te escucha vos lo que decís? Él no me escucha. Ah, bueno, presta atención, Marcelo, y todos los que tengan ganas de desahogarse, porque dice que después de las 10 van a tener más temas, van a tener más argumentos. Y aparte, si tenés ganas de llorar, porque el otro día tenés que ir a trabajar o te tenés que ir a acostar temprano, no tenés tiempo de llorar, no tenés tiempo, estás muy acompañado, no te dejan. No, ¿cómo vas a llorar? No llores. Bueno, Marcelo tiene ganas de desahogarse y llorar un poco. Si quieres llorar, llora, Marce. Pero desde acá te abrazamos fuerte y vamos a poner unos temazos, Marce, unos temazos. En Capital Federal, re frío. Ahora por ir a cenar unas mollejitas, mira, el pocholo se da unos lujos, se da... ¡Qué asesino! Dice Martín. Unas mollejas a un restaurante que me recomendaron. Los voy a seguir escuchando. El pocholo de Cañada Seca, provincia de Buenos Aires. Sí, también tengo ganas de unas mollejas. ¿Qué más? ¿Qué más? ¿Qué más? ¿Para qué actualizamos, Martín? ¿Cuántos audios? Gaby, equipo, buenas noches. Soy Palito Salas de Neuquén. Hola, Neuquén. ¿Qué paisajes y postales he visto de Neuquén este fin de semana? Por favor. ¿Podrá ser un tema de Laura Pausini? Muchas gracias y muy bueno el programa. Gracias. Gaby, porfa, algo de Naná Muscurí. Sé que volverás. Bueno, vamos agendando. Disfrutando del hermoso programa y del domingo a la noche. Ideal la noche para escuchar samba y acuarela. Saludos desde La Rioja. Perfecto, perfecto. Gustavo, dice Gaby, te escucho todos los domingos. Excelente el programa. La música, espléndida. Desde Villa del Rosario, una noche fría. Qué lindo lugar, por favor. Sí, la verdad que está frío en todos lados. Está frío en todos lados. Bueno, hay que aprovechar noches frías, así con buena música, da para muchas cositas, muchas cositas. Si estás acompañado, mejor. Gente hermosa, Juanjo, el quesero de Capilla del Carmen, también dice presente. David, te escribo desde Chilecito, La Rioja. Gaby, está muy bueno el programa. Quería saber si me podés poner el último tema de Casu. Ahí está, bueno, lo va a buscar el musicalizador y el operador Martín Rodríguez. Martín, ¿con qué seguimos?
1: Hola, Karina, ¿me puedes poner una canción para bailar? Soy Ignacio.
0: ¿Tú, Ignacio? ¡Ay! Oh, ¿para que no puedo ver? No, ¿el babero está puesto? Casi se muere. Es tú, Ignacio, Martín. ¡Ay, mi amor!
1: Hola, Karina, ¿me puedes poner una canción para bailar? Soy Ignacio.
0: ¡Ay, mi amor! Sí, ¿cómo no? ¿Cómo es el operador? Te va a decir que no. Y yo tampoco, obvio. Te mando un beso grande, Igna. Besote, hermoso.

presentándose este fin de semana en el Quality, se reencontró con su público en una noche llena de emoción. Luciano volvió a enamorar a Córdoba. He visto muchas partes del recital en el portal de Cadena 3, en el Instagram de Cadena 3. Ahí podés revivir muchos de los momentos. Ha brillado Luciano en Córdoba. Estuvo, como te decía, lleno de emoción. Conexión con el público como la de siempre. Una conexión única la que tiene Luciano con su público, con su fiel público. He escuchado a las fans a la salida del show, tan emocionadas, tan contentas, emocionadísimas con la alegría por este encuentro con ellas una vez más. Luciano no pudo contener también las lágrimas durante varios pasajes de este show al sentir el cariño de su gente. Interpretó grandes clásicos románticos, presentó parte de su nuevo material más bailable. Bueno, Cadena 3 destacó el éxito rotundo de la presentación y la fuerte comunión de Luciano en Córdoba.

ahora quiero mandar un saludo a Bruno y a Genaro, que ya están bañados, están por cenar, están jugando, listos para mañana empezar la semana, ir a la escuela. Así que les mando un beso muy grande de su mamá, Carolina, desde Córdoba, capital.

Hola, ¿qué tal? Buenas noches, Gaby. Gusto escucharte siempre a esta hora. Es la hora que salgo a caminar con mi perrita. Soy Carlos de Villa María. Mi origen es Río Gallegos, Santa Cruz. Pero siempre escucho la radio y bueno, y por ahí, algún que otro saludo, algún coterráneo de allá del sur. Abrazos.

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Hola Gaby, buenas noches, te habla Lidia, para saludarte y desearte que sigas así, que es hermoso el programa y yo me considero una adicta a LB3 de hace años y tengo la radio prendida todo el santo día en LB3, así que soy una adicta a la cadena. Un beso y cariño a toda la gente que escuche LB3.

Hola Gaby, buenas noches, ¿cómo te va? ¿Cómo andas vos? ¿Podrás pasar un tema de Miguel Mateo? Voy viajando de Altos de Chipión, rumbo a Rosario, buena el radio.

Gaby, buenas noches. Martín, pasame el tema de Javier Calamaro. Buen regreso a casa, bendiciones, Ariel Escobar.

Hola Gaby, hermosa la música que estás poniendo. ¿A cuál más lindo de los temas que estás pasando? Bueno, te deseo mucho éxito, que sigas así. Una noche bastante nublada acá en San Francisco, fría, no tanto como anoche, pero fría. Bueno, de San Francisco te está hablando Norma Cubertino.

0: elegido para este bloque es Vicentico. Lo eligió Martín, por supuesto, que es nuestro musicalizador. Bueno, gracias por los audios, gracias por los mensajes. Bruno y Genaro son dos de los que ya están listos, que mandó un audio a la mamá hace un rato, Caro, ya están listos para arrancar la semana con todo. Hicieron todo tempranito, todo listo para arrancar el lunes. Y así como Bruno y Genaro, debe haber varios y varias que tienen todo, toda la mochila, todo preparado y unas ganas de ir al cole tremendas. Yo creo que sí. Ignacio, Martín, Ignacio y Sebastián también están con ganas de arrancar la semana. ¿Sí? No les queda otra. Y bueno, ¿qué va a hacer? ¿Quién más? Carlos de Villa María, que salió a pasear su perrita también. Muchas gracias. Norma Cubertino de Santa Fe. Un beso grande. Y también nos está escuchando y nos manda un saludo. Qué alegría leerte, Mirta Espina, corresponsal de Cadena 3 en Río Gallegos, Santa Cruz. Gracias, Mirta, qué lindo leerte. Qué lindo leerte. Qué voz impresionante que tiene Mirta Espina. Sí, dice Martín, sí. Una voz impresionante de nuestra corresponsal. Te mando un abrazo grande, Mirta. ¿A quién más tengo por acá? Gaby, excelente el programa, Gustavo de Río Segundo. Ah, vos sabés que es muy extraño acá, porque hay una oyente que se llama Adriana Damiano, que no está con muy buena onda. Es más, no dijo cosas agradables. Pero ella quiere que yo le conteste, no sé qué quiere que le conteste. Pero me alegra que siga aprendida al show de Cadena 3, porque es un poco contradictorio, ¿no? Claro, que se relaje, que es domingo, que tenemos ganas de entre todos pasarla lindo. Así que lo único que te puedo decir, Adriana, que te mando un beso, que nos gusta, que te sumes, que te prendas al programa, que por ahí pidas un tema, que te gustaría escuchar. Y bueno, me gusta saber que estás ahí. ¿Quién más? Catalina, Alfonsina, están junto a sus papis Estefanía y Ariel, a los abuelos Silvia y Darío en Crespo. Muy lindo el programa. Hoy están todos juntos. Gaby, te contamos que te escuchamos desde Abrapampa, en plena región Puna, provincia de Jujuy. Se retransmite la radio más federal del país por 92.3, Radio Weekend. Te cuento que tenemos en estos momentos una temperatura de 6 grados en Abrapampa. 6 grados, la térmica de 3. ¿Podrías pasar un clásico de los 80 de Gazebo? ¡Oh! Me gusta Chopin, qué linda canción. Anda tomando nota, Martín, por favor. Gracias, dice, soy Fabián. Muchas gracias, Fabi, me encanta ese tema. Gaby, estoy en la cama escuchándote después de las 11, puede ser Century. Qué lindo tema también, qué lindo tema. Es Lover Why, creo que se llama así exactamente, Lover Why. Sí, vamos agendando también, vamos a ver qué puede salir de todo, ¿no? Cadena 3 son unos capos, la mejor radio del país. Urgente, pensé que era para Martín. Martín Fierro, bueno, un Martín Fierro para Martín, claro, la mejor radio del país. Todos los programas son buenos, muchas gracias.
1: Bueno, muchas gracias, muy amables usted, muy cordial.
0: Bueno, algunos de todos los mensajes que van llegando. Así que, cuando quedan 5 minutos para llegar a las 10 de la noche, ¿qué estás haciendo a esta hora? ¿Ya están cenando? ¿Ya volviste a casa? ¿Todavía están dando vueltas por ahí? ¿Están viajando? ¿Están paseando? ¿Vas en el remis? ¿Vas en el Uber? ¿Vas en el taxi, en tu auto? ¿Vas volviendo de la casa de tu amor? ¿Vas volviendo de la casa de algún familiar? Bueno, espero que lo estés pasando realmente bien, pero lo más importante es que estés escuchando a esta hora el show de Cadena 3.

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1: Son noticias del portal de Cadena 3. Malvinas, el ministro de Defensa argentino, respaldó los dichos de Trump y destacó la vía pacífica. Juegos Suramericanos 2026. Primeras 2 medallas de oro para Argentina, Ditela en esgrima y Macarena Ceballos en natación. Tragedia en Laguna del Monte. 4 pescadores ahogados y 1 sigue desaparecido. Tensión mundial. Atacaron con drones a un tren donde estaba Boris Johnson en Ucrania. Los movimientos nacionalistas de Escocia, Gales e Irlanda del Norte buscan avanzar hacia la independencia. Madrid 2026. Colapinto brilló en Madrid y terminó 7º en el GP de España. Volvió a ganar Antonelli. Belgrano lo empató en la última jugada del partido con gol de Pacerini de penal. Tras la intensa nevada, habilitaron el camino de las altas cumbres. Tras la sierra, se prepara para la 2ª edición del desafío Cura Brochero. El domingo sigue helado en Córdoba, pero repuntará en la semana. El pronóstico extendido para el sábado, una máxima de 26. Rosario disfrutó del FanFest en el primer día pleno de los Juegos Suramericanos. Familias, jóvenes y visitantes se acercaron desde temprano al Parque Independencia y al Museo del Deporte. Con las competencias en marcha, los espacios recreativos comenzaron a recibir al público con propuestas gratuitas. La hora en Córdoba y todo el país, 22:02.
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Sí, Javier, por supuesto que ya tenemos agendado algo de Luis Eduardo Aute, este gran compositor, cineasta, escultor, pintor, poeta español, ¿qué más? Bueno, principalmente conocido como cantautor. Ya tenemos preparadito alguno de sus temas. Un 13 de septiembre de 1943 fue la fecha de nacimiento de Luis Eduardo Aute en Filipinas.

álbum Cuerpo a Cuerpo de 1984, Sin Tu Latido, es lo que estás escuchando. Muchos otros éxitos. Una de dos, Quiéreme, Las 4 y 10, De Alguna Manera, Slowly. ¡Oh, qué linda canción esa! Bueno, también se destacó como director de cine. Hablaba español, inglés, catalán, francés, italiano, todos esos idiomas. Luis Eduardo Aute, a quien estamos recordando, cumpliría años, nació un 13 de septiembre, bueno, y falleció el 4 de abril de 2020 en Madrid, España.

Y quien está hoy cumpliendo años es Peter Cetera. Está cumpliendo 82 años. Peter Paul Cetera, este cantautor, bajista, productor, conocido por ser miembro original de la banda Chicago. ¡Ay, qué banda! ¡Qué temas, por favor! Desde que abandonó el grupo, Cetera ha logrado que dos de sus sencillos alcancen la máxima posición de la lista Billboard Hot 100. Escucha esto.

temón de 1986, La Gloria del Amor. Otro fue Tú Eres la Inspiración, de 1984. ¿Cuántos recuerdos estará trayendo tu vida escuchar a Peter, escuchar a Chicago esta noche? Peter Cetera dejó los escenarios de forma definitiva a finales de 2018. En entrevistas explicó que prefirió retirarse a tiempo para conservar los buenos recuerdos de su voz y no dar espectáculos en decadencia. Desde entonces no participa en giras con la banda ni realiza nuevas grabaciones públicas, enfocándose por completo en su descanso personal tras décadas de éxito con el grupo Chicago. Tremendo esto.

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Tantos éxitos, por favor. Bueno, feliz cumpleaños a Peter Cetera, 82. Está cumpliendo este día, este 13 de septiembre, este grande cantautor estadounidense.

Podemos haber guardado este para los lentos, Martín, ¿no? Temón, por favor. Vos sabés que estaba leyendo que Peter Cetera tiene una voz de tenor, caracterizada por su tono agudo, cristalino y suave, que alcanza notas fácilmente altas, con mucha facilidad, lo que definió el sonido romántico y de balada de la agrupación Chicago. Cantaba con algo peculiar, cantaba con la mandíbula levemente apretada debido a una lesión que sufrió en 1969, lo que le daba un timbre único, ligeramente seco o rasposo. Son esas voces que reconoces apenas suenan, ¿no? Que las identificás, que son únicas. Combina la suavidad de un susurro con una gran potencia emocional en los coros y agudos. ¡Qué voz! Realmente, ¡qué voz! ¿Habrá sido una buena decisión irse tan pronto? ¿2018? Bueno, a lo mejor sí. Tenemos muchos recuerdos, tantos éxitos que quedarán para siempre, por supuesto.

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0: Hay gente que también nos está escuchando, por supuesto, desde el canal de YouTube de Cadena 3. Noemí desde María Juana, provincia de Santa Fe, que manda saludos y dice cosas hermosas, muchas gracias. Gaby, yo arrancando mis semanas de trabajo hasta las 2 de la mañana, pura música desde Oncativo, Daniel. Un saludo muy especial al gato Basualdo de Cruz del Eje, dice Silvia. Lucre, un saludo grande para todos. Gracias Martín por esa música, besos Gaby, muchas gracias. El mensajero también, Gaby, buenas noches, muy bueno el programa, hermosa la compañía, aplausos, medalla, besos, hermosa noche en Mina Clavero, éxitos, dice Luis, qué lindo Mina Clavero y qué frío debe estar, por favor. ¿Qué más? Germán Bevilacqua, que está programando canción, también Fernando Ibarra, que está saludando con una rosa, hola Fer, buenas noches. Hola Gaby Martín, Clau y Andrea Castañeda saludando. Bueno, y programando muchas canciones para la próxima, para la última hora, que es la de los lentos. Tenemos muchos, sí. Gaby Matías Vero y Coya de San Genaro, Santa Fe. Buen programa, queremos un tema, cualquiera. Muy buena la música. Bueno, 22:46. Y va transitando de a poquito. Vamos llegando de a poquito, vamos cerrando el domingo de a poquito. ¿Cómo va? ¿Cómo va el domingo? ¿Cómo lo va llevando? ¿Qué tal el fin de...? ¿Qué tal el final? A lo mejor para algunos recién empezando. Y otros que nos contaron ya que se quedan durante toda la noche escuchando, estudiando y escuchando la radio. Porque la gente puede hacer todo junto, escuchar la radio y estudiar. Eso es muy, muy típico de los oyentes de Cadena 3. Señoras y señores, acá nos quedamos hasta las cero. Para eso está, por supuesto, nuestro mensajero que sigue ahí y nuestro WhatsApp para que nos cuenten cómo va esta hora de la noche, qué hacen, ya cenaron, se preparan para mañana, se quedan un rato más, se quedan durante toda la madrugada con Susi en Noche y Día. Bueno, y por supuesto, se preparan para la última hora que se viene con unos temazos increíbles que ustedes también pueden programar. El show de Cadena 3 Argentina hasta la medianoche.
1: No, basta, por favor. Uno viene solo en la ruta y esa música nos pone loco. Basta, por Dios. Qué vago, qué programón. Felicitaciones, pero paren un poco. Besos a todos. Gracias, soy Alberto de Carlos Paz.
0: Como siempre decimos, ir por la ruta escuchando estos temas, Alberto, yo te entiendo. De solo imaginarlo... Sí, se me pone la piel de gallina. Bueno, y vas a seguir viajando con muy buenas canciones. Me encantaría ir viajando también, escuchando la radio, escuchando estos temas. Y prepárate para todo lo que se viene. No te despegues de la radio.

la verdad que no te había escuchado nunca, te he escuchado en la mañana que estás con claridad, pero no sabía que tenías tu programa a la noche, ahora estás todos los fines de semana. Qué bueno, te deseo el mayor de los éxitos, realmente tenés una voz muy linda y me encanta la música que pones. Bueno, te voy a poder pedir a que me pases de Giliola Cinquetti, oh Dios, como te amo. Que sigan los éxitos y te deseo muchísima suerte. Chau, chau. Un beso para vos y el equipo.

0: para eso está.
1: Ay, Gabriela, gracias, muchas gracias. Con esta música y con este programa no hace falta ver televisión. Soy Bernardo de Santa Fe. Gracias. Me alegraste la noche. Gracias.

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1: Son noticias del portal de Cadena 3. Tensión mundial, atacaron con drones a un tren donde estaba Boris Johnson en Ucrania. Marcelo Gallardo fue oficializado como nuevo entrenador de la selección de Ecuador. Tragedia en Laguna del Monte, 4 pescadores ahogados y 1 sigue desaparecido. Juegos Suramericanos 2026, Argentina cerró la primera jornada con 3 medallas de oro y 11 en total. Tragedia en Indonesia, naufragio deja 6 muertos y 129 desaparecidos en el mar de Java. Hiciste feliz a otro argentino, la historia detrás de la bandera que Colapinto flameó en España. Colapinto flameó la bandera argentina tras la carrera. Fue uno de mis mejores días en la Fórmula 1. Tras la intensa nevada, habilitaron el camino de las altas cumbres. El domingo sigue helado en Córdoba, pero repuntará en la semana. El pronóstico extendido indica que para el próximo sábado la máxima será de 26. Irá creciendo durante la semana la mínima y la máxima de la temperatura en Córdoba capital. Belgrano lo empató en la última jugada del partido con gol de Pacerini de penal. Tras la sierra se prepara para la segunda edición del desafío Cura Brochero. En los Juegos Suramericanos 2026, primeras 2 medallas de oro para Argentina, Ditela en esgrima y Macarena Ceballos en natación. La hora en Córdoba y todo el país, 23:02.
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1: Siete minutos. Buenas noches a los que se suman en esta última hora del show de Cadena 3, a los que vienen con nosotros desde el comienzo del programa, a los que se van a quedar toda la madrugada en Noche y Día también, y a los que se vienen preparando hace rato para esta última hora, que es muy especial siempre porque ponemos temitas lentos, muy románticos, se crea un clima muy especial. Bueno, la primera persona con la que vamos a arrancar se está presentando hoy en Córdoba. ¿Qué ganas tenía de ir? Es más, programé y me olvidé que tenía que venir a trabajar. Cosas que me pasan, ¿qué va a ser? Se está presentando a esta hora en Córdoba. Algunos tienen la dicha de estar escuchándolo. Y para los que no, como me pasó a mí, no pueden escucharlo ni verlo, van a poder escucharlo ahora. Vamos a poder escucharlo ahora. Disfrutar de su música, disfrutar de su voz y de estos hermosos recuerdos. Pero se viene con nuevo trabajo, ¿eh? Ya les voy a contar. Hermosos recuerdos. ¿De quién estoy hablando?

Alfredo Elías, más conocido como CAE, cantante, compositor argentino de pop, rock y baladas. En este momento está en el Quality. Qué lindas canciones, qué lindos recuerdos. Bueno, este es uno de los que seguramente estará sonando allá, habrá sonado. Y estamos acá disfrutando en el show de Cadena 3 Argentina.

chicos, ¿cómo están? ¿Qué domingo han tenido? Yo los tengo que felicitar, porque la verdad que han pasado, por lo menos de las 10 en adelante, que es cuando yo escuché, una música espectacular. Muy linda música, la verdad, y me sacaron un poco de mi folclore. Pero bueno, son las cosas que uno ama escuchar. Pero la verdad que los temas muy lindos, algunos que ya no recordaba porque me trajeron hermosos recuerdos. Les mando un abrazo

faltar, te recuerdo, no podía faltar. Pero CAE también está presentando All Inclusive, un nuevo álbum con 12 canciones de estudio. Se titula así, All Inclusive, un trabajo con 12 canciones grabadas entre Miami y Buenos Aires. Salí con mi ex, No sos vos, soy yo, La última foto y Mientras tanto, Un montón de nada. De esta manera se está presentando esta noche en Córdoba un show de clásicos, de nuevas canciones, con muchas risas porque también hace un tipo de stand-up y conecta mucho con la gente, hay mucha interacción con el espectador, es todo muy, pero muy emotivo. Bueno, muchos de los clásicos, por supuesto, como te decía, te recuerdo lo que estás escuchando, Desierto sin amor, que fue el primero que puso Martín, Despacio y en silencio, Mientras dormías, que me encanta, Nada más profundo, una canción de despedida y muchísimos más. Es CAE, que está pasando en el show de Cadena 3, mientras estuvo en vivo en el Quality esta noche de domingo 13 de septiembre.

Hola Gavita, buenas noches. Hermoso tu programa, te felicito y seguí así. Te escucho todos los domingos. Un beso grande. La música hermosa.

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1: Estamos con música de Brasil y con respecto justamente a ese país, se ha confirmado la segunda temporada de la exitosa telenovela brasileña que ha conquistado al público, ha venido a Brasil en el año 2012. Va a llegar a la pantalla en enero de 2027. Por ahora no se conocen detalles de la trama ni está confirmado todo el elenco, aunque varios actores de la ficción original podrían regresar, como Kawa Raymond, quien interpretó a Jorgito, ¿se acuerdan? Que él ya había expresado su deseo de volver a la historia. La verdad que pasaron 15 años aproximadamente, sí, aquí en Argentina unos 15 años desde que se emitió por primera vez Avenida Brasil, que ahora, de hecho, la están emitiendo otra vez. Avenida Brasil fue un suceso mundial, paralizó a su propio país debido a que revolucionó la narrativa tradicional de las telenovelas. Se enfocó por primera vez en el ascenso de la nueva clase media trabajadora, complementando con un ritmo de thriller psicológico atrapante. Se emitió originalmente, acá está, en 2012. La producción se convirtió en la telenovela más rentable de la historia de la televisión mundial, llegando a más de 120 países, recaudando cerca de 2.000 millones de dólares. ¡Tremendo! Las calles que habitualmente estaban colapsadas de San Pablo, como la icónica Avenida Paulista o Río de Janeiro, lucían completamente vacías a las 9 de la noche, porque la gente se apuraba a volver a sus casas o se juntaba en bares que instalaban pantallas gigantes simulando la expectativa de una final de un mundial para ver la novela. Incluso hay una anécdota de que la mandataria, en ese entonces Dilma Rousseff, tuvo que aplazar, reprogramar un evento político de campaña para que no coincidiera con el desenlace de la novela, sabiendo que nadie iba a asistir por quedarse viendo la televisión. Bueno, el Operador Nacional del Sistema Eléctrico, por ejemplo, implementó un plan de contingencia

como si fuera Quebec, y encendió usinas de reserva porque las autoridades temían que el masivo apagón de consumo durante el capítulo y el posterior efecto ola, cuando millones de personas encendieran electrodomésticos en simultáneo al terminar el episodio, colapsaran la red eléctrica del país. Bueno, el capítulo final alcanzó picos de más de 50 puntos de rating, un 80% del share, lo que significó que 8 de cada 10 televisores encendidos en el país estaban sintonizando la novela, que realmente fue un suceso. Avenida Brasil, que volverá en enero de 2027 con parte del antiguo elenco que todavía no está confirmado, pero seguramente volverá a ser un éxito.

Hola Gaby, buenas noches, te hablo Marcelo Cruceño de Río Cuarto. Muy buena la radio, muy bueno el programa que estás haciendo. Si me puede pasar algo de Cheyenne, puede ser. Muchas gracias.

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Algunos de los mensajes de tantísimos que han llegado. Polaca, te escucho siempre, espero ansioso que empiece el programa. Pásame el tema Déjame Intentar de Carlos Matas, Rubén de Altagracia. Chicos, soy Andrea de Río Cuarto. Les pido a Alejandro Fernández La Mitad Que Me Faltaba. Salados para Lucre y Olena, que están en San Blas. Muy buena la música. Esther de Villa María, aquí en la cama escuchándolos. Quisiera escuchar un tema de Mon Laferte, esperando a Susana Buontempo, que ya está por acá, ¿eh? Ya está dando vueltas por acá preparada. Cariños y felicidades, dice Esther. ¿Qué más? Gaby, acá los piratas volviendo de Junín con tu compañía, dice Walter. Bueno, vuelven contentos. ¿Qué más? Pará, que damos vuelta a la página. Hermoso el programa, gracias por Jairo y por toda la música, Alicia de Chamical. Buenas noches, la verdad que la música que están poniendo, está mejor la radio que la tele. Sí, por supuesto, Beba, por supuesto. Muchas gracias. Beba de Altagracia, yo duermo escuchando la radio, jajaja, ja, ja, dice Beba. Ella como tantos, ¿no? Gaby, ya me cansé de pedir, no te pido ninguna canción. Simplemente te escucho ya en mi cama, me siento bien de haberte escuchado, dice Marcelo. Muchas gracias, querido. Me quedaron algunos por acá. Aide de General Paz que manda saludos. Los felicito por el programa. Quería escuchar un tema de Luciano Pereira, salió tempranito. Bueno, muchas gracias. Muchísimas gracias por los audios también. Bernardo, Miriam, 2341. Nos quedan unos temitas más. No nos apuremos, disfrutemos del momento. Le queda este domingo todavía un ratito más.

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Sí, se nos termina el domingo y se nos termina el programa. Muchísimas gracias a todos por la compañía. En el canal de YouTube le estoy leyendo a Mirta, que dice: Gaby, me encanta la música. Estoy tejiendo en mi habitación, escuchando esos temas preciosos. María del Carmen, buenas noches, hermoso programa. Y a nuestro trovador Jairo, me emocionan sus temas y más en estos momentos. Claro, pusimos varios temas de Jairo. Felicitaciones, hasta las 6 de la mañana programón. Bueno, mucha gente en nuestro canal de YouTube, también quedaron algunos en el mensajero y a través de nuestro WhatsApp. Buenísima la música, acostadito con mi señora desde Santo Tomé, Corrientes, saludos, abrazo. Gaby, me encanta bueno, gracias. ¿Te puedo pedir el tema de Laura No Está en lo de NEC? Para el próximo, abrazo grande, muy lindo el programa, dice Nico. Gaby, buenas noches, hermoso, frío, ¿verdad? Quería mandarle un saludo a mi compañera de guardia, Leila, la mejor. Sergio, la Lauchita, desde San Jorge. Una larga historia de amor, de Bravo. Uy, qué buen tema, qué buen tema. ¿Qué más por acá? Uy, gracias Nori, gracias Fran. Gaby, hermosa compañía y muy linda la música. Programando algo de Ango. Esta noche quiero Brandy, Silvia, desde Merlo, San Luis. Gracias a todos por la compañía, por la buena onda, por un domingo más aquí en el show de Cadena 3 Argentina. En la puesta al aire, en los controles y en la musicalización, el señor Martín Sebastián Rodríguez. Gracias, Martín. Gracias por un domingo más. Se sumó también Sebastián Martínez a nuestro programa y a la Cadena 3. Así que gracias y bienvenido, Sebastián. Mi nombre es Gabriela Sibilsky, ya llega Susi Bontempo, Lucas Giacinti, se quedan toda la madrugada con ustedes. Nos vamos con el tema de siempre, Piensa Bonito, que tengan un excelente comienzo de semana. Besos.

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0: hola, hola, hola, ¿qué tal? ¿Cómo les va? Buen día para todos. Bienvenidos, bienvenidos al lunes, lunes 14 de septiembre, casi tocando mitad de mes, señores. Bienvenidos a la madrugada, bienvenidos a un nuevo día, hasta las 5 de la mañana les prometemos, junto a Lucas Gia Cinti, hacer con ustedes todo lo mejor. ¿Cómo le va, Lucas? Hombre de Villa del Rosario que llega con un montón de música y ideas renovadoras. Dicen, hoy vamos a hacer tal y tal cosa. No sé, yo no estoy preparada.
1: Hola, buen día, doña Susana.
0: No, doña no, no importa. Susana nomás, dígame. ¿Cómo está, Luquitas? ¿Bien? Bueno, sí. me alegro. Trajo buena música, me imagino.
2: Sí.
0: Trajo una propuesta bastante comprometedora para usted. Promete estar despierto a las 3:33.
2: Más o menos.
0: Con un trabalengua distinto. Todas las semanas le mandaban trabalengua a la gente. Pobre Walter no arrancó nunca con el trabalengua. Ah. ¿Una persona conocida el nombre Archilargo? ¿Y lo va a decir todo así de una? Oh, bueno, que me deja la incógnita. No sé con qué nos va a sorprender a las 3:33. Lo que sí sé es que ya están aquí en la portería de nuestra emisora los regalitos para los socios que han ganado la semana pasada. Para Daniel Picone, que se ganó uno de los libros. Para Fernando Peiretti, que fue el ganador del vaso térmico. Para Daniel Sosa, que se ganó la hermosa tacita para hacerse un rico café, solita. Y bueno, Delia Torres, que fue la otra ganadora, estuvo ya el viernes en la noche de Fernando Blades disfrutando de una cena doble con un show maravilloso. Teresita Vaca, ella va a tener que tener más paciencia porque se la vamos a tener que enviar a la socia 924 el regalito que se ha ganado simplemente por el hecho de permanecer despiertos a las 3:33. El que se duerme antes o el que sabe que se va a dormir antes, ni se gaste en anotarse porque... Y no tiene sentido, no tiene mucho sentido. Bueno, señores, empezando una semana más, que sea buena para todos y este día sobre todo que sea excelente, ya con los nombradores, ya con los cantores del alba, recién con Nocheros, estamos iniciando musicalmente también el fin de semana que hemos dejado atrás, que tuvo de todo, ni nieve faltó, hubo nieve, viento, frío. Y también hubo nieve y viento y frío, y un poco de nieve, de viento y de frío. Todo eso, goles, poco y nada los goles, se están mezquinando bastante. Sí, hubo muchos dimes y diretes, árbitros que están en la mira, ¿no? Hay varios que están cuestionados, en fin, pero eso sí. La Fórmula 1 nos entregó este día domingo la emoción, ¿no?, que nos traía Franco Colapinto, que por fin parece estar rompiendo las barreras, por lo menos las barreras que lo mantenían alejado de los primeros puestos. Mejor dicho, está haciendo un muy buen desempeño. Uno siempre quiere ver los primeros, pero esto lleva su tiempo y así es. Lo que sí nadie va a olvidar es el mendocino, el banderillero, que le entregó la bandera nacional, la bandera argentina. Eso no lo olvidamos más, porque ya estábamos emocionados con el desempeño que tenía Franco Colapinto y aparece el menduco. Siempre hay un argentino. Y en este caso estaba ahí este banderillero que se llama Gabriel. Tiene un apellido raro, Andrixiu. Es oriundo de Mendoza y aunque vive en España, el cuyano está vinculado al deporte motor porque es voluntario en el circuito de Jarama. Y este fin de semana

Hacía su debut como Marshall en el Gran Premio de Fórmula 1. También lo estaba debutando, ¿no? La bandera que se llevó Franco fue traída por su mamá desde nuestro país. O sea, la mamá de Alejandro le llevó la bandera. Y contó muy emocionado que siempre lleva la bandera por si hay algún piloto argentino y hacerle un pequeño mensaje de apoyo. Ya lo había hablado con mis compañeros. Cuando pase Colapinto le voy a dar la bandera. Y tenía que cubrir dos puestos. Uno era en la curva siguiente a la Monumental, así que me fui al sector donde terminó parando, porque si no, no me iba a ver. Y además, siendo grandote y de naranja, me tenía que ver. Pero me vi un segundo, me vio, dice, y paró. La menor de mis hijas lo subió porque quiere más a Franco que a sus propios padres. Ella lo metió en las redes sociales porque estaba más orgullosa que yo. Y vi que Franco lo contestó, así que no sé qué más pedir, todo eso. Dice, estoy un poco abrumado, con vergüenza, no esperaba todo esto, pero bueno, se lo ve tan emocionado, saltando emocionado, después de que Franco Colapinto le toma la bandera y corre el tramo que le faltaba con la bandera al viento. Díganme si no ha sido lo más emocionante de la semana. Sí, lo demás lo charlamos, lo demás lo peleamos, lo demás lo aguantamos. Lo importante que es que la bandera argentina sigue, sigue, por eso será. Ay, qué cosa seria. Le molesta, molesta, pero no importa, va a seguir blandiendo por todos lados la bandera argentina.

0: grande amor, destino San Javier, para empezar también a complacer algunos pedidos, ¿eh? Sui Lucas, excelente comienzo de semana, firmes como rulo de estatua, la tribu, fiel oyentes de Pichanal, Salta, barrios, Peralta, Hollín, Gavilán, les cuento que por aquí está cielo rojizo, fresco, con ganas de lloviznar, nos quedamos hasta el final, nos cuenta Rodrigo Zamudio, que se suma a la madrugada desde Salta. Pablo Domínguez, hola Sume, da gusto que nos acompañes en el hospital. ¿Podrá ser en el humor al flaco Pailo y en el tema 15 primaveras? Besos para todos. Feliz comienzo de semana, Sui Lucas, tremenda dupla, tema de Nino Bravo dedicado a mi amor Roxana, de parte de Edgardo, que deja su mensajito. Hola Su, te habla Jessy de Río Tercero, estamos tomando mate, escuchando la radio con mi amiga Agus. Saluditos a Franco, que es el amor de mi vida, que lo amo y dedicó el tema de los Guaira, La Noche Sin Ti. Todos ellos han utilizado vía WhatsApp, mensajero, para conectarse con nosotros. Pero también lo hacen a través del canal de YouTube, allí en el chat, contándonos, por ejemplo, Alfredo Zárate, su equipo, quiero escuchar Quédate Aquí, Quique Villanueva, siempre escuchando lo mejor, desde Mi Rioja, abrazo fuerte. Norma Parra, desde Sarmiento, departamento Totoral, la estoy escuchando hace mucho tiempo. Bueno, a propósito de Quique Villanueva, en el Facebook, la propuesta hoy, la propuesta para charlar, para dialogar en la madrugada, tiene mucho que ver con lo que nosotros vamos a hacer después, cuando terminemos esta parte que es folclórica, querido Lucas Giacinti. Así que no sé cómo va a mover usted las manos, los dedos, todo. Va a dar play y no va. Sí, porque acá puse una imagen de una pareja bailando algo lento en aquellos tiempos. Usted es millennials, no sabe de qué se trata esto. ¿O sí? ¿Sabe, Lucas? No lo sabe. O sea, no le tocó eso, no existía el baile lento cuando Lucas empezó a salir. Pero nosotros sí sabemos. Entonces le vamos a enseñar a Lucas cómo era, para que él también se sienta motivado, porque la pregunta es, ¿deberían volver? Es una pregunta que nadie hizo nunca jamás. Pero de hoy teníamos ganas de eso. Pero yo voy un poquito más allá. Recordando aquellos lentos, ¿no? Donde sonaban canciones. Si tuviéramos que armar hoy, ustedes que están recordando del otro lado, si tuviéramos que armar hoy el momento especial, nosotros le tenemos que armar para Lucas el momento especial, especialísima, con canciones que bailaríamos como lentos. Por ejemplo, Vilma Corbalán dice bailar pegados con Sergio Dalma. ¡Qué antigüedad! Buena semana, eso dice ella, yo no. No es tan de allá hace tiempo, Sergio Dalma, bailar pegados, Vilma. Me parece muy bien. Vaya tomando nota, Lucas Giacinti, ¿eh? Anabela del Arco, dice que vuelva a los lentos. Murmullo descuidado, propongo, dice Anabela. Lidia Canizaro, década de los 60, ir a los asaltos, bailar cumbias con los guaguancó, catunga, bobea, el ruidito de los mocasines, sí. Y de repente, dice, bajaban las luces y sonaba Tito Rodríguez con el tema Inolvidable. Ah. Por Dios, cuántos recuerdos. Feliz de haberlo vivido. Gracias por recordarlos. Claro, porque primero empezaba todo así, todo con movimiento. Después iba bajando todo, no solamente las luces, sino que bajaba el sonido y el ritmo y subía las ganas de bailar. Ana Reboleda, sí me acuerdo, en mis 14 años un chico que me gustaba me sacó a bailar. Era como estar en las nubes, así abrazados por un ratito, lo más. Claro, era la hora cachonda, mirá. Pero después se prendían las luces.
1: Por favor.
0: Se prendían las luces. Y todos los papás la iban a buscar a las nenas, los chicos se tenían que volver a casa. Y la galletita de... Y el picadillo no, quedaba abandonado en la bolilla, eso. Silvia Bustos, hola su querida. Claro que los he bailado, no pueden faltar. Bailar pegados, penumbras de nuestro amado Sandro. Un beso transerrano. Oh, Sandro era infaltable. ¿Saben? Los que bailaban con música latina o española, era Sandro, Salvatore Adamo, Rafael, toda esa historia. Pero también aparecía el murmullo descuidado, en fin. Y ya según el tiempo que le haya tocado a cada uno, ¿no? Edgardo dice, feliz comienzo. Yo empecé a ir a los boliches bailables en Santa Fe, era bravo en la época de la dictadura por la edad. Pero en Corral de Bustos, Jambo, el boliche no tenía problemas de entrar por la edad que tenía. ¡Qué lentazos! Dice, esto va a ser un programa. Ya lo está avisorando él. Está dándose cuenta que se viene un programa en donde le vamos a poder dedicar muchas canciones. Usted que me decía, no sé qué música poner, ¿vio? Mira, la gente le hace el programa. Y sí, donde hay amor no hay olvido. Este es para bailarlo lento también.

0: Chinchilla, habla José Luis Ruiz de Villa Gobernador Galvez, Santa Fe. Escucho el programa hace ya de 3 años en el trabajo. Quisiera participar en el club del 333. Saludo.
1: Hola, Susi. Escucho el programa desde que sus comienzos, me acuerdo, allá en los tiempos del señor Berezovsky. Me encantaría escuchar unos temitas con María Ofelia, que ya a mi criterio está muy olvidada de los programas de folclore.
2: Susana, sabiendo cómo vos defendés la música nuestra, estoy seguro que esta noche lo vas a recordar a Hernán Figueroa Reyes. A nosotros, la gente de Villa María, nos encanta esa canción que nos dedicó, la samba para Villa María, que siempre tocaba en el Festival de Peña. Por eso el escenario de acá, del anfiteatro, lleva su nombre. Soy Javier.
3: Hola, buenas noches, Susana. Estamos extrañados. Hace el viernes que no te escucho ya. ¿Cómo andás? Te voy a pedir una canción de Los Cantores del Alba. Espejo de mi vida.
4: Buenos días, Susana. ¿Cómo empezó el programa? Espectacular. Te hablaría el de Rosario, Susana. Que tengas un lindo programa.
5: Hola, buen día, Susana. Como todas las noches, acá mandándote el mensajito bien tempranito para que realmente lo escuchen. Muy fría las mañanas por acá, por Rincón de los Sauces, trabajando en el remis, haciéndote compañía toda la noche hasta que entra la gente de todo el equipo ahí, que me da mucha risa cuando te empiezan a cargar porque pierde River o porque gana River, todo bueno. Muchas gracias por estar siempre y por hacernos la compañía. Y te quería hacer una consulta, una pregunta, si pudiera ser, ¿tu libro se va a poder comprar en alguna librería, algo? ¿O cómo se puede conseguir? Me interesaría mucho saber eso, Susana, si me puedes decir. Gracias, muy amable, bueno, que tengan buenas noches.
6: Gracias,
5: vos y amable. Tu excelente operador.
6: Qué va, qué operador que tengo, ¿no? Sí, claro, se puede. Esta semana ya está a la venta en una librería acá en la ciudad de Córdoba, pero también va a estar bajo un sistema que usted lo va a poder pedir y se lo van a llevar a su casa. Ese dato se lo prometo después de que haga la presentación ahora el miércoles. El miércoles lo presentamos en sociedad y después, a partir de ahí, bueno, estará al alcance de un clic, prácticamente, o en una librería. Hola, Su, Jessy de Río Tercero. Estamos tomando mate y escuchando la radio con mi amiga Agus. Quiero mandar un saludo a Franco, el amor de mi vida, que lo amo. Dedico el tema de los Guairas, La noche sin ti. Don José Ruiz, que me pedía su número, 1112. Anótelo, no lo pierda. 1112. Hola, Su querida presente. Soy de la tribu. Quiero saber mi número de socio. Carmen Basualdo, una de las primeras. Pero no se acuerda su número, Carmen. O la pregunta, ¿qué pasa en Río Tercero? Se escucha mal la AM, con mucha descarga, hace varios días. La verdad que no lo sé. Deben ser los cúmulos. Viste que cuando se pone nublado así, todo tiene que ver con todo, ¿no? Hermoso el programa. Soy Noelia de la ciudad de Leones y quisiera pedir Sin principio y sin final, Abel Pintos, para mi pareja, Sergio, que lo amo. Los dos estamos viajando. Gracias, bendiciones. Saludo a mi compañero de guardia, Leila, Sergio, la Lauchita desde San Jorge, y la larga historia de amor por Bravo, la voz de CAE, es lo que nos piden. Deseo a ti y a tu compañero un buen comienzo de programa, Carlos de Villa Mercedes, y un tema de las voces de Orán, la Chicharra Cantora. Desde ya, muchas gracias. Y María Esther de San Luis, desde San Pablo, San Luis. María Esther saluda, hermosa la música, nos dice ella. Gracias. Y esa es la música que estamos escuchando ahora para ustedes.

ya va a salir. No se enoje, ya va a salir. Suele suceder. Yo estaba buscando a Carmen Basualdo, si es que la tengo anotada, para decirle su número, recordárselo, porque se ve que se lo olvida ella. O no se anotó nunca y me tiene aquí buscando. Acá está, Carmen Basualdo, 788, Carmen. Y no lo pierda, porque no se lo digo más. 788. Ahora sí. Daniel, no puede faltar, Daniel Altamirano, en nuestro programa.

Café La Madrileña, enero de 1900, recuerdos hermosos, y pienso, donde quiera que estés y con quien estés, algo de mí te subirá a los ojos, recorrerá tu alma y secará en tu boca la palabra o el engaño de decir, ay, lo que a mí me dirías, lo que a mí me dirías. Porque yo te enseñé a sentir, a soñar, a desear y, ¿por qué no a sufrir del amor su condena?

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ahí estaba uno de los tan pedidos siempre, los amantes de Córdoba. 10 minutitos para la una, para completar la primera hora de programa. Estamos hablando de los lentos en los boliches, en las fiestas, en los 70, 80, 90. Era como un ritual, se generaba un ritual de máxima tensión, de romance, ¿no? A lo mejor no era romance, pero podría llegar a ser. A veces era el momento más esperado para encarar a esa persona que te gustaba, Lucas. O sea, si a vos te gustaba una chica y ibas a ese lugar, a ese boliche, a ese baile, y tenías la esperanza de que si te aceptaba el baile, podías salir a bailar así pegaditos los dos. Muchos no querían pasar vergüenza de ser rechazados también, ¿no? Pero algunos terminaban abrazaditos, hablando al oído y buscando por ahí un primer beso descuidado. Sí, todo eso pasaba con los lentos, ¿no? Sacar a bailar a alguien, a bailar o negarse, era todo un drama en esos tiempos, en aquella época. Hoy en día ya no. Hoy en día los chicos bailan todo suelto. Los varones bailan por un lado, las chicas bailan por el otro lado. Pero en aquellos tiempos el ritual era la pista de baile. De eso, como bien dicen algunos, están recordando ahí, algunos era en una casa, en un domicilio, otros en un club, en un cumpleaños, en el colegio. Y si la otra persona no quería, che, y no quería. ¿Qué padre? Ay, discúlpame, voy al baño, no puedo. Chan cortaba el rostro así. O otros, en cambio, tenían que cruzar la pista para ir a sacar a bailar a la chica. Como el chiste, claro, como el chiste de Cacho Buenaventura. Bueno, eran todos así, pero algunos sí, y entonces se producía ese momento tan especial. Por acá dice Dante Ceruti: hola, soy Luca, aún recuerdo mi primer lento. Debo tener marcado los codos en el estómago todavía. El tema que sonaba fue Nada se compara a ti, Sidney O'Connor. Para un momento especial estaría musicalizado con temas lentos y preferiblemente instrumentales. Saludo desde la fría Río Cuarto. ¿Podemos hacer después de las noticias de las 2, Lucas, abrimos un boliche de acá de la gente, de todas las edades, que está recordando canciones? Bueno, Hugo Mario Paratore, se aprovechan de mí, nobleza. Se portan re bien. Hugo Mario Paratore dice: uy, Lucas, cuando me vine a Mendoza en el 78 a vivir, bailaba en casa de amigos. Los temas lindos del recuerdo, desde Mendoza los escucho. ¿Pero apretaba o no apretaba, Huguito? ¡Juéguese! Cuente algo picante. Anita Jiménez: hola, su querida Lucas. Vamos con los lentos. Phil Collins, Chris de Burgh, con su Dama de Rojo, Latinos, Roberto Carlos, Juan Gabriel. Hoy tengo muchos para elegir. Bueno, alguno de ellos le va a tocar, ¿eh? Lili dice: ay, Susi, qué manera de comenzar la semana. Para mí los iracundos picaban en punta, después los solistas. Luis María Laviana: buen comienzo, los lentos. Dice que me marcaron allá lejos y hace tiempo. Era la hora de lentos en los boliches. Era Paisaje, Tú Siempre Tú, Río Grande, todos por Franco Simone. Noelia, Nino Bravo, Leticia por Alain Delon y algunos por Perales y muchos más. Cariños, respeto como siempre hacia su persona. Qué barba, ha dado un gran pantallazo, ¿no? Pero Franco Simone, yo estuve mirando las otras respuestas, también están en varios. En los recuerdos de varios está Franquito Simone, ¿eh? Sí. El que está cumpliendo años ha dado una vuelta al sol completita, y lo va a comenzar a celebrar hoy, 14 de septiembre, en nuestro amigo Pochito de Simoca. Don Pocho de Simoca me cuenta que está completando y que es el día 22.645 días de vida que lleva a partir de hoy. Así que le vamos a dedicar una canción que a él le gusta, que él lo pidió, por los Tucutucu y de Simoca.

0: Así estaba, para el amigo Pocho en Simoca, está cumpliendo años, los Tucutucu, su versión de Simoca, 057, amigo, feliz cumpleaños, que lo pase más que bien, súper recontra bien. Una pregunta, Sud, hoy 14 en Alvear, 139, ¿van a entregar las entradas? Sí. Hoy comienzan a las 9 de la mañana a entregar las invitaciones para el miércoles para el Real, ¿no? El tema es Balada para una despedida, José Luis Perales. Esther Franco de Pergamino, escuchando hermoso programa, qué bellos recuerdos, los lentos. Era todo un ritual antes, peinados, la toca, los vestidos, los zapatos, el baile, era todo un preparativo muy especial. Todo lo que dice Esther es cierto, ¿no? Porque no era así como las chicas. Bueno, ahora las chicas se producen también, los muchachos también lo hacen. Es más, los chicos a veces se producen más que ellas, pero eran otras modas, por supuesto. Y cuando dice la toca, habla de una forma de estirar el pelo, ahora lo planchan, ¿no es cierto? Usan la planchita, antes era la toca. La toca era lavarse el pelo y todavía húmedo el pelo, había que colocar un rulero grandote, acá en lo alto de la cabeza, en la parte más alta de la cabeza, te ponías ese rulero y alrededor de ese rulero ibas girando el pelo y estirándolo. Te quedaba. Hoy en día hay tendencias que pretenden volver a eso porque no quemas el pelo, porque lo cuidas y porque es inmejorable como te queda. En ese momento era la toca, o los ruleros, los vestidos, los zapatos, el baile, el maquillaje, era prepararse todo porque en una de esas te tocaba un lento. Y si te tocaba uno de esos lentos, ay, mamita querida, ¿no? Lo que sería si te gustaba la onda. Porque también puede ser que no te gustaba y bueno. Pero ahí en un patio, en un garage, en la casa, en el colegio, había que bailar y empezaban, entre cuarto y quinto grado ya empezaban. Así las fiestitas, infantiles todavía. Y después un poquito más grande también. Usted no se acuerda, ya sé, no bailó.
1: ¡Que venga esa zambita para Villa María! ¡Primera!

14 de septiembre de 1936, nacía este caballero, José Hernán Figueroa Reyes, en Salta. Nació en el seno de una familia de artistas, su papá poeta, su mamá actriz, y por supuesto sus padres luego decidieron trasladarse a otro lugar y él fue a provincia de Buenos Aires. Junto a su hermano, junto a su madre y su hermano Robustiano Figueroa Reyes, se radicaron en la provincia de Buenos Aires porque sus papás se separaron. Estudió abogacía en Buenos Aires mientras que trabajaba y también aprendió a tocar la guitarra. En 1960, en plena furor del folclore argentino, él integra una formación original llamada Los Huancahuá. Le acompañaban Juan Carlos de Franco Terrero, Guillermo Urien y los hermanos Chango y Pedro Farías Gómez. El grupo revolucionó el modo de interpretar la música folclórica mediante complejos arreglos vocales, introduciendo la polifonía, el uso de fonemas y onomatopeyas para marcar el ritmo. Pero él solamente se queda 3 años con los Huancahuá y decide comenzar su carrera como solista. Con su equipo, su conjunto, con Emilio El Bocha Martínez como primera guitarra y Hernán Rapela como bombisto, empieza a girar por todos los escenarios. Alcanza su mayor éxito con la canción El Corralero de Sergio Sauvalle, luego La Zamba del Cantor Enamorado y su consagración en el Festival de Cosquín. Principales escenarios de actuación: peñas como el Palo Borracho, la Peña de Olivos. Esta última, la Peña de Olivos, era de su propiedad. Participa en películas, ya tiene Comisario del Pueblo, protagonizada por Nini Marshall y Ubaldo Martínez. También actuaba ahí Cafrune. Fue director de grabaciones de CBS y tanto desde ese cargo como desde la Peña supo promover a cantores como el Chango Nieto, como María Elena, como Roberto Rimoldi Fraga, como el Chino Martínez y muchos más. Esa que escuchamos recién, la Zamba Villa María, es un clásico que cada año se renueva en su voz, a pesar de que el festival ya no sea estrictamente folclórico, pero sigue manteniendo esa característica con la zamba que lo identificó durante muchísimos años. Y qué hablar de la Zamba del Cantor Enamorado, otra de las postales que llegan cuando enero viene asomándose o viene acercándose para marcar un festival de Cosquín, que es inevitable escucharlo. Tantas canciones. O cuando queremos rendir nuestro homenaje, por ejemplo, a Güemes, ahí está su Zamba de los Gauchos Guerreros, Al Pie, o El Combate de San Lorenzo, o La Niña de los Naranjos. O cuando queremos simplemente hablar de Unidos, con los Carvalles, que la compone. En fin, hermosas canciones, hermosa voz, una figura que se fue demasiado, demasiado joven, dejando una estela de misterio y de fama por donde pasó.

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1: de... Bueno, si me permiten, les voy a contar en dos palabras la historia de cómo nació la zamba del cantor enamorado en Cosquín. Sucedió que en el cuarto festival, una noche, me fui a dormir temprano y para ello me tuve que ir al Hotel Yuspe. Arriba del puente del río Cosquín estaba un señor que tenía muchas copas de más y siempre se charla con esa gente. Yo le dije qué hacía allí y él me dijo que estaba esperando la voz del cantor enamorado. Era un guitarrero que había sufrido un desengaño y que cuando la noche era estrellada venía la voz por el río. Sería mentiras, pero me sirvió de idea, por eso que la vuelta dice: quisiera verte volver en una tarde de enero. Si vuelves me encontrarás en la orilla del Cosquín con mi guitarra cantora. Primero.

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1: 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La Iglesia busca voluntarios para la histórica visita del Papa León XIV. La convocatoria apunta a personas entre 18 y 65 años que quieran colaborar en la histórica visita del Sumo Pontífice a la provincia. La preinscripción no garantiza una asignación. Rosario disfrutó del FanFest en el primer día pleno de los Juegos Suramericanos. Familias, jóvenes, visitantes se acercaron desde temprano al Parque Independencia y al Museo del Deporte. Con las competencias en marcha, los espacios recreativos comenzaron a recibir al público con propuestas gratuitas. Malvinas, el ministro de Defensa argentino, respaldó los dichos de Trump y destacó la vía pacífica. El ministro de Defensa, Carlos Preti, interpreta las declaraciones de Donald Trump como un apoyo al diálogo. Argentina reafirma su postura de recuperar la soberanía sobre las Malvinas mediante la diplomacia, mientras se prepara para construir una base naval en Ushuaia. Tensión mundial. Atacaron con drones a un tren donde estaba Boris Johnson en Ucrania. El ex primer ministro británico se encuentra a salvo después de un ataque con un dron ruso que impactó en el tren en Ucrania. Afortunadamente no hubo heridos. Belgrano lo empató en la última jugada del partido con gol de Pacerini de penal. El Pirata perdía ante Sarmiento, pero otra vez se encontró con un penal en el último minuto y el centro delantero lo cambió por un gol. 8 grados, temperatura en la ciudad de Córdoba, 80% la humedad. Viento norte a 4 kilómetros por hora. Buena visibilidad, cielo cubierto.
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8: Yo sabía que cuando empecé a bailar, los 20 y pico años, si no salíamos nunca allá a las viñas. Pero me acuerdo los primeros bailes que fui. ¡Oh, qué linda que era esa, María! Me acuerdo, en esa época, que era la años 60, 70. Y como es. Y en los bailes antes había aquí, era obligatorio ir de saco y corbata.
9: Ah, ¿sí?
8: Sí, sí. Y prendido el saco.
9: Ah, mira, ¿sí? Usted.
8: Sí. ¿Cierto, don, que hoy aquí con saco y sí? Y prendido, sí. No, sí, no. Por favor, jovencito, vaya a prenderse el saco afuera. Y había aquí prendido. Sí. ¿No? Y por ahí después no lo dejaban volver para adentro, no. Sí, lindo. Pero, y nosotros siempre hemos sido pobres, ¿vio? Así que yo tenía un solo saco nomás, tenía.
9: Para todo el año, digamos.
8: ¿Qué? Para toda la vida era. Y ojito con engordar porque no podía ir más al baile si no me prendía. Pero mire, en Mendoza, nieva y la helada, todo. No me importaba a mí el frío. Porque ¿sabe por qué? Mi saco era un saco cruzado de paño grueso, forrado. Ah, ¡no! Calientito ese saco, mira, abrigado. ¿Sí?
9: ¿Y los bailes eran en junio, julio?
8: No, en diciembre. ¿No?
9: ¿Qué?
8: Esa era la única macana, ¿vio? Que... Me acuerdo con el saco de lana forrado prendido para irlo al baile y mi mamá decía... Nadie se va al baile sin comer, porque después me vienen la madrugada, revuelven las joyas, todo.
9: Y tienes razón.
8: Así que comíamos antes de irlo, y la mami se mandaba uno por otro. Oh, con chicharrón, panceta, corre.

0: poroto, mijito, cuando no le hay plata para. Bueno, y lo digamos. Imagínense, 38 grados de calor. Venía un ónibus que pasaba por él. Saco el ano,
1: poroto.
0: Arriba, mijito.
1: Ay, ay, ay.
0: El ónibus venía lleno de gente, le tocaba ahí parado, amontonado así. Y apretado yo y lo. Y para pa colmo esos ónibus viejos, que. Claro, aquí íbamos al baile allá. El ónibus, el turco Sahué. El turco tenía, hacía los, sí, para los bailes, ¿sabes? Y bueno, y los vidrios trancados, porque el ónibus viejo no se podía abrir.
1: Encima eso.
0: No, y para peor, mire, que lo vio que los porotos son como los malos amigos que hablan por atrás. ¡Oh! ¡Cómo lo divertimos! ¿No? Bueno, y gente, mire, y si aguantaban sin respirar la gente, algunos en el viaje, por y llegamos al baile y no lo bajábamos, lo largábamos del ónibus. Decía, ¡po! Te pasaste en el ónibus, No, si el tuyo era mentolado.
1: Ah, bueno.
0: Bueno, mire, y ahí. Entonces. Y ahí entramos al baile y compramos una en la cantina una naranjina o una bidúcola con un sanguchito mortadela y empezábamos a caminar así. A relojear por la orilla. O,
1: ¿a relojear?
0: Sí, a campanear, se decía, para pa mirar, mirar.
1: Ah, sí.
0: Después vino un hombre de una vuelta que, para la cosecha, que era de Buenos Aires, el hombre dijo, vamos a junar, che. Y ahí empezamos a junar nosotros también. Después lo habíamos puesto más junador. Mira, juna aquella que no me juna, pero cuando me june. Porque ella no ha junado, aunque la estoy junando. Entonces miramos así arriba, está el baile de Villaseca, el club Villaseca, sí. La muchacha arriba, las mesas, vio, estaban la muchacha con su mamá, es todo ahí sentada.
1: Cacho, ¿y qué hacía la mamá en el baile?
0: ¿Cómo que hacía? Y,
1: claro.
0: Iba, y si no iban con la madre, no iban a los bailes, las chicas. Chica.
1: No.
0: Claro, no, chicas, solas no salían. La vieja decía, la nena sola ni a la puerta de calle. Cuando salga casada de esta casa, como Dios manda, el marido si quiere que la deje salir, pero acá no va a salir.
1: Mira.
0: Así que con la madre al baile o con una tía de confianza. Y bueno, ahí estaba sentada a la mesa. Estaba la chica, estaba con la madre. Y la vieja estaba con la cartera y la linterna arriba de la mesa. Abajo de la mesa tenía una bolsa con unas chancletas, ¿vio? Que, claro, porque el ónibus las dejaba allá en la entrada de la finca, ¿vio?
2: Sí.
0: Y la vieja para adentro se iban de a pie con la hija y se sacaban los tacos y se ponían la chancleta y se alumbraban con la linterna.
1: Ah, claro, está bien.
0: Claro, porque los tacos en la tierra arada se clavan, ¿vio?
1: Claro.
0: Ah, entonces iba la vieja echada para atrás. Parecía el caramelero del cine, la vieja. Bueno, ahí, entonces ahí caminando para allá, para la que había junado yo, y me acerco ahí y digo, buenas noches, señora, su permiso. Y, señorita, buenas noches, disculpe. No lo vaya a tomar como un atrevimiento porque sí, ya hay mucho atrevido, sí, pero yo no soy de eso, yo trabajo con mi papá. Y yo, si usted tiene algún compromiso con alguien, yo imagínese cómo sé si usted no me cuenta, ¿no? Así que yo venía a pedirle nomás con todo respeto si querería acompañarme el próximo disco. Entonces la chica la miraba a la madre y la vieja hacía con los ojitos cerrando así.
1: Menos mal.
0: Que sí. Claro, porque por ahí la vieja por abajo con el zapato le decía así que no. Porque, claro, sí, pero cuando ya la nena había pasado los 32, 33 años, le decía a la vieja, vaya mi hija, diviértase, porque, claro, esa ya se le quedaba. Entonces venía la chica para la pista y uno medio de atrasito, de acá.

0: El brazo, apenas la manguita acompañándola, así
1: Muy
0: tocando.
1: bien, qué elegante.
0: Entonces llegaba la chica a la pista, se daba vuelta toda seria y se largaba, mi hijito, la pulseada.
1: La pulseada. ¿Qué pulseada?
0: Claro, porque uno la quería con esta mano derecha en la espalda, trae para acá.
1: Sí.
0: Y ella con la mano izquierda de ella la ponía en el hombro acá. Terminaba el disco y el hombre tenía que sacar este disco para poner el otro, pasarle el cepillito, unas vueltitas de cuerda así, y ahí se hacía un silencio. Y ahí había que largarse. ¿Usted viene seguido? No, cuando hay baile nomás. Y no era de echarse el hombro a la gente, che flaca, como no, no.
1: Ah, ¿no?
0: ¿La puedo tutear? Sí, cómo no.
1: ¿Cómo te llamas?
0: Adivina. Si no me das una ayuda. Mi nombre empieza Mi nombre empieza con L, L.
1: Laura. Leticia.
0: Frío, frío. Me doy por vencido. La Marta. Mire, bueno, y lo hicimos amigo y fuimos medio novio con la Martita, así, después cambiaron, me da un poquito de coso. Después cambiaron los ritmos, ya vino el Club del Clan, que era la nueva ola.
1: Ah, sí, eran muy logrados.
0: Claro, está. Qué lindo, desde esa época, mire, los que andábamos por ahí se acuerdan, ¿no? A las 3 de la mañana llegaba lo que estábamos esperando toda la noche. ¿Qué? Los discos lentos.
1: ¿Y quién no lo esperaba
0: Para
1: eso?
0: chapar ahí. Ahí se
1: ¿Cómo?
0: armaba la chapadera, mi hija. Vení, quedate. Tandita. A Tarzán le vas a pedir ropa. Te vas ahí sin comer paloma.
1: Cacho, ¿y usted chapaba o no chapaba?
0: No.
1: ¿Por qué?
0: Mire, yo siempre he tenido mala suerte con las mujeres de chiquito, mire,
1: No me
0: porque
1: diga.
0: sé. Con las primitas mías. Jugábamos al doctor, a mí me ponían chofer de la ambulancia. No, pero cuando chapaba,
1: Ah, bueno.
0: ¡ja! Que venían los lentos ahí que cantaba el ese, pues que era Cody antes, que mataba a gente de troche y mochi y después se pone a cantar canciones de amor, sí, ajá. Se cree que
1: ¿Cuál?
0: no lo acordamos nosotros.
1: ¿Cuál, cacho?
0: El Django.
1: No, ese es otro Yango.
0: Ah, es otro. Sí, me parecía, porque digo, este Paco hoy está muy gordo. Corazón, ¿qué le hace? Oh. Sergio Denia.
1: Gracias.
2: ¿De qué uno se va? Un negro de capital se cree pulenta cuando se va al pueblo. Dice, las minas de pueblo son fáciles, las minas de pueblo. Mentira, la tienen clara las minas del pueblo. Y este negro se estaba haciendo el picante en un baile de pueblo. Sacó a bailar una mina y le entró apretada, pero lungo. Y la mina se dio cuenta. Dice, la mina parece que me está apretando mucho. Dice, el vago, lo que pasa es que este es el baile en Córdoba, se baila así, el nuevo baile. ¿Y qué baile? El baile del bote, dice. Ah, del bote, dice, bueno, pero haceme el favor cuando lleguemos por el otro lado, dice cosa. Claro.
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0: señores, ahí estamos con Cintia Mariel, enganchaditos de chamamé, ponchillo colorado y todo lo demás. Jairo con Ricardo Mollo, nueva versión de Chacarera de las Piedras, de Atahualpa. Hay una conjunción entre voces y guitarras. Bueno, hermosa versión. Y también el humor, alusivo al tema que estamos tratando hoy, ¿no? El de los bailecitos, esos lentos. Era Don Cacho Garay primero, junto a Víctor Quintero, que también aportó lo suyo desde la grabación, desde el humor. Buenas noches, Su, los extrañé, pero ya estoy de vuelta. Semanita de turno noche, me hicieron poner colorada con los recuerdos de los lentos. Vivía enamorada de un compañero de escuela, de un curso superior. Estuve esperando un mes a que se hiciera el famoso vermut. Él me sacó a bailar justo en las cumbias, que venían antes de los lentos, cuando todos se preparaban. Y cuando empezó a sonar Lady Unread, una amiga se enfermó y me pidió que la acompañara afuera a esperar a su papá. Todavía la odio. Un tema que no debería faltar en los lentos de hoy es En Otras Vidas. Carlos Rivera, nos dice Maricel. Bueno, muy bien. Ay, mirá, ya te estaba preparando, poniendo la pava al fuego. También su compañera, su amiga, justo ahí se le viene a ocurrir. Che, Su, escuché recién en el programa que necesitaban voluntarias para la venida del Papa León XIV. ¿Cómo tendría que hacer para anotarme? ¿O dónde tengo que llamar? Ya te voy a buscar esa información, pero seguramente a través de alguna parroquia, seguramente eso es lo más cercano, una parroquia cercana que tengas. Excelente el humor. Saludos, el Teniente Merlo, socio 764, presente, cambio y fuera. Hola, Su, hace 60 años Hernán Figueroa Reyes me regaló una foto en blanco y negro. Abrazo grande. Daniel Romero de Arroyito, Córdoba. Saludo desde Arroyito, un abrazo grande, algo de los trovadores de Cuyo. Un tema de folclore, Luciana de Roldán, provincia de Santa Fe. A ver qué dice Estela Mariche. Hola, Estela Maris.
1: Hola, Su, ¿cómo andás? Buenas noches. Estela Habla Maris. Marcelo Bursaco, acá tu corresponsal deportivo de Adonoren. ¿Cómo está la poncioneta? Bueno, voy a tratar de redondear. Excelente música, un recuerdo espectacular para Hernán Figueroa Reyes. De hecho, uno de mis hermanos mellizos se llama Hernán por él. Y con respecto a lo que habías dicho de los lentos, era el asunto de romanticismo con la chica que a uno le gustaba. Claro. Pensaba que ahora el romanticismo es hacer frotar las partes traseras con las otras partes, ¿no? Mamita querida. En fin. Bueno, podría ser un tema de Corazón Mágico de Diango. Dale. Un abrazo grande. Saludos. Bueno, querido. Buen comienzo de semana.
0: Bueno, gracias. Abrazo, abrazo. Hola, Su, hermoso programa con la samba del cantor enamorado, Dani desde Cosquín. No hay que olvidar a Sandro, su época setentosa. Se habré apretado con así, como se me escapa el agua entre los dedos. Abrazo, buena vida. Juan Evaristo, Playa Serena en Mar del Plata. Claro, no, esos temas eran con fundamento. Era Micaela Rodríguez de Santa Rosa La Pampa, quisiera mi número de socia. Ay, Micaela Rodríguez, prometa que no lo va a perder. Prometa que no me va a decir, ay, me dormí, me fui, salí. Por favor, 1113, Micaela Rodríguez, anótelo ya mismo. ¿A quién vamos a llamar hoy? ¿A quién tiene ganas de hablar hoy al aire a las 3:33? Saben que la noche que está Lucas, hacemos la conexión y sacamos al aire a un socio o socia que tenga ganas.
2: Se aprovechan de mi nobleza.
0: Sí, que tenga ganas de hablar, de charlar, de contarnos por qué está despierto a esa hora. En fin, así que Micaela Rodríguez de Santa Rosa La Pampa, tu número es el 1113. Soy Lucas, escribo desde Río Cuarto. ¿Podrá ser un lindo tango pregonera Alfredo de Angelis? Pablo, cómo te agradezco, Susi, esta samba para Villa María. Qué lindos recuerdos con esa voz tan buena, dice Javier Palevich. Y a ver acá, ¿quién nos llama? Hola.
3: Hola, Susi, ¿cómo estás, Susi?
0: Muy bien.
3: Bueno, Susi, acá estoy como siempre, escuchándote. Gracias. Cuando estoy en mi turno de noche, siempre, siempre te estoy escuchando, Susi, ¿sabes? Bueno, Susi, mira, Susi, te voy a dejar algo dicho sobre los sorteos, ¿sí? Porque vos lo tengas en cuenta.
0: A ver.
3: Si saliera sorteado por esas casualidades, en alguna cena, en algún show de baile, que no me cuente, ¿sí? Ah, que lo vuelves a sortear para que otro oyente de esta tribu lo pueda disfrutar realmente, bueno, ¿sí? Porque yo sé que no voy a poder estar presente. Ahora sí, es por el libro, o el botín de oro, o balón de oro. Ahí sí, eso sí, ¿sabes? Ahí contamos.
0: Contame. El vaso térmico, la taza cafetera también podría ser, ¿no? Como salió esta semana.
3: Bueno, el programa como siempre, espectacular, muy bueno.
0: Gracias.
3: Y bueno, un abrazo fuerte para vos y el viejito Luca. Luca, pasamos un tema de Gary.
1: ¿Qué te pasa?
3: Sí, abrazo fuerte.
0: Chao, chao, adiós. Susi, buenas noches. Para los lentos, los temas de Beto Orlando. Gracias por estar, Oscar, desde Neuquén Capital. Hermoso programa, como nos tienen acostumbrados en los años 70. Los mejores intérpretes de las canciones lentas eran Los Galos, Los Ángeles Negros, Beto Orlando, que se nos fue hace unos días, recuerda Carlos, desde Santa Fe. Y Rubén Darío, el hombre de nombre de poeta, que dice desde Mendoza.
2: Franco de...
4: Susi, Lucas,
2: era todo un ritual.
4: Buenas noches y días, buen inicio de semana. Lentos, sí, sí, claro. Allá por fines de los 70, toda la del 80, época de bailar lento, sí, por supuesto. Te dejo dos, uno latino y uno internacional, para vivir un gran amor de Cachito Castaña y Love of My Life de Queen. Únicos. Rubén, 183, el Menduco.
0: Gracias, Ru. Soy Lucas desde Mina Clavero. Muy linda noche. Han cambiado los tiempos, Su, por los lentos. Hoy Jardín Florido estaría preso. Se acabó el romanticismo. Hoy sacar a bailar a alguien tenés que pedir documento, y más si es en el boliche, está oscuro, dice Néstor. Sí. Y tener las manos quietas, ¿no? Y contar con la aprobación del otro lado. ¿Qué más? Bueno, un montón de mensajes tengo por acá. Marta Picat dice, ¿cómo bailar? Lo que se dice bailar, poco. Mi tamaño 4XL no era solicitado en los 60, donde el varón elegía. Igualmente se podía disfrutar de buena música. Bárbara y Dick, Neil Sedaka, Nicola Di Bari, Chico Buarque, Manzanero y Los Panchos. Y nuestro trío, Los Nocturnos. Tango, por supuesto, también aguantaba cierta apretadita. 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Saludos, Marta, pero por favor, ¿cómo se va a privar de bailar? ¿Qué tendría que ver, no? Tendría que haber nacido en este tiempo. A veces uno nace en tiempos que no son los que van marchando con nuestra personalidad. Daniel Soto, usted por ejemplo, Giacinti. Daniel Soto dice, a fuego lento se encierra la expresión de tu talento. A fuego lento cocinó mi abuela, a fuego lento cocinó mi madre. A fuego lento es el título de tu libro. Ya percibo su esencia como la flor del lirio, y recorriendo sus páginas voy descubriendo el misterio, voy encontrando el camino. A fuego lento voy leyendo. Me acompaña un amigo en una copa de vino. ¡Qué lindo, Daniel Soto! Muchas gracias. ¿Sabe que estaba buscando un dato que me había dado mi editor, de la editorial Babel? Y me dice, ya está el libro, ya está en el Espejo Libros. Paseo Santa Catalina, de Anfunes 163, local 4 y 5. Ya está ahí para el que lo quiera, ¿no? Ya lo ha llevado, la editorial lo ha llevado, lo ha dejado ahí, así que ya está expuesto. El Espejo Libros, Paseo Santa Catalina, de Anfunes 163, local 4 y 5, para usted que me estaba preguntando, Lucas Giacinti, cuando salga de la radio, puede pasar por ahí y lo busca. Fabiana Eladio, sí, y lo que crea, dice, no era así. Yo enamorado hasta que se encendían las luces. Ah, claro. Y la oscuridad. Y en la oscuridad todos los gatos son pardos, dice el refrán, ¿no? Más de uno debe haber apretado de esa manera. 14 de septiembre, día del cartero. Oh, otra más. Día del boxeador. Así que vamos a recordar eso y otras cosas en un ratito. Pero ahora la música sigue acompañándonos.
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0: Soy de Río Cuarto, me llamo Gloria Rosa, quiero ser socia.
1: Hola, Susana, buenas noches. Te llamo desde La Carlota y bueno, quisiera escuchar Bailar Pegados para Daniel y para mí. ¿Cómo tengo que hacer para grabarlo? Hola, Susana, buenas noches.
2: Para grabarlo, a Bailar Pegados, y no sé, tengo que tener la mano ahí para un grabador, ¿no, Lucas? Hola, Su, siempre que puedo escucho el programa, pero me perdí la parte de cómo hay que hacer para ser socia. Marta Kieffer. Bueno, es para la gente que está despierta tarde en la madrugada. Marta, ¿usted está? La voy a anotar por las dudas. Marta Kieffer, y su número va a ser el 1114. La anoto ahora, mire, porque si yo espero que usted me conteste, ya después no la alcanzo a leer. Marta Kieffer, 1114. Enrique también nos deja mensajito.
3: Susana, buenas noches. Te habla Enrique de Los Hornillos.
4: Bueno, querido.
3: Hablando del tema de los lentos de nuestras épocas.
2: Sí.
3: Qué bueno que era, ¿no? En boliche, qué lindo, cuando llegaba el momento de los lentos. En los bailes, cuando íbamos a los bailes, al final también llegaba el tema, el momento de los lentos, y uno estaba esperando que llegara ese momento, y si había una chica que a uno le gustaba, tratar de sacarla a bailar en ese momento. Qué lindas épocas, ¿no?
2: Y era fundamental. Ese era el momento fundamental. Mire, Lucas, le estamos contando a Lucas, que no sabe de qué se trata él, como una persona tan joven que es.
4: Bueno.
2: No le tocó esa parte de tener que conquistar con un lento o de ir a buscar algo así, enamorarse y con un lento confirmar. Podría haber sido sábado nada más, ¿no? Puede ser un sábado primaveral, o era para varios días, o era para varias temporadas, o algunos se casaban. Eso de todo empezaba ahí. 14 de septiembre de 1941 muere Juan Bautista Bairoletto en Carmenza o San Pedro de la Tuel, provincia de Mendoza. El último bandido romántico. ¿Viste cuando uno dice no romanticen la delincuencia? Bueno, antes se la romantizaba de otra manera. Este era un bandido romántico. Ha sido conocido así porque decían, la historia, la leyenda cuenta que robaba a la gente rica para dársela a los pobres. Quizás sea la parte que ha cambiado en el presente. La razón por la que se ganó también el apodo de Robin Hood argentino o el Robin Hood criollo, y siendo un mito después de su muerte, a punto tal que se lo venera como un santo en algunos lugares. La policía en principio lo confunde a Bairoletto con un peón. Se levanta de un salto, busca sus armas, comienza el tiroteo, hiere a uno de los oficiales, el tiroteo es intenso, teme por la vida de su esposa y de sus hijas, y al verse rodeado, sin salida, emprende seguramente su más larga huida, su más brillante escape, un plan que seguramente más de una vez él había pensado. En un momento del tiroteo, da vuelta su arma, se apunta y dispara. Su viuda, Telma Ceballos, contaría: Juan se mató, no lo mataron, él se suicidó. Me levanté de la cama, tras de él, protegiendo a las chicas. Veo que se pega el tiro y empieza a caer para atrás, se apoya en la pared, cae al piso. Luego entró la policía y le tiraron, pero ya estaba muerto en el piso. Una vez más, Juan Bautista Bairoletto, alias el Pampeano, había huido. No pudieron con él sus enemigos, sedientos de sangre y venganza. Una vez más burlaba el cerco, cabalgó hacia pampas infinitas, hacia espacios inconmensurables, y una vez más eligió la insolencia y la dignidad. Murió el hombre y nació el mito. Lo recordamos, forma parte del cancionero popular argentino, junto con otros bandidos rurales.

1894, cerca de Cañada de inmigrantes italianos. Juan Bautista lo llamaron de apellido Bairoletto, bailarín sagaz, desafiante y mujeriego. Winchester en el recado, dos armas cortas también, un cuchillo atrás y un caballo alazán. Raya al medio con pañuelo, tatuaje en la piel, quedó fuera de la ley, quedó fuera de la ley. Se enamoró de la mujer que pretendía un policía, lo golpeó, lo puso preso un tal Farache Elías. Ándate de Castex, le dijo, aquí tenemos leyes. Corrí el año 1919. Antes dice fue al boliche a verlo al fulano, con un 450 belga revólver en mano, le agujereó el cuello y lo dejó tirar.

otro bandolero, por hurtos y vagancia 19 veces preso. Al penal de resistencia lo extradita el Paraguay. Allí conoce a Zamacoli y Rossi por el 26. 1897 en Monteros, Tucumán. El día 3 de marzo lo dan por bien nacido. Segundo doy Peralta, alias Matías.

6000 por no ser muerto. Gran asalto al tren del Chaco, Monte de Sáenz Peña. Anderson y Clayton, firma algodonera. 45.000 a Dreyfus le sacaron sin violencia. El gerente guarde quebra, Chales 13.000 le entrega. Secuestro a Negroni, Garbarini y Bersón.

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El ñato Gascón, gallego de 62, con su vida en pico pagó aquella traición. Sol, arena y soledad, cementerio de Alvear, en su tumba hay flores, vela y placas de metal. El último romántico lo llora Telma, su mujer.

16 y lo quieren vivo o muerto. 2000 de recompensa, se callan los hacheros. Logró romper el cerco de Solveira y un torturador de gendarmería que tenía información. Herminia y Ramona duda que lo hayan matado.

neutral, creo que por Buenos Aires. Se conocen dos hermanos de este barro, de esta sangre, y dejan un pedazo del pasado aquí sellado, y deciden golpear al que se roba el quebrachal. Por eso las dos bandas cerquita de Cotelay mataron a un tal Miere, mayordomo de la forestal. Se rompió en silencio en balas, robo que no pudo ser. Dos

Gato Moro y Lunel, el tigre del Quequén, Guayán y Basanfías, Barrientos y Velázquez, Calandria y Cubilla, Gaucho Gil, José Dolores, Gaucho Lega y Alarcón, bandidos populares de leyenda y corazón, queridos por anarcos, pobres y pupilas de burdel, todos fuera.

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1: En la segunda mitad de la década del 30, las músicas internacionales prevalecían sobre el tango, a tal punto que nuestras orquestas típicas más tradicionales incluían en su repertorio foxtrots, polcas, corridos, pasodobles, congas y rumbas. Desde Francisco Canaro, Francisco Lomuto y la típica Víctor hasta Julio De Caro y Osvaldo Fresedo mixturaron los tangos con las músicas más extravagantes. Cuando irrumpe con un ritmo audaz y vertiginoso Juan D'Arienzo, coloca otra vez al tango en la preferencia de los jóvenes, que no solo recuperan el gusto por la danza, sino que también se lanzan a recrearlo. Aparecieron entonces cientos de orquestas, vocalistas, se produce el renacimiento del 2x4 y así la maravillosa década del 40. Vamos a compartir a una de esas maravillas que surge entonces formando parte de una élite intelectual que estuvo marcada por grandes voces también que le acompañaron. En este caso, tiene seudónimos. Firmaba como Diego Anzón o como El Colorado, pianista, director, compositor. Vamos a disfrutar del arte de Alfredo de Ángelis.

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1: 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Tras la sierra se prepara para la segunda edición del desafío Cura Brochero. La competencia de mountain bike se realizará el 10 y 11 de octubre con San Pedro como epicentro. Tendrá dos distancias y recorrerá caminos históricos vinculados al santo cordobés. Rosario celebró su primera medalla en los suramericanos con el bronce de Luca Alfieri. El gimnasta rosarino integró el seleccionado argentino que terminó tercero en la competencia por equipos. También hubo victoria de los hermanos Capogrosso y de Gigliazza Abdala en beach volley, mientras que Casanello llegó a cuartos en esgrima. Tensión entre las dos Coreas. Corea del Norte ejecuta maniobras con misiles y drones. Corea del Norte confirmó que realizó un ejercicio de ataque con misiles y artillería y drones en el Mar del Este, tras detectar lanzamientos de misiles balísticos de corto alcance. Guaminí, Buenos Aires, tragedia en Laguna del Monte. 4 pescadores ahogados y uno sigue desaparecido. Ocurrió en el partido bonaerense de Guaminí. 3 de los pescadores fueron hallados el sábado sin vida y este domingo encontraron al guía. En deportes, noticias, Marcelo Gallardo fue oficializado como nuevo entrenador de la selección de Ecuador. El muñeco dirigirá la tri en la Copa América 2028 y las eliminatorias para el Mundial 2030 tras su etapa en River. Es su primera experiencia en selecciones. Independiente igualó con San Lorenzo y se acerca lentamente a la punta del torneo Clausura 2026. Y también Manchester City se quedó con el clásico, venció 1-0 al United y sigue invicto en la Premier League. Colapinto flameó la bandera argentina tras la carrera. Fue uno de mis mejores días en la Fórmula 1, dijo Franco Colapinto. Temperatura en la ciudad, 8 grados, 80% la humedad, viento norte, 4 kilómetros por hora, cielo cubierto.
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1: Y es el momento ideal. Vamos a bajar las luces un poquito para que nuestro DJ pueda descansar un momento. Las luces más bajitas, cada pareja ya se ha encontrado en el centro de la pista, algunos todavía están cabeceando, no saben, no se deciden, aquella, la rubia, la morocha, ella, el alto, el bajo, el chico de la esquina, el que me gusta, el que lo vi, el DJ que está preparadísimo, ha conformado muchas canciones que tienen que ver con eso de vuelven los lentos, buscamos otro momento. Las parejas tienen la oportunidad de formalizar alguna relación, los que se conocían de antes pueden hablar tranquilamente. Nuestro DJ está preparado para mantener la pista pleno, ponerle banda de sonido a las miles de parejas que en este momento están chic, tú, chic.

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Permiso. Edgardo dice que recuerdos, años 60, 70. Esos lentos eran infartantes. Recuerdos de mi primera amigovia, novia por 2 años. Ahora somos amigos, pero durante el transcurso de los años, ella formó su familia, yo la mía, la amistad nunca se acabó. Felisa, ay, Su, hoy te voy a defraudar. Lo más lento que bailé fue un tango. A mí dame folclore o cuarteto. Mónica Bulacio, Su, digo presente desde Huaco, San Agasta, La Rioja. 2 grados a esta hora. Qué lindo, la hora de los lentos. Qué manera de chapar. Estábamos reservados en los boliches. De Sidney O'Connor, no te compares con nadie. Besos para ustedes. Saludos para Pola de Bulacio. Irma Navarro, Susi. Ay, no, Lucas, los lentos. Lo más lindo que hay. Paisaje, Río Grande. Franco Simone, o en inglés muchos. Qué linda época aquella, qué recuerdos hermosos. Gustavo Hansich, sí, se terminaba el boliche con los lentos, prendían la luz, salíamos con la mano en los bolsillos como si tuviéramos caramelos. ¡Qué dolor, mamá! Lilian Leguizamón, sí que habré bailado lentos, sí que habré disfrutado de los picnic de la primavera, con los iracundos, su. Miguel Cabdevila, Sui Lucas. Oh, bailábamos lentos en Bobos, Ruta 20, en Molino Rojo y Calama Disco, me acuerdo. Desearía que lloviese, Phil Collins, Tracy Chapman, Baby Can All You, Nena Puedo Abrazarte, o los lentos de Chévere, 80, 90 en la secundaria. Oh, Norma, dice Susi, ¿cómo no? En los bailes, en los asaltos, en ese tiempo era Adamo, Rafael, Sandro, los iracundos, Manzanero, Luis Giraud, cambio de lugar de trabajo y no te voy a poder escuchar, pero te sigo por acá, dice Luis, vigilador en Palermo, saludos a toda la audiencia, siempre fiel. Mercedes Bandirali, hermosa época, Su, Salvatore Adamo, bailar en una baldosa, un mechón de tus cabellos, en bandolera, mi gran noche, mis manos en tu cintura, Nino Bravo, iracundos, tantos recuerdos. Y de eso se trata, ¿no? De, por fortuna, se puede viajar en el tiempo a través de los recuerdos y de la música que nos ha acompañado en momentos en que ni sabíamos que era tan fundamental para que algo ocurra. La música que no es retro, sino que son temas que son clásicos. Por eso seguimos recordándolos, porque algunos tienen más de 50 años y todavía siguen tan vigentes como en el momento en que salieron. Porque la música tiene ese poder. Introducir los lentos en una noche, tarea difícil, porque hay que complacer a todos. Había un cabezazo y sí, era parte de esos recuerdos, de ese tiempo, que éramos tan felices y no lo sabíamos.

¿Se acuerdan de la última vez que bailaron un lento? En alguna noche romántica, algunos tragos, alguna naranja, una viducola. Pero una fiesta que retrocede en los años, que se ubica en un tiempo especial y en donde seguramente ustedes están recordando esas fiestas del colegio, en la casa de algún amigo, cuando eran las primeras veces en que ya no pedías tanto permiso para volver. Caminar era la mejor opción. ¿Desaparecieron? No. Están en la memoria colectiva de muchos. Solo que algunos están dormiditos ahí, esos lentos. Algunos hasta con temor los recordamos, porque algunos duelen, claro, porque fue un momento que te marcó. Otros te divierten y eso es así. Por eso la nostalgia se llena por todos lados. Un entrenamiento especial. ¿12, 13 años tenías? ¡Ja! ¿Los combinabas con los matinés? ¿Con los bailes que arrancaban a la tardecita y que se prolongaban más allá de las 10 de la noche? Claro, a muchos chicos les prendía el bichito que pocos años después los convertiría en habitués de esos lugares nocturnos. 70, 80, se podía adivinar cómo se relacionaban con la noche cada uno. Y después, claro, después a pensar toda la

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escucharte. Se repasan con los lentos, dice Lidia desde Buenos Aires. Qué grandes. Uy, Lucas, Franco Simón, El Puma, Miguel Gallardo, Ángela Carrasco. Genial, un 10 total para esos recuerdos. Fresca la noche, tranqui, fresquita para el amor, dice Leonardo. Hola, Su, ¿cómo va? Me acuerdo en el premier de Cruz del Eje, qué lindas épocas. Gaby desde Jujuy, qué recuerdos, ídolos totales. Hola, Su, desde Santa Fe, Los Panaderos, en la panadería más antigua de Ciudad Cordial, te saludamos. Recuerdo que en mi época era bailar música brasileña o alguna otra cumbia. En los lentos se prendía un foco lila, señal que se preparaban las parejitas, y guarda del que le tocaba bailar con una chica gordita, porque teníamos que aguantar el gaste, todos muchachos entre 18 y 20 pirulos, hoy todos padres de familia. Acrópolis, el templo de la música. ¡Oh, qué época! Saluda a todos los colegas de la industria panaderil con estos recuerdos. No, soy Beto, son para estar abrazados, sin lugar a dudas. Y sí, pero bueno, como todo tiene su comienzo y tiene su final.

apenas tocándose los hombros con las manos, ¿eh? Pero con el tiempo, la edad, la aparición de las hormonas, las coreografías iban subiendo de tono. Los muy valientes se apagaban las luces cuando los papás no estaban mirando, ¿no? Fui típico eso. Y cuando se encendían las luces, en cada rincón siempre había un par que se estaban besando. Eran otros tiempos, tiempo de los lentos que hoy estamos recordando en noche y día con estas bellas canciones inoxidables.

para ser un millennials tiene bastante de alma antigua. Lucas Giacinti está haciendo llorar a todo el país con esas canciones. Escúcheme una cosa, si habré bailado esos temas en Caos, en De Anfune, José, lo recuerdo patente. 11 años, el juego de la botella, darle un beso a la chica que tanto me gustaba. Gracias por traerme esos recuerdos. Saludo a Noemí, que la amo con todo mi corazón. En noviembre nos casamos, dice Hugo. Qué programón insuperable. Felicitaciones, nos dice Daniel. Y yo me quedo pensando, después de toda esta música, gracias por la musicalización, el programa es perfecto, sigo escuchando Roberto Envenado Tuerto. Sí, pero ahora las luces se van a encender otra vez. Vendrán con todo el ritmo que encierra la próxima hora para despabilarnos, porque ya los lentos han pasado. Cada uno a su casita. Mañana será otro día.

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1: 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Desmantelan banda narco que utilizaba hidroavión para el tráfico de drogas en Buenos Aires. 6 detenidos, incluido un piloto acrobático de 29 años, tras una serie de operativos en Buenos Aires y en Santa Fe. Rosario, Juegos Suramericanos, Argentina cerró la primera jornada con 3 medallas de oro y 11 en total. El esgrimista Pascual Ditella ganó la prueba de sable individual masculino. Macarena Ceballos se impuso en los 100 metros pecho y Cecilia Dieleke, de 16 años, ganó en los 50 metros espalda. La fe que moviliza a Salta. Peregrinos llegan a pie y en bici tras recorrer cientos de kilómetros. Peregrinos de Salta, Catamarca y otras provincias arribaron a la catedral tras recorrer cientos de kilómetros. La solidaridad de los salteños acompaña cada llegada, marcada por la emoción, las promesas y la fe. Tensión entre las dos Coreas. Corea del Norte ejecuta maniobras con misiles y drones. Confirmó que realizó un ejercicio de ataque con misiles, artillería y drones en el Mar del Este, tras detectar lanzamientos de misiles balísticos de corto alcance. La visita de Marco Rubio a Sudamérica y su impacto en las elecciones brasileñas. El secretario de Estado de Estados Unidos, Marco Rubio, viajó a Colombia, Ecuador y Perú con el fin de fortalecer la influencia en la región y observar de cerca el clima electoral en Brasil. Barcelona venció 4-2 a Levante y continúa líder con puntaje ideal en la Liga de España. El Barça, bajo la dirección de Hansi Flick, derrotó 4-2 al Levante en la quinta jornada de la Liga, manteniendo su puntaje ideal con 15 puntos. 7 grados, 5 décimas de temperatura en la ciudad de Córdoba, 85% la humedad, viento noreste a 4 kilómetros por hora, cielo cubierto.
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2: Ay, Susi, qué recuerdos tan hermosos. Tantas noches, tantas veces que recuerdo bailar con mi Facundo. Te juro que se me ha hecho una película. Gracias. Muchas gracias. Noemí Esquivel te habla como siempre. Siempre recordando a mi Facundo.
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0: no puede
1: Muchísimas
0: ser.
1: Muchísimas gracias.
2: Se me acaba de secar la jarra, boludo. No tiene
1: se pinchó, se pinchó.
3: Se evaporó.
1: Se evaporó, tal cual.

señores, despabilándonos en la madrugada. María Becerra, desacatados para toda la gente bonita que nos está acompañando. Fabián Martínez de Rosario, saludos para toda la audiencia. Buen día, su equipo, gracias por ser nuestra compañía. Hermoso programa, que todos tengan un lindo comienzo de semana. Nos dice Francisco, buen día, te saludo. El ricotero de Tandil, qué manera de apretar con los lentos. Casanova, Ramos Mejía, Morón, viví 53 años en Ciudad Evita y La Matanza. Francisco dice, acá en Tandil 1 bajo cero la temperatura. Mónica Suque, nochecita nos regalaron con los lentos. Genios, tengo 83 y me regalaron 60 años de juventud. Carlos Villalba, ¿cómo estás? Acá escuchando tu hermoso programa de guardia en Cardales, Buenos Aires. Hay récord de mensajes hoy, téngannos paciencia. Saludos a mi señora Noemí, que la amo con todo el corazón. Susi, habré bailado esos temas en Caos de Anfunes. José, pueden pasar Opus, Tierras Blancas, con ese tema arrancaban los lentos. En el EQ 89, la fiesta de los estudiantes, qué lindos recuerdos. Su, después de los lentos, algunos le... Bueno. Hola, Su, estuve en Córdoba el finde, me volví triste, la vi con las calles llenas de basura, veredas con basura, qué triste zona, Alberdi, Costanera, calle Colón, desde Plaza Jerónimo del Barco hasta Cañada, una pena. Sí, los vecinos son también bastantes inavenibles. Trabajo en la guardia de la Muni hasta las 6. Me gustaría escuchar algo de los Pasteles Verdes. Roberto desde Venado Tuerto, Santa Fe. Qué recuerdos, dice, para estar abrazaditos. Dice Maritrini, Mortal, Sabú, Dani Cabuche, lentazos, dice por acá. Siguen, Edgar. Siguen con ganas de recordar, che. Nelly Dan, Su, dice Charles Aznavour. Los Iracundo, Los Ángeles Negros, qué tiempo. Noemí, muy alejada de los bailes. Nino Bravo, puse Noelia a mi hija en honor a él. Ramón Ferreira era fanático de los lentos. Había chicas que únicamente lo hacían. Eran terribles, seguro que bailaba media hora. Luego a festejar. Los lentos siempre eran al término del baile, siempre la misma barra. Hermosa época en Catamarca, años 68, 69, 70. Saludos para todos. Sergio Torres, hola, su lentazo. Sería Quítame la respiración, Berlín, o George Michael, o Phil Collins. Desearía que lloviese, entre otros. Lidia Romero, Puerto Montt, Los Iracundos, inolvidable. Alicia Schmidt, su, que vuelvan los lentos. ¿Qué épocas? Los bailé a todos. En los 70, Perales, Nino Bravo. Gracias, desde La Borde. Rubén Vilches, los lentos, su, nunca se fueron. Siempre están en las cuatro estaciones del año. Por eso el Seba todo el año te invita a bailar pegado si es bailar. Mónica Beatriz Salina, qué tiempos aquello de los asaltos, ahora mala palabra. Algo para comer, Los Varones una gaseosa, temas de Camilo VI, Melina, Perdóname, Franco Simone, Miguel Gallardo, desde Villa Mercedes, San Luis, Norma San Martino, Sui Lucas, por supuesto que vuelvan los lentos. Aunque sabemos que no será así, sigamos recordando y soñando con aquellos momentos vividos. Hermoso el boliche Chac en Villa María. Tema de Ace of Base. Beso para los dos. La turquita Betty Buffe. Sucediera la primavera. Me gustaría un poco más de días fríos. Qué lindo los lentos. Voy a elegir dos paisajes. Franco Simone, un montón de estrellas. Polo Montañés, buen comienzo de semana. Marisa Páez, qué temazo. Algo de Los Iracundos, clásicos internacionales. Mirna Díaz, desde Unquillo te escucho y saludos a tu operador, a toda la tribu. Como en la foto no bailaba, era con las manitos en el pecho del muchacho.

mucho. Bueno. Temas de sótano beat, dice, claro, de sótano beat, imagínate. María Elena Pascual, que recuerdo los lentos, estuvieron de moda hace 1000 años, en los 60 por lo menos, fueron hermosos momentos. Nino Bravo, más tarde Roberto Carlos, Perales, Aznavour. Gracias por recordar épocas tan lindas y también gracias por la compañía de todas las noches. Abrazo grande. Bueno, y así un montón, un montonazo de nostalgiosos. Hoy es una tribu que está nostalgiosa por demás.

0: Amaré, ¿quién quiere que le llamemos por teléfono? ¿Quién quiere hablar al aire? ¿Alguien quiere hablar al aire? Dígalo ahora o calle para siempre, siempre jamás. Alberto Ibáñez.
1: Me están llamando.
0: Sí, Alberto Ibáñez, equipo, feliz lunes, que tengan hermoso amanecer. Gracias por la compañía y los recuerdos. Abrazo desde Jesús María, aquí está muy frío. María Elvira González, muy lindo los lentos. Soy oyente de muchos años, soy de Porteña, besos. Silvita Carranza, ahí te dejé tu número. También a Hugo David Batalla le dimos el 1115. Meco Villarreal nos pide la bohemia, Leonardo Fabio. Marta Bustamante desde La Playosa, placer escucharlos, qué lentos. Ramón Maldonado, excelente. Beatriz Mancilla, cuántos temas para elegirlos. Iracundo, Franco Simone, la década de los 80. Hubo uno que no recuerdo su nombre, melodía con el sonido de las olas del mar y gaviotas. Ese tema marcó el inicio de un gran amor que ya no está. Ay, cómo no ser adivinos para saber. Juan Dardo Castro, el primer lento que bailé fue Ahora o Nunca, Ángela Carrasco. ¡Oh! ¡Qué temazo, Juan Dardo Castro, eh! ¡Qué temazo! Mientras nosotros vamos acercándonos a nuestra hora clave, la hora del 3:33, este club maravilloso que cada día somos más, más y más y más. Así que con los lentos, dice, ahí está, ahí estamos. La época del 70, en esa época empecé a salir, dice Noemí Reynoso. Bueno, dígame, ¿va a decir lo que tiene que decir? ¿Qué hora es? Quisiera escuchar tu hechizo, Creedence. Con ese tema abrían los lentos en una confitería en Villa de Soto, está recordando Oscar. Oh, ¿y usted va a salir de ahí o qué? Si no se lo... Bueno, bueno. Pero antes que pase el horario, ya son las 3. ¿Las 3 con qué? ¿Está despierto Lucas Giacinti? Sí, no se puede hacer todo. ¿Está despierto o no? Sí, ¿no? Lo veo despierto, activo.
2: Sí, sí, aquí estoy, despierto, más que nunca.
0: Hoy le dimos mucho trabajo, Lucas.
2: Por favor. Bueno, pero buenas noches y día, no saludé, perdón.
0: Cómo está, Lu?
2: Bien, acá enredado entre cables.
0: ¿Ya vio lo que me toca? Después que yo vaya ahí.
2: Hola, buenas noches y día. Bueno, ya está, ya.
0: Sí, ¿no? Pero digamos porque es una, sí, es sí, una cábala.
2: Pasó la hora 3:33.
0: Ahí está, ¿está bien? Muy bien. Está bien, está bueno. Perfecto, perfecto. ¿Cómo es eso de que hoy no tenemos ni los tigres ni el otro? ¿Cómo tenemos hoy?
2: No, hoy día traje un nombre que justamente lo leí en la semana. Y
0: o sea, dije, que está produciendo para el lunes, en la semana.
2: Claro, claro, sí, sí.
0: Muy bien.
2: Produjo para el día lunes.
0: Lo felicito.
2: Bueno, justamente me llamó la atención porque nunca lo había ni escuchado ni leído. Ajá. El nombre completo de Pablo Picasso. Ajá. Usted lo debe saber.
0: Sí, pero no me lo recuerdo porque es tan largo que no me lo recuerdo.
2: Bueno, no me puede hasta llegar a no salir, ¿no? Porque es complicado, hay un nombre ahí que es medio complicado.
0: Sí, sí.
2: Bueno, se llama, según su partida de bautismo, se llama Pablo Diego José Francisco de Paula Juan Nepo... Ahí está lo complicado. Uh-huh. Nepomuceno María de los Remedios Crispiniano de la Santísima Trinidad Ruiz Picasso. No te deja ni respirar.
0: No, nada, es larguísimo.
2: Sí, sí. Yo creo, nunca he escuchado de un nombre que sea tan largo como este.
0: Y los muchachos como decían, venga Pepe.
2: Opa. Claro, claro, ¿para qué? Claro. ¿Para qué complicarse tanto? Lo digo de nuevo.
0: Sí.
2: Se llamaba Pablo Diego José Francisco de Paula Juan Nepomuceno María de los Remedios Crispiniano de la Santísima Trinidad Ruiz Picasso.
0: O te despertás o te despertás cuando te dije ese nombre, ¿no?
2: Exactamente. ¿Usted tiene sueño?
0: Sí, voy a
2: leer. Busque el nombre de Pablo Picasso.
0: Pero vos sabés que, mira, hoy estábamos, todavía no lo dije, iba a recordar el nacimiento de Mario Benedetti.
2: Claro.
0: De sí. Benedetti, que es un día como hoy, ¿no?
2: Sí, sí, sí.
0: Pero parece que tenían esa particularidad porque Benedetti, por ejemplo, su verdadero nombre es Mario Orlando Hardy Hamlet Breno Benedetti Farrugia González.
2: Mira,
0: todo eso. No tanto como Neruda, pero también no se queda atrás, ¿no?
2: Picasso este.
0: Oh, Picasso.
2: No se confunde, sí, de sí. Pablos.
0: No. Terrible. Pero yo digo, ¿por qué nombres tan largos?
2: Sí, no, se ve que gustaba antes. O bueno, poner del Valle a las mujeres. O
0: el
2: poner...
0: Corazón de María.
2: Sí. Sí, sí, sí, sí.
0: Bueno, muy bueno. Bien, es como para despertarse ese.
2: Sí, este sí, este, si no
0: qué
2: te despertas con esto.
0: Que no está en las noticias.
2: Claro.
0: Porque tendría que leer en las noticias ese día.
2: Pero bueno, con decirle Pepe Picasso era más,
0: sí,
2: mucho más fácil.
0: Sí, ya está, el Pepe, el muchacho del flaco, del claro. Puerto, qué sé yo. Sí, sí, sí. No sé, algo así.
2: Bueno, me voy a llamar al oyente. Hola, oyente.
0: ¿Tenemos oyente para el aire?
2: Sí, sí, sí.
0: Ah,
2: sí, sí.
0: Bueno, mientras
2: tengo una ahí que anote.
0: Bueno, yo sigo entonces leyendo acá los mensajitos. Gracias, Lucas.
2: Hasta luego.
0: Aprobado, como siempre, aprobado. A esta hora, la hora del club, la hora en que nos desafía estar despiertos, activos y, por supuesto, brillando, ¿no? Alberto Escarlata, su, ¿qué tiempos aquellos? Década del 70 en Tancacha, bailábamos los lentos con la música de los cinco destinos, ¿sí? ¿Cinco destinos? Cinco latinos debe ser, ¿no? Un muy buen conjunto. Ah, no, sí, se llamaba Destino porque era un buen conjunto del pueblo de Colonia Almada. Casi siempre en la última selección, vaya uno a saber por qué, se cortaba la luz. En ese momento entraban las futuras suegras a la pista con linternas o cerillas encendidas buscando desesperadamente a las nenas. Y una vez que las encontraban, se quedaban alumbrando a la cara de las chicas. Pobre señora, cómo sufría. Pero mírelo, mire esa particularidad y esos recuerdos. Bueno, gracias Alberto por contarnos. Mónica Sánchez, hola Susi, sí, que vuelvan los lentos. Los mejores temas lentos son de la década de los 90. Roxette, Guns N' Roses, John Bon Jovi, Bravo, Sopra Contraria, que vuelvan los lentos. La forma de romantizar al menos un primer acercamiento, claro. Aparte, cuando él o ella bailan bien, es otra la historia. Lubin Alcalde, o por lo menos lo era, porque ahora ya no podemos corroborar eso. Lubina Castellino, desde Mendoza. Hola, soy Lucas, tribu, la familia bendecida noche y día. Los lentos eran maravillosos. Nino Bravo, Julio Iglesias, Adamo, Camilo VI, Los Ángeles Negros, las letras tenían sentido, te enamoraban. Yo les mando un beso desde esta congelada y nevada Mendoza. Que pronto brille el sol, ansiosa la llegada de la primavera y de la presentación de tu libro, que va a tener un éxito ardiente como su título, A Fuego Lento. Ay, gracias, Ludina. Muchos nervios, mucha ansiedad, pero acá estamos. ¿Tenemos la oyente en línea? ¿Es una dama o es un caballero? No me dijiste nada. ¿Quién es? Contame. Edith. No me diga que es Edith Budini, de Santa Fe. La chica que tiene el apellido delicioso que me contaba. A ella también le hacían varias chanzas, ¿no? Con el Budini. Hola, Edith, ¿cómo estás? Buen día.
1: ¿Qué tal, Susana? Un gusto poderte saludar.
0: Qué bonito.
1: Realmente. Muy lindo poderme comunicar. Espera que baje el tele,
0: sí,
1: porque estoy con el...
0: Bajemos para que te podamos escuchar bien. Mira cómo sabe,
1: sí,
0: se acopla.
1: Sí, escucho bien.
0: Sí. Ahora sí, ¿no, Edith?
1: Sí, te escucho bien.
0: Socia,
1: no, en el tiempo...
0: Socia número
1: 160.
0: Muy bien, la socia número 160.
1: La Virgen, el 60.
0: No me digas. Ah, ¿te gusta jugar la quiniela? Sí. ¿Algo?
1: A veces, sí, no soy muy... Sí, a veces pruebo, pero no. Más al Quinisei, viste, que el pozo está que
0: sí.
1: Arde.
0: Uy, sí, está bravo.
1: Pero,
0: ¿y qué hace la socia 160 despierta a esta hora? ¿Siempre?
1: Sí, la socia siempre, porque desde que me faltó mi madre ya hace bastante, no pude más conciliar el sueño y no quiero estar tomando cosas, ¿viste?
0: Claro.
1: Lo trato de lo más natural posible, una leche tibia, qué sé yo, algún tecito de tilo. Uh-huh. No quiero tomar pastillas porque después se hace una adicción.
0: Vos me contabas, vos contabas los días pasados, hace un tiempo atrás, cuando estábamos hablando,
1: sí,
0: de la meteorología y eso, que estabas con miedo, con temor por las lluvias, porque
1: sí,
0: te ha tocado... Tengo entendido, ¿no? A través de los mensajes que te ha tocado,
1: sí,
0: participar o ser sufrir la inundación, aquella recordada inundación en Santa Fe.
1: Sí, la verdad que tremendo. Eso fue ya, el miedo se pasó, pero el trauma queda. Ahora estamos en un ascua porque el gobierno te dice que se arregla todo, que está todo tranquilo, pero viste que cuando eso se... se desmejora, nosotros que lo padecemos ya tenemos miedo.
0: Claro, ¿vos perdiste mucho en esa inundación?
1: Yo perdí todo.
0: Todo.
1: Todo, todo, porque fue el desborde del río.
0: Claro.
1: El desborde del río porque no habían hecho la defensa como correspondía. Y bueno, sí, perdimos, ya va toda mi familia acá que vive a 2 o 3 cuadras. No nos pudimos socorrer ninguno porque todos es que estábamos en la misma. Yo tuve 3,20 metros de agua, me tapó la carga de la casa.
0: Por Dios.
1: Fue increíble, pero, o sea, no va por lo material, perdimos muchas cosas de sentimientos. Yo perdí todo,
0: Claro.
1: todo lo de mis hijas, de cuando eran bebé, de chiquita, las fotos de mi padre, de todo eso, ¿viste?
0: Eso
1: Eso lo
0: irrecuperable,
1: más.
0: diga, sí, claro.
1: Sí, no, eso no se recuperó más, porque para colmo era la otra época, cuando no existían los teléfonos ni nada, ¿viste? Que a veces pueden tener otras personas, así que eso se perdió todo.
0: Claro.
1: Pero bueno, pudimos salir, lo material, qué sé yo, de una forma u
0: Se
1: otra, se volvió a
0: recupera, ¿no?
1: recuperar. Pero uno está con ese miedo. Yo digo,
0: Claro.
1: si me vuelve a pasar, chao, me agarro mi valija y voy como Penélope,
0: Ojalá
1: ¿viste?
0: que no,
1: No sé.
0: ojalá que no, porque, bueno,
1: No.
0: supongo que aunque no hayan tomado medidas antes, ahora hay mucho ruido con esto de la llegada del niño y de lo que podría provocar y
1: Sí,
0: bueno.
1: ¿sabe qué pasa? Que está todo concentrado, Susana, con los juegos estos ahora.
0: Ahora con estos juegos suramericanos, claro.
1: Sí, porque hay 4.000 atletas acá en todo Santa Fe y parte de Rosario.
0: Sí, sí,
1: Y
0: sí.
1: hay de 15 países y hay un movimiento bastante. Para la provincia es bueno, pero también hay que ver lo de la gente. Yo le escribí al intendente, al gobernador, no sé si me habré llamado, pero se adhirió mucha gente cuando yo le escribí, para que traten de limpiar, de tener las cosas como corresponden, ¿viste?
0: Claro, sí.
1: La gente no se le, ellos no te levantás porque ellos te ayuden, te levantás por tu propia fuerza y tu voluntad y porque te endeudás y tenés cuentas y años para pagar, porque fue así,
0: Claro, en
1: ¿viste?
0: la anterior fue así, ¿no? Salieron adelante así de esa
1: Sí,
0: manera.
1: salimos. Mira, yo soy muy creyente, ¿viste? Soy cristiana evangélica. Y yo le pedí a Dios que yo quería recomponer y poner mi casa de pie. En 6 meses yo hice un pedido a Tierra Santa, Israel, cuando viajan los pastores de mi iglesia. Y la verdad que yo en 6 meses tuve todo y más y pude regalar, porque me mandaron camiones de cosas de Buenos Aires, mis tíos. Pero juntaron y me mandaron cosas que ya yo no necesitaba y empecé a desparramar por toda la gente, por todos
0: Claro,
1: lados.
0: claro. Y
1: Uno
0: Edith,
1: tiene que ser solidario.
0: sí. Y por ejemplo, digo yo, pasado ya ese susto y recomponiéndose de nuevo, queda, ¿no? Como bien decías, recién queda ese temor que vuelva a ocurrir, pero
1: Sí.
0: bueno, están seguramente un poquito más en alerta que aquella vez que no ni siquiera
1: Sí,
0: se la
1: estamos en
0: soñaron.
1: alerta. Lo que pasa, Susana, que el agua no tiene
0: Sí,
1: rama, ¿viste? Cuando
0: sí, sí.
1: avanza, avanza, es
0: Claro,
1: algo terrible.
0: claro.
1: O sea, yo me acuerdo que mi hija sale a comprar, yo tengo un terreno grande y tengo como 10 metros hasta el tapial de entrada, de la casa hasta el tapial, y sale mi hija y me dice, mamá, no hay manteca. Bueno, le digo, voy a ir a comprar. Ay, no, yo quiero, ¿viste cómo son los chicos? Bueno,
0: Sí.
1: anda a comprar. Y cuando sale, que teníamos 2 o 3 almacenes acá cerca, me dice, mamá, ya viene entrando el agua. Yo digo, ¿qué agua? Esta piba me está mintiendo. Y no, venía el agua ya, la cuadra anterior, ya el agua estaba llegando.
0: Claro.
1: Y en media hora yo me llaman por teléfono de Buenos Aires, mis parientes y todo, porque estaban dando las noticias, y yo tuve que cortar el teléfono porque yo ya tenía el agua subiendo las rodillas.
0: Qué
1: No,
0: susto,
1: fue
0: qué
1: una
0: miedo,
1: cosa,
0: ¿no?
1: sí,
0: Sí,
1: tremendo,
0: horrible,
1: sí. Más
0: tremendo.
1: que yo tenía la mami grande, viste,
0: Claro,
1: también, que mi
0: claro.
1: mamá no se quería ir de la casa. La tuvimos que sacar casi a la rastra de acá. No
0: Mira.
1: quería dejar la casa. Pero bueno, ya ahora se superó y yo lo que sí, uno tiene ese temor, porque no se te va más.
0: Claro.
1: Yo te digo, no se te va más.
0: ¿Desde cuándo
1: Es así.
0: escuchás Cadena 3, Edith?
1: De hace un año ya.
0: Ah, un año apenas. Un año, hace poquito
1: Y
0: que llegaste.
1: claro, un año que yo empecé una noche que yo estaba media mal por unos problemas familiares y me puse. Ah, y se me había roto los dos televisores. Paso.
0: Claro.
1: Así que
0: y agarré, ahí estaba la radio.
1: Estaba el día para... Claro, estaba mi radio grande, que tengo un radio grabador de los de antes todavía, mira,
0: Sí,
1: un
0: sí.
1: Ken Brown, suena espectacular. Y tengo un equipo de música también, pero no, digo, no me voy a poner a poner la antena, a buscar, no, puse esa radio y enseguida lo localicé. Y
0: Qué
1: cuando lo
0: bien.
1: localicé, vos estabas leyendo algo, y yo soy muy, viste, como yo trabajé en radio, soy muy de me gustan los textos, me gusta todo eso, porque lo hacíamos con la locutora con la que yo trabajaba.
0: Claro.
1: Entonces, me captó enseguida eso y dije, ah, yo voy a escuchar esto. En la no otra noche seguí. A veces te digo, los sábados no te escucho, o los viernes porque salgo, o no la escucho a
0: Claro,
1: Norita que está ahora.
0: sí.
1: Pero si no, estoy pendiente de la radio. Esta semana no, porque me quedé, porque viste que andaba medio enferma, que te comenté en un...
0: Sí. Bueno,
1: Sí, que
0: Edith,
1: tuve
0: qué lindo que
1: un
0: nos escuches, que podamos ser tu compañía, por lo
1: accidente.
0: menos para que no pienses cosas feas a estas
1: No,
0: horas,
1: y
0: ¿no?
1: aparte tejo, viste, también yo tejo, a veces
0: Claro.
1: escribo también, leo.
0: Qué bueno.
1: Tengo todo eso porque vivo sola, porque soy única hija,
0: Sí.
1: y como estoy divorciada, y mis hijas ya tienen su vida independiente, sus trabajos. O
0: Claro.
1: sea, nos vemos como podemos, ¿viste cómo es?
0: Sí,
1: Yo hoy en
0: sí.
1: día más. Y mi hija mayor más todavía, que es la que más está pendiente de mí, está estudiando ahora, así que la veo poquito y nada porque va a rendir para comisarios.
0: Mira.
1: Así que bueno. Y la otra
0: Bueno.
1: está bien. Yo lo importante es que ellas estén bien.
0: Claro,
1: Después
0: siempre,
1: ya.
0: siempre. Es
1: Lo
0: lo
1: que
0: que uno
1: pasa es que ya
0: quiere.
1: estoy grandecita yo. Ya tengo 65 pirulos, ¿viste?
0: Ah,
1: No
0: bueno,
1: es
0: pero sos
1: joven.
0: una piba, por favor.
1: Sí, pero estoy súper, o sea, estando bien mi cuerpo, soy súper activa porque yo hago gimnasia, ando en bici y
0: Mira.
1: hago gimnasia en mi casa, o a veces he ido a gimnasios también. Ahora no, porque la situación está más o menos y los gimnasios se fueron, pero yo hago igual, yo tengo una rutina, y si no, pongo directamente un video de YouTube y hago gimnasia.
0: Y te gusta bailar, ¿no? Te gusta bailar porque siempre
1: Me
0: me contás que vas a bailar.
1: encanta. Desde los 13 años que empecé. Y yo me reía hoy de los bailes porque yo me acordaba que mi mamá me empezó a llevar a los 13, a los 12 a mí. Porque
0: Ajá.
1: yo era una piba prodigio en ese
0: Mira,
1: sentido. Me gustaba bailar.
0: claro.
1: Y me llevaba a Unión, al Club Unión, que
0: Ajá.
1: hacían los bailes, pero me tenía que llevar ella porque todavía estaba vivo mi padre y mi padre murió cuando yo ya casi cumplía 14. Pero mi papá no quería que yo anduviera con
0: Claro.
1: amigas ni nada. Y me llevaba, ella iba con mi tía y ellas iban, me acuerdo, a una parte que era para gente grande ahí.
0: ¿Y
1: Que se
0: bailaban?
1: llamaba. No, mamá se quedaba con mi tía y todas las mesas en esa parte. Yo
0: Claro.
1: me iba a la pista y todo. Yo me acuerdo que lo vi a Beto Orlando, a Sergio Denis, a todo eso. Íbamos continuamente nosotros.
0: Qué
1: No,
0: bueno.
1: y yo, viste, me pegaba unas aprechas. Ahí empezó mi historia. No, pero fui una chica prolija en ese sentido. No, mi mamá me tenía al jaque,
0: Y
1: me andaba
0: sí,
1: buscando toda la
0: claro.
1: noche. ¿Sabés lo que hacía? Caminaba toda la noche mi mamá, porque andaba girando el cuello a ver dónde yo andaba bailando, por
0: Claro.
1: favor.
0: Te iba
1: Y
0: controlando,
1: bueno.
0: como decía recién el oyente que pasaba en su lugar, en su pueblo, ¿no? Y un día se cortó
1: Sí.
0: la luz y entraron todas las madres con las linternas a buscar las nenas.
1: Ah, no,
0: Bueno,
1: mi mamá
0: era una
1: se iba y se
0: costumbre.
1: caminaba todo, ¿viste? Se caminaba todo para ver dónde yo. No, porque si llegaba a pasarme algo, venía sin mí, mi papá la decapitaba más o menos. Calcula que yo,
0: Claro.
1: única hija.
0: Claro,
1: Así que
0: claro.
1: bueno, me encanta haber podido hablar. Ojalá
0: Qué
1: algún día,
0: lindo.
1: tengo familiares por parte de mi ex marido. Yo digo familiares porque en Córdoba capital, así que a lo mejor alguna vez me voy a acercar a conocerte o a conocer tu lugar
0: Claro.
1: ahí.
0: O nosotros
1: Me
0: vamos para
1: encantaría.
0: ahí, también se puede
1: Sí,
0: dar, así que
1: puede ser
0: eso
1: también.
0: es lo de menos. Conocernos, ya nos
1: Sí.
0: conocemos, porque de tanto escucharnos, yo leerlos a ustedes y ustedes escucharme a mí ya
1: Sí,
0: es un
1: aparte
0: hermoso.
1: yo siempre te escribo, viste que me
0: Sí.
1: gusta participar a mí. Bueno, me gustó siempre lo de la radio, porque yo trabajé en dos radios, en
0: Claro.
1: LT10 y en Radio de Noticias.
0: Claro.
1: Así que yo estaba acostumbrada, pero con la que más trabajé fue en el ETI, estaba acostumbrada. Sí, justamente el otro día, cuando hablabas del día de la radio, Escribí, pero no sé, era tanto los mensajes que la mejor experiencia que yo tuve y me recuerdo es cuando visitamos la cárcel de Coronda.
0: Mira vos, claro,
1: Fue
0: sí.
1: increíble eso, fue una experiencia. Fuimos como 15 mujeres oyentes que se sortearon para ir.
0: Claro.
1: Y fuimos con un colectivo que cargamos de cosas, eso sí, al director de la cárcel, la locutora lo sacó al aire diciendo que a ninguna de las señoras y las chicas nos iban a revisar, ¿viste? Y no, pero se comportaron los chicos un amor.
0: Claro,
1: Un
0: claro.
1: amor los chicos, porque ellos están
0: Bueno.
1: ansiosos de eso, ¿viste? Así que
0: Sí.
1: bueno, esa fue una experiencia maravillosa.
0: Edith.
1: Así que tengo mucho para
0: Lindo,
1: comentarte,
0: lindo,
1: pero
0: lindo
1: bueno.
0: charlar con vos a esta hora y bueno, y ahora por lo menos ya sabemos de un poquito más de tu historia. Así que lindo esto.
1: Sí,
0: Te ma
1: sigo bailando igual, sigo yendo
0: Muy
1: cuando puedo a
0: bien,
1: los
0: muy, me
1: bailes.
0: parece genial. Te mandamos un abrazo
1: Bueno,
0: fuerte, querida amiga.
1: igual, un beso
0: Gracias.
1: grande para vos y abrazo y para Gutiérrez
0: Lucas.
1: y para acá, para Lucas. No,
0: Gracias.
1: te digo para que se lo pases a
0: Ma
1: Gutiérrez también.
0: mañana se lo digo. Bueno,
1: Bueno,
0: gracias, Edith.
1: un beso grande, querida.
0: Abrazo.
1: Chao,
0: Chao,
1: chao.
0: chao,
1: Un
0: adiós,
1: beso.
0: chao, chao. La socia número 160 con nosotros.
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1: Ahora quién, Lucas, Mauro Aguilera, nuestro presidente, Los Palmeras, ¿no? ¿no? El presidente del club de las 3:33 está presente, dice muy lindo todo, viva la banda. Soy equipo, hace rato llegué del trabajo, tuve que volver con dolor al riñón, felicito por los temazos, la verdad que traen viejos recuerdos, no dejo de escucharte, Su, que tengan un hermoso comienzo de semana, Carlos de Calera. Soy Lucas, acá comenzando la tarea diaria de todos los días. Saludo grande para ustedes, socio gerente 315, comenzando la mañana, buena música que han puesto en el día de hoy. Saludos para todos, Sergio de Salzacate. Soy Lucas, hermosos los temas, lindo disfrutar de los lentos, bailar juntitos, realmente de película. Rosita, bellísimos recuerdos, gracias. Soy Lucas, buen día, ¿a partir de qué hora se puede ir a buscar el premio del sorteo Daniel Sosa? El premio a partir de las 9 de la mañana. ¿A las 9? De 9 a 19. De 9 a 19 horas puede pasar. Ya está ahí el premio suyo en la portería, ¿no? ¡Qué despabilate, Su! ¡Qué hermoso escuchar a Karina, la princesita! Buen día a todos. Tu hechizo. Creedence Clearwater, con ese tema abrían los lentos. Soy Lucas Hermoso, el programa Los Lentos en los 70. En Carlos Paz, en Villa Allende, a bailar apretaditos, inolvidables. Que tengan una bendecida semana. Graciela desde Herzogenaurach, Alemania, nos saluda. Y después seguimos, porque tenemos mucho, pero queremos cerrar el despabilate y rumbo al blanco y negro. Así que mejor nos callamos y escuchamos. Por ti.

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1: Vamos a recordar y rendir nuestro homenaje a Mario Benedetti. Es una lástima que no estés conmigo. Cuando miro el reloj y son las 4, y acabo la planilla y pienso 10 minutos, y estiro las piernas como todas las tardes, y hago así con los hombros para aflojar la espalda, y me doblo los dedos y le saco mentiras. Es una lástima que no estés conmigo. Cuando miro el reloj y son las 5, y soy una manija que calcula intereses, o dos manos que saltan sobre 40 teclas, o un oído que escucha como ladra el teléfono, o un tipo que hace números y le saca verdades. Es una lástima que no estés conmigo. Cuando miro el reloj y son las 6, podrías acercarte de sorpresa y decirme, ¿qué tal? Y quedaríamos yo con la mancha roja de tus labios, tú con el tizne azul de mi carbónico.

hubiera creído que se hallaba sola en el aire, oculta tu mirada? ¿Quién hubiera creído esa terrible ocasión de nacer, puesta al alcance de mi suerte y mis ojos? Y que tú y yo iríamos, despojados de todo bien, de todo mal, de todo, a arrojarnos en el mismo silencio, a inclinarnos sobre la misma fuente para vernos y vernos mutuamente espiados en el fondo, temblando desde el agua, descubriendo, pretendiendo alcanzar quién eras tú detrás de esa cortina, quién era yo detrás de mí. Y todavía no hemos visto nada. Espero que alguien venga inexorable, siempre temo y espero, y que acabe por nombrarnos en un signo, por situarnos en alguna estación, por dejarnos allí como dos gritos de asombro. Pero nunca será. Tú no eres esa, yo no soy ese. Esos, los que fuimos antes de ser nosotros. Era, sí, pero ahora suenas un poco a mí. Era, sí, pero ahora vengo un poco a ti. No demasiado, solamente un toque. Acaso un leve rasgo familiar, pero que fuerce a todos a abarcarnos a ti y a mí cuando nos piensen solos. Hemos llegado al crepúsculo neutro, donde el día y la noche se funden y se igualan. Nadie podrá olvidar este descanso. Pasa sobre mis párpados el cielo fácil, a dejarme los ojos vacíos de ciudad. No pienses ahora en el tiempo de agujas, en el tiempo de pobres desesperaciones. Ahora solo existe el anhelo desnudo, el sol que se desprende de sus nubes de llanto, tu rostro que se interna noche adentro hasta solo ser voz y rumor de sonrisa. Puedes querer el alba cuando ames, puedes venir a reclamarte como eras. He conservado intacto tu paisaje. Lo dejaré en tus manos cuando éstas lleguen como siempre anunciándote. Puedes venir a reclamarte como eras, aunque ya no seas tú, aunque mi voz te espere sola en su azar quemando y tu dueño sea eso y mucho más. Puedes amar el alba cuando quieras. Mi soledad ha aprendido a ostentarte. Esta noche y otra noche tú estarás. 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Ahora puedes venir a reclamarte, penetrar en tus sábanas de alegre angustia, reconocer tu tibio corazón sin excusas, los cuadros persuadidos, saberte aquí. Habrá para vivir cualquier huida y el momento de la espuma y el sol que aquí permanecieron. He conservado intacto tu paisaje, pero no sé hasta dónde está intacto sin ti, sin que tú le prometas horizontes de niebla, sin que tú le reclames su ventana de arena. Puedes querer el alba cuando ames. Debes venir a reclamarte como eras, aunque ya no seas tú, aunque contigo traigas dolor y otros milagros, aunque seas otro rostro de tu cielo hacia mí.

Soñamos juntos. Juntos despertamos. El tiempo hace o deshace. Mientras tanto, no le importan tu sueño ni mi sueño. 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Pensamos que no cae esa gaviota. Creemos que es eterno este conjuro, que la batalla es nuestra o de ninguno. 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Quiero que me relates el duelo que te callas. Yo, por mi parte, te ofrezco mi última confianza. 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Estoy solo. 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

paraditos en la última esquina de la madrugada, señores, marcando con ritmo internacional también un repaso a la memoria, porque también nos han solicitado estos lentos para completar la temática de esta madrugada del lunes 14 de septiembre. Y bueno, seguramente les ha gustado, ustedes lo pidieron y aquí estaban. ¡Ay, qué lentos, por Dios! Dice Viviana. ¿Cuál es mi número? Dice Mirta Murúa. Ay, ya a esta hora está cerrado todo. Su para los lentos. Esta noche quiero Brandy, recuerdo de un gran amor que ya no tengo, Lucrecia en Villa Allende. Buenísima la música, acostadito, escuchando con mi señora en Santo Tomé Corrientes. Hola, Su, cada vez más gente en noche y día, Tere, de Santa Fe, anotame por favor. Su, buen día, Hugo Novillo, socio 680, recuerdo cuando vivía en La Cumbre, lentos de kayak, Tobis, años 70. Uy, qué recuerdo, estamos movilizando. Te escucho desde San Francisco, Norma Cubertino, nuestro socio 1027, buenísima la música. Buen día, muy buena la música, los recuerdos, le digo a Salvador que lo amo, juntos por siempre. Mariana, Roberto de Cata Internacional, voy viajando hacia Chile y los lentos me transportaron a mi época en Villa Dolores cuando daban comienzo los lentos. Un abrazo para los dos, gracias por acompañar y hacer mis horas de trabajo más lindas, quiero ser socio, dice Roberto. ¿Cómo hago? Dice Rafael Sierra, mi DNI termina. No, pero no me hace falta DNI. Los escucho desde el año 93, cuando empezaron con Luis. Pongo el celu debajo de mi almohada. Antes era una radio chiquita, beso inmenso, Su, Rafael Sierra. Usted está con el número 1117, Rafael Sierra, Sí, acá lo estoy viendo. Rafael Sierra, 1117. Un super recontra 10, impresionante todo. Y otros más. Uy, Jorge Cáceres, que me escribió largo, lo voy a leer para mí. Cadena 3, desde Almería, España, escuchamos siempre Marcela y Lorenzo, aguante Córdoba y El Pirata. Buenas madrugadas, soy Lucas, el socio 76, Pablo Zamudio, un saludo desde las rutas españolas, los escucho todos los días, muy bueno todo. ¿Y qué nombre tenía Picasso? Es largo para decirlo, ¿no? Lucas lo dice una sola vez los lunes y nunca más. Saludo a Juancho, el panadero, y a toda la familia. Un abrazo. Pablo Zamudio se ríe desde Buenos Aires. Son esas cosas que trae Lucas, todo para demostrar que está despierto a las 3:33. Silvia Libera, escuchando como siempre desde Helvecia, Santa Fe. Hernán Bianchiotti, yo también bailé lentos en mis asaltos de primaria. Los varones llevábamos la gaseosa de vidrio, las chicas la comida. Ahí di mi primer beso. Yo también soy socio. ¿Me decís mi número? Bueno, ya va a ser mañana porque yo ya tengo todo cerrado. Acá el archivo ya no está más. Viene la Muni y nos pone clausura. ¿Qué hace este club abierto a esta hora? ¿No? Y nos clausuran después nunca más. Mañana voy con todos esos numeritos, ¿sí? 4:39 minutos. Ahora tenemos que hacer un repaso musical de lo que ocurre en la primera parte del programa.

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0: Muy bien, allí estaban, señores, un repasito, un repaso de lo que ocurre en la primera parte del programa. Algunos que tienen que dormir, otros llegan más tarde, se lo pierden. Repasamos siempre antes del final, antes de que llegue Primera Plana, que ya está llegando, y nosotros bajando la persiana definitivamente. Primero el indio Lucio Rojas, luego Campedrinos con Euge Quevedo, recién Milagro Samud en tango, Baldosa Floja. Y ahora, antes de cerrar todo esto, el señor Lucas Giacinti tendrá que decir, bueno, yo quiero despedirme con este tema. Él se despedirá y nosotros volvemos para decir chau, chau, adiós sobre el final.
1: No te vayas.
0: No, sí me tengo que ir.

0: vamos, que nos vamos, señores. Ahí estaba. Como antes se llama la canción, Nocheros, y un montón de gente más acompañando a Nocheros en ese tema que eligió el señor Lucas Giacinti para despedirse por unos días. Volverá y será millones, y le daremos mucha tarea. Sí, mucha tarea como se la dimos hoy, pero se ha portado muy bien, por ha puesto favor. Muy buena música. Así que
1: se
0: bueno.
1: Se aprovechan de mi nobleza.
0: Sí. No podemos complacer a José Fernández de Mendoza porque, bueno, recién entra el mensaje y no podemos, ya no tenemos tiempo. Ya está listo Luis Fernández de Echegaray, Lucía González, Ariel Rodríguez, que me contaba recién que tenía novedades. Ya vamos a ver de qué se trata. Supongo que no serán deportivas, pero novedades tiene. Así que quédense ahí en la sintonía que viene Primera Plana. ¿A partir de qué hora se pueden retirar las entradas? Me pregunta Rosa. A partir de las 9, desde las 9 de la mañana. Programón, como siempre, dice Elvio desde Villa María. Cada vez más temprano me despierto con ustedes. Estoy acompañado a full. Muchas gracias por eso. Mañana nos reencontramos. Chau, chau, adiós.

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0: día, señoras y señores. ¿Cómo están? Bienvenidos. Aquí estamos comenzando Primera Plana. Casi mitad de mes. Se nos va septiembre, Susi. Buen día.
1: ¿Cómo estás, Luis, Lucía, Ariel? A todo el equipo y a la audiencia de Primera Plana. Muy bien. Sí, se va, ¿no?
0: Se va. Chao. 14, 15 mañana.
1: Así es.
0: Y con el vientito que hemos tenido el fin de semana, con las bajas temperaturas, comenzamos a despedir el invierno. Nos queda una semana.
1: Y sí, pero aparentemente hoy va a ser la temperatura más baja de la semana, luego comenzará a aumentar. A esta hora tenemos 7 grados, 79% la humedad, con viento del noreste a 6 kilómetros por hora. Cielo cubierto, máxima para hoy 18 grados. ¿Cómo? Mayormente nublado por la mañana, parcial nublado por la tarde y por la noche, Luis. Y digo, será la mínima de la semana porque el martes se anuncian 22, el miércoles 23, el jueves 24, el viernes 25, sábado 26 y el próximo domingo cerraríamos con 30 grados.
0: Ahí está, se va el invierno con 30 grados, el lunes llega la primavera, claro. Es 21 de septiembre, es el Día del Estudiante. Así que es la última semanita de frío. Después algo podremos tener en octubre, que suele haber.
1: Sí.
0: 14, 15 de octubre.
1: Sobre todo a las mañanas temprano.
0: Sí, pero suele haber algún último frío del año, más o menos a mediados de octubre. Esto es histórico que se mantiene acá en Córdoba. Pero chao, se nos va. Si vos me decís que el domingo 30 grados, el lunes que viene, los chicos estarán recibiendo su día y la primavera. Con 30 grados ya sí es una temperatura bien, pero bien de invierno. Ya nos va a contar Lucía.
2: De verano, perdón.
0: O de primavera, para decirlo correctamente. Ya va a estar Lucía con las nevadas. Tenemos que decir que nevó en Tafí del Valle, en Tucumán, que nevó en el Rodeo, en Catamarca, que hubo nevada en la alta montaña y aquí en las altas cumbres, también algunas localidades teñidas de blanco. Buenos Aires, Ariel, ¿cómo está? Buen día.
3: Buen día. ¿Cómo les va? ¿Cómo andan? Bueno, aquí también en la ciudad de Buenos Aires, fresquita esta madrugada, con 6 grados 7 décimas, cielo parcialmente nublado, humedad 79%, sin viento en superficie, con una máxima que está proyectada en 16 grados, buenas condiciones del tiempo, cielo algo nublado a parcialmente nublado durante la mañana y la tarde, y temperaturas que, al igual que allí en Córdoba, van a ir en aumento. Hoy es el día más frío, por lo menos así está proyectado por el servicio meteorológico. Lo llamativo se va a dar entre miércoles y jueves, con un salto de temperatura. 6 la mínima el miércoles, 11 para el jueves, y la máxima, 15 para el miércoles y 22 para el jueves. Desde allí, todo para arriba.
0: Donde hay alerta es en la Patagonia, ¿no? ¿Qué es lo que se viene para Santa Cruz, por ejemplo?
3: Bueno, tenemos alerta por nevadas y lluvias. El servicio meteorológico emitió dos alertas para este lunes 14 que estamos comenzando, con nevadas o precipitaciones de variada intensidad. En cuanto a las nevadas, los departamentos afectados, Lago Buenos Aires, Río Chico y Lago Argentino, además de las mesetas de Corpenaique y Hueraique, que serán afectadas por nevadas persistentes de variada intensidad con acumulados de hasta 20 centímetros. Y en cuanto a las lluvias, bueno, algo similar, los departamentos afectados, Lago Argentino, Corpenaique, Hueraique, junto a la costa este del departamento de Hueraique, también con acumulados de hasta 20 milímetros que podrían ser superiores en algunos puntos locales.
0: Ya estamos con el fútbol, con lo que ha dejado la fecha, lo que está ocurriendo con los Juegos Suramericanos. Rosario vibra al ritmo del deporte, dice hoy la capital. Están brillando una multitud, casi 250.000 personas estuvieron en el acto inaugural. Estuvo muy lindo. No sé si lo pudieron ver ustedes, estuvo muy muy prolijo, la verdad. Muy interesante.
3: Sí, lo vi.
0: Sí, muy bien diagramado, con artistas locales. Bueno, muy interesante lo que pasó allí. Una competencia que comenzó con éxito para los argentinos. En el primer día, Argentina ya se quedó con 3 medallas de oro. Y estaba leyendo en el diario Clarín, Pascual Ditela, nieto del ex canciller, ganó en esgrima. También claro, una de las medallas.
3: La
0: Lucía, ¿cómo estás?
2: Buen día, Luis. Buen día para todo el equipo y para la audiencia. Y lo primero que hay que decir en cuanto a información de servicio es que está habilitado a esta hora el Camino de las Altas Cumbres. Permaneció cerrado gran parte del fin de semana. El día sábado tempranito lo cortaron continuó cortado durante gran parte del domingo. Ya está habilitado por las nevadas, fue esto que ocurrieron durante este fin de semana. Vamos a ver qué pasa en la jornada de hoy, porque está muy frío todavía. Vamos a ver si ustedes dicen va subiendo la temperatura, pero nevó en Calamuchita, no solamente en la zona de Tras la Sierra, sino también en la Cumbrecita, en la Cumbre, Potrero de Garay en algunos sectores. La gente que nos mandó imágenes espectaculares de todo teñido de blanco durante todo el fin de semana.
0: Señoras y señores, el Super Niño en el Gran Mendoza ya sacaron 2.100 toneladas de basura de los cauces. Municipios sacaron toneladas de basura y están endureciendo las multas. Acá la justicia en Córdoba le ordenó a las Sierras Chicas prepararse ante el riesgo de otra gran inundación en la justicia.
2: Sí, tal cual. Después de lo que pasó el año pasado, le han pedido eso. Están pidiendo mantener los desagües destapados, los caminos preparados para lo que puede ser este fenómeno del Niño que se viene con todo, parece.
0: La Cámara Contencioso Administrativa hizo lugar a un amparo ambiental colectivo y ha convocado para el 23 de septiembre, para la semana que viene, a una audiencia con la provincia de Córdoba y los municipios que están reclamando a los vecinos un plan regional para enfrentar las lluvias extremas. La presentación judicial apuntó al gobierno de Córdoba y ha comprometido a los municipios de Río Ceballos, Unquillo, Mendiolaza, Villa Allende, Saldán y La Calera. Susana, fútbol, ¿qué pasó ayer?
1: Bueno, repasemos un poquito, ¿te parece?
0: Dale.
1: El sábado, qué frío, me acordé mucho de vos, Luis, porque pasó. El frío que hacía el sábado era impresionante, pero bueno.
0: Sí, eso, sí, estuvo, realmente fue el día más frío.
1: Mucho frío la
0: de
1: noche.
0: Muchas semanas, ¿eh?
1: Sí, Luis fue a la cancha.
0: Un grado hacía, un grado.
1: Horrible.
0: De temperaturas ahora.
1: Bueno, pero no impidió el frío que Talleres convierte,
0: pero no,
1: le gane a
0: no.
1: Unión de Santa Fe 2-1 y River le gane a Atlético Tucumán 2-1. Independiente Rivadavia goleó prácticamente al dos y 4-3, muchos goles en ese encuentro.
0: Viste que los mendocinos hacen de a tres.
1: Sí, van marcando mucho.
0: 3-4, deben ser el equipo más goleador de campeonato. Era hasta el sábado Unión de Santa Fe. Me parece que ya lo ha pasado Gimnasia.
1: Y Estudiantes de La Plata finalmente le ganó a Platense 2-1. Esto ocurrió el sábado. Pasemos al domingo. En la profesional, en la Liga Profesional, Tigre perdió con Rosario Central 1-0, Sarmiento de Junín empató con Belgrano 1-1.
0: Agónico, en el minuto 100 hizo el gol Belgrano.
1: Sí,
0: lo merecía antes.
1: Sí, Argentinos Juniors 1, Gimnasia de La Plata 1, Independiente 1, San Lorenzo 1, Huracán 2 y Racing Club, que está para atrás mal, en la lona prácticamente, con declaraciones de su director técnico. Que,
0: o sea, claro, dijo, de esto se sale con lo que mueven las gallinitas.
1: Y sí, pero bueno, ahí está, mal. En la Primera Nacional, mucho no quiero tocar el tema.
0: Abajo Colón.
1: San Martín de Tucumán le ganó a Agropecuario 3-0. Bueno, y Colón no levanta cabeza, perdió con Godoy Cruz, que como bien decías, los mendocinos anotan de a dos, de a tres, en cualquiera de las categorías que les toque.
3: Solo voy a decir, Susi, solo voy a decir que nos están metiendo la mano en el bolsillo.
1: No me digas.
3: ¿Otra vez? Nos están tirando al bombo. Sí, lo de ayer fue bochornoso. El gol que no le cobran a Colón cuando íbamos 0-0, un offside que, no sé, la línea la habrá trazado, no sé.
0: No, es malo, no sé. Es malo el arbitraje.
3: No, pero fue muy, muy evidente. Sí, un gol que era totalmente lícito. Y esto no va en detrimento de Godoy Cruz, sino en contra del arbitraje, que es la verdad fue bochornoso lo de ayer.
0: Son malos los árbitros y bueno, ya está. No pidamos mucho más. Con semejante campeonato, semejante liga, semejante dirigencia, ¿no? Está tras mano. Bueno, voy a decir bien, está muy complicado. Chiquitapi en la justicia. El viernes por la tarde, informamos al regreso, hablábamos con uno de los denunciantes, con el legislador de la ciudad, Facundo Delgaiso, que hacía referencia a esta imputación por enriquecimiento ilícito en la SEAMSE, la empresa pública que preside, que es a donde van los residuos de Capital Federal en la provincia de Buenos Aires. El fiscal Policita dispuso la apertura de una investigación penal, le ha pedido al juez Ariel Lijo que levante el secreto fiscal y bancario sobre el patrimonio de Chiquitapia. Recordemos que ya viene en un proceso junto con Tobillino por evasión impositiva en la AFA y está implicado en otros casos de corrupción con fondos en el fútbol. Claro, cuando le pide al fiscal que levante el secreto fiscal y bancario es porque corrigió la declaración jurada. Se había olvidado de poner ahí en la declaración 1.000 millones de pesos.
2: Nada más.
3: Qué manera de haber olvidos en esta gente. Qué manera de tener problemas de memoria.
0: había dicho ante el fiscal Policita que no tenía ni plata en efectivo ni depósitos bancarios. Y ahora dice... Ah,
2: no, pará, me olvidé mil millones.
3: Imagínate si te olvidás de pagar la tarjeta. Olvidate. Cinco días ya te están llamando.
0: ¿No pagues el monotributo? Arca inmediatamente. Te está llamando. ¿Acá se olvidaron de declarar unos mil millones? ¿Quién no tiene?
2: Ah, a todos nos puede pasar.
0: Abrió el cajón de la mesa y le dice, ¿y esto? Ya anda a declarar, le dijo el contado. Mira lo que encontré. Parece esta chica con el intendente. Jessica Sirio e Insaurralde.
1: Claro,
0: sí. Van abriendo valijas. ¿Quién no
1: y
0: tiene?
1: La media roja, dicen, en el cajón de la esquina.
0: ¿Quién no tiene dólares en el bolso, en el vestidor? Bueno, Milei reúne hoy a los legisladores de La Libertad Avanza para avanzar con proyectos claves. Más temprano hay reunión de gabinete. ¿En qué va a consistir esta reunión con diputados y senadores, Ariel?
3: Bueno, ahí la idea es reforzar un poco la estrategia legislativa del Gobierno Nacional, el Poder Ejecutivo, reforzar los conceptos sobre los proyectos que le interesan. Recordá que hoy ingresa a última hora el presupuesto para el año que viene al Congreso Nacional. Todavía no se han dado detalles, viene todo bastante hermético. También debería ingresar entre hoy y mañana, aunque no exclusivamente, el proyecto sobre Malvinas, que también está trabajando el gobierno en el marco de un fuerte hermetismo. Y, por supuesto, la reforma política con la mirada puesta en las PASO, cada vez más complicadas para el gobierno su eliminación, que comienza a debatirse mañana en la Comisión de Asuntos Constitucionales del Senado. Te diría que esos son los tres focos.
0: Sería entonces, primero, el tema presupuesto 2027. Eso es clave. En la ley de leyes. Después, todo el resto que discutamos...
3: gira en torno a eso.
0: Exactamente. Por eso digo, el presupuesto entra mañana a la mañana, dura negociación en la que espera el gobierno. Después está la reforma electoral como segunda prioridad del gobierno. Uh-huh. Es más, adelantaron que solo van a hacer acuerdos electorales con los gobernadores que manden a votar en contra de las PASO. Y hasta ahora, hoy los votos no están.
3: Sí, te diría que todo se encamina, Luis, a una primaria abierta no obligatoria.
0: ¿Consideran que de esta manera van a desordenar a la oposición peronista? Karina Milei bajó la orden de apurar el apoyo de los gobernadores aliados y de sus legisladores en el Senado y en diputados. El que primero manda una señal es Jalil de Catamarca.
3: Ya lo había hecho Esdero y claro, ahora lo hizo Jalil.
0: Pero además Jalil ya le puso fecha a las elecciones en la provincia de Catamarca el mismo día que se voten las nacionales, no desdobla. Uh-huh. Ya lo hicieron, o sí van a desdoblar del norte, Tucumán y Salta, para mayo. El que está analizando fecha para desdoblar también podría ser en mayo, es La Rioja. Un Ricardo Quintela que estuvo el fin de semana en el conurbano bonaerense reunido con intendentes de ese espacio. Y el tema Malvinas, ya estamos completando el otro, porque hay mucho, ¿no? Estuvieron el viernes el ministro de Defensa Carlos Preti y el canciller Quirno, estuvieron en Tierra del Fuego, se reunieron con el gobernador Gustavo Melella. Ya les vamos a contar cómo vienen las obras de la base naval integrada, cuál fue la última declaración del ministro y qué piensan en Londres. Un Javier Milei que ha suspendido su viaje a Londres que estaba previsto para el próximo mes. Acá en Córdoba, Lucía, ¿qué marcamos?
2: Se está hablando mucho de la cantidad de gente que va a venir, por supuesto, por la visita del Papa León XIV. Todavía no está confirmado si es el nuevo.
0: Hoy cumpleaños el Papa.
2: Mirá, feliz cumple. Bueno, lo que no se sabe si es el nuevo del 10. Entonces, por las dudas, muchos están reservando todo ese fin de semana. Toda esa semana. Los hoteles cordobeses esperan lleno total. Va a haber derivaciones, por supuesto, a otras ciudades como Villa Carlos Paz, que también tiene un alto número de reservas ya para esa fecha. Córdoba Capital tiene actualmente 14.000 plazas hoteleras de distintas categorías y también tiene muchos departamentos y alojamientos particulares en aplicaciones como Airbnb o Booking. No se sabe exactamente cuántas, pero lo cierto es que se espera lleno total. Los principales hoteles de la ciudad de Córdoba ya vienen recibiendo reservas para esa fecha. Algunos hospedajes tienen ya la disponibilidad casi cubierta. Así que si están pensando en venir, vayan reservando porque se está llenando. Son más de 4.200 peregrinos los que ya pidieron alojamiento en Córdoba para la visita del Papa León XIV.
3: Luis, sí. Amplío con esa información que en la provincia de Buenos Aires ya confirmó que el miércoles 11 de noviembre va a ser feriado en la provincia, justamente por la visita del Papa León XIV, cuando todavía resta por definirse qué es lo que hará la nación, si va a declarar asueto o va a declarar feriado.
0: O declara feriado o declara asueto, lo mismo va a ser Córdoba, lo mismo va a ser la capital federal, ya lo adelantó Jorge Macri. El fin de semana una reunión con el Papa de empresarios, sindicalistas y dirigentes sociales.
3: Estuvieron reunidos con el Papa, no exclusivamente, pero sí en el marco de esta recepción que hace el pontífice, Cristian Jerónimo y Gerardo Martínez por parte de la CGT.
0: Exactamente. Bueno, el que habló posteriormente al encuentro fue Cristian Jerónimo, desde Roma. Dijo que la tensión social aumentará si la Casa Rosada no habilita una mesa de diálogo en medio de la caída del empleo, las deudas de los hogares y los saberes previsionales congelados. Es decir, podrían convocar a una marcha de fuerza si el gobierno no abre el diálogo. La frase destacada hoy en el diario Clarín del gremialista es: Milei hace oídos sordos

Aires, cariños, buena semana para todos, dice Maricel Gian Tomasi. Edgardo Lorenzini desde Verabebú, Santa Fe, también nos deja su saludo. Primera plana y equipo, gracias por informarme. Últimos días por Cambrils, ya por volver a Argentina, Córdoba capital, y escucharlos desde allí. Que tengan un hermoso lunes para todos. También equipo Primera Plana desde San Francisco, siempre mi compañía a la primera hora. Norma Cubertino, buen comienzo de semana. Alejandro Magú González desde Olivero, Santa Fe, abrazo enorme para todos. Y también el saludo que dejan para Luis y a todo el equipo. Buen inicio de semana. Juniors, Román, Lautaro, Luna y Carla Gudiño, que están trabajando a full allí en Salta. Saludando y rumbo a Quimilí, Mariano y Danilo de Tostado, Santa Fe, saludan a todo el equipo de Primera Plana.

0: Dos títulos del polideportivo, Susana. La Fórmula 1, redondito lo de Colapinto, que fin de semana. Es séptimo, arrancó noveno, terminó séptimo, gran carrera.
1: Lo destaqué al comienzo anoche de la jornada, porque digo, del fin de semana, los goles, está todo muy lindo, pero creo que la nota de color y la nota impactante la dio Franco, no solamente porque pudo avanzar y pudo lograr una muy buena ubicación, sino porque el mendocino que le entrega la bandera y él después la lleva blandiendo la bandera
0: por
1: en los últimos metros en el circuito, la verdad que ha sido la nota del día, del fin de semana, la alegría. No sé si después lo va a seguir conservando a ese puntaje, pero fue redondito para él. Y ojo que hay, aparentemente, tire y afloje con su compañero, ¿no?
2: Qué mala hostia, ¿eh?
1: Qué mala.
0: Sí. No lo dejaba pasar.
2: Ves que casi le arruina el séptimo puesto. Se le vino encima Piastri, todo porque él le hacía de tapón y no entraba a boxes.
1: Qué malondón.
0: También compiten entre ellos, ¿no?
3: Claro,
0: así.
3: Claro, sí, bueno.
0: Claro. Y bueno, pero es así. Es una competencia sana. Sí. Vos fíjate que los dos quieren ser el mejor del equipo. Por eso te garantiza
3: pero
0: un
3: no
0: contrato.
3: Pero no pareció muy sano ayer.
0: Bueno, pero es así. Se matan los de.
2: La primera competencia es con tu compañero.
0: Pero
2: de
0: totalmente,
2: equipo.
0: Es así. Mirá la serie de Netflix. Sí. Es espectacular.
2: Sí, sí, sí.
0: Es espectacular. Te muestra, ¿no? Ahí los tipos cómo compiten entre ellos y hasta incluso cómo juega el equipo a favor de uno o de otro. Pero lo concreto es que Colapinto un fin de semana redondo. Y el US Open. Hoy en las efemérides está recordándose un Juan Martín del Potro que en un día como hoy ganaba el Abierto de los Estados Unidos en el tenis. Ayer estuvo como comentarista en la cadena ESPN. Triunfo, Susana, del alemán Zverev.
1: Zverev que venció a Shelton y que es el rey del US Open. Y bueno, también hubo ahí un insólito momento después de ganar el último punto, pero todo perfecto.
0: No se dio cuenta.
1: Bien. Sí.
0: Terminó y el tipo dice, bueno, a ver, que saque. Y
1: soy yo.
0: ¿Saliste campeón?
1: ¿Soy yo?
0: No se dio cuenta, la verdad. Pero lo pasó por arriba al norteamericano. 5:27, seguimos con más información. El tema Malvinas. Titula hoy Clarín en su portada, al igual que el diario La Nación, tienen como título destacado. Para el ministro de Defensa Presti, la alianza con Trump sirve para equiparnos. El ministro de Defensa ve esa posible mediación como una oportunidad, lo que pueda hacer Donald Trump. Va a estar viajando Milei el martes que viene a Naciones Unidas, a Estados Unidos. Y no se descarta una reunión con el presidente de ese país para tratar el reclamo sobre las Islas Malvinas. El presidente de Estados Unidos ya exhibió voluntad de involucrarse en la disputa diplomática que enfrenta la Argentina con el Reino Unido. Justo la agenda coincide con la presencia de Milei en Nueva York para participar de la Asamblea de Naciones Unidas. En medio de los guiños de Trump a Milei, Londres está reforzando su poder aéreo en las Malvinas. Van a comprar nuevos aviones. El ministro Presti habló de una solución pacífica, pero destacó que la alianza con Estados Unidos le va a permitir al Ministerio de Defensa poder equiparse aún más. Esto no es contra nadie, sino a favor de una solución pacífica, dijo el ministro, y esto va a permitir posicionarse mejor a la República Argentina. El viernes estuvieron dos ministros, el canciller y el de Defensa, con Gustavo Melella, observando cómo avanza el proyecto de la base naval integrada. La obra para llevar a cabo esa base va a comenzar en enero del año que viene. Tendrá una inversión de 400

0: 50 millones de dólares, se va a desarrollar en 4 fases, y ahí adelantaron que va a haber un polo logístico comercial para hacer una proyección antártica internacional que busque el crecimiento, la presencia y la capacidad argentina en el Atlántico Sur. Lo concreto también, Ariel, es que, como dijiste recién, ampliemos, se está enviando esta semana el proyecto de ley de defensa de soberanía al Congreso.
1: Exacto, habían dicho que a principios de esta semana, entiendo que, bueno, entre hoy y mañana debería ingresar el proyecto, no se conocen mayores detalles, lo están manejando con mucho sigilo, tanto Defensa como Cancillería y la Secretaría de Legal y Técnica, pero se espera así que en estas primeras jornadas de la semana se conozca el ingreso, el detalle del ingreso de este proyecto por la Cámara de Diputados.
0: Cito al diario La Nación, que adelanta algunos lineamientos. Dice que agrava las sanciones a las empresas que busquen petróleo o pesquen en las Malvinas, y esto también incluiría a los barcos que colaboren con ellas y que crucen las 200 millas del mar argentino. En medios diplomáticos se estimaba que esta iniciativa podría generar conflicto con el gobierno de España, ya que varias empresas españolas pesqueras tienen licencias emitidas por las autoridades de Malvinas sin autorización argentina. Miren lo que es el negocio para España, 2.000 millones de dólares al año de pesca en el sur de este continente, ahí pegadita a la Argentina. Y otro punto central sería establecer un mecanismo de salida para las empresas que decidan retirarse de los negocios petroleros y pesqueros que han sido autorizados por los isleños. 5:30.
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0: Susi, ¿cómo está la mañana en Córdoba?
1: La temperatura en la ciudad, 7 grados, 79% la humedad, cielo cubierto, máxima para hoy, 18 grados.
0: Ingeniero, ¿cómo le va? Bienvenido.
2: ¿Qué tal, Luis? ¿Cómo andás? ¿Qué decís? ¿Todo
0: bien? Bien. Se recupera la T.
2: Ganó Talleres, empató Belgrano ayer.
0: Y hoy la punta es Albirroja. Acuérdate lo que te digo. El instituto hoy
2: tiene que ganar. Tiene sí. que ganar el estudiante sí. de Río Cuarto, es que viene muy mal.
0: Mal estudiante, pero además los que está jugando instituto
2: sí.
0: es de lo mejor. Con algunos arbitrajes y algunas decisiones que lo ayudan.
2: Sí, hablando
0: pero...
2: de arbitraje, ¿qué se han lanzado a la arena los técnicos, los jugadores?
0: Y ya están todos recalientes.
2: Lo de Falcioni frente a Atlético,
0: sí,
2: Atlético
0: River.
2: Juan River, pero lo que dijo también algo... Soez, no hacen falta a veces decir determinadas cosas, ¿no? Porque definitivamente ellos también forman
0: parte. Es que están enojados, ¿no?
2: Sí, pero me parece a mí que también las formas hay que cuidarlas un poquito, ¿no? Bueno, 21-15 transmitimos instituto, perdió Racing ayer de local frente al Deportivo Morón, dejó pasar una gran posibilidad, gran carrera de Colapinto, sumó puntos, quedó séptimo en el Gran Premio de España. Las chicas del Mundial del Sub-20, la selección argentina que clasificó octavo de final en Polonia, va a jugar con Corea del Sur el próximo miércoles. Medalla de bronce para los murciélagos en la Copa América de Fútbol para Ciegos, la final la ganó Brasil a Colombia, y todo lo que tiene que ver con el US Open, volvió a ganar a Alex Zverev, segundo gran slam del año, ya había ganado Roland Garros, frente a Ben Shelton, estadounidense, y Elena Rybakina. La locura que le agarró a Zabalen, que viste, rompió
0: le pegaba la raqueta, rompía
2: hay
0: todo.
2: Hay que saber perder.
0: Estaba sacada en el último set.
2: Y en el sudamericano de vóley, las Panteras que cayeron en la final frente a Brasil, que definió campeón. Ya va a estar Jorgito Parodi en un rato para reseñar todo lo que ha sido los Juegos Suramericanos. Así que nos preparamos para una gran transmisión esta noche, Luis, con el Bocha para Instituto Estudiante de Río Cuarto. Así que ha sido... Y en lo internacional, bueno, ganó el Arsenal, ganó el City.
0: Se quedó con el Clásico, con un jugador menos casi todo el partido.
2: Con un jugador menos. No pudo jugar Julián Álvarez, tuvo una distensión muscular. Su equipo ganó, el Atlético Madrid, el Barça que se pasea, el Atlético Madrid, el Real Madrid también, metieron 4 cada uno. Así que, bueno, en lo internacional es lo más importante, Luis.
0: Hay que decir que perdió Racing de Nueva Italia,
2: te lo decía recién, frente al Deportivo Morón, con un penal bastante quedó en la duda del árbitro Manduca, entre Comesaña y Manduca. Comesaña la semana pasada contra Defensores Belgrano, y ayer el señor Manduca, bueno, se lo manducaron a Racing, definitivamente, que quedó a pocos puntos del octavo, porque es un campeonato también bastante mediocre la B Nacional. Racing todavía tiene posibilidades de clasificar.
0: Bueno, decía Ariel que a Colón le metieron la mano en el bolsillo.
2: También Godoy Cruz allá en Mendoza.
0: Vos estuviste en el partido de Talleres.
2: Sí.
0: A Santiago Fernández hace un par de fechas por abrazar a un jugador.
2: Le cobró
0: un
2: penal. Sí.
0: El sábado a uno de Unión, que lo agarró el delantero del Canario. No, lo había agarrado a Riquelme,
2: defensor. Riquelme, sí.
0: Pero lo abrazó y lo tiró
2: al piso. Pareció que era pero penalazo, no cobraron.
0: Era un
2: no
0: penalazo, cobraron. El mismo. Si vos pones las dos imágenes...
2: Sí, si no se ponen de acuerdo los árbitros, en cada jugada con pelota quieta es un... parece Titanes en el ring.
0: Si agarras anterior es penal, cobremos todo. Sí. Es penal, sí. Pero no se cobra.
2: No se cobra.
0: En algún partido sí, otro no.
2: No se cobra.
0: ¿Quién es el que maneja el arbitraje acá?
2: Y todavía Beligoy, pero te cuento que han echado al secretario arbitral y han echado a dos instructores. Así que está a punto caramelo para que Beligoy deje su cargo, pero todavía el que lo mantiene es Claudio Tapia. Hablando de Tapia, lo están cercando, ¿viste? Lo están investigando por presunto enriquecimiento ilícito como titular del SIAMSE. ¿Será la primera, Luis? De lo que vendrá.
0: Y lo tiene ahora el juez Lijo.
2: Sí.
0: Por ahí, viste, se traspapela.
2: Sí.
0: Hay que ver el ritmo. Y
2: se mete en otro cajón.
0: Sí, ¿lo van a silbar a los argentinos todos los partidos en Inglaterra? Cada vez que el Colorado Barco la agarró del Chelsea, lo silban, una cosa loco.
2: Pero a Enzo Fernández en el City ya lo están aplaudiendo.
0: Pero más vale.
2: Sí, se rinden, al final se
0: rinden. Al Dibu Martínez lo silban también.
2: Sí, todavía sí. El Divo que se equivocó en un gol, después tapó varios. Bueno, esta semana hay Copa Libertadores, mañana transmitimos San Pablo Boca, partido revancha, y hay Copa Argentina el miércoles. Así que hay Champions, como hay fecha FIFA la otra semana, no hay Champions.
0: ¿Con
2: ¿no?
0: quién juega Argentina en la fecha FIFA?
2: Por ahora sin confirmar. Mirá ese fixture: Bolivia, Benín y Burkina Faso. Amistosos clase A.
0: No, no va a venir nunca, me decía así.
2: Y no, si y la gente tampoco irá porque los precios se van a ir por las nubes, como siempre.
0: Sí, pero es como que para... Pero Burkina Faso, imagínate.
2: No, no, increíble.
3: Hay
2: no.
3: que ir a buscarlo en el mapa.
2: Sí, sí, realmente. No.
0: Benín.
2: Con razón está caliente Scaloni, ¿cómo? Pero ¿cómo vamos a jugar con
0: Claro, Burkina, es cierto. No, el tipo tiene que venir, claro, preparar todo para
2: por Dios,
0: convocar
2: por
0: a los jugadores.
2: Por Dios.
0: Para
2: Dios
0: esos mío. Amistos.
2: Bueno.
0: Ya está.
2: Ya está.
0: Mira Susana. Brillante, han hecho
3: el blooper del fin de semana, el del árbitro del partido.
2: Sí, pero vos sabés que lo veía Gariano, le han sacado que pateaba él. Ha hecho un paso para adelante, por
3: Me
2: favor.
3: Parece que todo, tenía una gana de empujarla.
2: Todo, le caen a los árbitros, le caen a todo. Bueno, Dios mío, por ahí, viste.
0: Che, se despertó River, me dice, hoy mi hijo Joana, che, nos despertamos, ¿eh?
2: Mirá vos.
0: Nos despertamos y...
2: ¿Cómo festejó Poncio el gol? ¿Viste?
0: Sí. Agónico.
2: Ahora Arambarri casi lo quiebra el jugador de Atlético. Debió llamarlo el VAR. Anoche Caruso Lomar decía, te llamaron y te hiciste el bobo. Decía, viste, al árbitro Agariano que lo había llamado truco y él parecía que no tenía señal, no tenía wifi. Dios mío.
0: Es un tema el de los arbitrajes. Bueno, ingeniero, excelente, ¿eh?
2: Abrazo grande, Luis.
0: Susana, mensajitos y nos vamos a España.
1: Bueno, justo me preguntaban, Susi, ¿cómo salió Colón? Jajaja, ja, ja. No sé por qué no, dice Walter qué eso.
0: ¿Cómo jajaja? Ja, ja. No se puede reír nadie en Santa Fe.
2: No, no.
1: De Walter, yo no tengo la culpa. Echegaray, ¿qué te haces el Schoens, cordobés? No confío en nada tu pronóstico que ya no va a haber más frío, menos siendo hincha de Talleres. Aguante Instituto, dice Adrián.
0: Dije, mirá qué bárbaro, ¿no? Dije que Instituto va a quedar puntero porque está jugando muy bien.
1: Claro. Buen día, equipo de Primera Plana. Aquí tenemos 6 grados, seminublado. Oscar Herrera de Coronel Moldes, Córdoba. No dijeron en deporte que Boquita ganó 3-1.
0: Claro, es viejo eso, es viejo.
3: El omite Susana Bontempo.
0: Pero es viejísimo eso. ¿Cuándo fue? El viernes.
1: No figura en los archivos.
0: No, ya está.
1: Saludos para todo el equipo de Primera Plana. Les cuento, el sábado fue mi cumpleaños, pasé un hermoso día de seminario, sábado y domingo, maravilloso en Buenos Aires. Hermoso. Y bueno, gratitud infinita. Bueno, Maricel Jean Tomasi. Hola, River con ayudín, dice Enrique, qué mal pensado de La Calera. Buen día, Primera Plana, escuchando en Madrid, saludos, Oscar Atencia. Buen día, Primera Plana, saluda Luis Olorza, taxi 774 de Mendoza, comenzando mis 14 horas de trabajo.
0: Nos están escribiendo desde Montmeló, en Barcelona. Diego Bertolino, saludos a mis coterráneos. Y les manda saludos a Fabián Frate de Rubí y a Cristian Maurino, que está en Getafe. 3 mensajitos más. Mirá, en Berna, Suiza, nos están escuchando.
1: Sí, querida radio, como cada mañana, con mi matecito, chipás, hechas por mí, cadena 3, al palo. Vi que ganó mi Talleres, querido, todo puede pasar. Desde Berna, Suiza, Enrique.
0: ¿No nos dicen? Creer. Claro. Están viajando a San Rafael Mendoza. Es un chofer de colectivo larga distancia. 0 grado a esta hora en la ruta, escuchando Primera Plana.
1: Qué tremenda carrera la de Franquito, dice Maxi.
0: Sí, equipos desde Mendoza. Fabián González, los saludo. Estoy, mirá, con la esposa a esta hora escuchando la radio, los dos preparándose para ir a trabajar. Qué lindo, ¿eh? Y nos manda alguien el medallero de los Juegos Suramericanos. Brasil 13 medallas de oro, Argentina 3, Colombia 2 y Uruguay 1, los que están allí en el podio del medallero. ¿Algo más, Susana?
1: Alejandro, bueno, saluda. Primera Plana, Luis y equipo desde Mendoza. Fabián González, junto a mi esposa. Buen día, equipo de Primera Plana. Gracias por la información. Que tengan excelente jornada. Rosa Gijena. Buen día al jugador de River. Me parece que tendría que ser expulsado, dice Gustavo. Buen día, Luis. Tienen que extender tu horario de programa. Saludos.
0: Sí, estamos negociando River. Con Susana. Estamos negociando con Susana. Es durísima. No floja, Susana. No. ¿Eh?
1: Hola, Luis. Excelente el programa. Por favor, hablen de pádel.
0: Sí, porque Tapia y Coelho, que son dos grandes jugadores de pádel, se han quedado lo que sería el Roland Garros. El catamarqueño y el español hicieron historia al imponerse en una emocionante final a la dupla de Chingoto y Alejandro Galán, y se quedaron de ese modo con el Premier Padel Major de París. Es título principal en el diario El Ancasti de Catamarca, porque uno de ellos es justamente catamarqueño.
1: Y el último, te digo, si vamos a ver si el presidente de Racing de Córdoba va a seguir alabándolo al Chiqui Tapia después de lo que le está haciendo, dice Cristian.
0: Adrián Craniolini, a esta hora es noticia lo que está pasando en el Reino Unido, porque los líderes de Escocia, Gales e Irlanda del Norte, mira, justo coinciden, por primera vez en la historia, están gobernadas por ministros que son pro-independentistas. Reunión en Cardiff, en la capital de Gales. Lo que están buscando es independizarse del Reino Unido. ¿Cómo estás? Bienvenido.
4: ¿Qué tal? Muy buenos días, buena semana. Bueno, sí, se estaba hablando la semana pasada concretamente de la unificación de Irlanda e Irlanda del Norte. Pero cuidado que ahí hay, no solo hay un conflicto geopolítico, pero también religioso. Los irlandeses son católicos, los de Irlanda del Norte no. Y entonces ahí esto viene de los tiempos de ira, del IRA. ¿Te acuerdas, Luis? Bueno,
0: sí, lo que ha sido Irlanda del Norte y el conflicto ahí en Belfast.
4: Y no es un tema que está del todo superado, por lo tanto se está manejando con muchísima cautela.
0: Sigue habiendo esa tensión, ¿no? Cuando entras a Belfast.
4: Sí, sigue habiendo alguna tensión. Yo recuerdo haber ido en el año 99, estuve en Belfast, y había una tensión enorme. Pero sin embargo volví 15 años después y se percibía como más relajación, pero había mucha policía en las calles todavía. ¿Qué se hubiera pensado este ingeniero Jacob Coxon? No lo ubican, ¿no? ¿Se acuerdan cuando destapamos la caja de Pandora? Bueno, fue él el que abrió la caja de Pandora con este tema de denunciar que la inteligencia artificial estaba a punto de poner en peligro a la humanidad. Esto fue hace 5 días.
0: Sí.
4: ¿Y qué ha pasado? Que todos los líderes tecnológicos están de acuerdo con este señor. ¿Pero por qué tuvieron que esperar que fuera este investigador y este especialista el que lo dijera? Mientras tanto estaban todos muy guardaditos.
0: Y sí, porque estaban por cotizar en bolsa. Ahora dicen, esperemos un poquito.
4: Claro.
0: Vamos a
4: claro.
0: desacelerar el desarrollo de la IA, pero había una cuestión económica en el medio.
4: Y mira, hoy Le Monde se pregunta, ¿cómo se puede frenar una tecnología si Estados Unidos y China consideran que dominarla es una cuestión estratégica comparable a la energía, los semiconductores e incluso el poder militar? Y también hay que tener en cuenta que una ralentización también beneficia a las empresas que ya están en la frontera tecnológica. Esto es como decir, paremos. Bueno, muy bien, pero ¿quién está primero? Y este y aquel otro. Y los que están atrás también tienen que parar, evidentemente.
0: ¿Vos sabés que me hace ruido esto a mí?
4: Porque salió. ¿En qué sentido?
0: ¿Y por qué digo? Elon Musk de X, sí. Sam Altman de OpenAI, sí. y Dario Amodei de Anthropic, que creo que sí. la entrevista que dio Amodei el fin de semana.
4: Sí.
0: Bueno, han planteado en que hay que ralentizar el avance de la inteligencia artificial para evaluar sí. los riesgos antes que los modelos alcancen capacidades difíciles para que sea supervisado por el ser humano. Dice, al igual que muchas tecnologías anteriores, la IA conlleva riesgos debido a su gran poder, pero estos riesgos son graves. Incluso Google, que anunció una inversión en Finlandia de 15.000 millones de dólares para poner allí data center, han dicho hay que regular a nivel global para prevenir sí. desastres. La IA exige políticas públicas. Hace rato que los líderes de las compañías dicen, bueno, a ver, a cada uno de los congresos en sus países, sobre todo en Estados Unidos, comiencen a regularnos. Pero ¿por qué me hace ruido? Porque China no va a hacer nada de esto. Hay una guerra geopolítica. Y
4: Luis,
0: Trump,
4: Estados Unidos tampoco. Trump salió media hora después a decir de detener esto, nada. Estamos en una carrera con China y hay que ver quién gana.
0: Por eso te digo, la semana pasada el secretario del Tesoro de Estados Unidos sí. dijo, estoy muy preocupado por China porque si gana la carrera por la IA no va a haber pasado mañana. ¿Y cómo sabes vos qué regulación pueden tener en China? A tal punto que China saca al mercado 1,5 millones de ingenieros por año, al mercado de Estados Unidos 150,000, dijo Trump, yo así no los alcanzo más, me pasan por arriba. Vayan y traigan talento del mundo para desarrollar IA en nuestro país. Y han salido a buscar desde una startup hasta empresa que desarrollen y te llevan y te instalan en Estados Unidos y te pagan, te dan oficinas, te dan dinero. ¿Cómo frenas esto? Yo entiendo y es muy buena la voluntad de los líderes de las empresas, pero por eso digo, me hace ruido porque con Trump en la presidencia lo veo complicado.
4: La diferencia entre dos que quieren competir es que uno puede perder, pero si los dos más importantes se ponen de acuerdo, pues a lo mejor claro. ninguno pierde y gana toda la humanidad. Me estoy poniendo muy trascendente.
0: No, pero bueno. ni se sabe qué está haciendo China con la IA.
4: Es lo que dice el Financial Times, por otro lado, fíjate, desde el punto de vista económico lo aborda el diario londinense, que la IA ya no es únicamente una cuestión científica o moral, sino que hay enormes cantidades de capital, valoraciones empresariales e inversiones en juego. Por ahí van también las cosas. Che, ya que hemos ocupado tanto tiempo y no quiero robarlo tanto, ¿puedo tirar cuatro títulos?
0: Dale.
4: No los desarrollo, ¿eh? Uno, los socialdemócratas ganan en Suecia y su bloque de centroizquierda se impone por la mínima. Sigue creciendo la extrema derecha, pero parece que no va a poder gobernar. España encabeza la lista de países europeos que requieren más esfuerzo económico para comprar una vivienda. Canadá estudia ser miembro asociado de la Unión Europea en plena tensión con Estados Unidos. Esos son los títulos de hoy.
0: Excelente, Adrián. Nos reencontramos mañana.
4: Hasta mañana.
0: Lucy, en Córdoba.
5: El escándalo en la Policía Federal, los dos uniformados que están acusados de robar van a continuar presos. El juez federal Alejandro Sánchez Freites denegó las excarcelaciones de los dos efectivos de la causa acusados de haber robado decenas de millones de pesos y amenazado a la dueña de una casa en un marco de un allanamiento falso realizado en un domicilio en barrio Pueyrredón, aquí en la ciudad de Córdoba. De esta manera, los efectivos Mercado y Guardia van a continuar en la cárcel de Bower, acusados de presunto robo calificado, extorsión, secuestro coactivo y peculado, imputaciones dispuestas por el fiscal Maximiliano Airavedian. Ya fueron indagados, negaron los hechos, se abstuvieron a declarar. A todo esto, finalmente, de manera muy discreta, fue alejado el titular de la Delegación Córdoba de la Policía Federal. El comisario Fabio Ascona fue reemplazado por ahora por el subcomisario José Luis Cabrera, que ya se desempeñaba en Córdoba según resolución de Jefatura Máxima de la Fuerza y con la venia del Ministerio de Seguridad de la Nación, conducido por la cordobesa Alejandra Monte Oliva.
0: Ariel, nos vamos a Neuquén. Rutas y otras cuestiones más. ¿Qué podemos decir a esta hora en Vaca Muerta?
6: Bueno, recordás que la semana pasada comentábamos...
0: No, está el otro micrófono.
3: Perdón, ahí estamos. Recordás que la semana pasada, digo, hablábamos de este convenio que firmó el gobernador Figueroa con 11 empresas petroleras que operan en Vaca Muerta, que adelantaron casi 155 millones de dólares en concepto de regalías para que la provincia pueda desarrollar rutas. Se trata de 160 kilómetros de repavimentación de rutas provinciales, la 8, la 51 y la 7, que se suman a las ejecuciones que ya viene realizando la provincia en las rutas 5, 6 y 7 y también en el bypass de Añelo. Estas son las rutas que está desarrollando la provincia y que han definido como un esquema de win-win, donde todos ganan. Gana la provincia porque recibe los fondos y ganan también las empresas porque se pueden trasladar y transportar todo el material de manera más segura por las mejores condiciones de las rutas. Y Neuquén también, que ha puesto en marcha una licitación millonaria para comprar maquinaria pesada justamente para el mantenimiento de las rutas. Una inversión de casi 5 mil millones de pesos para comprar motoniveladoras, excavadoras, retroexcavadoras, un total de 11 vehículos que ha anunciado también la provincia con ese objetivo.
7: No sé qué pasa con el micrófono.
0: Sí. Lucas, ¿qué haces?
3: No, soy yo, ¿eh? Me equivoqué de botón.
0: Luquitas, abrile.
5: No, sacate los guantes, Lucas, le dijo Luis.
0: No, nunca así. Pero me miraba y me dice, pero sí. Es el operador de Buenos Aires.
2: Y hablando al micrófono.
0: Vamos, Lucía.
5: Tremendo lo que pasó en la autopista Córdoba-Rosario, aquí a la altura de Río Segundo, en Córdoba. Tres ocupantes iban en un auto, tres mujeres. La conductora esquiva a dos perros en la autopista, termina volcando. Las tres heridas debieron ser rescatadas por bomberos voluntarios. Una de las víctimas señaló que había perdido el control del rodado justamente por evitar tocar a dos perritos que estaban cruzando.
0: Qué peligro.
5: En un peligro. Esto sucedió a la 1:30 de la tarde en la altura de Río Segundo, en la autopista Córdoba-Rosario. Viajaba en una Renault Sandero. De pronto, dos perros se cruzan y los evita, vuelca. Las mujeres, entre 50 y 52 años, resultaron con lesiones leves, dijeron las fuentes policiales, traumatismos en brazos y demás. Una de ellas se sumó, escuchá, sí, quemaduras por el agua del mate. Ah. Iban tomando mate en el auto.
0: ¿Qué tema es? Susi, mensajitos.
1: Equipo, saliendo del trabajo, qué tremenda carrera la de Franquito, dice Maxi. Buen día, Luis y equipo, les escribo desde Chilecito. Acá la temperatura 3 grados, aguante el único grande, cero descensos, Boca. Saludos para todos, Jorge Daniel.
2: ¿Sí?
1: Sí, así dice Jorge Daniel. Buen día, pregúntele a Crañolini, ¿qué es lo que cantaba la gente de España ayer en las gradas del circuito de Fórmula 1?
0: Ah, no sé.
1: Damián.
0: ¿Qué pasó?
1: No escuché. Ni idea. Buen día, primera plana, a todo el equipo, que tengan una excelente semana. Yendo a mi guardia, los escucho siempre muy temprano. Es tan lindo despertar informado con ustedes. Desde San Luis Capital, mañana fresquita, cariños para todos, Eliana Oviedo. Y la temperatura en Buenos Aires...
0: 2 grados.
1: 2 graditos.
0: Nos dice un oyente que está en Moreno.
1: Okay. Pablo González.
0: ¿Cómo está en la capital, Ari, la temperatura?
3: A esta hora tenemos 7 grados 5 décimas.
0: Es mucho más bajo.
3: Bastante bien, sí.
0: Mucho más bajo en la zona suburbana.
3: Exacto.
0: Estaba mirando en el diario de Cuyo, en San Juan, el PJ. No hay proyecto nacional. La mayoría de los gobernadores no hablan de alguna candidatura presidencial, aunque la idea, por ejemplo, de Ricardo Quintela, es la de tener un candidato propio. Todos quieren mirar qué van a hacer. Kicillof hoy está en carrera, aunque no de manera oficial, lo mismo que Massa. ¿Pero habrá alguna alternativa? ¿Habrá algún referente? ¿Algún gobernador que quiera construir una alternativa a eso?
3: Hay que poner una fichita a Sergio Massa, seguro va a ser candidato.
0: Sí, olvídate, el candidato de Cristina. El que está recorriendo el país es Sergio Uñac. En algún momento sonó como presidenciable el sanjuanino. Uh-huh. 7 provincias ha recorrido en estas semanas para armar una interna partidaria y definir el candidato presidencial del peronismo. Bueno, el hecho del homenaje a José Manuel de la Sota, bueno, ha sido una señal también esa, que están tratando de unificar al PJ. Y algunos dicen, ¿y por qué no Gerardo Zamora, el que gobernó Santiago del Estero? Pero es radical.
1: ¿Sí?
0: ¿Es un radical candidato del peronismo? Eso ya sería...
1: Sí,
0: no. La crisis total en la que están sumergidos los partidos políticos. Facundo Di María, ¿cómo estás? Bienvenido.
8: Muchas gracias, Luis. Buen día para todos. Tuvimos un fin de semana congelado, pero parece este lunes empieza a levantar la temperatura y, como vos marcabas antes, parece se va el invierno. Ojalá que sea así. Sí. A esta hora, 5 grados 5, la máxima 18, y para el viernes, por ejemplo, esperamos una máxima de 29, así que paulatinamente va a ir subiendo. Hablamos a propósito del invierno, de la nieve y del frío. El paso internacional abrirá a las 9 de la mañana y, atención, desde el miércoles estará en condiciones de operar las 24 horas cuando el tiempo lo permita. Recién el miércoles, hoy, insisto, a las 9 queda habilitado. Las Leñas cierra septiembre con temporada récord. Está previsto que el centro de esquí funcione hasta el 28 de septiembre. Algo similar ocurre con los penitentes y los puquios aquí en el Oasis Norte, aunque aquí algunos se animan a anticipar que la temporada se va a extender hasta octubre por la gran cantidad de nieve que hay. En Las Cuevas a esta hora 11 grados bajo cero, el cielo completamente despejado, y atención, recién hablamos de nuevas nevadas para el domingo 20, antes de que empiece la primavera. Y un título más, la muerte de Alan Villouta volvió a la corte tras la polémica caída de la condena al empresario que lo atropelló allá por el 2017. El Ministerio Público acudió al máximo tribunal para revertir el sobreseimiento de Alejandro Verdenelli. Luis.
0: ¿Le robaron el partido a Colón?
8: Y hay un gol que no convalidaron, que estaba completamente habilitado el hombre de Colón.
0: Mirá, sí. Vos,
8: no
0: bien,
8: sé si fue
0: bien,
8: un robo, pero...
0: Qué bien la gente de Mendoza, que reconoce eso, Ariel. Yo no sé si hubiera sido al revés. No sé si hubiera sido al revés ustedes, los santafesinos.
3: Es que no es en contra de Godoy Cruz, que quizás ganó el partido bien luego, pero iba 0-0.
8: Jugó bien el Tomba igual.
3: Sí.
8: De todas formas, al Tomba le metieron la mano al bolsillo varias veces.
0: Pero, Dios mío,
8: así que, y a Maipú ni hablar.
0: ¿Y cómo está la relación con la AFA de estos clubes?
8: En la del Tomba quedó resentida después de que el gobernador Cornejo, antes del descenso, hablara de Chiqui Tapia, ¿te acordás?
3: Sí.
8: Cuando habló Cornejo del Chiqui Tapia, en la dirigencia del Tomba salieron a dar una conferencia en apoyo al mandamás de la AFA. Fue, la verdad, escandaloso esa situación. Pero tuvieron que hacerlo de inmediato porque sabían que se les venía la noche, y la noche se vino. Y desde allí la cosa no quedó tan bien.
0: Facundo, nos reencontramos mañana.
8: Abrazo.
0: Abrazo grande al campo.
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10: Hola Luis, hola Campo, hola Ciudad, ¿cómo andan? Buen comienzo de semana para todos. Luego del resultado electoral de la Sociedad Rural Argentina, el reelecto director por el Distrito 4 Córdoba, Guillermo Vitelli, se mostró feliz por el resultado y apostó a redoblar los desafíos gremiales en materia de eliminar retenciones a nivel nacional y las guías de traslado de Hacienda a nivel provincial, apelando al diálogo con todos los estamentos del gobierno como herramienta de gestión. Así lo manifestó al Campo Hoy y Cadena 3.
11: Muy felices por los objetivos alcanzados y bueno, hacia el futuro, profundizar La acción que lleva adelante como línea de trabajo Sociedad Rural Argentina, que es la propuesta por encima de las objeciones públicas y tratar de lograr maximizar los logros que en definitiva terminan aliviando al productor agropecuario. Creo que nos queda un camino muy largo que transcurrir y resolver problemas a nivel nacional, sobre todo con el tema retenciones, y a nivel provincial, como siempre, el tema infraestructura, seguridad y por supuesto la postergada decisión de eliminar las tasas al traslado de Hacienda, las guías. Creo que va a entrar en la agenda pronto y va a ser resuelto, pero con un diálogo permanente con los distintos estamentos del gobierno, que eso hacen que la tarea nuestra como dirigentes agropecuarios tenga en definitiva, en cierta forma, el éxito que siempre va detrás del buen diálogo. Y en ese sentido, acá en Córdoba lo tenemos garantizado y también a nivel nacional, más allá de que las demandas de los productores todavía no han sido resueltas en su totalidad.
10: Era la palabra de Guillermo Vitelli, reelecto director de la Sociedad Rural Argentina en el Distrito 4. En Chicago, los granos cerraron el viernes con bajas. El informe de Luzda presionó a la soja, mientras que el maíz y el trigo cedieron en un contexto de renovadas expectativas diplomáticas sobre el conflicto en el Mar Negro. En Rosario, la soja cayó 5.000 pesos hasta los 550.000 por tonelada. El trigo también retrocedió $5, con el disponible cayó a $220 por tonelada. Y el maíz con entrega inmediata, $200 por tonelada. Fueron las cotizaciones de los commodities agrícolas al cierre del día viernes. Por acá entonces arranca la información del campo, pero en instantes nos volvemos a encontrar con el campo hoy en las claves destacadas del día en Radio Informe 3. Informó para Primera Plana Federico Aguer. Chau Luis, un abrazo, hasta luego.
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13: Nos vamos, Ariel. Será hasta mañana.
3: Que tengan buen lunes, chicos.
13: Chao, Susana.
1: Hasta mañana.
13: Preguntan por el conflicto de la UTI, los choferes.
1: Sí.
13: En un ratito, ¿eh? Todo esto se va a ampliar en el programa de Miguel Claria, porque a partir de este momento comienza Radio Informe 3. Chau, hasta mañana.
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0: ¿Cómo estamos? Buenos días, bienvenidos. Buen comienzo de este lunes 14 de septiembre, ¿sí? Lunes 14 de septiembre, a la hora señalada, 8 de la mañana con 3 minutos. ¡Epa! Empezó todo al revés. Lunes 14 de septiembre, a ver si me despierto. Son las 6 de la mañana con 3 minutos. Esta es la hora de los madrugadores de Radio Informe. Ustedes, bienvenidos, buenos días para todos. Vamos a tener, me parece, mejor tiempo que el frío que buena parte del país y en Córdoba hemos tenido durante el fin de semana, con intensas nevadas, muy bonitas para el paisaje, pero un friazón. Que sea un buen día para todos los que están poniendo en marcha su día. Este lunes 14, los que ya vienen de las frecuencias de Cadena 3 Argentina con Primera Plana, con Noche y Día, y los que se suben a partir de este momento para inaugurar una semana que va a concluir con la llegada de la primavera. Claro que sí, es lunes 14. Todo el equipo de Radio Informe 3 preparado, ya está Martín Rosales, ha estado haciendo los deberes tempranito. Martín, estamos fenómenos hoy. Hola Pachu, Luis, ¿cómo estás? Buen día.
1: ¿Cómo andás, Miguel? Buen día, buen comienzo de semana. Efectivamente, última semana de este invierno 2026. Y te lo voy a adelantar, Ulises, me parece que el domingo que viene, el lunes, estamos definitivamente con la primavera instalada, aunque sí hemos tenido bastantes nevadas, no solamente en Córdoba, en las sierras de Córdoba, sino también en Catamarca, en La Rioja y en Tucumán.
2: El domingo.
1: Exactamente.
2: Vaya preparando el pantalón corto.
0: Vamos, y sobre todo vamos preparando la canasta para el picnic que está organizando Ulises. Gustavo Gutiérrez, bienvenido, ¿cómo anda, ingeniero? ¿Qué? Lo he escuchado hasta tarde, anoche con el fútbol.
3: Sí, ¿qué tal, Miguel? ¿Cómo te va? Abrazo grande. Bueno, ganó Talleres, volvió a ganar Talleres, empató Belgrano, hoy juega Instituto, estamos transmitiendo. Ganó Boca, ganó River, un escándalo en Tucumán con el técnico Falcioni, confirmado Marcelo Gallardo como técnico de la selección de Ecuador. Carrerón de Colapinto terminó séptimo en España, y todo lo demás que lo vamos a desarrollar a lo largo del programa, Miguel.
0: Vamos a estar siguiendo punto a punto todo lo que ha ocurrido en los Juegos Sudamericanos, que ya han comenzado con mucha, pero muchísima gente, Gustavo, en la inauguración en Rosario, ¿no?
3: Sí, sí, ahí estuvo Jorgito Parodi, lo vamos a tener en un rato con todo lo que ha sido esta primera jornada, con muchas medallas. Argentina está segundo, pero una gran participación de los atletas argentinos y una ceremonia inaugural que fue fantástica.
0: Vamos a arrancar en Buenos Aires con Ariel Rodríguez. ¿Cómo estás, Ari? Buen día.
4: Hola, Miguel, ¿cómo estás? Un gran lunes para vos y para todos. Un buen comienzo de semana, también desde el punto de vista climático. Fresquito, pero no frío, Miguel. 7 grados 5 décimas, cielo algo nublado. Humedad 77%. Viento que sopla desde el oeste a 2 kilómetros horarios. Vamos a una máxima de 16 grados en esta, la jornada más fría de esta semana. Luego, como decía también allí en Córdoba, la temperatura va a ir en aumento. A preparar los pantaloncitos cortos, porque ya promediando el fin de semana va a haber que sacarlos, lavarlos, sacarles el olor a naftalina, porque se nos viene decididamente la primavera. Cielo algo nublado, parcialmente nublado para este comienzo de semana, Miguel, con mucha información que ya vamos a ir detallando.
0: Bueno, no tengo dudas que el que te dije va a estar dando los consejos adecuados para liberar del olor naftalina a los pantalones adecuados para la primavera que llega. Guillermo López, ¿cómo estás? Buen día.
5: Hola, Miguel, ¿cómo te va? Buen lunes para vos, para todo el equipo, para la audiencia. Muy bien, mucho frío aquí en el noroeste de la ciudad de Córdoba, en el pie de montaña, 5 grados la sensación térmica. Viene por allí ese vientito con las nevadas que han ocurrido el fin de semana en Córdoba y todavía nos refresca y a esta hora nos despierta a los que estamos medio dormidos. Mucha expectativa por la información económica, Miguel, hoy, sobre todo por lo que atañe con la presentación que se hará mañana del presupuesto nacional y el impacto que tendrá en la economía.
0: ¿Alguna alusión personal respecto de los que han arrancado hoy medio dormidos, que le erraron la fecha? ¿Alguna cuestión personal, profesor López?
5: No, para nada, Miguel. Yo también estoy medio parecido con vos, solamente que... Pero abrí un poco la ventana y me desperté y tuve unos segundos más que vos.
0: No me quedé. Vamos a Vamos a buscar los primeros datos del tiempo. El saludo del Dragoñante. ¿Cómo anda, Ulises? Buen día.
2: Hola, Miguel, buen día. ¿Cómo le va, Dragoñante? Y también me dicen el doble de Sandro.
1: ¿El doble de qué?
2: El doble. El doble de Sandro.
3: ¿Cómo el doble?
2: Y el doble de ancho sería, más o menos. Claro. Por eso, el doble de Sandro, pero el doble de ancho. ¿Lo entendió, Chegaray?
1: Porque sí, hay que hacer el pollo... sí.
2: Bueno, ría, sí, entonces. Hay que hacer proyecto explicativo. Bueno, buen día. Un pequeño chascarriño mañanero. Prepárense porque llega el fuego de la primavera, señora, señor, en esta semana, después de haber pasado un fin de semana sumamente helado, Miguel. La ola polar se hizo sentir en toda la República Argentina. El sábado era una cosa impresionante. Teníamos una sensación térmica que iba entre un grado dos décimas, tres grados, cuatro décimas. Increíble, mucho frío. Pero bueno, esta semana ya le contamos, señora, señor, cómo viene la cuestión. En estos momentos en la ciudad de Córdoba, 7 grados 8 décimas a esta hora, 78 el porcentaje de la humedad, viento del este noreste 6 kilómetros por hora con un cielo parcialmente nublado. Señora, usted preguntaba cómo había que hacer para sacar el olor a naftalina a la ropa. Bueno, si no preguntó, no importa, se lo contamos lo mismo. Hay que ventilarla, por lo menos 30 minutos, una vez al día. Y si no, hay que lavar con vinagre o dejar en remojo con un poquito de bicarbonato, señora. Para el día de hoy esperamos una máxima de 18 grados con un día mayormente nublado. Y tal como le decía el querido compañero Ariel Rodríguez y Fernández Echegaray, el próximo domingo, anticipándonos la primavera, Miguel, ya estaríamos esperando temperaturas máximas superiores a los 30 grados para la ciudad de Córdoba. A tener en cuenta este dato, obviamente, por supuesto, a partir de mañana, martes 15, la temperatura máxima irá en aumento desde los 22 hasta los 30 grados para el día domingo.
0: Bueno, muy lindo el pronóstico. Entonces, según cómo viene, los fríos han sido, para quienes los han disfrutado, con paisajes espectaculares, ¿eh? Han sido realmente muy atractivos. Para quienes los han sufrido, no tanto. Ya vamos a repasar cuáles fueron los registros más bajos que se han producido en el país durante este fin de semana, pero no ahora. Ahora vamos a arrancar, vamos a marcar informativamente el arranque de la semana con cinco destacadas. Malvinas está impuesto en la agenda nacional. El presidente Trump la impone, dicho sea de paso, provocó la escalada diplomática en torno a Malvinas. Después el propio presidente Trump dijo algo así como es un desastre potencial, un nuevo enfrentamiento. En todo caso, Malvinas está en la agenda nacional. Hoy el Poder Ejecutivo va a enviar al Congreso formalmente el proyecto de ley de defensa de la soberanía nacional, de la que ya hemos hablado, sanciones para la explotación petrolera y todo lo demás. El ministro de Defensa de la Nación, el general Carlos Presti, formuló declaraciones que son leídas con atención, porque se declara en favor, por supuesto, de una solución pacífica, pero al mismo tiempo es un militar de carrera, dice: la ocasión sirve para equiparnos en términos militares, significa armarse. Ya hay algunos datos que prestaremos atención, pero insiste el ministro Presti, la vía es y debe ser la pacífica, aunque será una buena oportunidad para equipar a las fuerzas armadas. También desde el Reino Unido se detectan actitudes de nuevo belicistas en el Parlamento del Reino Unido, que tiene que enfrentar un momento muy excepcional con intenciones de otros países del Reino Unido que buscan la independencia. Me estoy refiriendo a Gales, a Escocia, a Irlanda del Norte. Hace un minuto Adrián Cragnolini hacía referencia a esa situación. Le viene bien la causa Malvinas, ya hablan de reforzar militarmente, de envíos de nuevos equipos y demás. El segundo de los destacados tiene que ver con la todavía lejana, va a ser en noviembre, visita del Papa León, pero que ya depara noticias de doble naturaleza. Por un lado están las buenas, ¿no? El movimiento que se va generando, por ejemplo, en reservas. En Luján, no solo todas las plazas hoteleras, todos los alquileres temporarios ya están saturados. En Córdoba hay una gran demanda y un gran movimiento del arzobispado con escuelas católicas, con parroquias, con lugares, con alojamientos gratuitos para quienes quieran venir a recibir al Papa, y una gran comunidad que se está armando ya de 8.500 voluntarios. Pero por el otro lado es noticia que representantes del sindicalismo argentino, de la CGT, particularmente Cristian Jerónimo y Gerardo Martínez, se reunieron con el Papa León en el marco del encuentro sinodal Fratelli Tutti, entregaron un informe de la economía popular con fuertes críticas al gobierno del presidente Milei, que hace oídos sordos, dice el comunicado, con los graves problemas que enfrentan los argentinos de endeudamiento, pérdida de empleos y pobreza. Volverá a ser una mala noticia para el gobierno que esta semana el ex jefe de gabinete, ex vocero presidencial Manuel Adorni, debe enfrentar el vencimiento del plazo para de una buena vez explicarle al fiscal Policita, que es el que le está reclamando, 20 preguntas muy sencillas, pero 20 preguntas sobre los cambios en su patrimonio. Se vence el plazo para que Adorni lo haga. Se venció el 25 de agosto, el ex jefe de gabinete pidió una prórroga, no lograban cerrar los números claramente, esa prórroga vence el miércoles, debe estar presentada. Habrá que preguntarse qué ocurre si no logra cerrar las cuentas, donde hay preguntas, ya la vamos a repasar con Ariel desde Buenos Aires, donde tiene que responder sobre propiedades, sobre refacciones, sobre préstamos personales hechos por gente común, por jubiladas, situaciones que han complicado mucho en su momento al gobierno. Y que va a ser una muy mala noticia que vuelva a estar en los titulares esta semana. En Córdoba no cesan los ruidos en el ámbito de la unicameral, una nueva denuncia, un nuevo escándalo, ha sido informado en los últimos días de la semana pasada. Un detenido, un empleado de la unicameral del bloque de la Unión Cívica Radical, detenido por orden de la fiscal Ingrid Vago. Denuncias de dos hermanas adoptivas que alegan haber sido víctimas de abusos cuando eran, por supuesto, menores, ahora no lo son. El detenido planta permanente, rindió concurso, de acuerdo a los datos que hemos logrado reunir los medios, rindió concurso para entrar a planta permanente desde la bancada oficialista, previsible, ¿eh? La bancada oficialista ha tenido que enfrentar escándalo tras escándalo de colaboradores propios, el más grave de todos, por supuesto, el de José Villarreal, que está acusado, detenido por gravísimos hechos de abuso sexual en el norte de Córdoba. Bueno, el contexto político es un fuerte cruce ahora desde el oficialismo hacia la bancada de la oposición, pidiendo renuncias. Y finalmente vamos a estar dándole hoy particular atención a una pequeña localidad del sur cordobesa, Villa Valeria, donde lo viene siguiendo nuestro periodista Juan Federico. Hay una situación casi increíble, es un pequeñísimo pueblo, digo, no estamos hablando de un centro urbano, 3.000 habitantes aproximadamente. El párroco, el cura del pueblo, el cura Ángel, convocó y realizaron una marcha porque entiende que es zona liberada para la droga. Afirman que cualquiera, no digo las autoridades, cualquiera que se tome el trabajo de caminar por el pueblo va a ver los niveles de consumo y de circulación de droga que han motivado esta reacción ciudadana, por un lado, y este reclamo a las autoridades responsables. No estamos hablando del Upper West Side de Manhattan, estamos hablando de una pequeña localidad del sur de Córdoba, donde el propio intendente se sumó a la marcha alegando que es zona liberada. Vamos a completar con una destacada del campo que ya trae Federico Aguer.
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0: Arriba, Fede, ¿cómo estás? Buen día.
7: Hola Miguel, hola Campo, la ciudad, buen día, ¿cómo va? 8 grados en Santa Fe, pero tenemos previsto por delante una semana con tiempo primaveral, con máximas de hasta 22 grados y sol pleno, así que a aprovechar, seguramente se van a intensificar y mucho las labores de siembra, aprovechando esta ventana que está dando el clima. Pero las noticias este fin de semana vinieron del lado de Córdoba, Miguel, porque por un lado, ante una nueva demora en el Congreso, las entidades cordobesas plantearon un fuerte reclamo por una nueva ley de biocombustibles. Fueron la Bolsa de Cereales y Coninagro Córdoba puntualmente quienes reclamaron a los senadores y diputados de la provincia que apoyen el dictamen sobre este nuevo marco legal. Por otro lado, de norte a sur, la provincia también generó información. Por un lado, de arriba hacia abajo, la rural de Jesús María fue un éxito. Las autoridades reforzaron la idea que, a pesar del clima, 40.000 visitantes, anuncios de tasas por 30.000 millones al 11%. El secretario de Agricultura, que hizo declaraciones políticas también desde allí, y en el sur provincial, desde Huinca Renacó, el nuevo titular reelecto de la rural, Nicolás Pino, volvió también a manifestarse a nivel político por el tema retenciones y también noticias de lo que fue un fin de semana cargado de actividad en las rurales de la provincia de Córdoba, Miguel.
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0: Y comenzamos con los oyentes, con los de siempre y con los que se suman, con Edgardo de Verabebú y Susi de Río Cuarto, con Vivi, que está escuchando en Calingasta, en San Juan, con Susi, que es de Córdoba y se está preparando para ir a trabajar. Bueno, a todos, a cada uno de los que va llamando, los vemos, los reconocemos, en algunos casos nos alegramos si no los conocemos y son nuevos. ¿Cómo ha tenido su fin de semana? Bueno, Luis, es una bella mañana para ustedes, me parece, ¿no?
1: Sí, sí, sí, la verdad que volvió el triunfo Talleres, es un fin de semana distinto.
0: Con eso ya tenés sí. Listo. Bueno, ¿cómo arrancamos, Luis?
1: Bien, bueno, te cuento, Miguel, que va a haber reunión a las 10 de la mañana de gabinete y después viene la reunión con diputados y senadores de La Libertad Avanza para que el presidente Milei exponga sobre economía, sobre el proyecto de Malvinas, va a explicar los principales lineamientos, después vamos a estar ampliando esto, y el tema de lo que vaya a ocurrir con la reforma electoral. Hoy no están los votos para eliminar o suspender las PASO, por eso Karina Milei ha pedido más presión sobre los gobernadores aliados. Del otro lado, la oposición dialoguista le dice, bueno, pero acá hay que incluir también la ficha limpia. Y entienden en el gobierno que eliminar las PASO va a desordenar a la oposición. Por eso van a adelantar que acuerdo va a haber entre La Libertad Avanza y los oficialismos en la provincia siempre y cuando sus gobernadores manden a votar en contra de las PASO. Uno que ya había adelantado que estaba a favor de eliminar las PASO fue el catamarqueño Raúl Jalil, que ya confirmó que Catamarca va a votar el mismo día que las elecciones nacionales. No va a desdoblar, es decir, se ha diferenciado de Tucumán y Salta, que ya le pusieron fecha a la elección provincial para mayo del año 2027, y La Rioja es otro de los que está analizando quizás también votar en el mes de mayo. Del otro lado, en el peronismo, hoy, si uno mira el proyecto nacional, Miguel, la mayoría de los gobernadores peronistas no están hablando de alguna candidatura presidencial. Otros entienden que tiene que ser algún gobernador o algún referente del interior que pueda construir una alternativa, si no va a quedar todo en Buenos Aires, porque hoy los que están en carrera, aunque no de manera oficial, son Kicillof y Sergio Massa. ¿Qué miran algunos del peronismo del interior? A un radical, al ex gobernador Santiago del Estero, Gerardo Zamora.
0: Que fue uno de los de la foto, de la convocatoria, de la hija de la Sota, ¿no? Que ha tenido muchas repercusiones esa reunión. Antes de ir a Buenos Aires, vamos a modificar nuestra rutina. Vamos al móvil, que hoy está Agustina Ayrut, está en el móvil ya recorriendo la ciudad de Córdoba. ¿Cómo estás, Agus? Buenos días.
8: Buen día, Miguel. Buen día para vos, para todo el equipo, para la audiencia de Radio Informe 3. Ya estamos en el móvil de la cadena 3 recorriendo las calles de la ciudad de Córdoba. Está muy fresca la mañana en la ciudad, así que aquellos que todavía no salieron de casa, una buena campera para hacerle frente al lunes. Información de servicio muy importante porque ha sido motivo de consulta durante todo el fin de semana. Continúa abierto el luego de la apertura ayer cerca de las 2 de la tarde y después de haber estado cerrado gran parte del fin de semana. Hablamos con el comisario mayor Andrés Aguirre, que es director de seguridad vial de la Policía Caminera de la provincia de Córdoba, que así lo confirma.
9: Sí, hacia ayer a las 14:30 se abrió el camino luego de los trabajos que venía realizando Vialidad Provincial con el riego de agua con sal. El despeje de la vía permitió abrir el camino y el tránsito es normal. Hoy por hoy, en este horario, es normal el tránsito. Bueno, de todas maneras, por el horario y por las condiciones que se vienen dando, seguimos pidiendo precauciones en el manejo a la hora de tomar la ruta provincial E34, conocida como

0: Para los que vienen o van desde tras la sierra a la capital. Ariel Rodríguez a Buenos Aires, ¿cómo estás arrancando? Buen día.
1: Bueno, Miguel, muy bien, muy bien. Este fin de semana nos desayunábamos con que la expresidenta Cristina Fernández de Kirchner, con arresto domiciliario, lo sabemos ya, por una causa por corrupción, tiene ilustres vecinos. Ya sabíamos del caso de María Soledad Calle, esta empleada de
0: Sí.
1: la Unión Obrera Metalúrgica, que por 170 mil dólares compró un departamento del piso de abajo donde está presa la expresidenta, el segundo D, por 170 mil dólares, una cifra nada despreciable, pero el dato se suma, lo dio a conocer el diario La Nación este fin de semana, que no es la única la única ilustre conocida. Otro, muy cercano, más cercano te diría, a la expresidenta, también tiene un departamento allí en San José 1111. Se trata nada más y nada menos que de Mariano Recalde, el senador, uno de los creadores de la Cámpora, expresidente de Aerolíneas Argentinas, y ahora te voy a explicar por qué tiene relevancia ese dato. Tiene también un departamento allí, el primero A, aunque en este caso fue comprado por su familia varios años antes de que Cristina fuese condenada, en el año 2016. Hay que recordar que Cristina Fernández de Kirchner tiene pendiente todavía el juicio por la causa OTESUR, los sauces, que es uno de los más pesados que debe enfrentar. ¿Qué pasa? En esta causa, lo que se trata de determinar es si hubo algún tipo de connivencia con, por ejemplo, Aerolíneas Argentinas, que alojaba allí a su tripulación y que le generó a OTESUR Los Sauces una ganancia de 5 millones de dólares, hoteles que eran de la familia Kirchner en ese entonces. ¿Quién era el presidente de OTESUR Los Sauces? Bueno, Mariano Recalde. El dato no termina allí porque su hermano Leandro Recalde fue designado directivo de la empresa OTESUR Los Sauces en el año 2020. Ninguno de los dos está imputado en la causa OTESUR Los Sauces, pero sin dudas, bueno, esto despierta sospechas, no solamente por
0: Claro, claro.
1: determinarse que han comprado ese departamento, sino por los vínculos comerciales que hay entre la familia Kirchner y la familia Recalde y que, bueno, generan sospechas sobre las actividades que podría llegar a tener la expresidenta en su propiedad, ya que la tobillera electrónica, lo decíamos días atrás, Miguel, no puede determinar si está en un piso o en el otro. A lo sumo, lo que determina es que se encuentra en la propiedad de San José 1111.
0: Es un muy buen detalle. Después, en algún momento, valdrá la pena preguntarse más sobre la posibilidad de que alguien, no importa quién, en este caso nada menos que una expresidenta, pero que cumpla con prisión domiciliaria, pero no se sabe si está en su piso, en otro piso, si está en una reunión en el 1A, en el 2B. Ya vamos a volver sobre el tema. Guillermo López, ¿qué vamos marcando para arrancar?
2: Bueno, vamos a hablar un poco del dólar, Miguel. Vamos a hablar del ritmo de compra de reservas del Banco Central y cómo afecta la cotización del dólar. Ha bajado en las últimas jornadas. Esto es algo estacional también. Ya se acabó la parte de la cosecha gruesa de la primera parte del año. No hay tanta oferta de dólares, pero el gobierno ha dejado de tener demanda y con eso ha dejado de subir el precio o de que haya un componente menos para que el precio suba, el precio del dólar suba. Entonces es una forma también de anclar el tipo de cambio y de esa manera anclar un poco los precios, controlar la inflación. Se frenó el ritmo de acumulación del Banco Central. El mercado está interpretando que esto es una estrategia del gobierno para evitar los movimientos del dólar de cara al próximo año electoral, más allá de esta cuestión estacional. Pero hay un dato interesante. Esto es con la tiene que ver con la cantidad de dólares. ¿Qué pasa con el precio del dólar? Bueno, ahí influyen dos cuestiones exógenas: el precio del petróleo y el precio de la soja, que vienen en aumento, y eso le conviene al gobierno porque vienen como en ayuda para los nuevos valores de las exportaciones.

0: De Argentina, mejora también un poco los ingresos de divisas del gobierno. Los nuevos precios de récord de la soja y el repunte del petróleo son los principales ingresos de exportaciones, van a traer mayor liquidez y también algo más de tranquilidad en el tipo de cambio para el gobierno.
1: Gustavo, un toque sobre el rol de los árbitros, ¿no? Y no solo en la Argentina, yo sé, paso, los de Manchester United también están reclamando, pero todos los fines de semana terminamos titulando con los árbitros.
2: Y ya definitivamente hace una semana, Miguel, lo escuchamos al presidente de Independiente Rivadavia decir, hablaba de bandidos, lo tildaba de bandidos al árbitro, a Ramírez, a Nicolás Ramírez, que había dirigido a River y a Godoy, a Independiente Rivadavia. Bueno, y esta semana Julio Falcione habló de la banda. La banda volvió, y no se refería solamente a la banda de River, sino a la banda de los árbitros. O sea, ya no tienen ningún eufemismo. Después hizo otra declaración que me pareció burda y soez, tratándose de Falcione, ¿no? Un tipo con valores que me parece no hacía falta una declaración tan fuera de lugar, pero ya ninguno trata académicamente el tema, sino que los acusan directamente de ladrones semana tras semana a los árbitros que están dirigiendo el fútbol de primera división.
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1: Cuando corre con la pinta, por supuesto que todo el país lo sigue, pero hay una imagen, Gustavo Gutiérrez, que en particular se viralizó cuando alguien, no sé muy bien quién, le entregó una bandera argentina al chico.
2: Aprovechando que Colapinto no entró directamente a los pits, sino que dio una vuelta más, o sea, rompió un poco lo que había hecho en todas las carreras. Esa vuelta más le dio la chance de terminar esa vuelta, después de la terminación de la carrera, con una bandera argentina, Miguel.
1: ¿Quién se la habrá entregado? Tal vez sea Gabriel Andrixiu, ¿será él? Gabriel, ¿cómo está? El gusto de saludarlo, buen día.
13: Hola, buenos días. Sí, mi nombre es así, lo has pronunciado perfecto.
1: Lo pronuncié bien, le acertamos. No es fácil, ¿eh? Sí. Tiene más consonante que nuestra compañera Sibilsky. Gabriel, cuente, porque todo el mundo ha visto la imagen, no muchos saben cómo fue que Colapinto despliega la bandera y avanza con esa bandera argentina. ¿Cómo se le ocurrió y dónde estaba usted? ¿Qué función estaba cumpliendo?
13: Yo soy voluntario aquí en el Jarama Race de comisario, y bueno, yo estaba cumpliendo la función de jefe de puesto a la salida de la curva de la Monumental, en la frenada y la pequeña recta que hay. Y bueno, mi idea era tratar de no darle la bandera, nunca ha sido esa la idea era simplemente que me saludara con la manito, que me viera y me saludara así de pasada. Y bueno, en las dos puntas del puesto, en la primera, que es justo la salida rápida de la curva, no me iba a ver, así que me fui para el final, a la cola de pez, y bueno, tenía que competir con la grada que está enfrente, y él iba a saludar a la grada, así que bueno, encima que tengo la suerte que soy grande, iba todo de naranja y con la bandera argentina, pues empecé a saltar, a hacer gestos para llamar la atención, y bueno, tuve la suerte que me vio, no solo me saludó, sino que paró y me la pidió. Y el resto ya es historia.
1: Qué bonito que se le mezclan los acentos, el mendocino básico y el madrileño adquirido, porque está a mitad de camino. Sí, Gustavo, súmate.
2: Bueno, Gabriel, ¿y cómo se te ocurrió? Porque decíamos recién, Colapinto debería haber entrado a boxes y no lo hizo, hizo una vuelta más. ¿Vos estabas atento a eso también?
13: Sí, yo, a ver, estaba un poco nervioso porque la carrera no la podía seguir. Tenía un par de pantallas enfrente, pero estaba más atento a la carrera, al trabajo, que a eso. Pero yo estaba esperando que dieran bandera, porque me daba igual que saliera primero que último. Pero en cuanto dan bandera, ellos tienen que hacer una vuelta de saludo. Y bueno, no es de saludo, tienen que terminar la vuelta porque ya han pasado por box. Y yo digo, ahí lo tengo que pillar. Y nada, estaba atento en cuanto veía su cámara T, y cuando veía el alpín con eso amarillo, yo vi que era él, y ya pues me faltaba tirarme a la pista, porque no se puede, porque si no me tiraba a la pista.
1: la hija me parece que también muy fanática, ¿no?
13: Mi hija es más fanática que sus padres, que los padres de Colapinto. Creo que es su fan número no uno, 0,01. Es súper fanática y la verdad que ayer ha estado un poquito orgullosa de mí, así que fue la que publicó y ya ha montado todo este lío.
1: Es por ella, Sofía, ¿no? ¿Sofía es el nombre?
13: Correcto, sí. Sí, Sofía.
1: Bueno, es por Sofía que hemos tenido oportunidad de ver las imágenes viralizadas, porque, a ver, Colapinto podría haber saludado con la manito, como usted dice, y seguir, pero no, arrima, se le arrima a usted y usted le entrega allí la bandera que él... Tiene estos gestos ese chico, ¿no?
13: Sí, la verdad que es bellísimo. Yo quería tenerle un gesto de cariño yo con él, para que, bueno, ya que los que estamos afuera, cuando nos encontramos con algún otro, pues que nos apoyemos un poquito, ¿no? Que él no necesita nada de mí, eso está claro. Pero yo quería tener ese pequeño gesto que podía yo hacer, y al final el gesto me lo dio él a mí.
1: La última es que en esas imágenes que viraliza Sofía, se ve que usted, luego de entregar la bandera, bueno, están allí sus compañeros con los mismos uniformes, pero imagino que no argentinos. ¿Cómo reaccionaron? ¿Cómo les cayó?
13: Es genial, se han portado muy bien, la verdad que estaban muy orgullosos y estaban felices por mí. Vinieron a saludarme, bueno, luego se corta, pero fue abrazándonos con todos, y eso que no hemos conocido en estos 4 días, no hemos conocido en este premio, porque había un hombre de Navarra, habían chicos de Zaragoza, de Jerez, otro compañero de Madrid también del Jarama. Éramos un popurrí de todo, y la verdad que nos hermanó mucho y estaban súper contentos por mí.
1: ¿Cuánto tiempo lleva viviendo en España, Gabriel?
13: 26 años, desde el 2000.
1: O sea, ya sus hijas ya son españolas.
13: Sí, una vino con 3 y la otra con un poquito más de 5.
1: Pero hincha de Colapinto, fan de Colapinto, nacida en España, pero corazón argentino. Muy linda la anécdota, Gabriel, seguramente va a quedar para la historia de la familia. Muchas gracias por este contacto y por contarlo en Cadena 3.
13: A vosotros por contar conmigo, y por supuesto, todo divino, y todo lo que podemos ayudar a Franco, pues intentémoslo todo de donde sea.
1: Gracias, adiós. Es Gabriel, a ver si me sale, Luigi Chiu. Tiene más consonantes, Gabriel, y tiene una estupenda mezcla de acento madrileño y de su Mendoza natal. Vamos a cambiar de tema. Mencionábamos que hay una nueva situación muy escandalosa, con muchos cruces políticos que por allí pierden de vista que la prioridad es establecer si hubo víctimas de denuncias de ataques sexuales, sean de color rojo, verde o amarillo, y después pelearse por la política. Guillermo López, presentalo al tema, porque tuviste oportunidad de ocuparte con motivo de que sale a la luz esta denuncia de quienes fueron hermanas adoptivas de un trabajador legislativo del bloque radical. Hay una acción judicial, la fiscal Vago actúa y lo detiene a este hombre, Guillermo.
0: Sí, Miguel, exacto. Es una denuncia que se conoció la semana pasada, que se había presentado el 15 de agosto pasado. Esa denuncia derivó en la detención de Omar Ludueña, que es un empleado de la Unicameral que trabaja para el bloque de la Unión Cívica Radical. El viernes vos hablabas con Elisa Cafarati, que es actual concejal, pero fue quien era la jefa de Ludueña en el año 2011, cuando ingresó a la Unicameral. Después Ludueña en el 2015 pasó a planta permanente, pero siempre trabajando para el radicalismo. De hecho, por lo que pudimos averiguar, es un hombre, un militante, un puntero político de Barrio Ejército Argentino, muy ligado al ex ministro Aguad, en algún momento candidato a gobernador. El sábado hablamos con la legisladora Alejandra Ferrero, quien era la jefa actual, entre comillas, de Ludueña. Le preguntamos, obviamente, por la detención de este hombre que ocurrió el viernes a la tarde, que sorprendió a muchos, porque la fiscal, en otros casos de imputación por abuso sexual, no había realizado detenciones, sorprendió a varios, y le preguntábamos justamente por eso, y la legisladora Ferrero rechazó la comparación que hacía el peronismo con el caso de Cañito Flores, lo que mencionabas recién. Hace varias jornadas que el peronismo viene asociando ambos casos, y además está amenazando con pedir la renuncia de Ferrero. Pidió apartarlo la legisladora al conocer la denuncia, eso dijo, y respaldó la investigación, parte de lo que hablábamos el sábado por la mañana.
14: La persona es un empleado de planta permanente que rindió un concurso en 2015 y se encuentra en la legislatura, y estaba afectado mi oficina, pero no es mi asesor directo nombrado de los contratados que llevamos nosotros. Uh-huh. Nosotros apenas el martes yo tomé conocimiento que había una señora, una niña que en su momento, en su infancia, había sufrido un abuso, que lo expuso en las redes, e inmediatamente fuimos a la justicia solicitando la investigación de estos hechos, y yo giré una nota a la máxima autoridad de la legislatura pidiendo que se los desvincule, que se lo aparte y que tomen todas las medidas necesarias sobre este empleado, porque yo no lo puedo echar porque es de la legislatura este empleado. Bueno, dejo que la justicia haga lo que tenga que hacer. Siempre manifesté desde el primer momento mi respeto y mi acompañamiento a la víctima, ¿no? A una denuncia. Las denuncias de abusos intrafamiliares son muy graves. Esta niña estuvo muchos años callando este aberrante hecho. Y nada, empatizo y por eso inmediatamente solicité la desvinculación. De más está decir que no teníamos absolutamente ninguna noticia, ningún murmullo, ni absolutamente nada.
0: Hasta ahí lo que decía el legislador Ferrero.
1: Estaba en línea el abogado, defensor de Omar Ludueña, empleado de la legislatura de Córdoba. ¿Cómo está, doctor Mario Rey? Buen día.
15: Buen día, ¿cómo le va, Claría? Un gusto saludarlo.
1: Bien, la primera pregunta que tengo, doctor Rey, es si su representado, si el señor Ludueña, tenía algún antecedente, alguna denuncia previa. Entre el trabajo de mis propios compañeros, veo que hubo una cámara Gesell en 2017. Si hubo cámara Gesell es porque había alguna denuncia o alguna presentación, doctor.
15: Sí, ¿cómo iba? Mire, en principio hay muchas cosas que están cruzadas en la información. Efectivamente hubo una cámara Gesell, por lo que me remite hasta el día viernes mi cliente. Esa cámara Gesell había arrojado resultados negativos, es decir, para que la gente comprenda, la cámara Gesell es una testimonial acompañada con la participación de la fiscalía, de psicólogos, etcétera, que permiten que el menor se exprese de la manera adecuada para detectar señales o no, o indicios o no de abuso. Eso dio negativo. Esa causa estuvo paralizada después de eso, porque obviamente no había ningún elemento probatorio que lo vinculara al señor Omar Ludueña con un hecho
1: de... Perdóneme que lo interrumpa, sí, allí, doctor. ¿Por qué se hizo la cámara Gesell? ¿Hubo una denuncia formal?
15: Claro, porque efectivamente hubo una denuncia. No, acá hay dos elementos que se cruzan, Miguel. Hay una denuncia del 15 de agosto que mi cliente toma conocimiento porque el Polo de la Mujer decide entrevistar a sobrinas de sus hermanas sanguíneas, ¿sí? Y nosotros en esa denuncia comparecimos el día 18 con un escrito diciendo: nos ponemos a disposición de la justicia para todo aquello en el que podamos ser útiles para descubrir qué está pasando aquí. Allí Luego está esta otra denuncia, que es anterior, de otra hermana de crianza, no podemos dar los nombres por razones obvias, que queda trunca porque no aparece ningún elemento. En el medio ha habido, por supuesto, un montón de dimes y diretes y diferencias entre hermanas de crianza, que son estas dos personas que denuncian, y las hermanas, digamos así, biológicas de Omar Ludueña y el propio Omar. Porque lo extraño de todo esto es que en el medio de este entramado de diferencias, quien dice que ha sido abusada de los 3 a los 14 años, después vamos a ver si los elementos probatorios que acompañamos nosotros desmienten eso, esta señora, en un esquema rarísimo, le pide al supuesto abusador, que es Omar Ludueña, así planteado por ella, que sea garante de un alquiler, año 2021-2022. Omar Ludueña, quien no tenía ni un sí ni un no, tenía una relación, si se quiere, un poco más distante ya, pero sin ningún inconveniente, accede. Esta señora...
1: Perdón que lo vaya interrumpiendo, doctor, sí, pero favor, no me quiero perder.
15: No.
1: Me dice usted... Es la que le pide la garantía, ¿cuál de las dos es? ¿La de la denuncia
15: del 17
1: o la denuncia actual?
15: La denuncia actual. La del 17, bueno, la del 17 quedó paralizada. No había elemento probatorio. Perdón, sí, le escucho.
1: Perdón, lo que quiero precisar es esto. La última, la hermana adoptiva o lo que fuera, sí, de crianza, que lo denuncia ahora, es la que en el año 21 le pide la garantía. ¿Para un alquiler?
15: Para un alquiler, no paga, y durante casi 3 años el señor Omar Ludueña tuvo que soportar embargos en su recibo de sueldo, con lo que eso significaba. Eso profundizó una enemistad, terminaron muy enfrentados, incluso con su pareja de ese entonces, de esta señora, con algunos ribetes violentos, y terminan perdiendo todo tipo de contacto. Es raro, yo trato nunca de relativizar nada, no. Todo el mundo tiene derecho a denunciar lo que le parece que debe ser investigado, y más en este tipo de casos.
1: Usted tiene que hacer su trabajo, doctor, usted está para defender, nosotros para preguntar, Guillermo López para preguntar, pregunta Guillermo.
0: Sí, sí, ¿qué tal, doctor? ¿Cómo le va? Un gusto.
15: ¿Cómo le va?
0: En otra parte de la nota que le hacíamos a la legisladora Ferrero el día sábado, sí, ella decía estar sorprendida por la detención de su defendido, porque ante denuncias por abuso, en otros casos, citaba la legisladora el caso de Diego Concha, del ex ministro Mosquera, del ex titular del COE Ledesma, todas esas personas estuvieron imputadas, pero no detenidas. En el caso de su defendido, se lo imputó y se lo detuvo en el mismo momento, incluso la fiscal, en otros casos también de personas acusadas por delitos y también... con funciones públicas muy altas, había imputado, pero tampoco había detenido, incluso la misma fiscal. ¿Usted qué dice? ¿Se sorprendió también por la detención? ¿Qué opina?
15: Pero es que la detención fue una barbaridad. A ver, yo se lo voy a resumir porque tengo por costumbre ser muy directo. Alguien gritó en un pasillo, necesitamos un detenido, y allí salieron. Y le explico por qué. Porque en nuestro Código de Procedimiento Penal, para usted tomar una decisión de esa naturaleza, tiene que haber dos elementos: o que la persona se está por fugar y usted tiene importante temor de que eso suceda porque tiene los medios, los recursos o lo que fuera, o porque va a entorpecer la investigación. Si nos habíamos presentado en la denuncia formulada el 15 de agosto, el día 18, primer día hábil, diciendo estamos a disposición de la justicia, este es mi abogado, esta es mi dirección, acá estamos, lo que ustedes necesiten nos ponemos a disposición, recurre a la causa del 2016-2017, que estaba absolutamente paralizada, con un argumento que, mire, no quiero errarle en algún término, pero que era, ante la posible sospecha, o ante la sospecha de que posiblemente existieran otras víctimas en el entorno, lo detengo. Nada que ver con la causa que estaba funcionando, que estaba detenida. Pregunta que me hago. Si una persona que está acusada de este delito, ¿sí?, durante 7, 8, 9, 10 años, siguió trabajando, siguió siendo papá, siguió yendo a hacer sus tareas, estaba en Córdoba, nunca se fugó, jamás llamó ningún testigo, nunca entorpeció. ¿Por qué lo haría ahora? No tiene razón.
1: Bueno, pero hay dos niveles de discusión, uno claramente judicial y el otro claramente claro. político. Lo hubo en casos anteriores donde se vio involucrada la fuerza del oficialismo con los casos de Villa María de Río Seco, con el caso Kreisman. Una vara es la judicial y otra vara es la política, doctor Rey, no estamos descubriendo nada nuevo. Ahora, importante, lo que no se puede perder de vista es lo que le dijo la legisladora Ferrero a Guillermo López. Acá estamos hablando de la posibilidad, no probada, pero la posibilidad de que haya víctimas de abuso sexual, que eso debe ser la prioridad absoluta a establecer.
15: Exactamente, y nosotros frente a eso, sabiendo, en primer lugar, y lo sostengo firmemente, de que mi cliente es inocente, de que tenemos elementos probatorios de un contexto intrafamiliar complejo, donde se han sumado hijos biológicos y familia biológica con familia adoptiva, que viene siendo problemático hace mucho tiempo, nosotros con todo el recato del mundo hemos puesto a disposición todo lo que podíamos poner a disposición. Pero le doy un dato más. Es la primera vez que yo veo en 26 años de ejercicio profesional que aparece en una publicación de un digital, digámoslo así, por allí también en algún diario, aparece una foto de una foja de la denuncia formulada el 15 de agosto. Cuando había secreto de sumario, cuando no se puede acceder a ese tipo de investigaciones.
1: Nos está diciendo que la fiscal Vago filtró la información, eso nos está diciendo.
15: Y yo digo que si el expediente está digitalizado, si está dentro de una fiscalía, ¿quién fue? ¿Quién fue? ¿Fue la persona, doctor, la persona que denuncia, le saca una foto, le permitieron sacar una foto? Allí hay datos muy... hablamos de no revictimizar, ¿no? Allí hay datos sobre la supuesta mecánica que habrían tenido los abusos. En esa primera foja, y aparece publicada en redes. Entonces yo también le hago un llamado de atención al fiscal general para que investigue, porque yo me voy a presentar en la Fiscalía General, para que busquen la respuesta de por qué se filtra una foja durísima.
1: A ver, usted se va a presentar ante el fiscal general Lescano para pedir que se investigue quién filtró algo que afecta la intimidad de presuntas víctimas de abuso.
15: Eso va a ser. Y que además señalan a mi cliente como el autor. Sale, usted imagínese que nosotros leímos parte del relato de la supuesta víctima en las redes sociales. Y esto es claro una cosa, lo acompañó la víctima, la supuesta víctima.
1: No hace falta decirlo, pero lo digo, por supuesto que está, no solo está abierto, vamos a pedir por favor que salga el representante legal cuidando todo lo necesario para no volver a victimizar a posibles víctimas, pero vamos a ofrecer la posibilidad de escuchar a quien la representa, doctor Rey, muchas gracias.
15: No, por favor, ha sido un gusto.
1: El doctor Mario Rey, que representa al ahora imputado y detenido Omar Ludueña. Vamos a cambiar de tema. Es una información de servicio siempre esencial en Córdoba, de tener actualización lo que se está trabajando y discutiendo y negociando, y a veces arrimando y a veces distanciándose, entre UTA, Córdoba, con conflictos abiertos con sus empresas. Lucía Bustamante, que es vocera de UTA Córdoba, está en línea. ¿Cómo está, Lucía? Buen día.
16: Hola, buen día, ¿cómo te va?
1: ¿Cuál es la actualización al minuto? Porque los niveles de incertidumbre eran altos la semana pasada. ¿Cómo estamos abriendo la semana, Lucía?
16: Bueno, lo que nosotros estamos iniciando son reuniones internas en cuanto a lo gremial para decidir los horarios y los lugares de asamblea informativa del día de hoy. Hoy vamos a retomar con las asambleas informativas ante la falta de respuesta por la parte municipal y la parte empresarial.
1: ¿Asambleas informativas significa que no van a circular algunos colectivos en algunos corredores? ¿En qué horarios, Lucía?
16: Exactamente. Nosotros vamos a iniciar la asamblea, depende de la línea en la que decidamos el horario, vamos a ver cuánto demora. Yo creo que acá lo importante es que la municipalidad, como poder concedente, tome las riendas realmente como corresponde y con un compromiso concreto y no como lo estuvo haciendo los últimos tres días de la semana pasada, donde nosotros pusimos una voluntad grandísima a una mesa de diálogo, donde al comienzo ellos tuvieron un compromiso de palabra, el cual no pudieron trasladar a los hechos, y la verdad que nos parece una falta de respeto a los usuarios, como hablan todos, y a nosotros principalmente como trabajadores.
17: Lucía, perdóname que me meta, sí, Miguel, adelante. Pero ¿está previsto que sea ahora en temprano o sean a partir de las 9 de la mañana, como hicieron la semana pasada, Lucía?
16: Nosotros ahora temprano nos vamos a reunir. En base a eso vamos a decidir, así que seguramente se realicen durante media mañana o cerca del mediodía.
1: Lo que está preguntando Lucía González es esencial, porque usted está marcando responsabilidades y por supuesto que no solo tiene derecho, tiene argumentos. Pero si estamos todos de acuerdo, estoy seguro que también usted, Lucía, y Lucía González, sí, que le acaba de preguntar, que los únicos que no tienen responsabilidades son los usuarios. ¿Se les va a informar a los usuarios por asamblea qué líneas y en qué horarios los van a dejar a pie?
16: Sí, antes que nada lo que yo quiero hacer es pedir disculpas, por supuesto, los usuarios, entiendo, nosotros también somos usuarios del mismo servicio que brindamos. Me parece importante destacar que la voluntad que hemos tenido de no paralizar la totalidad de los servicios es un gesto bastante bondadoso, hemos tratado de ser cautos con eso y creemos que la responsabilidad también recae más que nada en el poder concedente, no solo en las asambleas informativas que nosotros realizamos, sino también en cuestiones que se ven en el día a día, como la reducción de servicios por unidades en mal estado y que también afectan a la prestación del servicio y no están relacionadas con asambleas informativas. Digo, el servicio hace mucho que es bastante decadente y no necesariamente son por asambleas informativas. Una vez aclarado esto, señora, y disculpas...
1: ¿Puedo acordar punto por punto con lo que ha dicho? Lo único que le estoy pidiendo, sí, y no puedo dejar de reiterarlo, le van a avisar... Sí. Por todas estas razones, ¿le van a avisar al usuario tal línea, en tal horario, no va a salir porque vamos a estar haciendo una asamblea?
16: Lo vamos a hacer como lo venimos haciendo durante toda la semana anterior. Nosotros tomamos la decisión de la línea y la empresa en donde vamos a paralizar y avisamos a los usuarios a través de ustedes.
1: Pero digamos, no se puede prever el anuncio, es en el momento que se decida.
16: Y claro, porque no podemos avisar lo que todavía no hemos decidido.
1: Digo porque lamentablemente aquí hay dos partes en litigio. Usted tiene argumentos muy sólidos, en mi opinión.
16: Sí.
1: La municipalidad, el poder concedente, las empresas tienen que encontrar la manera de solucionar el reclamo legítimo salarial. Ahora, hay que encontrar una manera, es una expresión de deseo, Lucía, hay que encontrar una manera de que no se convierta el usuario en la materia del canje. Si no me das lo que te pido, te dejo al usuario a pie, o viceversa, porque realmente si hay alguien que no tiene ninguna culpa en esto es el que está despendiendo el colectivo para poder ir a trabajar.
16: Por supuesto, coincido. Nosotros no usamos el usuario como un plan de canje. Nosotros lo que usamos como plan de canje es la mesa de diálogo, que claramente del otro lado no hay respuesta. Entonces ese planteamiento creo que tiene que ser puesto sobre la mesa de quienes tienen el poder de decisión, de que el usuario no quede como rehén, que en este caso no somos nosotros, y claramente con mesas de diálogo lo hemos demostrado.
1: Bien. ¿Cuándo cree usted que podremos, los medios, digo, como intermediarios solamente, Lucía, cuándo podremos estar en condiciones de informarle a quienes, por ejemplo, a esta hora están arrancando su día, planificando cómo haré para llegar, para ganarme el pan de hoy, porque es del día? ¿Cuándo cree que podremos dar información, señora?
16: Yo me comprometo siempre, tengo el contacto de todos ustedes, y apenas nosotros tomamos la decisión, la primera en informarles soy yo o mis compañeros. En el momento que tomamos la decisión les damos la información.
1: Agradezco, Lucía, que tenga muy buen día, y por supuesto vamos a estar esperando ese dato. Gracias, señora.
16: Bueno, muchísimas gracias.
1: El tema, por supuesto, Agustina Ayrut, que estás en el móvil, el tema tiene lo que acaba de decir la vocera del sindicato, dos partes en pugna, el reclamo de los trabajadores, lo hemos tratado 20 veces. Hay argumentos sólidos por el reclamo, las respuestas del poder concedente negociaciones, y al medio, inexorablemente, los usuarios. ¿Con qué te has encontrado respecto de este tema ante tanta incertidumbre, Agustina?
18: Así es, Miguel, tal como lo mencionabas vos, lo que vi, me acerqué, estuve hablando con varios usuarios, ciudadanos, usuarios del transporte de pasajeros, y la verdad es que lo que pude ver es que había mucho temor. Estaban todos, apenas me vieron, se desesperaron y comenzaron a preguntarme si había alguna novedad, si iba a haber paro, pero bueno, lo cierto es que tal como mencionaste muy bien, la semana pasada hubo distintas asambleas sorpresivas que afectaron el normal funcionamiento, y como siempre los rehenes de esta situación y los afectados en el medio, siempre el usuario. Si te parece, escuchamos a alguno de ellos que así nos decía.
1: A ver.
19: ¿Qué decirte? Ojalá que no hagan hoy menos de la línea que tomamos para ir a trabajar.
18: ¿Te afectó alguna de las asambleas?
19: No, gracias a Dios no. Ya.
18: Hola, buen día, ¿cómo estás? ¿Estás al tanto de las medidas que tomó UTA de las asambleas sorpresivas?
19: Sí.
18: ¿Te afectaron en...?
19: Sí. En el modo de irme a trabajar.
18: ¿Te agarraron de sorpresa y te afectaron? ¿Cómo lograste resolverlo?
19: Y me voy yéndome en Uber a trabajo.
18: ¿Y tus jefes, tus patrones no son contemplativos de estos momentos, de estas situaciones?
19: Yo les aviso cuando llego tarde y esos son los que me van a pagar el Uber directamente para ir.
18: Ahí está, Miguel, y lo que me llamó mucho la atención de la nota que se realizó recién es que desde UTA Córdoba dicen que el pasajero no es una figurita de cambio, pero pareciera ser que sí.
1: Lamentablemente, al margen de intenciones que cada uno juzgará, pues las intenciones, no hay cómo juzgarlas en un tribunal. Inexorablemente, la moneda de cambio es el usuario. Si el representante del gremio, por un lado, justifica el reclamo, pero por otro lado dice, vamos a avisar si paramos una línea 10 minutos antes, y bueno, el usuario no tiene más remedio que colgado, porque no hay forma. El que no tiene el recurso, el que no tiene un automóvil, el que no tiene la posibilidad de pagar un servicio de transporte privado de otra naturaleza, una plataforma, lo que sea, y bueno, si le avisan 10 minutos antes, y seguramente va a perder su día. Parece que es como que no tiene, por el momento, no sé si no le encuentran o no tiene remedio. Antes de cambiar de tema, comenzaron los Juegos Suramericanos. Hay mucho entusiasmo, también hay algunas críticas, Gustavo, que me llamaron la atención. Nuestra oyente Mariana, desde Santa Fe, desde San José del Rincón, esa parte yo sinceramente no la vi a Soledad cuando cantaba, pero dice la inauguración, dice, de los Juegos Suramericanos me gustó, muy lindo. Algo que no me gustó y me molestó mucho fue cuando Abel Pintos cantó el himno nacional. Primero, me pareció una falta de respeto que lo haya cantado sentado. Y que lo bailen. Luego, en el medio del himno le metieron un canto o recitado o algo así. Lo siguieron bailando. El himno se respeta. ¿Viste algo de eso?
2: Sí, me gustó. A mí me gustó la inauguración, Luis. Estábamos hablando con Luisito también, que la había visto, con Luis Fernández Chegaray. A mí me gustó. Realmente me gustó.
1: Yo vi un gran despliegue, vi una gran actuación de Soledad. Vi realmente el nivel de una apertura de Juegos Olímpicos importante. No vi este detalle que está contando la oyente del himno de Abel Pintos. ¿Alguno lo vio?
20: Sí, tuvo ahí, como dice la oyente. Es una versión distinta, ¿no? Si uno mira, quizás nosotros no estamos tan acostumbrados, pero vos que has estado en Estados Unidos... Cada evento es una versión totalmente distinta.
1: Sí, en Estados Unidos es habitual.
20: Sí.
1: Cada uno hace una interpretación del himno, incluso en ritmos diferentes, ¿no? En ritmo de blues, en ritmo de jazz o en ritmo de rock and roll. Pero no es la tradición argentina. Ya vamos a estar con Jorge Parodi, pero ahora cambiemos de tema. El clima ha sido protagonista principal durante todo el fin de semana. Ulises, ¿qué va a pasar ahora?
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1: parece, Marcelo, ¿eh? Sos el dueño de la chicharra hoy. Buen día, ¿cómo estás?
4: Hola, Miguel, ¿qué tal? Buen día, ¿cómo están ustedes?
1: Bueno, muy bien. Con un fin de semana que fue realmente impresionante. Los fríos que hubo en distintos puntos del país, aquí en Córdoba, muchísima nieve, tal como nos lo habías prevenido y anunciado, se registraron temperaturas muy, sobre todo la sensación térmica muy baja durante todo el día, Marcelo, ¿no?
4: Así es, y hubo varias nevadas en la zona serrana que alcanzaron algunas localidades. Tuve la suerte de andar por la Cumbrecita, muy muy bello el paisaje, mucha nieve, mucha en cuanto a que nevó todo el día sábado y también continuó madrugada del domingo, capaz que acumulada no era tanta, pero bueno, ese frío, aunque parezca mentira, y que dejó marcas realmente bastante bajas, como en Maquinchao, Río Negro, ayer 9 bajo cero, y en Uspallata, Mendoza, también en 9 grados bajo cero. Sin embargo, la temperatura comienza a aumentar y estamos esperando que a partir de ahora, con viento norte y con ya la aparición lenta pero segura del sol, tengamos una máxima hoy de 18 grados y toda una semana totalmente distinta, con valores que van a ir subiendo: mañana 22, el miércoles 23, el jueves 24, hasta llegar a un domingo que vamos a superar los 30 grados, posiblemente 32, con algunas tormentas hacia la noche, porque el día 21, que es el día de la primavera y del estudiante, vamos a tener viento sur y tormenta. Pero hasta el domingo,
1: qué fuerte, el pronóstico que nos estás dando realmente, o sea, para la llegada de la primavera vamos a estar el día previo, vamos a estar con entre 30 y 32 grados máximo, pleno verano, es eso, calor de verano.
4: Así es, sí, sí, calor. Calor, y tengo entendido que los festejos son justo ese día, así que bueno, aprovecharlo, hacerlo desde tempranito, porque a lo mejor las tormentas de la noche se adelanten, está faltando algunos días, pero muy buen tiempo todo el resto de la semana.
1: Bueno, para las regiones del país, sobre todo las que han sufrido más el frío, estas sensaciones térmicas tan bajas que mencionabas, ¿también va a ir mejorando esta semana?
4: Gran parte del país, bueno, hay una alerta por nevadas en la provincia de Santa Cruz, sería el único lugar que tenemos pensado que todavía siguen los vientos y las precipitaciones de nieve y frío. En el resto del país también, lentamente, los registros térmicos van a ir subiendo con este viento norte que vamos a tener en el centro y norte del país y con la aparición del sol, que todavía, y en el norte especialmente, todavía seguimos con mucha nubosidad, pero todo esto lentamente va a ir cediendo a un ambiente mucho más cálido. Mitad de semana en gran parte tendremos, como te decía, temperaturas por encima de los 25 grados y mucho sol.
1: Te despido y te agradezco. Me dijiste que estuviste en la Cumbrecita. Qué lindo, ¿no? Debe haber estado. No sé qué nivel, qué intensidad de nevada hubo, pero he visto imágenes. Estaba realmente todo blanco, Marcelo, ¿no?
4: Nevaba más o menos desde mucho antes, desde Atos Pampas aproximadamente, así que ya a la altura de Villa Berna había mucha nieve, la nevada era de a ratos copiosa, nevó todo el día. Una fila de autos muy grande, porque bueno, como todos sabemos, hay que estacionar antes de ingresar a la Cumbrecita, y todo el mundo se iba para allá a tomar un chocolate caliente y a ver nevar. Muy lindo el paisaje, muchas fotos, después te voy a mandar un par.
1: Dale, gracias, Marcelo, muy atento, que tengas un gran día.
4: Un abrazo.
1: Hemos tenido chicharra Madelón, vamos a tener chicharra dragoneante.
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1: La chicharra. Pues si no se nos ofende, se resiente, dice, no, claro.
22: Por supuesto.
1: No, tiene que ser parejo esto, tiene que ser parejo.
22: A ver si arranca. La chicharra informativa. Hoy les desea muy buenos días, porque ya dimos los datos del tiempo, Madelona, así que la chicharra le va a dar los muy buenos días, señoras y señores, en este día 14 de septiembre. Corríjame, señor Miguel Claría, estamos en la tercera semana de septiembre. ya prácticamente, sí.
1: Nunca lo he corregido, ni lo corregiré, así que usted diga lo que le diga, cualquier verdura, yo voy a estar de acuerdo.
22: No, acá sí. Me parece
1: ¿Qué semana quiere que sea?
22: La tercera semana de septiembre, así que bienvenidos a esta nueva etapa del mes de la primavera, ya muy cerquita de sentir el aroma de las flores, el aroma del amor, el aroma de todo el... ¡Y el polen también, por las alergias! Bueno, después de los efectos de sonido, rápidamente y raudamente le cuento. Hoy en nuestro país se está conmemorando el Día del Cartero. Saludamos a todos los carteros en su día. The Postman, dirían los Beatles. Bueno, en conmemoración de Bruno Ramírez, que fue el primer cartero en el año 1771 en la provincia de Buenos Aires. Antes los carteros andaban a pie, después los carteros andaban en bicicleta, ahora en moto, y bueno, ahora también están en las camionetas y demás. Bueno, ya después el ingeniero tiene una del ámbito a nivel nacional, pero si nos saludamos a los amigos de México, porque hoy se está conmemorando el Día del Charro. ¡Ey! A los charros y la charrería, expresiones tradicionales de la identidad cultural mexicana que se conmemora cada 14 de septiembre. No, churrería no. Charrería, que viene de los charros. El charro es, bueno, uno de los... Sería como... Son los rancheros mexicanos, sería como un gaucho, pero allá le dicen charro. Y le traigo un chistecito que no tiene que ver con los charros, pero dice que había dos pollitos mexicanos. Y uno le dice al otro: oye tú, ¿de qué color eres? Yo soy amarillo. Ah, y tú, ¿de qué color eres? ¡Yo soy amarillo! Le dice: ¿por qué gritas? Porque soy amarillo chillón. De la deportiva con el ingeniero Gustavo Gutiérrez.
2: Dios mío, bueno. El Día del Boxeador se está conmemorando por aquella pelea inolvidable entre Jack Dempsey y Luis Firpo, cuando Firpo lo tiró del ring a Dempsey y lo ayudaron como entre 10. Volvió al ring, después ganó Dempsey, pero se festeja hoy el Día del Boxeador. Además, hoy en 1977 Boca ganaba la primera Copa Libertadores, tercer partido frente al Cruzeiro. Fueron a penales y Hugo Gatti anoche le atajó el penal definitivo a Vanderlei. Y en un día como hoy, Juan Martín del Potro le ganaba a Roger Federer US Open. Justamente ayer el alemán Zverev le ganaba al americano Shelton el segundo Gran Slam. Bueno, hoy festeja también del Potro, que está comentando tenis por uno de los canales que habitualmente emite los distintos torneos. Allí en el US Open estuvo Juan Martín celebrando también,
22: ingeniero,
2: aquella gesta frente a Federer.
22: ¿Le puedo agregar algo a su
2: efeméride? Agregue, por favor.
22: ¿Usted sabe que hay un porcentaje de hombres en el mundo que cree que le puede ganar en boxeo a un oso?
2: Mira vos.
22: Entre un 6 y un 8% de hombres en el mundo creen que pueden ganarle un round de boxeo a un oso. ¿Usted le ganaría un oso, ingeniero?
2: No, creo que no, que me daría mucho quickie. Me iría del ring corriendo.
22: ¿Usted, Miguel, le ganaría una boxeada a un oso?
1: Un empate.
22: Ah, un empate. No, yo sí le ganaría.
2: ¿Ah, sí?
22: Lo reventaría trampa.
1: No. Bueno, vamos a los títulos.
22: Javier Milei reúne al gabinete antes de enviar el proyecto sobre Malvinas al Congreso. El presidente encabezará el encuentro con sus ministros y luego recibirá diputados y senadores de La Libertad Avanza. No están los votos para eliminar las PASO y Karina Milei pidió más presión sobre los aliados en el Congreso y las provincias. La secretaria cree que sin primaria se desordenará la oposición y se encaminará a la reelección de su hermano. El ministro de Defensa, Carlos Presti, habló sobre la alianza argentina con Estados Unidos y se refirió a los dichos de Donald Trump sobre Malvinas. Dijo que no es en contra de nadie, sino a favor de una solución pacífica. En tanto, el presidente norteamericano advirtió que un conflicto sería un desastre potencial y se ofreció como mediador. Los bancos estiman que ya refinanciaron 500.000 créditos a deudores morosos. En tanto, las fintech aseguran que refinanciaron a 2 millones de personas. El CEO de OpenAI, una de las firmas más importantes en materia de inteligencia artificial, confirmó que no saldrá a la bolsa este año y admitió preocupaciones por la seguridad. Un motociclista alcoholizado atropelló a 5 mujeres en la peregrinación por la Virgen del Milagro en Salta. Las peregrinas debieron ser trasladadas al hospital por las lesiones, mientras que el conductor, que circulaba con 0,53 gramos de alcohol por litro de sangre, quedó detenido a disposición de la justicia. Tras la intensa nevada, habilitaron el camino de las altas cumbres en Córdoba. La ruta estuvo cerrada durante el sábado y gran parte del domingo debido a la presencia de nieve y hielo en la calzada.
6: Ayer empató Belgrano sobre la hora con el penal de Pacerini y ganaba Sarmiento en Junín. Después del empate, hablaba Ricardo Cielisky, el técnico celeste.
7: Hay muchos partidos que están siendo de esta manera, con todo el gasto de nosotros, una jugada puntual, un contragolpe, hoy un penal. Bueno, nos está pasando que hoy no estamos ligando lo que en algún momento, si nos equivocábamos, ligamos. Pero bueno, lo que rescato es el hecho de que vinimos a esta cancha, fuimos protagonistas, creo que jugamos bien. No recuerdo en el primer tiempo, excepto el penal, qué otras jugadas llegaron al arco. Así que bueno, a veces cuando las rachas son así, hay que trabajar, darle para adelante y seguramente en algún momento irá a cambiar.
6: El técnico celeste charlando con Máximo Molina de la Cadena del Gol después del empate a 1 con Sarmiento en Junín.
1: A las 7 de la mañana con 14 minutos y con la primera luz del día, cielo nubladito acá por el sur de la ciudad. Juan Federico, vamos a un tema muy, pero muy preocupante que venís siguiendo con atención. Digamos que la droga y el efecto que tiene en nuestras juventudes, en nuestros chicos, es gravísimo en las ciudades, en las grandes ciudades, en los barrios más vulnerables. La sorpresa que te has encontrado y que estás siguiendo con mucha atención es que en pequeñas localidades, tan apacibles en otro tiempo, hoy también están acosadas, asediadas por la droga. Juan.
8: Muy buenos días, Miguel. ¿Cómo se va desparramando y penetrando la droga en todo el territorio provincial? En este caso, en Villa Valeria, Miguel. Es un pueblo de menos de 3.500 habitantes en el departamento General Roca, bien en el extremo sur de la provincia de Córdoba, un lugar donde todo indica todo el mundo se conoce. Pero de allí, en esa zona, el cura párroco Ángel Chapino viene denunciando que es muy importante el avance de la droga, los dramas de las adicciones entre jóvenes y no tan jóvenes. Hace pocos días hubo una marcha por la vida y esta voz potente del cura párroco diciendo hay que hacer algo porque la droga también está en Villa Valeria.
1: Y fíjate, Juan, que debe ser algo que ya vamos a hablar con el padre Ángel. Tan solo con mencionar el tema temprano, cuando arrancábamos el programa, no sé si prefiere que diga o no el nombre, así que por las dudas lo voy a reservar, pero un médico que fue médico de Villa Valeria varios años, increíble los problemas de salud mental vinculados con este tema. Está en línea el padre Ángel Chapiano, que es el párroco de Villa Valeria. ¿Cómo está, padre Ángel? Buen día.
23: Buenos días, Miguel, y a todos los que están ahí en la mesa. Un placer estar compartiendo con ustedes esta mañana.
1: No por el tema, Ángel, pero muchas gracias, es recíproco, gracias por atendernos y sobre todo gracias por militar esta causa que claramente ha tenido respuesta, por lo que he podido seguir de lo que ha hecho nuestro compañero, ha tenido respuesta de la comunidad, respuesta del propio intendente, es como que se ha movilizado el pueblo de Villa Valeria frente a esta evidencia de que hay droga, que circula droga y que se consume droga, padre.
23: Así es, Miguel. La verdad que, mira, yo hace un año y medio que estoy acá. Soy un cura que viene obviamente de otra localidad y hace un año y medio que estoy acá y vengo escuchando que la droga viene circulando, viene creciendo de un modo muy grande y la sorpresa mía, sobre todo, Miguel, es que la gente, de alguna manera, lo ha naturalizado. Ha naturalizado el tema y es como que nadie hace nada. Me ha asombrado cómo se hace la vista gorda con el tema y nadie se hace cargo. Entonces, al ver semejante problemática, les he planteado a la comunidad, acá de un modo especial a la comunidad parroquial, de poder movernos, de poder concientizar, de poder hacer algo, de poder visibilizar, sensibilizar, como se dice hoy, el tema que está pegando a todos los sectores, digamos, los que tienen, los que no tienen. Entonces, con ese motivo hemos organizado distintas actividades. Especialmente lo que hizo un poco más de ruido tal vez fue hace unas semanas atrás hacer una marcha por la vida que le pusimos con el fin de sacar la droga de nuestro pueblo. Sé que lo que propongo es una utopía, Miguel, obviamente, pero creo que hacia ahí tenemos que encaminarnos. Yo propongo, busco, deseo que la droga no esté más en toda nuestra querida patria, por supuesto, pero hoy me toca a mí luchar para que en mi pueblo hoy de Villa Valeria no exista droga, no exista quien las venda y obviamente acompañar a quienes la consumen. Así que he tenido una respuesta más que favorable de la gente y por supuesto también acá del señor intendente que me ha apoyado, me ha acompañado esa marcha, por supuesto que sí. También déjame decirte, Miguel, que me ha asombrado, por un lado decía cómo muchas veces se hace la vista gorda sobre el tema, y me ha asombrado también el temor, el miedo que existe ante esta situación. Nadie quiere denunciar, nadie quiere. Hay un miedo muy grande en la gente sobre cómo pueden actuar quienes están metidos en el tema. Este fin de semana tuvimos una situación donde la Fuerza Policial Antinarcotráfico ha actuado acá, donde ha hecho su trabajo, y había como una especie de miedo, de temor en el lugar sobre cómo pueden actuar estas personas. Entonces creo que es un desafío grande hablar del tema, visibilizar, empezar a hacer algo y también acompañar a la gente para que tenga el coraje, el valor de enfrentar este tema.
1: Juan Federico pregunta.
20: Sí, Padre Ángel, buenos días. Bueno, usted hace un año y medio que está en la comunidad y no deja de llamar la atención, que es una comunidad pequeña, menos de 3.500 habitantes, famosos lugares donde siempre se decimos todo el mundo se conoce. ¿Entiende usted así que es. Este temor puede ser que justamente si todo el mundo se conoce y nadie reacciona, los que quieren reaccionar pueden tener temor a represalias?
23: Sí, por supuesto que entiendo, y de un modo especial se han acercado este tiempo mamás con miedos a que les pase algo a sus hijos. Entonces, por supuesto que entiendo, pero creo que justamente por ese temor, por eso ese miedo que existe, tenemos que redoblar la apuesta. No puede ser que familias de un pueblo tan lindo y pequeño vivamos con ese miedo. Eso no lo voy a permitir yo como hombre de fe especialmente, y que está para acompañar a una comunidad y para ayudarle a crecer a una comunidad. Pero por supuesto que lo entiendo.
1: Padre, perdona ahí la interrupción, porque la pregunta de Juan es muy inquietante. Es un pueblo muy pequeño, todos se conocen. Yo no sé si usted puede incluso responder esta pregunta, pero ¿quién les mete miedo? ¿Quién les mete miedo?
23: Y creo que son los que manejan la mercancía, digamos, los grandes tipos que manejan la mercancía, meten miedo de alguna manera. Yo, ojo, no sé de alguna situación especial donde hayan amenazado, no la sé, pero sí noto en las familias, en las mamás de un modo especial, miedo, temor a represalias. Creo que está instalado ese miedo, no sé si porque se conoce en otros casos, porque ha pasado en otras situaciones, pero yo he notado este tiempo de un modo especial donde, vuelvo a decir, la fuerza policial ha actuado fuertemente este fin de semana, tal vez un poco por el ruido que he hecho o por otras cuestiones, pero han actuado y ahí reflotó de alguna manera ese temor, digamos.
1: Mencionó, padre, y por supuesto no quiero que nos pase inadvertido el principal problema, que es acá los jóvenes que consumen y que se están arruinando la vida, como decía Juan, en pequeños pueblos donde todo el mundo se conoce, o sea, donde el problema de un chico que se quede enganchado con la droga debe ser un problema no solo de su familia, todo el mundo lo debe saber. ¿Cómo se plantea el tema en este momento, padre? ¿Cómo se ayuda en un pequeño pueblo con medios no muy amplios? Pero le escuché decir que el intendente se sumó a la marcha, o sea, que hay comprensión del tema. ¿Cómo se está planteando el tema de los chicos atrapados por la droga?
23: Mira, Miguel, yo, primero que es un tema complejo, la pregunta es compleja, y yo desde que estoy el año pasado acá que llegué, empecé a notar también esta problemática en los jóvenes. Hemos hecho mesas de diálogos institucionales donde ha reunido a todos los dirigentes de las instituciones acá del pueblo, y les he planteado esta problemática con los jóvenes y les he pedido que todos hagamos un pacto social. Un pacto social para cuidar a los jóvenes. Yo siento, Miguel, acá que a los jóvenes no se los cuida. No se los cuide, lo digo abiertamente, porque también quiero visibilizar el tema y que los que deben hacer algo, que hagan. Acá a los jóvenes no se los cuida, y donde hay un grave problema con el alcoholismo. De hecho, la droga y el alcohol están más que relacionados. Nadie entra a la droga sin el alcohol. Entonces yo les he pedido a los dirigentes, a la policía,

0: Entonces creo que cuando yo hablaba en una nota, en un medio que me hicieron antes de zona liberada, yo vuelvo a afirmar eso, Miguel. Siento que hay una especie de zona liberada con el tema de la droga y con el tema del alcohol.
1: Muy fuerte. Juan Federico, una más y nos vamos.
2: Sí, padre. Bueno, justamente usted está hablando de zona liberada. Usted llegó hace un año y medio a Villa Valeria, más allá que conoce el subprovincial. ¿Cómo han reaccionado estas instituciones, el intendente, el comisario y las demás instituciones? Porque usted le está planteando algo que todo indica no nació desde su llegada, sino que estaba antes, pero que en el pueblo no se quería hablar de este tema.
0: Así es. Yo creo que han reaccionado positivamente. Creo que la problemática lo ven todos y entre todos intentamos ayudar. Pero creo que no alcanza. No alcanza. Creo que no alcanza y en este sentido también creo que nos hace falta ayuda de otros organismos, de otras personas. Pido la ayuda también, por supuesto, de gente del Estado, de la provincia. Se han comprometido a venir aquí al pueblo de Villa Valeria a tener una reunión conmigo, con el señor intendente, el ministro Julián López, y gente del gobierno se han comprometido a venir y acompañar, a ver si de implementar planes con la lucha contra la adicción, para recuperar a los chicos. Se han comprometido. Entonces creo que hay voluntad, hay ganas, pero creo que nos están faltando tal vez alguna ayuda extra para poder llevar adelante esta idea.
1: Muchas gracias, Padre Ángel, que tengas buen día.
0: Un gusto, muchas gracias, Miguel, y a todos ahí. Saludos.
1: Adiós, es el Padre Ángel Chapino, es el párroco de Villa Valeria, extremo suroeste de la provincia de Córdoba. Vamos a puntear la agenda nacional, Luis.
3: Hablaste bien tempranito, Miguel, de Malvinas. Ya en medios diplomáticos están estimando que esta iniciativa que va a presentar el gobierno en las próximas horas, que tiene sanciones para las petroleras y para las pesqueras, va a generar un conflicto con España. Porque hay varias empresas españolas que tienen licencia de pesca emitida por las autoridades de Malvinas sin autorización argentina y se está hablando de un negocio de unos 2.000 millones de dólares al año. Y lo que están buscando también desde el gobierno es establecer algún mecanismo de salida para las empresas petroleras que hoy están operando y que decidan retirarse y ver de qué manera, bueno, pueden en todo caso reinsertarse a la actividad en la plataforma argentina. Estuvieron el viernes en Tierra del Fuego con el gobernador Gustavo Melella, el ministro de Defensa Carlos Preti y el canciller Quirno, que fueron a repasar, bueno, el proyecto de la base naval integrada. ¿Cuándo va a comenzar? Sí. En enero del año que viene. Tendrá una inversión inicial de 450 millones de dólares, se va a desarrollar en cuatro fases y no va a ser una cuestión solamente militar, sino también va a ser un polo logístico comercial. Y sobre esto hay que decir, Miguel, que los medios británicos están adelantando hoy que van a reforzar el poder aéreo en Malvinas, van a destinar 80.000 millones de libras esterlinas para gastos en defensa y van a renovar, entre otras cosas, los aviones militares que están allí en las Islas Malvinas. Y Milei está viajando el próximo martes a la Asamblea de Naciones Unidas en Nueva York y no se descarta una reunión con el presidente de Estados Unidos, Donald Trump, justamente para hablar sobre el reclamo de las islas y lo que anticipaste bien tempranito, lo que ha dicho Trump en relación a un posible conflicto entre la Argentina y Gran Bretaña. Obviamente lo que adelantó el ministro de Defensa es que esto es una cuestión, o lo que se busca es una solución pacífica, pero siempre reclamando la soberanía sobre las islas, que esto no es contra nadie, pero que esta relación y los dichos de Trump quizás le permita a la Argentina equiparse y posicionarse de una mejor manera.
1: El punteo económico, Guillermo, lo principal.
4: Sí, Miguel, no, nos centramos, ¿sabes en qué? En un dato, me parece una variable clave de la economía, en la inversión. Viste que se habla mucho de la inversión. Se conocieron a fines de la semana pasada, el viernes, datos de la Secretaría de Política Económica de la Nación sobre las importaciones de bienes de capital productivo, es decir, lo que se importa pero que sirve para producir otros bienes, no como bien de consumo final. Llegaron a 2.700 millones de dólares en el segundo trimestre de 2026. ¿Es mucho o es poco? Bueno, si nos damos vuelta y miramos para 2025, es un 10% menos que 2025. Si miramos por el espejo retrovisor un poco más allá, es un 55% más que el 2024. Hasta ahí son los datos duros de la inversión. Caída interanual. Después de cinco trimestres consecutivos de crecimiento. El dato me parece interesante.

0: es que las compras de este tipo de bienes representaron el 14% de las importaciones totales, o sea, no es mucho de todo lo que se importa, lo que sirve para producir otros bienes. Y a nivel de producto, a ver, ¿qué bienes son estos que se importaron que sirven para producir otros o que se utilizan para la producción de otros? Están los vehículos automóviles para el transporte de mercancías, camiones, importaron muchos camiones, tractores, máquinas, aparatos mecánicos de función propia, centrifugadoras y aviones. No hay mucho de esos bienes que sirvan para meter en algunas fábricas. ¿Por qué no digo esto? Porque la caída de la actividad manufacturera industrial ya es muy fuerte, 5% fue en junio respecto del año pasado, 5% en lo que va de este año, y los bienes que se importan no sirven para reemplazar a los que ya están dentro de esas fábricas, dentro de la industria, sino todo lo contrario.
1: Y es muy buen dato ese último, porque claramente por la caída de la actividad hay máquinas que no se están usando siquiera, están paradas. Sería difícil imaginar que haya inversión en ese sector, Guille.
0: Totalmente, la capacidad utilizada está en orden, dentro de la industria está en orden del 55-60%, claro. O sea que no, las máquinas no producen todo el potencial que tienen, pero tampoco hay importación para reemplazar y generar, claro, mejorar la productividad, no se nota eso.
1: Gracias, Guille. Ariel, a Buenos Aires.
2: Muy bien, Miguel, este miércoles se vence el plazo para el ex jefe de gabinete para que justifique sus bienes. El procedimiento de el requerimiento de justificación de bienes, que ya venció el plazo, la justicia le dio una prórroga. Bueno, esa prórroga vence el próximo miércoles, deberá presentar todas las justificaciones ante el juez federal Ariel Lijo. Por ejemplo, deberá justificar pagos por $400,000 en efectivo que superan sus ingresos. La fiscalía además había detectado ya inconsistencias por ejemplo, el gasto de entre ingresos y egresos desde que asumió a la función pública en diciembre de 2023, sumados los ingresos con los de su cónyuge, Beatina Angeletti, no cierran los números, hay una diferencia negativa de $43 millones entre estos ingresos y estas erogaciones. Más allá de los $400,000 que también pide la justicia que justifiquen, deberá acreditar el origen de esos dólares y, en todo caso, qué bienes vendió, quiénes fueron los compradores, las fechas de las operaciones y la trazabilidad bancaria o bursátil, el origen de los fondos para la compra de la casa del country en Indio Cuá, allí en la zona noroeste de la capital federal, y también por qué está solo a nombre de su cónyuge esa casa. También debe justificar el pago en efectivo de $245,000 en efectivo al contratista Matías Tabar. Bueno, las razones por las cuales se utilizaron de manera reiterada a terceras personas para realizar compras y abonar gastos en efectivo que tenía o que tenían a el ex funcionario como destinatario final, el origen de los fondos para comprar un vehículo marca Jeep. Bueno, como verás, Miguel, muchos datos que le pide la justicia, y hasta el momento Manuel Adorni no pudo justificar desde marzo de este año que la justicia le viene pidiendo que justifique. Bueno, hay dudas y por ahora ni públicamente ni judicialmente el ex jefe de gabinete ha podido justificarlas. Me dicen que esa justificación, Miguel, llegaría antes del plazo, o por lo menos la explicación llegaría en el día de hoy.
1: La veremos, si no será un muy mal título para el gobierno.
2: Y si no, lo van a citar a indagatoria, Miguel.
1: Lo van a citar indagatorio. Vamos a la pausa.
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1: Ya son las 7:38 minutos, ya por supuesto ha amanecido, aclarado en Córdoba. Me parece que vamos a tener, como nos anunciaba Marcelo Madelón temprano, mucho, pero mucho mejor clima que el que hemos tenido, sufrido, soportado algunos, disfrutado otros durante el fin de semana. Me refiero a los que fueron a disfrutar de la nieve. Ha tenido mucha repercusión lo que ha hablado el joven sacerdote, el párroco de Villa Valeria, porque es un muy pequeño pueblo del sur cordobés, donde parecen estar enfrentando algo que viene desde hace rato, y que este joven cura que ha llegado dice: ¿cómo toleramos, cómo naturalizamos que la droga esté haciendo estragos? Bueno, muchos llamados, la mayoría no debo leerlos, porque apuntan directamente a algunos comercios o algunas. La justicia debe hacer eso. Lo que sí no puedo dejar de mencionar, antes de pasar al tema que me está esperando el doctor Gelar, no puedo dejar de expresar la preocupación que advierto en distintos pueblos muy pequeños, muy cálidos, muy familiares, muy de que uno no puede imaginar que estén enfrentando estas dificultades, por ejemplo, de graves problemas de salud mental o de situaciones que uno debe preguntarse. Hay mucho miedo, todos coinciden, hay mucho miedo. Por favor, no me nombre, esto es anónimo. Por favor, anónima. ¿A quién le tienen tanto miedo que no haya una autoridad que vaya a imponer a los que meten miedo, meterle miedo a ellos? Son las 7:40 minutos, dije que está el doctor Gelar en línea, y el embajador diplomático, ex embajador, y un especialista en temas de política internacional, porque se instaló en la agenda, no solo Argentina, también del Reino Unido, de nuevo el tema Malvinas. Casi que al saludarlo, doctor Gelar, ya estoy opinando. Lo instaló Trump, el presidente de Estados Unidos lo instaló. Y ahora el propio Trump teme un desastre potencial si escalara la tensión en Malvinas. Diego, buen día.
2: ¿Qué tal, Miguel? Buen día.
1: Es agenda argentina por todos lados. Pero veo que también la agenda del Reino Unido no le viene mal, me parece, al primer ministro del Reino Unido, tener una causa de esas que moviliza a oficialistas y opositores.
2: Bueno, a mi juicio, desde Donald Trump, esto es una batalla con la administración laborista, hackeada en un momento muy difícil, con recambio de primer ministro, y donde él está poniendo el tema Malvinas en el contexto, habla de otros temas, ¿no? Por ejemplo, la reunificación de Irlanda, Irlanda del Norte, sí, está dentro del Reino Unido. Es decir, yo creo, sí, que está picoteando a Inglaterra con estos temas, más que dedicándose a Malvinas o al Atlántico Sur. Al menos esa es mi opinión. Yo creo que hay que dividir nuestra agenda Malvinas de las opiniones de Donald Trump, que sabemos que tiene una característica muy especial por otros anuncios. Recordemos la ocupación de Groenlandia, la incorporación de Canadá como Estado 51, la última que hizo fue colocar a Islandia dentro del mapa de Estados Unidos con protesta del gobierno de Islandia. La ocupación
1: le quiere cambiar el nombre a Nuevo México, quiere cambiar el nombre, bueno, del Golfo de México. Sí.
2: A todo le quiere cambiar el nombre, a los aeropuertos, al centro Kennedy en Washington. Quiere decir, hay toda una especie de situación muy difícil. Yo estudié en Estados Unidos, fui dos veces embajador en Estados Unidos. Es muy difícil de entender las características de esta presidencia, que además va a tener un examen muy duro, seguramente el día 3 de noviembre. Estamos en la puerta de una elección que no es presidencial, pero el propio presidente le ha dado un carácter presidencial y de reafirmación de su mandato, y plantear cosas tan bordeando el delito cómo ofrecer $5,000 a los americanos si ganan las dos cámaras. Son situaciones que yo creo que es mejor ponerlo en un capítulo aparte que mezclarlo con nuestra batalla permanente, pacífica, por supuesto, diplomática, por la recuperación de las Islas Malvinas en el marco. Sí.
1: Pacífica, pacífica, pero ayer, si uno le escucha con atención lo que dice el general Presti, el ministro de Defensa, es también una muy buena oportunidad para equiparnos. ¿Qué significa eso?
2: Bueno, se han encontrado las Fuerzas Armadas y el general Presti con este regalo, entre comillas, de Donald Trump, un referente fundamental para el presidente Milei, con datos de compra de material, con el 140 millones que aparecen, no había plata en ningún lado para la base naval en Tierra del Fuego, hecho que me parece que era importante de hace muchos años que la tendríamos que tener. O sea, a mí me parece bien que la tengamos, pero aparece un eje de reequipamiento en un momento muy difícil de las Fuerzas Armadas en términos de falta de recursos. Entonces, bueno, todos los intereses especiales se agregan a estas declaraciones de Trump para poner Malvinas en el tapete. Y además, un dato que todos sabemos, que desde el gobierno militar en más, todos los gobiernos, cuando enarbolan la bandera Malvinas, es porque hay algún problema seguramente en la economía.
1: Sí, Luis.
3: Eva, Diego Luis lo saluda. La semana que viene Milei va a estar en Naciones Unidas con el presidente Trump y van a tratar de tener algún encuentro bilateral para seguir insistiendo en este reclamo sobre la soberanía de las islas. En el marco de la asamblea, ¿usted cree que puede haber alguna repercusión o simplemente quedarán este apoyo de Estados Unidos o de su presidente?
2: No, va a ser el discurso tradicional, donde por supuesto el hecho Malvinas va a tener mucho relieve. Yo creo que pensar que al presidente le han hecho un análisis donde la importancia de que le da Estados Unidos al hemisferio occidental, que es decir, a las Américas, como zona de seguridad, casi como territorio norteamericano, la nueva doctrina Donroe, llamada así, en el sentido de la nueva importancia del hemisferio como zona de seguridad, puede beneficiar nuestro reclamo de Malvinas. Yo sinceramente no creo que sea así, creo que es una doctrina que se va a reformular por una más sensata y más equilibrada. No me parece bueno que seamos zona de seguridad de los Estados Unidos, me parece bueno que tengamos una relación estrecha y una asociación estratégica y todo lo importante que es la relación con Estados Unidos, pero el dato de ser una zona de seguridad es la confirmación del concepto sudaca, de alguna forma. A mí esa no me gusta.
1: La política exterior norteamericana, Diego, bueno, la seguís desde hace mucho tiempo y desde muy cerca. La política exterior norteamericana, marcada hoy por el estilo del presidente Trump, puede pasar de un día decir las Malvinas son argentinas al día siguiente a decir somos aliados históricos del Reino Unido. O sea, me parece que no genera ninguna certidumbre respecto de lo que verdaderamente nos interesa, es si existe algún cambio en la situación que pueda hacer prever, no digo una recuperación, pero por lo menos un acuerdo, una negociación con las Islas Malvinas que nos permita ejercer alguna forma de control sobre recursos, por ejemplo.
2: Miguel, yo considero que el eje que pone el propio discurso del presidente, cuando hace la cadena nacional y plantea un eje en el Atlántico Sur y en la proyección antártica, y me parece muy bien. Yo creo que esa es nuestra geopolítica, pero recordemos que el Atlántico Sur, que es el gran tema que le da todo el sentido a Malvinas, no es islas aisladas, es el gran sentido del control de las Islas Malvinas, es el Atlántico Sur. Ese enorme océano es compartido con Brasil y con Uruguay. Yo creo que centrar el tema en el Atlántico Sur, en la proyección antártica, está muy bien, pero no es centrarlo en la alianza con Trump, sino justamente en que no puede seguir, no podemos seguir peleados con Brasil o ignorando a Uruguay. Entonces, el abrazo con Brasil y con Uruguay es la esencia de una política del Atlántico Sur, porque el Atlántico Sur no es nuestro, es un gran espacio compartido. Entonces, creo que hay que mirar al sur, en su sentido literal, y no al norte, para tener una estrategia permanente respecto de Malvinas.
1: Una buena aproximación, como siempre. Gracias, doctor Aguilar. Gracias, Diego.
2: No, por favor, un gusto, a disposición.
1: Chao, hasta pronto. Ariel, vuelvo con vos antes de ir al campo, porque hay un incendio en Capital, en Buenos Aires.
4: Sí, Miguel, un incendio que acaba de apagarse. 4 dotaciones de bomberos estuvieron interviniendo en este incendio que, como bien mencionaba, se desató en el 4º piso, un edificio de un total de 13, un edificio de viviendas en el barrio de Recoleta, en Avenida Callao, 1755, entre Guido y Presidente Quintana. Allí 2 personas fueron trasladadas hacia el hospital Rivadavia con por inhalación de humo, digamos, por intoxicación. Es el único incidente más allá de este incendio que ya ha sido controlado.
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1: No han cesado de darnos datos los oyentes, 7:51 llegamos al campo, no han cesado de darnos datos, que tomamos nota de todo, no, repito, al aire, cuando hay acusaciones directas a usurpaciones, por ejemplo, de ciertos espacios presuntamente vinculados con el tráfico de drogas. Pero sí tomamos nota y vamos a tratar a todos los oyentes que nos están pasando información o datos o conocimiento de vinculación con presencia, tráfico y consumo de droga en pequeños pueblos o en ciudades importantes de la provincia de Córdoba. Los vamos a pasar a quien corresponde. No puedo leer sin certezas referencias muy específicas en algunos casos, que agradecemos mucho. Vamos al campo, vamos a completar la información que trae Aguera.
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13: Bueno, lo dijimos en las destacadas, Miguel, que Cadena 3 estuvo presente en uno de los eventos más importantes del campo de la provincia de Córdoba, como la Expo de la Sociedad Rural de Jesús María, en donde hubo importantes novedades. Por un lado, el tema crediticio, anuncio de tasas por 30 mil millones al 11% desde la banca oficial. Por otro lado, el secretario de Agricultura, Sergio Iraheta, quien anticipó que está avanzado el tema del proyecto Ley de Semillas, dijo que las conversaciones están sumamente avanzadas. Y por otro lado, el presidente de la entidad, Eduardo Riera, que elevó un fuerte reclamo a la provincia y a la nación en el discurso inaugural. Escuchamos.
14: Aquí estamos haciendo lo que sabemos hacer: trabajar, producir, generar oportunidades y defender el campo argentino. Hace 2 años hablábamos de la necesidad de dejar atrás las fotos y las puestas en escena para empezar a hablar de hechos y resultados. Seguimos pensando exactamente lo mismo. ¿Por qué una institución, una empresa, un productor o un gobierno se mide por lo que hace, por lo que concreta, por aquello que transforma? Y en eso queremos detenernos este año. Desde el Arco Noroeste venimos trabajando juntos para poner sobre la mesa problemas que durante demasiado tiempo estuvieron postergados. Caminos, seguridad, energía, conectividad, infraestructura, desarrollo productivo y una legislación de ordenamiento territorial que hoy sigue condicionando la posibilidad de producir de miles de familias de nuestra región.
13: Bueno, la mirada de Eduardo Riera, titular de la Rural de Jesús María, en el marco de apertura del evento. Cerramos con información de los mercados. Rápidamente, Miguel, tener un pantallazo de cómo arranca la semana con los granos cerrando a la baja en Chicago. El informe de Luzda, del Departamento de Agricultura, presionó a la soja y el maíz y el trigo cedieron por este contexto de renovadas expectativas diplomáticas sobre el Mar Negro. En Rosario fue negativa la tendencia para la soja, que cayó 5.000 pesos a 555.000 por tonelada. El trigo también retrocedió $5 con el disponible cayendo a 220 y el maíz con entrega inmediata a $200 por tonelada. Fueron las cotizaciones de los commodities para comenzar la semana. Por acá la información del campo. Miguel, nos reencontramos, si te parece, en la continuidad informativa de Cadena 3.
1: Claro que sí.
13: Te mando un abrazo.
1: Vale. Ahí te esperamos. Mañana. Gracias. Chao, Fede.
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1: Vamos a Mendoza, 7:56 a.m. Vamos a Mendoza con Facundo de María. Las heladas tardías están produciendo un grave peligro en la producción. Facu, ¿cómo estás? Buen día.
19: Buen día, Miguel. Tuvimos 2 fines de semana consecutivos con heladas en Mendoza, algo que no suele suceder en septiembre, pero bueno, el fenómeno del Niño ha causado este tipo de cambios que no son, como te decía, cotidianos, habituales. Por ejemplo, el fin de semana pasado tuvimos en el sur provincial temperaturas bajo cero hasta 7 grados. Este fin de semana fue menor el impacto, pero heladas al fin. En el Oasis Norte se calcula 3 grados y medio bajo cero. En San Rafael 4 grados 2 bajo cero. Alvear 3 grados 8 décimas bajo cero. El Valle de Uco 4,5 bajo cero. Y todavía falta el relevamiento de lo que va a suceder hoy lunes, porque Miguel, se abrió el cielo y parece puede ser mucho peor. ¿A qué tipo de producción afecta? A las de carozo, justamente. Lo escuchamos a Agustín Anzorena, director de Agricultura de Alvear, que nos contaba.
20: La ocurrencia de heladas, realmente con temperaturas muy, muy críticas para el estado fenológico de los cultivos en este momento, así que no son buenas noticias para el departamento de General Alvear y para toda la provincia, porque ha sido heladas generalizadas en toda la provincia. Y hay especies como el durazno, el damasco, ciruelas de transporte, los almendros, que ya están florecidos, están en la etapa de floración muy importante, muy avanzada, que para estas temperaturas los afecta considerablemente. Por eso, bueno, hay que esperar unos días y recién ahí poder analizar y cuantificar el daño que se tiene cada uno en su finca, pero qué daños hay importantes van a ver.
19: Bueno, a Miguel, agrego algunas informaciones anexas. Lo peor de las heladas tardías es que el impacto en la fruta no es inmediato, hay que esperar algunos días, como decía el especialista. Además, a esta hora en la ciudad, Miguel, la sensación térmica es de 4 décimas de grado bajo cero, en las áreas suburbanas 1 grado bajo cero. ¿Perdón?
1: No, 4 décimas de grado y 1 bajo cero tenés en Mendoza a esta hora.
19: Aquí, sí, sí, hay que salir abrigadísimos porque como te decía, el cielo se abrió, tenemos cielo algo nublado y está terrible. En la alta montaña, por ejemplo, 11 bajo cero en las cuevas. Lo bueno es que el paso internacional está habilitado. Recién se anuncian nevadas para el próximo fin de semana, justo en la previa de la primavera. Y otra buena noticia te voy a dar respecto al paso internacional. Desde el miércoles empieza a operar las 24 horas, siempre y cuando el tiempo lo permita, pero en la agricultura, Miguel, habrá que esperar algunos días y dicen vamos a tener repercusiones negativas para la producción, para la cosecha que se viene.
1: Abrazo, gracias Facundo.
19: Abrazo.
1: Vamos a Villa María, donde Fernando Razo, Cadena 3 Villa María, ha estado cubriendo para Cadena 3 desde el viernes pasado un episodio gravísimo, un episodio de inseguridad con una víctima fatal. Fernando, ¿cómo estás? Buen día, te escucho.
3: Hola Miguel, buen día para todos. Pareciera hasta ser un hecho de sicariato, o en todo caso debe ser parte de lo que investiga la fiscalía a cargo del doctor René Bocio, que lleva adelante esta investigación, que ya tiene 4 detenidos. Recordemos, Miguel, todo empezó el viernes por la tarde, alrededor de las 15:30, en la fachada, en la portada de una gestoría, en la calle Entre Ríos, ahí al 1620, funciona una gestoría, bueno, en un ambiente contiguo, un poco más atrás, donde realmente sucede los hechos. Al parecer también se realizaban algunas otras intermediaciones como de cambio de cheques, dólares y efectivos, que es lo que terminan robando 4 delincuentes que llegaron armados en una Chevrolet Tracker que después fue abandonada en la colectora. Posterior a eso, la policía terminó dando con una Toyota Hilux con los supuestos 4 integrantes de esa comitiva que había llegado ahí de delincuentes para intercambiando, preguntando por el nombre de Rolando Alves, un hombre de 44 años de edad que estaba en el lugar, preguntando por él, le robaron, lo amenazaron y finalmente se habría... hay una discusión policial en todo caso respecto a cómo habrían sucedido los hechos, pero habría más de una persona y podría haber ocurrido un forcejeo y demás, y terminan dando con la muerte de varios disparos a este hombre, Rolando Alves, de 44 años. Robaron cheques, robaron efectivo, robaron dólares. Finalmente, en Laguna Larga, una Toyota Hilux fue detenida, interceptada en un lugar. Ahí se secuestraron un arma de fuego, proyectiles y bueno, los pesos, los dólares y demás, y fueron detenidas estas 4 personas. Esto decía esta mañana tempranito el fiscal René Bocio cuando hablábamos con él.
21: La investigación continúa respecto de este, reitero, lamentable suceso, y bueno, cualquier, todas las novedades, digamos, o el resultado de esas medidas van a ser, digamos, analizadas. Y obviamente seguiremos investigando y trabajando hasta dilucidar completamente qué es lo que realmente ocurrió y las distintas responsabilidades que le cabe a las personas que ya están detenidas. Y bueno, y por allí no se descarta también que pueda haber alguna otra persona más.
3: Bueno, podría haber alguna otra persona involucrada, según el fiscal. Lo cierto es que se investiga este hecho, que podría ser un robo o un homicidio en ocasión de robo, porque así está caratulada la causa, o también podría ser un hecho de sicariato, Miguel, ¿no?
1: Sobre todo ese último aspecto que está señalando, Fernando, es el que seguramente será la vía de investigación más importante si se trata, como estás sugiriendo, un posible sicariato. Seguirás informando desde Villa María. Gracias. Vamos a la pausa.
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0: Vamos a sacudir y despertar, o tratar por lo menos, intentar despertar a los ocheros, los que a partir de este momento descubren que el planeta Tierra ha seguido su rutina alrededor del Sol. Son las 8 de la mañana con 7 minutos, es el lunes 14 de septiembre. Vamos a postergar nuestra rutina del saludo, de la recepción a los ocheros, de los datos del tiempo, porque quiero darle absoluta prioridad al doctor Guillermo Francos, que está en línea, es el ex jefe de gabinetes de la Nación, ha tenido la consideración de atendernos a esta hora. ¿Cómo está, doctor Francos? Qué gusto escucharlo, buen día.
1: ¿Qué tal? Qué gusto, igualmente, ¿cómo están ustedes?
0: Hace mucho tiempo que no hablábamos. Muy bien, el tema es cómo está usted. A ver, voy a empezar por un dato de un compañero nuestro, de Sergio Bernstein, con D'Alessio Irol, son encuestadores muy, muy puntillosos. Han detectado que entre quienes son medidos, actuales gobernantes, potenciales candidatos, el doctor Guillermo Francos, que hoy no juega ningún rol, pero está muy bien en las encuestas, doctor Francos. ¿Por qué lo están midiendo? ¿Va a ser candidato?
1: No, bueno, yo creo que soy uno de los dirigentes que tiene la Libertad Avanza, o que ha pasado por la función pública en este gobierno, que se mantiene activo. Supongo que será por eso. Me mantengo activo, quiere decir que trato permanentemente de explicar las políticas que lleva adelante el gobierno y los resultados que va obteniendo, porque si no, a veces pareciera que se transmite solamente desánimo, y yo creo que la Argentina está en un camino virtuoso que va a generar, está generando, pero va a generar cada vez más resultados positivos, ¿no? Entonces, por ahí, por esa actuación o participación del debate público, me miden en algunas encuestas, ¿no?
0: Con la habilidad que todos le reconocemos, no me respondió, ¿va a ser candidato, doctor?
1: No, bueno, no lo sé, yo creo que todavía falta mucho para las elecciones como para hablar anticipadamente de candidaturas, ¿no? Hay muchas especulaciones de distinto tipo sobre los distintos sectores, ¿no? No solamente en el sector de la Libertad Avanza, sino también en el sector del PRO, en el sector del justicialismo, kirchnerismo, ahí se lanzan nombres y candidaturas y también de candidatos independientes, ¿no? Como esto que en su momento apareció Javier Milei, ahora el resto de los partidos quieren encontrar el suyo, ¿no? Y eso es irrepetible, es una circunstancia que se dio en un momento, pero bueno, todos están buscando eso, ¿no? Entonces buscan personalidades públicas que puedan aparecer, porque del propio partido a lo mejor no tienen candidatos con suficiente inserción pública o suficiente imagen. Pero yo creo que todo eso se va a definir el año que viene, no vamos a encontrar definiciones terminantes y finales este año, ¿no?
0: Pero lo están midiendo hoy, la cita que he hecho de la encuesta de D'Alessio Irol Bernstein es de hace 15 días. A ver, usted me contesta si se le da la gana, si no, no, Guillermo. Sí. ¿Le gustaría acompañarlo al presidente Milei en una eventual fórmula para la reelección del presidente?
1: No, hombre, yo creo que eso es una decisión muy personal del presidente. Imagínense, yo digo, sí me gustaría, estoy poniendo en un compromiso al sector de la Libertad Avanza, al espacio de la Libertad Avanza, y si le digo que no, sería una especie de ofensa, ¿no es cierto? Con lo cual, no me puedo yo expedir sobre esa pregunta, ¿no? Espero que me entienda, pero es muy difícil. Yo, por supuesto, que como le dije al presidente cuando me retiré, el día que me necesite voy a estar, ¿no? Como lo estoy haciendo ahora, ¿no? Que creo que es una necesidad comunicar la gestión, ¿no?
0: Está, me parece que es una respuesta prudente y que deja abierta la posibilidad, si se lo piden, como acaba de decir. Usted se fue, tuvo un momento, me parece que estaba un poco enojado, después se le pasó, me parece que no estaba enojado con el presidente, estoy opinando, doctor Francos, corríjame en el momento que quiera, pero me parece que estaba molesto con algunos funcionarios o asesores del gobierno, y sobre todo la metralla de las redes sociales. ¿Ha superado todo eso, doctor Francos?
1: Bien, usted sabe que yo ya no me acuerdo de todo eso. Es como que el tiempo va borrando todas esas cosas, ¿no? Yo, como no soy una persona rencorosa, se pasa el tiempo y me olvido. Ya ni me acuerdo qué pasó.
0: Es una buena respuesta. O sea, sí estaba molesto, sí le molestó, pero los ha perdonado.
1: Bueno, en ese momento yo...
0: Le estoy haciendo de... usted tuvo problemas con algunos voceros, yo le estoy haciendo de vocero a usted. Le estuvo molesto, lo ha superado. Le pregunta a Luis Fernández Echegaray, doctor. Sí, Luis.
2: ¿Cómo le va, Guillermo? Uno está mirando lo que está pasando en el mapa político en la Argentina, un peronismo, que usted lo conoce muy bien, que no termina de encontrar allí quién va a ser su referente. Hay dos en carrera, aunque no oficialmente, uno es Kicillof, el otro es Sergio Massa. Hay un sector de los gobernadores que quieren poner a alguien del interior. Y del otro lado, todo parece indicar que va a ser Javier Milei. ¿Usted cree que en este panorama, el PRO y el radicalismo también un poco disperso, podría darse que en la Argentina un no peronista logre la reelección en la presidencia?
1: ¿Por qué? ¿Un no peronista por cualquier partido o un no peronista dentro del peronismo?
2: Por fuera del peronismo. Porque eso
1: es... Por fuera del peronismo, sí, yo creo que puede darse perfectamente. Es más, yo estoy convencido que va a darse. Yo estoy convencido que el candidato que proponga este espacio, que integra La Libertad Avanza y otros sectores políticos, apoyándolo a Javier Milei, va a ganar la elección del año próximo. Yo, eso no tengo dudas. Son tantas las reformas, las transformaciones que se han hecho, porque uno a veces no tiene magnitud, ¿no? Creo que el año, no me acuerdo cuándo fue la última vez que hablamos, pero yo creo que fue el año pasado, ¿no?
0: Apenas
1: había salido del gobierno, no me acuerdo, pero digo, tanto
0: cuando salió del gobierno, una semana después de salir del gobierno, sí, doctor.
1: Bueno, yo digo, tanto en la parte de la gestión de gobierno que me tocó a mí, que fueron los dos primeros años, como de ahí en adelante, se han hecho reformas muy, muy importantes en la Argentina que significan una especie de bisagra entre lo que pasaba en el país y lo que pasa ahora, ¿no? Entonces, yo digo, si se tiene en cuenta, y yo creo que se va a tener en cuenta en el momento de la elección todo eso, no tengo duda que el presidente va a ganar. A ver, el presidente llegó con esa, yo diría, de ese mandato que le dieron las urnas, porque es lo que él expresó en la campaña, fundamentalmente de terminar con la inflación en la Argentina. Bueno, eso es un proceso también, no es que se termina un día para otro, no es que uno dice, después de tantos años de engaños y mentiras de los gobiernos argentinos, no solamente adentro del país, sino al mundo, esos procesos tardan un tiempo, pero las reformas que se han hecho hasta aquí son impresionantes, ¿no? Yo digo, yo me acuerdo cuando comenzamos el gobierno, me acuerdo, si quieren, el día del discurso del presidente Milei en la Plaza de Mayo, de espalda al Congreso, como un símbolo, ¿no? Lo hizo él. Y ahí él dijo con toda claridad, no hay plata, o sea, traducido, no tenemos un mango en la caja, el país está destrozado, los sectores más pobres de la población, los que recurren a los planes sociales, han sido estafados por quienes utilizan la pobreza como un instrumento político y se quedan con dinero del Estado. Y empezó ahí, a partir de ese momento, una gestión que implicó la eliminación o la baja brutal del gasto público. Porque ¿qué gobierno hace eso? ¿Qué gobierno pasa de tener un déficit público del 15% entre fiscal y cuasi fiscal a bajarlo a cero el primer mes? El primer mes empezó con déficit cero y siguió así durante toda la gestión del presidente Milei. Y eso ha tenido un impacto importante, claro.
0: Dice, está más libertario que cuando era ministro, Guillermo.
1: Yo siempre lo expliqué así. A ver, yo siempre traté de explicar que este es un proceso complejo, que es un proceso difícil, pero que tiene resultados concretos. No es lo mismo tener una inflación del 210, 211 o 220% anual que tener una inflación que hoy está, si se mide anualmente, en el 30 y pico por ciento, si se mide por ahí con los resultados del último mes, va a estar más bajo y va a seguir bajando porque el Estado no emite, porque no hay gasto, porque el déficit está controlado, y todo eso tiene resultados. Yo siempre lo dije a eso, lo expliqué. Cada vez que fui al Congreso a explicar el gobierno, dije lo mismo. Digo, esto es un proceso que lleva tiempo, pero que al final da resultados, ¿no?
0: Permítame una pregunta desde Buenos Aires, de nuestro periodista Ariel Rodríguez. Dale, Ari.
3: Gracias, Miguel. Buen día, doctor Francos. ¿Ve probable usted la eliminación o la suspensión de las PASO para las elecciones del año que viene en un contexto donde, bueno, se viene endureciendo las posturas de algunos gobernadores aliados que utilizan este tema que interesa al Poder Ejecutivo como prenda de negociación de otros proyectos que interesan, por supuesto, a las provincias? ¿Ve probable ese escenario?
1: Sí, si durante el gobierno, la primera etapa del gobierno, conseguimos con una representación parlamentaria ínfima, conseguimos los apoyos para suspender las PASO en las elecciones nacionales, calculo que en este año también se va a conseguir al menos eso, al menos, si no, todavía mucho menos, es que no sean obligatorias. Porque yo digo, piensen lo siguiente, ¿por qué le tenemos que dar los políticos, los partidos, la responsabilidad de elegir nuestros candidatos al pueblo en su conjunto? ¿Por qué ponerlos en ese compromiso? Si esa es una responsabilidad propia. Si un partido elige mal un candidato, no va a ser votado. Entonces tiene que esmerarse por elegirlo bien. ¿Por qué le vamos a pedir que nos solucionen las internas partidarias al conjunto del pueblo argentino? Eso para mí es un tema nada más que de lógica, ¿no?
3: Además, la opción más viable sería que no sean obligatorias, dice usted.
1: Sí, yo he escuchado también eso. Y probablemente sea así, ¿no? Yo creo que lo que hay que contemplar es que esto que venimos viendo año a año, donde la gente cada vez se compromete menos en el proceso electoral, ¿no? Cada vez vota menos porcentaje de gente, y como es imposible sancionar al 40%, 30%, 40% del padrón, por más que se ponga el voto obligatorio, si uno no quiere votar, no va. Y esto es lo que ha venido pasando, y nadie se puede hacer distraído con eso. ¿Y por qué es eso? Y primero, porque no se confía en los políticos. Segundo, porque le ponen votaciones permanentemente. Ha habido momentos en que se han votado 5 veces en un año, entre elecciones provinciales, elecciones nacionales, etcétera, PASO, todo eso. Entonces la gente se agota de ese sistema electoral, ¿no? Entonces yo creo que no hay que desprestigiar la democracia que conseguimos los argentinos en el año 83, convirtiéndola en esta especie de manejo de los procesos electorales que a la gente le hastía, ¿no?
0: Lo voy a despedir, le agradezco mucho, Guillermo, pero lo voy a despedir con una pregunta que tal vez puede ser incómoda. Empecé preguntándole por qué cree usted que tiene en este momento tan buena consideración pública en las encuestas. Bueno, acabamos de hablar con usted. Usted no insulta, no agrede, cuida las formas, respeta a quien le está preguntando y a quien le está escuchando, cosa que con mucha frecuencia no hace el presidente. ¿Cómo se maneja, cómo se lleva con ese tema, doctor Franco?
1: Con el presidente me llevo bien, sin estar en la función de gobierno, conectamos, hablamos. Pero, con la personalidad del presidente, por ahí no es la misma que yo comparto, porque somos personas distintas. Pero lo que yo tengo que reconocer es que esa personalidad tan rupturista fue la que le permitió llegar al gobierno, ser electo presidente de la nación, llegar al gobierno y llevar adelante todas las modificaciones que lleva. No es fácil hacer eso, y el presidente lo ha hecho con esa personalidad. Es cierto, por ahí, con el tiempo, la gente es un poco que también se cansa de todo eso, pero el presidente va a encontrar también la forma de encarar este proceso electoral, seguramente con explicándole a los argentinos qué es lo que estamos viviendo, en qué etapa del proceso estamos y qué es lo que viene. Que como dice, usted sabe que yo estoy en YPF trabajando con Horacio Marín, y él es un entusiasta de lo que está pasando en el sector de la energía en la Argentina, particularmente lo que él está desarrollando como líder de YPF. Entonces, cuando uno ve los proyectos que no pasaban en la Argentina, por más que me digan que YPF en la gestión anterior, que Vaca Muerta, que quién la descubrió, que toda esta historia, yo digo, nunca hubo proyectos de inversión en el sector petrolero como el que hay en este momento. El proyecto que se está llevando adelante, el que se llama Argentina LNG o LNG, es una inversión de 51 mil millones de dólares para sacar gas de Vaca Muerta y llevarlo a Punta Colorada, donde Río Negro, donde se va a hacer la licuefacción y la exportación de gas licuado, ¿no? Entonces digo, proyectos como esos, que son inversiones monumentales, finalmente van a dar resultados en la economía argentina que hasta ahora no han tenido. O sea, una economía argentina a la que le faltaban dólares y que solo lo generaban, me voy a referir ahora a ustedes los cordobeses, las provincias como Córdoba, Santa Fe, Buenos Aires, fundamentalmente con la explotación agropecuaria, ahora van a ser generados por todas las provincias que proveen energía a la Argentina y proveen petróleo y gas, ¿no? Entonces yo digo, dentro de unos años nos vamos a volver a encontrar y vamos a volver a hablar en un programa suyo, y vamos a ver, creo que le dije que tenía razón. Mire, la Argentina ya no tiene problemas de dólares, está invirtiendo.
0: Yo le voy a volver a preguntar si es necesario, para tener razón en los dólares, si es necesario agredir, insultar, caer a lo escatológico. Pero eso no ha perdido el pulso. Se lo pregunté y me respondió con los dólares. Me da mucho gusto, doctor, verlo, que realmente está tan activo y tan agudo como siempre. Le mando un saludo cordial, Guillermo. Muchas gracias por la atención y por la conversación.
1: No, al contrario. Muchísimas gracias a ustedes. Hasta cualquier día.
0: Adiós, doctor Franco. Que esté muy bien. El doctor Guillermo Franco, ex jefe de gabinete de ministro. Claro, yo le pregunto, está muy bien. Le pregunto por las formas del presidente y me contesta por los resultados de inversiones. Pero las formas es otra cuestión que vamos a hablar en otro momento, no ahora, porque mirá la hora que es, Ulises. No sé en qué estás, Ulises Llanos, que a las 8:22, Uli, despertate.
4: Perdón,
0: me has dicho todavía cómo está el tiempo.
4: No, me fui a estirar las piernas, me fui al balcón que tenemos acá en los estudios. ¿Cómo le va,
0: mi buen querida día, mariposa?
4: Claro. Buen día para todos, bienvenidos los ocheros del lunes, ¿cómo les va?
5: Salí al balcón, mi querida mariposa.
4: Salimos al balcón como la querida mariposa. Saludar a todos los ocheros. 7 grados 8 décimas a esta hora en la ciudad de Córdoba. Sensación térmica de 6 grados 4 décimas a esta hora, con un cielo cubierto. Señora, señor, ¿cómo le va? Rapidito y cortito, y al pie le cuento que esperamos 18 grados de máxima, con un día mayormente nublado en la ciudad de Córdoba. Dos cositas, Miguel, dos notitas de color rápidamente. Primero es que Mirtha Legrand ya fue dada de alta en la jornada de ayer, ya se encuentra en su casa. La conductora de 99 años ya se encuentra de alta después de haber pasado internación ahí en Buenos Aires. Y la otra, Miguel, usted sabe que el otro día hablábamos acerca del farmeo de Aura, que se juntaban los más jóvenes.
0: Sí, señor.
4: Bueno, sí. Ahora se viene el farmeo de laburo, Miguel. Así se llama este encuentro, que será el próximo sábado 19 a las 4 de la tarde. Para farmear laburo se pide que lleven currículum vitae y también alimento no percedero para colaborar. No sé si, Lucía, pudiste ver algo de lo que te mandé, el farmeo de laburo.
6: Sí, lo vi. Está muy bueno, juntarse a hacer networking, que se le dice, que son redes de trabajo para poder buscar y conseguir trabajo.
4: Ahí está. Así que, para los ocheros, buen día para todos.
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0: La cobertura de Jorge Parodi, una apertura que fue realmente espectacular, fue brillante, y también, cómo no, si es en Argentina, Jorge, también polémica por el himno nacional. ¿Cómo estás, Jorge? Buen día.
15: Hola, ¿qué tal? Buen día, 6 grados 9 aquí en Rosario. Impacto.

0: filósofo, ciencias políticas, estudia y es compositor musical, tiene todas las inquietudes, y la hermana incluso fue medallista panamericana, fue la primera medalla de oro para Argentina y después dos nadadores. El caso de Cecilia Direque, 16 años, una promesa en 50 espaldas, y de Macarena Ceballos, que es una abonada a las medallas con 31 años, batiendo un récord sudamericano. Y para hoy se espera como destacado en Santa Fe el debut de las Leonas y de los Leones.
1: Sí, Gustavo.
2: Recién empieza, Jorge, la competencia, ¿no? Pero ¿te imaginas un duelo Argentina-Brasil palo y palo?
0: No, en cuanto al medallero me parece que hay mucha... En la misma diferencia de presupuesto se nota también en el desarrollo. Me parece que Brasil va a ganar sin despeinarse el medallero, pero después Argentina la va a pelear contra Colombia y contra Chile. Históricamente en los sudamericanos Argentina ocupa el tercer lugar, y para destacar los estadios, fuimos al Centro Acuático Invencible y es de primer mundo, lo hablábamos el otro día, el legado que van a dejar estos juegos.
1: La última y breve, porque vamos con la buena, se ha instalado entre quienes siguieron la apertura la polémica por el himno de Abel Pinto. ¿Cómo lo viste?
0: A mí me pareció estupendo, ¿no? Incluso con la pequeña participación de Juan Carlos Baglietto, dentro de un contexto en el que se trató esto de la mixtura de una historia de inmigrantes aborígenes y que luego se fueron adhiriendo, digamos, al hecho cultural de Santa Fe. Para mí fue impecable.
1: Me encanta esa firmeza de la opinión. Jorge Parodi, cobertura especial de Cadena 3 de los Juegos Sudamericanos. Abrazo, Jorge, te seguimos escuchando. Vamos a la buena.
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1: Elisa Zamora trae la buena con los peregrinos, por supuesto. ¿Cómo estás, Elisa?
4: Muy bien, Miguel. Feliz Día del Peregrino a todos los promesantes que están en camino. Desde el viernes, muchísimos ya llegaron al Santuario del Señor y Virgen del Milagro, Miguel. Ayer llegaron más de 7.000 caminando desde Cachi, 156 kilómetros. Otros desde Santa Victoria Oeste caminaron 516 kilómetros y muchísimos puntos de la provincia. Algunos llegaron con los pies lastimados, cansados, pero agradecidos. Aquí un puñado de historias que ponen en lágrimas y en primera persona las palabras de fe.
5: Agradecer y pedir y llegar a los pies del Señor, madre. Una alegría muy grande. Y el milagro de la salud, de los hijos sanos, la vida.
4: ¿Qué le agradece a la Virgen del Milagro?
6: Mi salud por esto desde mis hijos.
7: Por mi salud.
8: Tuve familiares enfermos, hice la peregrinación. Tenía un primo de los pulmones, ya uno lo había perdido y al volver hecho ya estaba sano.
4: ¿Qué edad tenés?
8: 19. Por salud de mi familia más que nada, por mí también, mi mamá, mi papá.
4: ¿Por quién pide?
9: Por mi sobrina.
4: ¿Qué le pasó?
9: Estaba en terapia intensiva grave, tiene problemas de diabetes. Se hizo el milagro, ya está de alta.
10: Concedió el milagro hace ya 4 años.
4: ¿Qué fue?
10: Todos mantengamos la salud durante la pandemia y no nadie de mis seres queridos fallezca. Y yo terminé cumpliendo la promesa de peregrinaje de Santa Victoria.
4: Muchas gracias, Miguel. Hoy llegan los de La Puna. Cuentan que vienen más de 11.000 caminando.
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1: Muy bueno, muy lindo, gracias Elisa. Nos vamos, Gustavo Gutiérrez, la última es tuya.
2: Transmitimos esta noche, relata el Bocha Urie, 21:15 en Alta Córdoba, Instituto, frente a Estudiantes de Río Cuarto. Si gana la gloria, será el único líder en la zona.
1: Aquí comienza juntos la fiesta de la radio. Espero que tengan por delante un gran día. Chao, hasta mañana, muchas gracias.
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0: mañana, 32 minutos en toda la República Argentina. Muy buenos días, bienvenidos. Empezamos una nueva mañana de radio aquí en la cadena 3 Argentina. Arranca Juntos.
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saludo cordial, el abrazo gigante para toda la gente que escucha, que nos elige cada día, cada mañana, en este comienzo de semana, en este lunes 14 de septiembre, a una semana ya de la primavera, parece mentira. Empezando juntos y como siempre la invitación renovada para que sigamos a través del mensajero, a través del YouTube, a través del WhatsApp, para que juntos hagamos este programa. Podés hacer vos todo lo que quieras, mandás mensaje de voz, mensaje escrito, saludo, opinión, pregunta, todo lo que quieras.

0: ¿Cómo está Silvina Ledesma? Buen lunes, buena semana, ¿cómo andamos?
1: Hola, ¿cómo estás, Turco? Hola a todos, ¿cómo voy a estar? Estoy muy bien porque nos vamos para arriba, Turco.
0: ¿Por qué?
1: Nos vamos para arriba.
0: ¿En qué?
1: ¿No se dieron cuenta ustedes, no lo saben?
0: No, ¿qué?
1: Nos vamos para arriba a partir de hoy en cuanto a la temperatura empieza a subir, a subir después de un frío que hemos tenido este fin de semana. Hoy 18 grados la temperatura máxima, pero a partir de mañana empezamos a subir hasta el domingo que vamos a tener 30 grados, así que las temperaturas nos van a acompañar, mínimas y máximas. En este momento en Córdoba, cielo nublado, 7 grados 8 décimas.
0: Nevó el fin de semana, mucha gente en las sierras, vamos a estar allí a ver cómo sigue el clima, el tiempo. Pero mucha gente en Caramuchita, en Tras la Sierra, en las altas cumbres, en Villa Berna, en la cumbrecita. Y claro, mucho frío, mucha nieve. Y ahora mucha música. Dale, mamón.

0: Esta mañana en Radio Informe 3 a Miguel Claría le decía a Marcelo Madelón, el meteorólogo, que se viene, suba en las temperaturas, que vamos a llegar hasta 30 el domingo en la víspera de la primavera. A ver, ponelo.
1: La temperatura comienza a aumentar y estamos esperando que a partir de ahora, con viento norte y con ya la aparición lenta pero segura del sol, tengamos una máxima hoy de 18 grados y toda una semana totalmente distinta, con valores que van a ir subiendo: mañana 22, el miércoles 23, el jueves 24, hasta llegar a un domingo que vamos a superar los 30 grados, posiblemente 32, con algunas tormentas hacia la noche, porque el día 21, que es el día de la primavera y del estudiante, vamos a tener viento sur y tormenta.

Bueno, escribe Caro Gudiño: buen día, chicos, en San Miguel del Monte, Buenos Aires. Vamos por la segunda helada de septiembre. 2 grados en este momento, buen lunes, dice Caro, desde San Miguel del Monte. Frío, ¿eh? Muchos lugares del país con mucho frío. Por favor, Turco, la emisora de Venado Tuerto, 88.9, se corta mucho. ¿Podrán hacer algo? Gracias, dice Alicia. Pero sí, cómo no. Mientras tanto, lo que podemos hacer, como siempre, en el comienzo, el folclore, nuestra música, de la mano de DJ Mamón de Dan.

0: Y la gente que se comunica, nos encanta leerlos y escucharlos, porque tengo una radio. Buen día, chicos, qué alegría escucharlos. Recién llego del gimnasio, desayunando junto a ustedes. Mónica de Villa María, arriba, arriba.
1: ¡Epa! Gracias, amigos de Cadena 3. Fuimos muy felices en el show de Diego Torres. Gracias a ustedes que gané las entradas en Juntos, dice Carolina. Y hay uno más de Gaby, que dice: buen día, Turco, a todo el equipo. Gracias por las entradas para Luciano Pereira. Feliz de estar sentada ahí en primera fila. Mi mamá muy contenta. Muchas, muchas gracias.

0: bueno, vamos con algunas noticias, además de la nieve, que no solamente afectó a Córdoba, en Mendoza, San Luis, La Rioja, San Juan, Córdoba, la nieve, el fin de semana y la gente disfrutando. Claro, mucha gente también salió, viajó y eso generó algún problema en el tránsito. A esta hora, en esta mañana de lunes, Gonzalo Carrasquera, asambleas de UTA, problemas en el transporte urbano de pasajeros. Gonzalo, ¿cómo estás? Buen día.
1: Hola, Turco, ¿cómo estás? Buen día. Bueno, atento a los usuarios de la empresa Cibus, Corredor 8. Empresa Cibus, Corredor 8, a partir del mediodía va a haber asambleas. No tenemos las líneas de este corredor, lo están definiendo, 10 de la mañana va a estar definido. Un problema que todavía no ha sido solucionado. Entre UTA, los empresarios y la municipalidad, vuelven las asambleas al mediodía, Empresa Cibus.

0: Villa Berna, hermosa la música que estás poniendo, mamón. En Villa Berna tuvieron que cerrar en los Reartes la rotonda para que no suban más autos. Eso fue en los Reartes. Y en Villa Berna también. Claro, la cantidad de gente que salió a ver la nieve, a disfrutar con la nieve, del paisaje. Ahí está José González, que es vecino de Villa Berna, que dice que todavía hay nieve, hay un poco de nieve. A ver, dale, ponelo, José.
1: Buenos días, Cadena 3, ¿cómo les va? Bueno, soy José González de La Cumbrecita. Les quería comentar que ayer y antes de ayer ha sido, la verdad, un caos. La cantidad de gente y autos que hemos tenido.
0: Sí.
1: Gracias a todos los que nos han visitado en La Cumbrecita, Villa Berna, la gente que ha ido a Yacanto también. Todo por el tema de la nieve, así que agradecido a todos los turistas que han venido, han disfrutado. Bueno, y ayer se ha tenido que cortar la rotonda de Villa Berna y la rotonda de los Reartes para que los autos no llegaran hasta la Cumbrecita ni Villa Berna por la cantidad de gente.
0: Sí, sí.
1: Así que ha sido realmente algo que ha sobrepasado a todos. Calculamos que alrededor de entre 3 y 4 mil autos han estado dando vueltas este fin de semana. Ha sido algo extraordinario. Así que vuelvo a repetir, gracias a todos los turistas que nos han visitado, han disfrutado de la nieve.
0: Qué lindo.
1: Y si alguno quiere subir, todavía hay nieve.
0: Ah, todavía hay.
1: Gracias, Cadena 3, un abrazo.
0: No, a vos, gracias. José González es oyente y vecino de Villa Berna, que nos cuenta todo lo que pasó el fin de semana. Claro, una cantidad de gente impresionante. Tuvieron que cortar en un momento la policía caminera.

0: ¿Vos, Turco, fuiste a ver la nieve a algún lado?
1: No, yo me quedé en mi casa, me quedé todo el fin de semana en casa, no salí, no viajé, no, estaba muy lindo para leer, para ver alguna película, sí, para tomarse un cafecito, venga, no, y cuando encima me enteré después la cantidad de gente, alguien me dijo, algún familiar, no sí, recuerdo quién, me dijo, che, Turco, ¿viste la cantidad? No, le digo, no, la verdad que no. ¿No querés que vayamos? No, está no, bien, pero, gracias, me quedo acá, no, está bien.
0: Pero era un paseo lindo para disfrutar.
1: Sí, pero bueno, no sé. Adrián Simeone, sí, ¿cómo estás? Buen día.
2: Hola, Turco, muy buenos días para todos.
1: ¿Vos fuiste a ver la nieve?
2: Yo anduve el sábado, pasé por San Clemente, esa zona, ¿y? Digamos, sí, hasta Potrero de Lara.
3: ¿Podemos cantar el cumpleaños feliz?
2: No sé si exactamente nevaba, pero había agua, nieve, como mínimo, claro, porque viste, son copos que flotan, claro, no son gotas que caen, flotan, se mueven en dirección horizontal, no vertical, así que sí.
1: ¿Y
2: sí,
1: mucha
2: sí,
1: gente en la ruta también?
2: Y había mucha, claro, gente, había pero mucha gente.
0: No se había acumulado todavía.
2: No, quedaban los restos de la nevada, claro, previa, sí, no muchos, no se había, claro, no había nevado ahí tanto como en la cumbrecita, me parece.
1: Claro, che, y acá nos están mandando fotos, nos están mandando fotos de, no sé si es de ahora, o del fin de semana.
0: A ver.
1: Dani me está mandando fotos, bellísimas las imágenes. Buen día, Turco, desde Ushuaia, acá está nevando, no es novedad, pero está muy lindo y frío. Buena semana, dice María Mercedes Girard, escuchando Cadena 3 desde Ushuaia, que manda foto también. Ay, no te puedo creer.
0: No, impresionante esa nevada.
1: Por favor, Ushuaia. Turco, acá en La Rioja, con nieve también, feliz de escucharlos cada día. Da gusto empezar así la semana con ustedes. Tete o Tete, desde La Rioja también, en esta, la auténtica Cadena.

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1: Acá veo las imágenes de Dani que me dice: hola gente querida, los extrañaba, estuve de paseo y a mi regreso por Villa Zacanto nos recibió la nieve. Muy lindas las imágenes. Che, quiero ir con Orlando Morales. ¿Cómo estás, Orlando? Buen día.
2: Hola, Turquín, buen día. Que tengamos una linda semana, un día lunes lindo, fresco, pero está hermoso, Turco.
1: Escuchá, ¿estuviste con Luciano Pereira? ¿Fuiste al show de Luciano Pereira?
2: Sí, amigo, fui a cubrirlo.
1: ¿Y cómo estuvo eso?
2: Estuvo fantástico. No, estuvo espectacular. Turco, te voy a agradecer una cosa. Después dice que hay crisis. Estamos llenos y las entradas no son tan baratas. No solamente eso, Turco, te cuento algo. Cuando vos salís de ahí, hay puestos para donde se venden gorras, remeras. La cantidad de gente comprando, se llevaron todo. Se vendieron todo. Sí, así decía, remerita de Luciano Pereira, va, pañuelito Luciano Pereira, va, gorrita de Luciano Pereira, se compraron todo, la cantidad de cosas que se han vendido, Turco, y el espectáculo fue fantástico.
1: Qué bueno, che, qué bueno, o sea, lleno, repleto, y la gente también comprando afuera, lo de Luciano Pereira, un espectáculo, entonces, ¿y qué? ¿Cantó mucho?
2: Estrenó temas nuevos, pudimos firmar solamente los tres primeros temas, sí. Que uno de esos era nuevo. Él tiene esa ida y vuelta con la gente que es fantástico, hasta bailó cuarteto, se cantó todo, se bailó todo, y la gente lo que hacía, gente de todas las edades. ¿Y sabe quién estaba ahí, Turquiño?
1: ¿Quién estaba?
2: ¿Sabe quién estaba? Estaba firmando, como yo no la conocía, se acerca a una. ¿Vos sos Orlandiño? Sí. Nosotros somos los que estuvimos al aire con el Turco. Es de Ramona, mi mamá, la que ganaron las entradas para ir a verlo a Luciano Pereira.
1: Claro, claro, la que nos llamó, la que nos mandó el mensaje fue Gaby y dijo que su mamá cumplía 80 si Luciano le podía cantar el cumpleaños feliz. Y Luciano le cantó el cumple y además de cantarle el cumple, la invitó a ver el show y estaba ahí.
2: Estaba en la primera fila, tengo que decirlo, la señora andaba en una silla de ruedas, Ramona, fue llevada por su hija, así que hicimos una notita, después yo la mandé ahí.
1: Ponemos acá. Bueno. Dale, lo que decía Ramona.
3: Bueno, Gaby, contá un poquito, ¿cómo la pasaron?
4: Hermoso.
3: ¿Sí?
4: Hermoso, sí. ¿Sí?
3: ¿Era como se imaginaban?
4: Más lindo todavía.
3: ¿Más lindo todavía?
4: Sí.
3: Bueno, y Ramona, ¿cómo la pasaste, Ramona?
5: Hermoso.
3: ¿Sí?
5: Sí.
3: ¿Te gustó mucho?
5: Sí, nunca imaginé una cosa así.
3: Qué bueno festejar el cumpleaños así, ¿no?
5: Sí, es muy lindo.
3: Bueno.
5: Hermoso.
3: Bueno, mandale un saludo al Turco que te está escuchando, el lunes te va a escuchar.
5: Bueno, gracias, Turco.
3: Gracias, gracias.
1: Hermoso, hermoso. La Gaby que mandó el mensaje, su mamá Ramona, 80 años, y esta gentileza que tuvo, este gesto que tuvo Luciano Pereira de cantarle el cumple acá al aire, y además, por iniciativa de él, decirle: no, le invito, que esté acá en primera fila, en el show, en el quality. Gracias, Luciano, gracias, Orlando.
2: Abrazo.

0: Turco, acá escuchándote, acá no nevó, pero el frío que hizo y el viento que sopló, terrible.
1: Sí.
0: Pero bueno, hoy ya amanece un día más lindo,
1: más templado,
0: frío, pero con un sol.
1: Vamos.
0: Me encanta la música que pones, me encanta el folclore. Soy bailarina de folclore.
1: Qué lindo.
0: De adultos mayores, y bueno, que siga y que viva el folclore.
1: Lindo.
0: Graciela de Casilda Santa Fe.
1: Un beso grande, Gra de Casilda Santa Fe, también escuchando Cadena 3.

0: Fernando.
1: Sí, ¿qué pasa?
2: Hazme el gol de Talleres, por favor.
1: Claro, ganó Talleres después de cuánto. Mauricio Coco, el hermano, ¿cómo estás? Buen día.
3: ¿Qué tal, Turco? ¿Cómo estás? Buenos días. Un abrazo grande para todos. Muy bien. 40 días habían pasado desde la última victoria contra Platense en Vicente López. En Córdoba hacía casi 5 meses que no ganaba. Volvió a conseguir un triunfo de local. El equipo de Omar de Felipe jugó bien. Ganó con autoridad. Convirtió un golazo el canario Álvarez Martínez, después dio el pase para el segundo tanto y tendrán una semana feliz, contenta los hinchas de la T, esperando lo que será nada más ni nada menos que el partido contra Instituto del próximo sábado que viene en Alta Córdoba. Van a jugar La Gloria y el Albiazul esta noche. Instituto recibe a Estudiantes de Río Cuarto.
1: ¿Cómo? No, acá mamón me dicen que no diga que es clásico. Es clásico tal del Instituto. ¿Cómo que no?
3: Es clásico.
1: Pero sí.
3: Es el segundo partido más jugado de toda la historia del fútbol de Córdoba. El partido con más ediciones es Belgrano-Talleres, Talleres-Belgrano. El gran clásico, el superclásico. ¿Y sabés cuál es el segundo de toda la historia? Desde 1913 a la fecha... Talleres Instituto, Instituto Talleres, claro. ¿Cómo no va a ser clásico?
1: Es clásico, después estará, sí, podrás decir que el superclásico, esto
3: claro.
1: Ya lo hemos hablado un montón de veces, mamón, de no molestar.
3: Cada vez que juegan Talleres claro. Instituto, la misma discusión.
1: Sí, es clásico. Bueno, y mucho más, ya seguimos con Mauricio Coco, lo que tiene esto y tiene muchas otras cosas por fuera del deporte también, acá en la mañana más informada, menos amarga.

0: Para todos, mira, yo soy Lidia, la que te manguió, digamos, la cena o el almuerzo en La Perla.
1: Sí.
0: Te cuento, fue el día sábado al mediodía.
1: Sí.
0: No, me quedé realmente admiradísima.
1: Vamos.
0: Por la atención, la calidad de la gente, el buen trato, el respeto por sobre todas las cosas, gente respetuosa, atenta, que están viendo si te falta algo o no, y la calidad de la comida, exquisita, exquisita, y en abundancia, era mucha cantidad, la verdad.
2: ¿Tenemos una sola dentadura?
0: Muchísimas gracias por el regalito. Y muchísimas gracias a La Perla por su atención, que fue excelente. Lugar para recomendar, Turquito. Buena semana para todos.
1: Gracias, Lidia. Te mando un beso enorme. Qué lindo saber que la gente disfruta de los regalos, de los premios, de los espectáculos como el de Luciano, de los almuerzos en La Perla. Qué lindo, loco. Por eso decimos que este programa lo hacemos entre ustedes y nosotros. Ustedes hacen este programa.

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1: Sí, sí, ya voy a volver con este tema de que está cantando Palito, ¿no?
2: Sí, la marcha del amor.
1: Sí, que todo puede ser mejor. No, porque ayer estuve leyendo un artículo que me llamó la atención, me pareció interesante para traerlo. Le iba a pedir el tema que tiene Adrián, que es muy, pero muy importante. Dame el título, Adrián, dame el título.
3: El título es que está a punto de quedar cerrado el Golfo Pérsico. El Mar Rojo, no el Golfo Pérsico. El Golfo Pérsico ya está cerrado en el Estrecho de Hormuz.
1: O sea, estaríamos frente a otro Estrecho de Hormuz.
3: Otro Estrecho de Hormuz en el Mar Rojo, que es el otro lugar por donde circula gran parte del petróleo del mundo.
1: O sea, esto nos puede impactar a todo el mundo por el tema del precio.
3: Nos va a impactar. El petróleo ya está en $108, está rumbo a los 110, llegó a 125 en su peor momento, pero había partido antes del conflicto en Irán, estaba en 70 más o menos. Entonces eso tiene muchas implicancias para el mundo, para la Argentina. La buena es que van a seguir entrando muchísimos dólares por la exportación de petróleo. La mala es que la baja del combustible adentro del país se posterga, se pospone, porque no hay visos de que baje. Hay una gran incertidumbre. Si te querés que te cuento sucintamente lo que pasó.
1: Sí, sí, sí. Después me lo contás, pero bueno, esto es lo que está ocurriendo en el mundo. Nos puede impactar, obviamente nos va a impactar como a todo el mundo. Pero antes de la mesa de café... No para la gente a través del mensajero, del YouTube, del WhatsApp. Truco el domingo, imposible llegar a la cumbrecita. Kilómetros de cola de autos, dice Juan Vesprini.
2: Sí, impresionante.
1: Andrea que me dice, Turco, yo salí con toda la ilusión de llegar a la nieve. Nunca llegamos. Y bueno, sí, que
2: es... Es que estaba colapsado, colapsado realmente el tránsito y además los lugares para estacionar en la zona de Villa Berna y la cumbrecita estaban totalmente colapsados.
1: ¿Vos, Cocolo, no saliste el fin de semana, no fuiste a ver la nieve, nada?
4: No. Fuimos a comer el sábado a la noche y viajamos a Junín ayer, que estaba muy lindo, mucho frío, pero no... Lejos de la nieve.
1: No, ¿cómo que no sale cuando hay terremoto? Va a salir cuando hay nieve.
2: No sean así.
1: Vos sos de poco salir, de todas maneras, ¿no?
4: De poco. Salimos el sábado, hacía muchísimo tiempo que no íbamos a ningún lado.
1: Claro, mira.
4: Y pensaba mientras escuchaba el mensaje del oyente que ganó el almuerzo en La Perla.
2: Sí.
4: Lo importante es que te atiendan bien, pero sin pesadear. ¿Se entiende? Que te atiendan lo justo y lo necesario. Porque a veces se pasan de amable o de intento de ser amable.
2: Es que vos sos mal llevado, Mauro.
4: No, está todo bien.
1: Qué jodido que sos, hermano.
2: Sos mal llevado.
4: Fuimos lugares bárbaros. Hermoso, hermoso, hermoso. La atención justa. No que vienen, te traen un plato de maní, también los maní. Vienen, te traen un plato de papitas, también las papitas. Ya está.
2: Vas a ser persona no grata en todos los restaurantes del país.
1: Bueno, sí, ahí viene Cocolo. No, ¿quién lo quiere atender? No. Che, no, bueno, es que estás metiendo el dedo en la llaga. O sea, ¿qué? Vos estás diciendo que hay restaurantes o hay mozos o metre que son plomos, pesados, que vienen acá.
4: Demasiado.
1: Necesita algo más, está todo bien, quiere que...
4: Claro, el otro extremo. Que te tiren el plato así todo, me coma. No, ninguno de los dos extremos.
1: El equilibrio.
3: Eso depende mucho de cómo está la mesa.
1: ¿Cómo de cómo está la mesa?
3: Claro, por ejemplo, yo veo parejas que están ahí cenando, no tienen nada para decirse.
1: Ah, ¿y vos?
3: Es un silencio muy feo.
1: Silencio, claro.
3: Y entonces las interrupciones del mozo vienen al pelo.
4: Ayudan.
3: Porque simulan ese vacío que hay ahí. Hay una tercera silla donde está sentado el vacío.
1: Imagínate dos personas.
3: Ahora, cuando vos estás involucrado muy intensamente en una charla, qué sé yo, claro, viene el mozo a cada rato, también las papitas.
1: Imagínate, invitas a cenar a alguien por primera vez.
4: Sí.
1: Te estás jugando ahí una partida importante.
4: Exacto. Muy importante.
1: Y estás en la conversación.
4: Estás tratando de entrar en confianza.
1: Imagínate que el mozo aparezca cada tres minutos.
3: Eso es fundamental porque el mozo o la moza en esas circunstancias puede ser una ayuda, un cómplice. El buen mozo se da cuenta, la buena moza se da cuenta y viene y te halaga y te hace quedar bien.
5: Perdón, Adrián.
1: ¿Qué pasa, Karina Sabeli?
5: Soy Tim Cocolo. Y no podemos delegar en el mozo si una pareja tiene diálogo o no. Lo diría un psicólogo.
2: ¿Qué tiene que tener un sexto sentido el mozo?
3: El buen mozo, la buena moza, tiene un sexto sentido. Saben si al tipo le conviene, a ella le conviene o no.
5: No. Y hay algunos que se ponen tan cerca que terminan siendo parte de la charla, si no.
4: Sí, totalmente.
2: No, pero son complicados ustedes, ¿eh?
4: No quiero armar más lío. Hay otro tema más profundo todavía.
2: ¿Cuál?
4: Se están perdiendo los buenos mozos. Porque cada vez quedan menos de los mozos de oficio, de los que están años en un lugar, que ya entienden todo con una mirada.
2: Que
4: hay mucha rotación en el rubro.
2: Lo que piden.
4: Claro.
2: Sí.
1: Hay muchos novatos sin experiencia.
4: Que está un tiempito y se va, cambia de trabajo.
1: Pero no creo, no creo que para ser mozo necesites un curso.
4: No, pará. Un amigo que tiene restaurante me dice, el peor error que yo veo en un mozo es que le tengan que levantar la mano dos veces. Es más, dice, el mozo se tiene que dar cuenta sin que el cliente le levante la mano.
1: Estoy de acuerdo, sí, sí.
2: Sí, se requiere entonces cierta preparación.
4: No, claro.
3: Y aparte hay que tener una mirada telescópica, como la de las gallinas. El buen mozo tiene mirada telescópica que ve todo el restaurante sin necesidad de darse vuelta. Ve todo. Porque bueno, está el mozo que no te mira.
5: Hay mozos que no saben explicarte un plato de la carta.
4: ¡Ey! ¡Acá! ¡Quiero pagar!
2: A todo esto, cuando estás de acuerdo con la atención del mozo, ¿vos dejás una propina como corresponde, la propina porque, que se merece el mozo?
4: Se disfruta más el almuerzo o la cena cuando te atienden bien.
2: O sea que tu propina varía de acuerdo a la atención del mozo también.
4: Claramente.
2: No tiene que ver con lo que hayas pedido.
1: No, porque acá Silvia dice, Turco Cocolo no quiere dejar propina, por eso se queja, dice Silvia de Lomas. No.
4: Es más, ahora ¿qué es lo habitual? Todo el mundo paga con transferencia, QR, etcétera.
1: Turco Cocolo
4: llevamos billete para dejar la propina.
1: Muy bien. Turco Cocolo es un capo de las estadísticas, pero no hay nada que le venga bien, dice Martín González.
2: Escuchá lo que dice Félix desde San Luis, Mauri. Tiene razón Cocolo, se están perdiendo los buenos mozos, así como los buenos periodistas deportivos.
4: Sí, eso sí.
1: Rodrigo dice, Turco, la popular gata Flora, Cocolo. Bueno. ¿En qué quedamos, Cocolo? Turco, hola chicos, yo soy Tim Mauri. Sí. No me gusta que sean pesados los mozos o que tarden tanto también en atender la atención justa, dice María de los Ángeles. Listo, chicos, vamos.
2: Un día fui a comer y el mozo fue tanto a la mesa que le dije si no se quería sentar a comer con nosotros, dice Alejandro.
1: Bueno, y Walter, sobre el tema de las nevadas. Turco, ayer bajé de Champaquí, muchísima nieve, pero está de los 1600 metros para arriba. No entiendo por qué siempre la gente se amontona en el mismo lugar y termina sufriendo porque se llena todo y la pasan mal. Hay un montón de lugares donde se puede ir a ver la nieve y estar prácticamente solo, dice.
2: Yo fui al observatorio, había poca gente y había mucha nieve, sí.
1: La gente se sigue comunicando. Gracias por todos los mensajes. Dale, poné un poquito de música y me voy.

0: Nico, buen día. Qué lindo escucharlos y tener este medio de contacto con ustedes. De La Rioja capital, acá en la capital no nevó, pero en zonas cercanas sí. Así que bueno, algunos disfrutamos un poco la nieve.
1: Qué lindo, también en La Rioja escuchando Cadena 3, un beso, gracias. Vamos a la mesa, pero antes, puede ser un cumpleaños feliz, perdón, Miguel, un cumpleaños que cantamos acá de manera desordenada, pero con el corazón.
2: Sí.
1: ¿Sabés quién cumple años hoy?
2: ¿Quién?
1: No voy a decir la edad porque si él no lo dice. Ah, vos decís que sí, que lo digamos.
2: Es un número muy especial, lo tiene que decir.
1: Es redondo. ¿Cuántos son?
3: No pienso decirlo.
4: Y 40
3: solo
4: no.
3: Solo pienso decir
2: qué coqueto.
3: Que hoy se inaugura mi tercera juventud.
1: Señoras, señores, el feliz cumpleaños de corazón para Adrián Simioni. Vamos todos, loco, dale.
5: Pero loco, ¿les podemos cantar el cumpleaños feliz?
1: Sí.
5: Entre todos,
1: dale.
5: De corazón,
1: Vamos.
5: Ahí va, muchachos.

0: feliz. Listo, chicos, gracias. Adrián, ¿va a haber torta, algo o no?
1: Traje.
0: Listo,
1: traje.
0: Listo.
2: Eso, muy vamos bien.
0: Vamos a las 10, en la pausa de las 10, porque ahora nos vamos a la mesa de café.
1: Compañeros,
0: vamos. A la mesa de café.
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0: Lindo para tomarse un café el fin de semana con el frío hoy también. ¿Cómo estás, Miguel? Buen día.
4: Hola, ¿cómo andan? Buen día. Sí, ahora está mucho más lindo, ¿eh?
0: Sí, sí.
4: Por lo menos ya arranca más lindo del frío que hemos tenido. Me sorprendieron esta mañana en mi programa en Radio Informe 3 oyentes que querían que discutiéramos algo que yo no había prestado atención en la apertura de los Juegos Sudamericanos. Sí. El himno nacional estuvo a cargo de Abel Pintos. ¿Lo escucharon?
0: También gracias a los oyentes, Miguel, que me avisaron porque me preguntaban qué opinaba yo del himno de Abel Pintos, si lo había visto. ¿Y qué me parecía que lo haya cantado sentado? No lo vi. Después, ahora sí.
4: Lo cantó sentado. Hubo bailarines, hubo expresiones folclóricas argentinas, algunos acordes tangueros, instrumentos musicales muy santafesinos, muy del río. A mucha gente no le cayó bien, a mucha gente le cayó muy bien. A nuestro periodista enviado especial que está cubriendo, Jorge Parodi, alcancé a preguntárselo cuando estaba terminando el programa, le encantó. Para quien no lo haya visto, entonces esta conversación va a ser media abstracta. El tema en realidad gira sobre una cuestión que tiene normas, por un lado, y prácticas, por el otro. Tomemos un ejemplo que todos conocemos por la enorme influencia que tiene Estados Unidos en los videos, en las películas, en el deporte. El himno norteamericano es una competencia de artistas, de cantantes, para ver quién lo interpreta más a su manera.
0: Sí.
4: Diría Frank Sinatra.
0: Tal cual.
4: My way.
0: Sí, bueno, yo me acuerdo.
4: Cada uno que lo canta.
0: Era muy chico, Miguel,
4: sí.
0: y veía, por ejemplo, bueno, partido de fútbol, carrera de Fórmula 1 y peleas de boxeo con mi viejo. Y una de las cosas que me llamaba la atención, y ahí mi viejo me explicó.
4: ¿Te peleabas vos con tu viejo, Fernando?
0: No, veíamos las peleas de box, generalmente en Las Vegas. Y entonces en las peleas me llamaba la atención que siempre subía alguien a cantar el himno norteamericano a capela, y cada uno con su modalidad. Muy llamativo.
4: Lo hacen blues, lo hacen jazz, lo hacen rock and roll, lo hacen música country, y en cada caso a alguno le gusta más porque le gusta más el género.
0: Claro.
4: Pero no se discute lo que se discute inmediatamente en Argentina. Acá se discute que es una falta de respeto.
0: Sí.
4: Así me llegó esta mañana.
0: Sí, sí.
4: Que es una falta de respeto. Estuve rastreando, siempre lo hago. Hay normas, pero no solo en la Argentina, también en Estados Unidos. ¿Qué dicen las normas? Aquí en la Argentina hay un decreto, no había nacido yo, mira cómo será de viejo, del siglo pasado, donde dice que la letra y la música deben ser acordes a lo establecido. Por ese decreto se prohíbe modificar arreglos armónicos en actos oficiales. Con lo que generas una laguna de interpretación cuando no son actos oficiales. Cuando son actos oficiales, está todo normatizado. Personal militar debe saludar militarmente,
0: claro.
4: Personal civil debe descubrirse la cabeza, por ejemplo. Todos tienen que estar de pie, pero, por ejemplo, nos hemos acostumbrado a que en las canchas de fútbol todos los argentinos coreamos solamente el Sean Eternos los Laureles.
0: Sí.
4: Con lo cual no se estaría respetando ese presunto decreto. Yo les propongo, los que no lo han escuchado, escuchen. Este era Abel Pintos, participó Baglietto, participó la rosarina Julia Mancilla, había bailarines, había mucha escenografía en movimiento, y así se lo escuchaba.

0: verdad fue muy emocionante, fue muy provocativo. Habrán reconocido, hubo ritmo de chamamé primero y después hubo este fuerte ritmo latinoamericano, marcando lo que Jorge Parodi, que lo observó y lo contó para todos nosotros, dijo algo así como que fue un reflejo de la diversidad, de la incorporación migratoria en la Argentina con sus propios con sus propias armonías, pero sólidamente basado por el folclore nacional. Ahora después las opiniones no fueron tranquilas, ¿eh?
1: Bueno, además de la opinión de Jorge Parodi, que es nuestro enviado que estuvo ahí, y de nuestros periodistas en Cadena 3 Rosario, acá la gente, bueno, por un lado, a ver, Miguel, varias son las polémicas. Primero, la forma en que Abel lo canta, bueno, se puede estar de acuerdo o no, porque también lo hizo Charlie, también lo hizo La Mona, cada uno con su estilo. Después lo otro es que acá se agregaron acordes, ahí lo escuchábamos casi al final, se agregan acordes que interrumpen la letra del himno, se agregan algunos acordes, y después aparece nuevamente Abel para cerrar, para terminar el himno. Esa es una polémica, la de los acordes agregados. La otra, que mucha gente me lo está diciendo acá, Miguel, a través del WhatsApp, es ¿por qué cantó sentado Abel? Y ahí, bueno, puede hacernos ruido, pero me parece que es entendible porque era una actuación y la coreografía era la de, no sé, un fogón donde estaban todos ahí sentados.
2: Claro.
1: Y entonces, me parece que tiene que ver con eso.
0: Te hago dos apuntes para discutirlo, ¿eh? Yo por supuesto, ya tengo mi opinión, vos tendrás la tuya. Bueno, a mí me gustó, ya la canto. Pero sí, habría allí un conflicto con el decreto, digamos. No se puede, se prohíbe, no es que no se pueda, se prohíbe modificar arreglos en las armonías, lo que claramente ocurrió en lo que acabamos de escuchar. O sea, estaría rozando la violación de un decreto vigente, pero un decreto vigente de la década del 40, de la del siglo pasado. Ha corrido mucho el agua, recién hiciste referencia, hay muchos artistas que han hecho sus propias versiones en distintos ritmos. Yo no sé si esto afecta el respeto, puede afectar la solemnidad. Ahora, hay muchos oyentes enojados porque entienden que no es solo la solemnidad. Piensan que bailar el himno es una falta de respeto.
1: Acá, Francisco me dice, Turco, hicieron un enganchado.
2: Pero era una performance artística mucho más amplia que el himno nacional argentino.
1: Pero en el medio estaba el himno.
2: Sí.
1: Turco dice, Lucas, me pareció muy feo, el tema de Tierra Santa no es un folclore, es un tema de trap del cantante Trueno. Podrían haber cantado ese tema después del himno, horrible, dice Lucas. Turco, no me gustó que anexaran texto antes del final. No se debió hacer eso con nuestro himno, dice Katy. Turco, el himno debe ser lo más original posible, basta de cambiarlo. Gracias, dice Francisco. Turco, se modificó la letra del himno, eso no corresponde, dice Luis Rabotti. Falta de respeto, nos vimos en gran parte del mundo. Saludos, Mariana, desde Rincón. Y así, no para la gente, Miguel.
0: Me pareció, que también tuve la misma impresión, ¿no? Hay una clara mayoría que quiere el himno interpretado como se estableció desde tiempos del presidente Roca, cuando eliminaron, se acordarán todos que hemos aprendido en la escuela, las estrofas del himno que se dejaron de cantar, las que eran muy bélicas contra España. Desde los tiempos del presidente Roca, esas estrofas no es que se eliminen, se consigna que no deben interpretarse y se canta el himno que todos hemos aprendido desde hoy mortales hacían eternos los laureles. Eso fue una modificación importante. Pero a partir de esa modificación, el decreto, si hay algún historiador, por favor, que se sume y me corrija porque yo no lo soy, pero desde la década del 40 establece esas normas. No se pueden modificar ni las armonías ni las estrofas, Con lo cual, acá, el me gusta o no me gusta es una parte. Uh-huh. Se debe o no se debe es otro tema en el que yo por lo menos no me voy a meter. Voy a escuchar con atención los que saben, Fernando.
1: Y nosotros también, y además de escuchar a la gente, como siempre hacemos a través del WhatsApp, del mensajero, del YouTube. Excelente el planteo, Miguel. Buena semana, abrazo grande.
0: Chao.
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0: Ahora, lo de Abel Pinto es una falta de respeto, como todo, cuando cantan en la en las canchas de fútbol, cuando lo canta Charlie García, estar sentado, es un asco, nadie le da bolilla a los himnos patrios, desgraciadamente, somos unos irrespetuosos.
1: Hola Turco, buen día, Oscar de Buenos Aires, me estoy riendo, buen programa, che. Cócolo no le gusta nada, no hay nada que le venga bien. ¿Qué pasa con Cócolo?
2: Turco, antes sí estaban los mozos profesionales y los cursos, se hacían los cursos de mozos, ¿cómo que no? O después, para denigrar el sueldo, te voy a decir, empezaron a tomar cualquier cosa y le empezaron a poner mesera, mesero, pero no ganan lo que dice el cómo es, porque antes no figuraba en el convenio laboral, el estatuto de gastronomía.
3: ¿Qué haces, Turco? Buen día, buen comienzo de semana para vos y para todo el equipo. Te escucho todos los días, desde Holanda, desde acá, desde La Haya. A las 6 de la mañana arranco, acá son las 11.
4: Qué 11
3: de la mañana, son 5 horas más, siempre en Holanda. A las 6 de la mañana arranco en la popu, te escucho, te mando mensaje, no me lees. ¿Vas para junto? Como junto, te escucho, te mando mensaje, no me lees. Ahora, te mando otro mensajito, vamos a ver si me lees, ojalá que sí, porque yo laburo de acá en Holanda de mozo. Y el ingeniero Cócolo ahí que se queja de los mozos, es el típico, viste, que va a los restaurantes, se está fijando en la atención y no deja un mango de propina. Entonces, claro, por favor, dejemos de apuntar a los mozos y vamos dejando una monedita ahí para los pibes, para las pibes que trabajamos.
5: Gracias, Martín, gracias. Mira, no te leo, pero ahora te escuchamos. Gracias, Martín, por escuchar la radio desde Holanda.
6: ¿Será el tema de la propina en Holanda? ¿Será un porcentaje obligatorio o será libre a lo que quiera dejar el comensal? Acá Lucía González me hace un apunte. Dice Turco que vos decís que esta es la mañana menos amargada. Entonces, ¿cómo puede estar Cócolo en este equipo?
5: No, Turco, no me gustó la versión rosarina de Abel Pinto y el himno. Dice Pablo, gracias Pablo, te mando un abrazo.
6: A los que nos gusta cantar el himno, cuando ponen esas interpretaciones libres en tonos inalcanzables y variaciones rítmicas, no hay quien lo siga. Así le dije a la directora del colegio de mis hijos, que se quejaba porque no cantaban el himno, dice Pablo.
5: Miri dice, buen día, hermoso el himno, no pierde la esencia. Me encantó el arreglo musical, mucho mejor que otros arreglos que han hecho anteriormente. Abel es genial, dice Miri.
6: Guillermo de Villa María dice que es una falta de respeto modificar el himno, ya lo hacen en las canchas.
5: María Elena manda mensaje, dice, creo que no es el himno argentino, es una nueva obra que incorpora el himno como parte de esa obra, como una comedia musical. Consulten con un arreglador musical, dice María Elena.
1: Claro, ¿ves?
5: ¿Viste? Tiene razón, María Elena.
1: Tiene razón, María Elena. Yo estoy coincido.
5: ¿Coincidí?
7: Sí. ¿Cómo anda? Buen día.
5: Buen día.
7: Hola, Miguel.
5: Hola, Miguel.
7: ¿Por qué no mandan corresponsales Rosario ahí a la organización a preguntarle bien qué pasó, por qué fue así?
5: Ah, lo de por qué organizaron, por qué armaron esta presentación de esta manera, con ese himno, sí, con esta versión.

0: Sentado, me parece que tiene que ver, repito, con esta puesta, con esta coreografía, donde estaban ahí en una especie de fogón, sentados, y era una actuación. Y al final Abel se para y termina cantando la parte final del himno, parado. No, no, está bien, está bien. No, no, ya está, está bien.
1: Por favor. Hola, buen día, Turco. Cantar el himno es como si a la bandera argentina le cambiaran el sol por el planeta Venus. No hay que cambiarlo, por eso son símbolos. Nos identifican en el mundo entero, entonces no se deben cambiar, se deben respetar. Eso es lo que siento, dice Miriam.
0: Bueno, y así, no para la gente, no para.
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3: A mí me parece espectacular el himno, la versión de Abel. Además, todos los que critican después, cuando juega la selección, empiezan con el y es lo mismo. Todos han reversionado a su manera y a su forma el himno.
0: Es cierto, es cierto. Turco, cambiar el himno es como si a la bandera argentina le cambiaran el sol por el planeta Venus.
1: Claro que sí. Turco, esto es como los periodistas deportivos.
0: Además del que otro,
1: claro,
0: que
1: es otro que dice lo mismo. Así como ellos dicen la pelota no se mancha, nosotros decimos el himno tampoco. Respeto, dice Irene.
0: Bueno, así, la gente se está comunicando a través del WhatsApp, del mensajero, del YouTube. Gracias por escucharnos. Dale música a la mañana, porque si no, no es la mañana más informada y menos amargada, mamón.
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0: cuántos temas, porque la gente está mandando mensajes sobre la nevada el fin de semana, sobre la cola de autos, gente que dice que no pudo llegar a ver la nieve. Está hablando sobre, bueno, el himno de Abel Pintos, la interpretación. Sobre el tema que dejó Cócolo, los mozos.
1: Sí.
0: Él dijo, los pesados, dijo, los mozos pesados.
1: Sí, que pesadean, dijo él.
0: Sí. Que están todo el tiempo alrededor de la mesa, necesita algo, está bien el agua, bueno. Pero yo quiero ir con Orlando Morales.
1: ¿Otro tema?
0: Sí, sí, sí. Quiero ir con Orlando Morales. No, lo que pasa, siempre nosotros decimos que esta radio está cerca de la gente, cada día más cerca de la audiencia. Y que generamos vínculos con la audiencia que forma parte de la radio.
2: Tíos, sobrinos.
0: Decimos siempre y con razón que ustedes, los oyentes, hacen este programa, hacen la radio. Y bueno, viene pasando casi todas las semanas, no sé, el caso de Olguita, el que se me viene a la memoria. La oyente que vio el móvil de Orlando en la ferretería se cruzó quejándose porque no les leíamos los mensajes y después, bueno, terminó contándonos que ella vive sola y que está enamorada de la radio y le invitamos acá y vino al programa y le invitamos a La Perla, ella y sus amigas, y así como muchos oyentes en Córdoba, en la Argentina y en el mundo. Este vínculo que se genera entre la radio y los oyentes. Hace dos o tres semanas, en una mesa de café, Miguel Claria planteaba el tema de los adultos mayores que siguen trabajando. Y yo recordé al aire el caso de Juan Manuel. Se me vino a la memoria, se me vino justo en ese momento que estábamos haciendo la mesa de café, el caso de Juan Manuel. Juan Manuel, desde hace muchos años, no sé cuántos, se para en una esquina de Córdoba y vende 3 turrones. Vende más, si vos querés más, pero te hace la oferta. 3 turrones por
2: X.
0: No sé a cuánto los estará vendiendo ahora. Y lo nombré a Juan Manuel en esa mesa de café. Y Miguel le mandó un saludo. Cuando salí de la radio, Juan Manuel se comunica conmigo. Me manda un mensaje y me dice: Fernando, usted no lo va a poder creer. Llevo años y años de oyente de Cadena 3, nunca me imaginé que Claría y usted me iban a...

0: Nombrar en la radio. Y le quiero contar algo que usted no sabe, me dice Juan Manuel. Hoy que me nombraron, en aquel momento, hace 3 semanas.
1: Sí.
0: Es mi cumpleaños.
1: No.
0: Y Juan Manuel se viene todos los días con frío, con calor, con nieve, con lluvia. Todos los días se viene desde Salsipuedes a Córdoba y se siente en una esquina 3-4 horas a vender esos turrones. Turrones que yo les compraba cuando mis hijos iban al jardín y tenían 4 años. Y después al primario. Y después al secundario. Y digo yo, y digo mucha gente que pasa por esa esquina donde hay un semáforo y donde pasa buena parte de sus días Juan Manuel, que creo que tiene más de 80. Y como nos llegó un presente, y él es muy hincha de Belgrano, dijimos, se lo regalemos a Juan Manuel. Orlando Morales, estás ahí, contanos, ¿en qué esquina? Buen día de nuevo, Orlando, dale.
2: Lo que pasa, Turco, que escucharte a vos y estar en el lugar de los hechos y ver a esta persona mayor con el frío que hace en estos momentos, que corre una pequeña brisa, que está sentado con un gorrito, con una campera, que la gente pasa, se para en esta esquina de Rafael Núñez y Carlos Gauss, que le toca bocina, mirá, lo saluda. A ver, voy a acercar, porque esto es así. ¿Cómo le va? ¿Lo está saludando?
3: Sí, hace 100 años que está ahí sentado vendiendo turrones.
2: ¿Cómo te llamas vos?
3: Un gran amigo, Heriberto Ortiz.
2: ¿Qué te produce verlo sentado ahí?
3: Y a veces cuando hace frío, como el otro día, me da un poco de pena, pero conversando con él, le dice, me gusta más estar acá que en mi casa.
2: Gracias, señor. Ha sido muy generoso, señor.
3: No, por favor.
2: Voy a abrir el semáforo. ¿Te das cuenta de lo que venía contando yo? La gente se para, le toca bocina, le compra turrones, pero lo que más me llegó, Turco, vos sabés que vos amás la radio como amo yo. Le hemos mamado desde hace mucho tiempo, hemos aprendido a hacer radio, y cuando uno se llega aquí donde está él, con una cajita, escuchá bien, Turco, una caja, un par de turrones, Juan Manuel Ledesma, y entre medio de los turrones, una radio chiquita pila. Te está escuchando, Turco, está escuchando la radio. Eso a mí me parte el alma, y yo solamente, Juan, sácate los auriculares que tengo acá, ponételo vos, así, sácatelo, allá, y habla con el Turco. A ver, ahí te está escuchando, ahí, para Turco, que se lo coloque, ahí te está escuchando, Turco.
0: Hola, Juan Manuel, ¿cómo estás?
4: Buen día. Bien, bien. Un gusto escucharlo.
0: Gracias a vos por escucharnos todos los días. Estás con la radio clavada en Cadena 3, ¿no?
4: Sí, estás soldado el dial.
0: Estás soldado el dial, me encanta. Claro, y vos decís LB3, ¿no es cierto?
4: LB3, por conocimiento. Por,
0: claro.
4: Por todo lo que, hasta la relación que he tenido con LB3.
0: Claro, sí, y con la radiecita pilas.
4: Sí, sí.
0: Sí. Juan, y además de, ya vamos a hablar de Belgrano, pero estás todos los días, te venís de Salsipuedes, ¿a qué hora llegás ahí?
4: No, vengo de Allen Mace.
0: Ah, de Viane, perdón, me equivoqué yo.
4: A las 7:30 estoy acá.
0: Desde Viale Macé todos los días te venís a vender turrones ahí en la esquina de Gauss y Rafael Núñez, donde era al frente de lo que era la Academia de Argüello. Y sí. Hoy, por ejemplo, ¿a cuánto vendes? ¿Tres turrones por?
4: Por 1.000 pesos.
0: Tres turrones por 1.000 pesos, bien. ¿Y cuántos turrones vendes más o menos por día?
4: Y depende, hay días que vendo 5 cajas, 6. Mínimo de 4.
0: Bien, che, yo sé que te compran mucho, sí, ya sí. Tenés clientes, me imagino, Juan.
4: Sí. El 4 de octubre va a ser 15 años que vendo acá.
0: Qué bárbaro. ¿Y cómo fue que empezaste, Juan?
4: Y bueno, yo me jubilé, trabajé en la provincia en turismo, y cuando me jubilé me compré un camioncito Y bueno, le dije al gallego que me pusiera de gerente en algún banco y no. Entonces, opté por la venta de turrones, que una cosa que me gusta hacer, que estoy con la gente, que realmente me hace muy bien.
0: Te hace bien seguir trabajando, seguir en actividad. ¿Cuántos años cumpliste hace 2 o 3 semanas? ¿Cuántos años?
4: El viernes 28 de agosto cumplí 81 años.
0: Qué maestro. O sea que trabajar te da vida, claramente, Juan Manuel.
4: Seguro, seguro,
0: Seguro.
4: seguro. Este es mi cable a tierra, mi ayuda, es todo.
0: Qué maestro. Te digo que mientras hablamos no paran de llegar mensajes de la gente. Ese hombre es un maestro, dice Ramón. Escribe Alejandro Tartaglia, le dice: Turco, yo también soy adulto. Vende 3 por 1000. Un crack ese viejo. Daniel de Sándwiches Santa Rita dice: Turco, lo veo todos los días. Un ejemplo, Juan Manuel. Turco, dice Carmen. Toda mi vida comprándole turrones a Juan Manuel, mandar un abrazo. Y así, no paran los mensajes, no paran. O sea, ya sos una institución en esa esquina. Sí.
4: En mi lugar en la tierra.
0: Qué hermoso. Vos y la radio que te acompaña todo el día, porque aparte de escuchás las transmisiones de deportivas, acá lo tengo a Cocolo al lado mío, lo
4: Que
0: escuchás al Bocho Uribe, todo el deporte, ¿no?
4: todo lo que sea de deporte, lo informativo y el deporte son lo que más me gusta escuchar.
1: Lástima las pavadas que dicen los periodistas deportivos, ¿no?
4: No, yo creo que una vez le comenté a usted,
1: Sí.
4: increíble que un periodista salió afuera, no va a salir adentro.
0: Claro. Sí. Bueno, Juan, y sos como que te gusta el deporte, sos hincha de Belgrano.
4: Sí,
0: Sí.
4: hincha y socio.
1: Muy
0: Hincha
1: bien.
0: y socio de Belgrano. Bueno, nosotros como oyente de toda la vida de LB3, de Cadena 3, te queremos hacer un presente que ahí lo tiene Orlando Morales. Orlando, ¿llevaste el regalo para Juan Manuel o no? A ver
2: Sí,
0: si...
2: poquito. Yo acá estoy, te escucho, te escucho.
0: ¿Llevaste el regalo para Juan Manuel de parte de nuestra o no?
2: Bueno, como él tiene el auricular, estoy hablando al tuntún. Sí, acá está. Mirá lo que tenemos. Sí, contá. Uno, dos, tres, sí.
4: Uno, dos, tres.
2: Lo saco de la. Ayuda, mirá. Lo saco de la
1: ¿Qué es?
2: bolsillo de la campera,
1: No.
2: tenés?
4: Qué
2: Contame.
4: hermoso, la camiseta de Belgrano.
0: Pero además de la camiseta de Belgrano, ¿tiene alguna firma la camiseta de Belgrano o no?
2: Sí, acá adelante.
0: ¿Qué firma tiene?
4: La del chino.
0: Mira. Firmada por el chino, se le
1: ¡Oh! ¡Qué bien!
5: ¡Qué regalazo!
4: Y el Ubita.
0: El chino y el Ubita. ¡Me encanta!
1: ¡Qué bien!
0: Bueno,
1: ¡Muy
0: Juan.
1: bien! ¡Vamos todavía!
0: Bueno, un pequeño gesto que queríamos tener con vos, oyente de toda la vida de LB3, de Cadena 3, la gente que te toca bocina, que te saluda y nosotros que queríamos pasar y hacerte un mimo y agradecerte por escuchar tantos años Cadena 3. Sí, Silvina.
5: Dice Jorge que por favor repita la dirección en la que está para ir a comprarle turrones.
4: Estoy en Avenida Gauss, esquina Rafael Núñez.
1: Ahí está.
0: Sí, Gauss y Núñez, al frente de lo que era la Academia de Argüello.
5: Sí. Claro.
0: Ahí. Un lugar clásico, está el semáforo ahí. Vos bajás por Núñez, yendo para el centro, y ahí está, de la mano que va hacia el centro. Turco, qué hermosa nota, me encanta cómo gente mayor lucha por salir adelante cada día, viendo la vida desde otra perspectiva, dice Moni.
5: Qué programón que están haciendo, Turco, esto que están haciendo con la gente en la calle, con Orlandiño, son lo más. Un abrazo grande para Juan, no lo conozco, pero hagan de cuenta que estoy en esa esquina con él. Desde Belleville, la saluda Olga.
0: Es un ejemplo, Juan Manuel, dice Pachín, sí, porque le da para adelante. Turco, metele una publicidad, pasá la dirección, compren turrones, dice Panchos. Pero sí, Panchos, si estamos ahí en Gauss y Núñez y la gente pasa un montón, no hace falta que le hagamos publicidad, pero de paso lo estamos diciendo, sí, sí. Turco, me encanta la nota, mandar un abrazo grande a Juan Manuel, sí, sí, le mandamos. Turco, qué programón, gracias, gracias por hacer lo que hacen. Sí, ¿qué más?
5: Se merecería que la municipalidad le haga una garita, un techito, algo, dice Silvia desde San Francisco.
1: A Comar de Tancacha dice que viene a ser un personaje como una especie de jardín florido, el hombre de los turrones.
0: Claro, che, ¿qué dice Mateo? Vení, contame, Romy, a ver qué dice Mateo Ferrer.
5: Ese Turco, señor, es un ejemplo, me emociona su voz, se merece más que una camiseta, Turco, sí, se lo merece realmente, dice Elizabeth.
0: Turco, pero ¿Juan está por Gauss o por Núñez? Juan, está por Gauss, ¿verdad? Tu
1: Gauss. Sí, por la Gauss.
0: ¿Por Gauss, Juan?
3: Sí, por Gauss.
0: Estás por Gauss. Bueno, perfecto. ¿Qué dice Mateo Ferrer, el
6: jefe? ¿Cómo estás, Turco? Buen día.
0: El director de deportes de Cadena 3, ¿qué dice?
6: Sí, Mateo dice que tiene dos entradas disponibles.
1: ¡Epa!
6: Juan Manuel, para ir a la cancha en el próximo partido.
1: El domingo que viene.
0: Listo.
1: 7:00 p.m. con Estudiantes de Río Cuarto en el Gigante Alberdi.
7: Cartón completo.
1: Espectacular.
0: Bueno, Juan, no te molestamos más. Gracias por estos minutos. Gracias por escuchar Cadena 3. Gracias por lo que haces. Gracias porque contagias con tus ganas. A los más de 80, 81 años, seguís trabajando. Es tu cable a tierra. Seguís aferrado a la vida, como digo yo. Yendo a trabajar, viniendo todos los días desde Vialemacé. Todas las mañanas ahí vendiendo turrones. Un abrazo grande y gracias de nuevo por escucharnos, Juan.
4: Gracias a usted y a toda la radio. Muchas gracias.
0: Un abrazo grande.
2: Turco, ¿me
0: escuchás? Sí.
2: Está llorando. Y me parte el alma, Turco. Me parte el alma. Bueno. La verdad es como si uno tuviese el padre, el abuelo sentado acá con este frío. Pero para levantar el ánimo pasó un señor recién, está en la esquina. Dice, el único defecto que tiene que es hinche Talleres.
0: De Belgrano.
2: Dale un poco el tono de alegría al final. Bueno. Te mando un abrazo, Turquiño. Gracias,
0: loco, gracias.
2: Acá, papá.
0: Gracias, chao.

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0: Gran mañana de todo un país.
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2: Che, no para, la gente se volvió loca a través del WhatsApp, del mensajero, del YouTube turco. Decí la dirección, así vamos, le compramos todo ya, dale, turco, pecho frío, dice Mario.
3: Bueno,
2: ya lo dimos, ahí Gauss y casi Núñez. Gauss, casi Núñez. Es más, no importa, si hincha de Talleres de Belgrano, dale.
4: No, es de Belgrano.
3: Qué hermosa nota, ejemplo para muchos, este señor realmente me hizo llorar, dice Fabi de Córdoba. Turco, sos increíble, con vos siento nuevamente las fibras que bueno. Mario tanto pregonó, estar ahí con el pueblo. Franco desde Río Cuarto,
2: Orlando,
3: te saluda.
2: Orlando, estás, gracias Franco, un sí. abrazo. ¿Estás ahí, Orlando? ¿Seguís ahí?
5: Sí, vos sos un milagro para la gente, Turco.
2: No.
5: Ahí mandé la foto, los videitos, se para todo el mundo a comprarle, la verdad. Esto emociona, emociona ver cómo se paró la gente y tengo audio ahí, no sé si te mandé.
2: Sí, sí.
5: ¿Querés escucharlo? Escucha.
2: A ver.
6: ¿Qué le dijiste? Que un defectito tenía que tener el viejo. Pinche Belgra. Fuera de taller, olvídate, vende tres veces más.
7: Sí, pero le compraste ahora.
6: Y sí, ya. Sí. ¿Cómo que no le vamos a comprar? Lo felicito. La verdad es que lo admiro, hermano. Ojalá que Dios gracias. Me dé vida para llegar a su edad y estar así como está usted.
7: Qué gracias, amigo. Gracias. ¿Vos, amigo?
8: Muy bien. Bueno, acá estamos, colaborando con acá con Manuel. Así que, bueno.
7: ¿Tu nombre?
8: Marchicio Juan Carlos, me llamo.
7: ¿Qué le dijiste al turco recién que me gritaba?
8: Que atienda los mensajes, no lee los mensajes. Claro. Ya he jugado un montón de veces, no Dios. Gano nada.
7: Gracias.
8: No tengo suerte.
9: No lee, Juan Carlos, no lee.
2: Bueno, listo, Orlando, me alegro. Seguís ahí con Juan Manuel, me encanta.
5: Turco.
2: Sí. Sí.
5: Me dice, mirá la educación que tiene. Decirle al turco si se puede pasar el alias para que la gente se lo quiera ayudar.
2: Ah, no, alias no pasamos. No, alias no pasamos. Que vayan ahí, sí, que vayan y le compren ahí, pero no podemos.
5: Por
2: no,
5: eso
2: no.
5: Te pregunté. Por eso
2: no,
5: te
2: no, no, no, no, no. Vale. Pero sí, que vayan y le compren, sí, ahí, bien, perfecto.
5: Cuando vine, Turco, cuando vine, estaba banderita la cantidad de turrones. Ahora deben quedar 10, mano.
9: Vamos todavía.
5: Bueno. ¡Vamos, che!
2: Listo, gracias. Abrazo de nuevo a toda la gente. 9:51, dale que nos vamos al Necesito un Desayuno. Levanta la música, dale, mamón.
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11: Turco, buen día. La verdad, soy hincha de Talleres, vivo en Neuquén.
2: Sí.
11: Soy de Belville, provincia de Córdoba.
2: Sí.
11: Pero me emocionó muchísimo el gesto que tuviste y que tuvo la radio para con ese hombre de 81 años. Tremendo, tremendo. La viveza, la entereza que tiene ese hombre emociona hasta los propios rivales.
2: Vamos, gracias Eduardo, un abrazo. Chicos, pongan el tema que Marito siempre ponía, que la radio va con la gente. La radio va con la gente. La radio mueve corazones, Turco, vamos, juntos, vamos. Cadena 3 dice Elenita, Turco.
12: Sí, que pone la música.
2: Listo, gracias, muy atento, sí, muy amable,
3: sí.
2: Dale.
3: Un ejemplo, Juan Manuel el jubilado, ante tanta miseria, cuando hay jóvenes que prefieren decir no hay trabajo y esperar la dádiva de los gobiernos de turno, dice Estela. También nos saluda desde Córdoba. Gracias por mostrarnos la realidad de Juan Manuel, que me parece que el día que no venda más turrones se le termina su vida. Él dijo, es su lugar en el mundo. Claro. Mientras uno pueda hacer lo que ama, vivirá mucho más. Gran ejemplo para todos, para no quejarnos por pavadas.
2: Marta dice, feliz cumpleaños, Adrián Simeoni. Sí, se viene la torta ahora a las 10, ¿no?
13: Muchas gracias, muchas, sí.
2: Turco equipo, buen día, gracias por hacer estas notas. Ejemplo de vida, Juan Manuel. De paso, si lo encontraste a Marco Antonio Solís,
9: ajá,
2: preguntale. Preguntale, Turco, preguntale.
3: ¿Qué le preguntamos?
9: A Marco Antonio.

0: Está bien, ya viene. Bueno, gracias,
1: ya viene,
0: Roque.
1: Falta una semana.
0: Gracias, todavía. Roque, por el mensaje. Ya se viene una semana. Falta. Vamos con el desayuno. Necesito un desayuno, por favor, vamos.
1: En cada casa hay alguien que llega primero, el que pone la pava, el que prepara la mesa, el que pregunta si todos ya comieron, el que se acuerda de lo que le gusta a cada uno. Son esos gestos simples los que hacen que un momento cualquiera se convierta en un momento especial. Entregar, creemos en eso, en las cosas hechas con dedicación, en los sabores que acompañan, en la calidad que se construye todos los días. Porque cuando algo es genuino se nota, y cuando es auténtico se siente. Lo auténtico se siente mejor.
0: Hoy desayuno internacional desde Santiago de Chile, donde está, que se fue a trabajar todo el fin de semana.
2: Con el rally mundial.
0: Con el rally mundial. ¿Cómo? ¿Con quién fue?
2: Sola,
0: no,
2: solo.
0: ¿Quién
2: va a trabajar? Estaba trabajando. Y si fuera con alguien, claro, ¿cuál sería el problema?
0: Ahora sí. Ah, Martín Yori pregunta.
2: Yori quiere saber.
1: Bueno. Pero qué curiosos.
0: Agustina Vivanco, ¿cómo estás, Agus?
3: Hola Turco, hola Silvio, hola Mauri, hola Adrián, feliz cumpleaños.
0: Muchas gracias, Agus.
3: Hola Agus. Vine sola, vine a trabajar, claro, por supuesto, vine a trabajar, claro.
0: Pero
3: claro,
0: ahora bueno, ¿cómo andan? Perdóname, ahora te vas de vacaciones.
3: Sí, mañana ya salgo de vacaciones. Mira, mañana salgo de vacaciones.
0: Y ahí ya no te vas sola.
2: Y ahí
0: sola.
2: Ya no.
3: No, ahí ya no me voy sola. Nos vamos, pero un montón, somos muchos.
0: Son bueno,
3: muchos.
0: Pero si la gente quiere
2: también
0: saber.
2: Le gusta, la gente le gusta.
0: No, la radio.
3: No, mentira, ustedes quieren saber.
2: No, claro. Se sienten identificados.
0: La gente quiere saber todo. Claro. Tiene que saber de dónde te vas, con quién te vas,
2: hoy,
0: cuántos
2: hoy en el
0: son.
2: Almuerzo el esposo, claro, le dice a la señora, ¿vos sabés que Agustina se va de vacaciones, no, ahora? Lo contó esta mañana en la radio. Claro.
0: ¿Podemos decir dónde te vas o no? Cric, cric.
2: Se cortó.
1: Se cortó, no,
3: se cortó justo. Ahí está, ah, no. ahí estoy.
0: No, digo, ¿se puede decir dónde y demás cosas o no?
3: No.
2: No
3: importa el lugar. Voy a descansar acá, Colonia Carolla voy.
2: Yo creo que tiene algo interesante que puede ser un tema de vida cotidiana. El ensamble vacacional.
0: Ah, ¿van todos ensamblados?
3: Vamos todos en familia.
2: Ensamblado.
0: Ah, claro, bueno, familia.
2: Mucha gente.
4: Claro, esa es una etapa
1: no
4: muy...
1: la obliguen a contar, no, si no quiere contar. No.
4: Sí, estamos obligados a decir que eso es un avance muy, claro, profundo.
2: Claro, en la relación.
0: No, paren un cachito.
1: Respeten
0: no
1: se la hace privacidad. Así de la...
0: No los puedo manejar, Agustina, te pido mil disculpas. Son ellos dos.
4: De la noche a la mañana no se hace.
0: Son Cócolo y Simeone, son indomables. Indomables, te pido mil disculpas. No, porque este no es el tema del desayuno, obviamente.
2: No.
0: Escucha,
4: hay que decir todo.
0: También fuiste.
3: Qué nerviosa que me hicieron poner, ¿eh? O sea,
1: no respetan nada.
3: Me voy a cobrar esto, Mauricio Cócola y Adrián Simeone.
0: Escucha, bueno, fuiste a Chile por el Rally Mundial y de nuevo te tocó ser la voz del Rally Mundial en inglés, ¿verdad?
3: Exacto, en inglés. Lo hicimos el fin de semana, jueves, viernes, sábado y domingo.
0: Bueno.
3: Pero tuvimos oportunidad también de recorrer distintas partes de Chile grabando para audiovisual para Cadena 3 Argentina. Y estuvimos en Lota, que es una ciudad que queda a unos 40 kilómetros más o menos de Concepción, que es donde estaba situada toda la vida del rally mundial, toda la actividad del rally mundial. Y lo que nos sorprendió, Turco, tanto en Concepción como en Lota, es la cantidad de banderas. Está todo embanderado, Chile.
0: ¿Pero por qué? ¿Que era el Día de la Independencia? ¿Era el Día de la Independencia de Chile?
3: Se viene ahora. Y claro, se viene ahora las fiestas patrias. Tienen 3 días de fiestas patrias, ahora en septiembre. Pero lo llamativo es que edificios gubernamentales, negocios, todos los negocios que te imagines, plazas y las casas, todas las casas, hasta algunas casas tienen mástiles. Un mástil en el frente de la casa para colocar una bandera. Entonces yo le pregunté a quien nos estaba, al director de Fomento y Turismo de Lota, que es Rodrigo Alarcón, si era común esto de ver tantas banderas todo el tiempo, o si es solamente por las fiestas patrias o es durante el año, y esto nos decía.
0: A ver.
5: Mira, acá en Chile, bueno, estamos próximos a estar en nuestras fiestas patrias. Todo el año nosotros somos orgullosamente chilenos, pero en este mes, el septiembre, que es el mes donde se elevan volantines, la mayoría de los volantines tienen la bandera chilena y el chileno, el lotino sobre todo, acostumbra a poner su bandera en el umbral de su casa. La mayoría de las casas tienen un mástil donde ponen su bandera, están preparados para poner la bandera en todo el mes de septiembre. Y sobre todo los días que son obligatorios, que son los días 17, 18 y 19
3: de septiembre. Bueno, para esos días es obligatorio.
5: Obligatorio. Es completamente obligatorio.
3: ¿Cada uno tiene que tener su bandera en su casa?
5: Hay que tener la bandera en la casa y hay una disposición donde debe ir la bandera. La bandera, la estrella de la bandera siempre debe estar al lado izquierdo del corazón.
3: Claro. Pero más allá de la fecha patria, el chileno muestra su bandera, sus símbolos patrios orgullosos todo el año, porque hemos venido en otra época que no es esta fecha cercana a la fecha patria y vemos que hay un montón de banderas.
5: Sí, el chileno es muy orgulloso de su pabellón patrio y de nuestra cultura, nuestra identidad. Por eso tú vas a ver muchas veces personas que alucinan con la bandera, que quieren tener su bandera en la casa, que tienen un mástil. Tú ves un mástil en el patio de la casa porque esa bandera va a estar siempre presta a ser mostrada, a ser elevada.
0: Qué buena nota, Agustina. Qué buena nota, porque claro, nos llama mucho la atención. Por ejemplo, claro, en Estados Unidos también, algo similar. No sabía que en Chile era obligatorio para las fechas patrias poner la bandera en las casas, en los monumentos, en los negocios. Eso es obligatorio en las fiestas patrias.
3: Es obligatorio, o sea, es como si nosotros, para nuestras fechas patrias, fuera obligatorio por ley que cada uno tenga colgada la bandera en su casa. Pero fuera de las fechas patrias, hay un sentimiento tal vez arraigado, uh-huh, y una demostración de las enseñas patrias que entiendo que contrasta con nuestras leyes, digamos, porque nosotros me parece que lo tenemos por ley mucho más restringido.
0: Con entonces, nuestras digo, leyes para que lo... y con nuestras costumbres.
3: También, claro.
0: Porque lo podemos comparar con Argentina, claro. Agus. Nosotros no solemos sacar las banderas para los días patrios. No. Ni poner banderas en la puerta de nuestras casas, salvo algunas excepciones. Si no, bueno, hay que remitirse al Mundial. En el Mundial ahí sí, salen las banderas, salimos por las calles, ponemos la bandera en los balcones. Pero si no, no.
4: Pero es que tenemos muchos días patrios, tú no puedes sacar nunca la bandera del balcón.
0: Pero aunque tengamos uno.
2: Hay una relación con el símbolo patrio en Argentina muy distinta, muy distinta. La tendencia es a pensar que peor, digamos, nuestra relación que la que tienen los chilenos.
3: Por eso les planteaba que tal vez tiene que ver con una cuestión de nuestro marco legal y se le ha puesto un manto de solemnidad tal vez tan grande al símbolo patrio, con tanta restricción tal vez que acá no hay. O sea, acá la idea es sacar la bandera y mostrarla orgulloso en tu casa, en tu negocio, en las plazas. Está todo embanderado. Pero no solamente para estas fechas patrias, sino todo el año. Claro. Entonces tal vez es hora de pensarlo de otra forma. Nosotros podemos, vieron que la bandera, una es la que nosotros ponemos en los mástiles, en los edificios públicos, y otra la que nosotros podemos utilizar en nosotros de manera doméstica, digamos. Pero es cierto, como dice el Turco, que no estamos arraigados a mostrarla, a tenerla. Por eso les traía este contraste.
0: Está bueno, está muy bueno.
3: Para ver si lo podemos pensar distinto nosotros.
4: En algunos campos se suele ver. Uno se sigue por la ruta, que ven por ahí un campo que tiene en la tranquera un mástil, un palo, digamos, con la bandera arriba.
0: Sí, yo siempre digo, siempre me hacía esta pregunta, ¿solo sacamos las banderas cuando jugamos un mundial, cuando juega la selección argentina? ¿Y por qué no sacamos más banderas? ¿Por qué no usamos más la bandera?
6: Quizá tiene que ver con esto que dice Agustina de la solemnidad. Bueno, lo acabamos de leer nosotros con el himno, que cambia un poquito el ritmo y ya se armó un
0: despelote. Una bandera en el balcón, una bandera en la ventana, una bandera, no sé, en la puerta de tu casa, una bandera, bueno, algo más cercano con la bandera. ¿Por qué no? ¿Por qué no tenemos esa costumbre en la Argentina? ¿Y por qué sí tenemos esa costumbre cuando juega la selección? Hay algo ahí que nos embandera, que nos une cuando juega la selección. ¿Y el resto del tiempo no? Temazo el que trajiste. Bueno, Agustín, sé que ya te saludamos. ¿Y cuándo volvés?
3: Vuelvo en 2 semanas.
2: Muy bien.
0: Ah, bueno.
6: Bueno.
0: Bien.
2: Que le vaya lindo.
6: No pregunten más
2: nada.
0: Listo, ya gracias. Rodrigo, a manera de saludo, dice el Turco, lo que menos nos importa es dónde se va Agustina.
2: Ajá. Ah.
0: Lo que más nos importa es con quién.
6: ¡Ah! Bueno, chicos.
0: Bueno, listo.
4: Ya se dijo ensamblado, ya sabemos todo lo que había que pasar.
6: Ella no lo dijo, lo dicen ustedes.
0: Agus,
4: ¿qué nivel de
3: compromiso? Gracias,
0: gran trabajo,
6: hago
0: como siempre.
6: Lo que puedo, Agus.
0: Te vamos a extrañar, o sea que volvés. ¿Qué fecha? ¿Qué día? ¿Qué lunes?
3: El 28, el 28 de septiembre vuelvo.
0: 28 de septiembre. Bueno, listo.
4: Está riendo.
0: Te esperamos acá. Ah, se pierde el picnic de primavera, sí. Sí.
2: Traete alguito, una sea.
3: No, esa semana hacemos los tallarines.
2: Ah,
3: prometido.
2: El 28. Ah, muy bueno. Ahí está, a la vuelta.
3: Esa semana.
4: Vienen demorados esos
6: tallarines. Déjate preguntar porque va a suspender los tallarines. Bueno. No pregunten más.
0: Listo. Agustina Vivanco, el desayuno de Juntos. Beso, buen viaje, pasala lindo.
3: Beso,
0: te extrañamos.
3: Beso,
0: chau, chau.
3: Un beso, yo también.
4: Ahora porque el mundial no lo pudieron sacar, me parece.
0: ¿Cómo? ¿Cómo? Perdón, ¿qué? ¿Qué? ¿Qué?
4: Saca la bandera ahora porque en el mundial no lo pudieron sacar.
2: Los chilenos.
0: Ah, los chilenos sacan la bandera ahora porque en el mundial no lo pudieron sacar. No sean malos.
6: Ahora hay otra discusión. Qué malo. Digo, hay otra discusión. ¿Vale si te la hacen poner obligatoriamente a la bandera?
2: Yo
6: o...
2: no quería, pero para mí hay muchos lugares. Estados Unidos.
0: Bueno, pero por ahí se
2: pusieron
4: eso. Son los que más sacan la bandera.
0: ¿Cómo?
4: Cuatro países que son los que más sacan la bandera.
0: ¿Cuáles son?
4: Estados Unidos, Chile, Uruguay y cuarta, Francia.
0: No. Un montón,
2: no,
0: chicos.
2: No, dale, no la vimos venir.
0: 10.5. Dale.
2: Chao.
0: Dale.
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18: Buenos Aires. El presidente Javier Milei se reúne con el gabinete en Casa Rosada para avanzar con la aprobación de 3 proyectos en el Congreso. Los funcionarios discutirán la presentación del presupuesto 2027, el envío a diputados del proyecto de ley de defensa de la soberanía nacional y el inicio del debate en el Senado de la reforma electoral. Córdoba. Frente a la falta de respuesta de la municipalidad, la UTA hará asambleas sorpresivas a lo largo de la jornada, según confirmó a Cadena 3 Lucía Bustamante, vocera del gremio.
19: Lo importante es que la municipalidad tome las riendas realmente como corresponde y con un compromiso concreto. Nosotros ahora temprano nos vamos a reunir. En base a eso vamos a decidir, así que seguramente se realicen durante media mañana o cerca del mediodía.
18: San Luis. Migraciones detectó extranjeros en situación irregular en operativos realizados en Villa Mercedes.
20: Pablo Mascareño, titular de la delegación en San Luis, expresó:
21: esto forma parte de una política que viene desarrollando la Dirección Nacional de Migraciones en todo el país. Estuvimos trabajando con inspectores de control de permanencia de la delegación Mendoza, del Sede Central, y también con personal de asuntos migratorios de la Policía Federal Argentina.
20: Alejandro Heredia, Cadena 3 San Luis.
18: Rafaela. Se incendió un camión dentro de una planta láctea ubicada en Villa Italia.
1: intervino una dotación de bomberos que controló las llamas. No se registraron heridos y aún se investigan las causas que motivaron el hecho. Jonathan Faber, Cadena 3, Rafaela.
18: Tucumán. Una adolescente de 17 años resultó con quemaduras luego de ser atacada por su pareja.
15: Los jóvenes regresaban de una fiesta cuando comenzaron a discutir y en medio de la pelea el acusado amenazó con prenderle fuego a la ropa y terminó provocándole quemaduras en la cara, el cuello y el pecho. El joven escapó antes de la llegada de la policía. La víctima fue trasladada al hospital y se encuentra fuera de peligro. Rosalía Cazorla, Cadena 3, Tucumán.
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18: Salta. Alertan por un peligroso reto viral en redes sociales.
23: Desde la Fundación Volviendo a Casa, Isabel Soria dijo a Cadena 3 que registran desafíos virales que incentivan a adolescentes a irse de sus casas.
24: Hoy en día, entre que los padres no están en la casa, falta y la ausencia de límites con respecto al uso de redes sociales, al uso de móviles, hace que todas estas situaciones se agraven mucho más.
23: Elisa Zamora, Cadena 3, Salta.
18: Tierra del Fuego. El municipio de Río Grande se presentó en la causa contra empresas vinculadas al proyecto petrolero en Malvinas.
25: El intendente Martín Pérez así lo confirma.
26: Para ser parte interesada en la causa por posible daño ambiental que han presentado los miembros del CECIM La Plata junto con la Asociación de Abogados Ambientalistas, debemos defender nuestra soberanía, pero también defender nuestros recursos naturales y proteger nuestro ambiente.
25: Sebastián Pérez Robledo, Cadena 3, Tierra del Fuego.
7: Deportes.
2: Con tres partidos se completa hoy la novena fecha del torneo clausura. Desde las 19, Banfield recibirá a Barracas. A la misma hora, Deportivo Riestra será local de Lanús. 21:15 jugarán en Alta Córdoba, Instituto y Estudiantes de Río Cuarto.
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0: Bueno, che, viene de polémicas la mañana. Bueno, siempre polémicas, pero pero hablo de polémicas musicales, porque estábamos con la versión del himno. Hay mucha gente que dice que el himno tiene que ser el auténtico, el original, nada de versión. Bueno, pero cada cantante le pone su. Y ahora está.
1: ¿Cómo te gusta el putería?
0: No, bueno, no. No, pero es que suena esta versión.
2: Sí. Muy buena.

0: pongamos la original.
1: Esta es Baglietto Vitale. Ella ya me olvidó. Dos grandes músicos.
2: Sí.
1: Me gusta, a mí me gusta mucho Baglietto, me gusta mucho Vitale. De cuando tenían el trío. ¿Te acordás? Sí. Vitale Varas González. No, una. Hace muchos años, sí. Bueno, esta es la versión de ella, ya me olvidó. Y,
2: me encanta.
1: Y la que conocemos todos, la original.
0: A ver, ¿cuál es? No, pero la original.
3: Ella.

0: Bueno, ahí está la de Leonardo Fabio, bueno. Y esta, la que acaba de salir hace
1: original.
0: Una semana, ¿no?
1: ¿Cómo vamos a poner original?
2: Este es el original.
1: Escuchá.
3: Yo.
1: Escuchá.

0: Listo,
1: no hay discusión posible.
0: Y esta versión, la que acaba de salir hace 8 días, de Baglietto Vitale, está buena, me gusta.
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3: Le falta un poquito de fuerza.
0: Ah, sí.
1: Comida de hospital.
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1: Una pechuga de pollo con limón.

0: es...
1: Para vos le falta un poquito.
2: Pon el Turco Julio. Bueno. La última que escuchamos en versión cuarteto. Escucha.
1: Escuchalo, por eso. Está bien, pero es cuarteto. Y es la voz del Turco Julio.
0: Dice Elio: Leonardo Fabio siempre me pareció un pésimo cantante y actor. Y todos los temas llevados al ritmo de cuarteto me parecen espantosos.
1: Otro, Jorge Raúl Muñoz. Turco, dejen de asesinar canciones con esos cuartetos, por favor. Claro, es Cócoro el que viene y molesta.
0: Pilar dice: Leonardo Fabio, no hay otra como la original. Gracias por escuchar.
1: Claudio dice: Turco, ponela de Manto Negro. Ah, también está la versión de Manto Negro. Bueno.
0: Hola, Turco, Silvina, equipo, buen día. La versión de Fabio es un fuego. Y las demás versiones, dice Karina, sacan
1: Marcos,
0: bastante.
1: Marcos Toledo dice: la de Jairo es la mejor. Marcos de Córdoba. No sabía que la había dicho Jairo también.
0: ¿También Jairo?
1: Jairo hizo. Jairo no sabe tampoco, no, ¿cómo no va a saber? Ay, buen día, Turco, poné más canciones de Leonardo Fabio, porfa, te queremos, sí. Grazie mille, dice, pon redosa Lili.
0: Fernando, Turco, hermosas todas las interpretaciones, es hermosa la canción, la letra, hermoso el programa, felicitaciones, dice Graciela.
1: Buen día, Turco, esa canción tiene que ser por Leonardo, sí, Fabio, no hay otro, dice Nora Calveira, gracias Nora.
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1: ¡Qué embol!
2: No, no, como un grande, un grande.
3: Luciano Pereira también tiene una versión de Ella ya me olvidó, dice Miriam.
1: No sabía, no sabía. Gracias, Miriam, por avisarnos. Turco, desde Lunlunta, Mendoza, Maipú, Mendoza. Qué lugar, Lunlunta. Dice Teresa, le mando esta postal de la cordillera de los Andes, muy nevadas. Y eso significa mucha agua para esta bella provincia. Y acá está la foto. Está la foto de Lunlunta.
3: Escucha, Luciano.
1: ¿Qué dice?

0: todas muy lindas. Turco, sí. Decirle a la fábrica cordobesa de Rosito que le regale este buen hombre el turrón de oro. ¡Ah, qué buena idea!
1: ¡Turrón de oro!
0: El turrón de oro. Tantos años que ha vendido turrones, ha acrecentado y publicitado el turrón. Claro. Marcelo Dunque, muy buena idea. Claro. Sí, sí, me encantó, me pareció bárbaro. Turco equipo, ¿cómo me hacen reír? Me hacen llorar con las historias. Me hicieron una nota en la Agroactiva. En la próxima te voy a llevar una bondiola. Miguel de Montevideo, un abrazo. Pero con todo gusto, Miguel Ángel Ciuti. Si nos encontramos en la Agroactiva o acá, cuando quieras,
2: si
0: te esperamos.
2: Lo esperamos.
0: Te esperamos con el matambre.
2: Acá estamos armando un sótano para guardar todos los embutidos que traiga.
3: Todo bien con Baglietto, pero no hay como Fabio en esta canción, dice Adriana desde Córdoba.
0: Bueno, y no para, ¿eh? Leonardo Fabio la canta de manera tal que hasta yo la extraño a ella.
2: Sí.
3: Oh.
0: Ella que ya lo olvidó.
2: Pero.
0: Ah, y de paso, Cocolo y ella. Sí. No, no.
3: No, bueno.
0: Gracias, super mosca.
3: Por favor.
2: Ya me olvidó.
3: Leonardo Fabio, buenísimo. De cuarteto, excelente también, dice.
2: Muy bien, sí.

0: a la versión nueva, dice Vero, sí.
1: Che, pero qué va. Turco, nada, todo bien con Baglietto, pero no hay como Fabio en esta, dice Adri. Listo, chicos, nos vamos con... Quiero ir con Gonzalo. Antes...
0: ¿Qué pasó?
1: No, porque sigue dando vuelta el tema de Luciano Pereira.
2: ¿Cómo de Luciano? ¿De Abel?
1: Perdón, de Abel Pinto, el himno en los Juegos Sudamericanos. Turco,
3: que le encanta cambiar los nombres.
1: Deplorable cantar así la canción Patria, para el olvido, la presentación de los Juegos. Bueno, la falta de respeto que haya cantado sentado, pero de nuevo, lo de sentado es porque era una actuación.
2: No terminé de tener en claro lo que comentó Miguel sobre la reglamentación de cómo debe cantarse el himno en actos oficiales. La apertura de estos juegos debe ser considerada un acto oficial. No lo tengo claro.
4: Es que
2: no
4: es el acto oficial donde se canta el himno. El acto oficial donde se canta el himno, se canta el himno.
0: A veces los actos.
4: Es eso, un acto formal.
2: Pero esto es un evento.
4: En el marco de todo un acto
2: deportivo.
0: Es que además los actos oficiales tienen partes: la parte protocolar y la parte artística.
2: Bueno, pero esto no era un acto oficial.
0: No,
2: esto era un evento deportivo, digamos.
1: Que el turco no cante, por favor. No, si yo casi nunca canto. No, que cantes Cocolo. Acá hay Adrián. Turco, si no van a pasar mis mensajes. Pero lo mismo lo envío. No, lo mismo lo envío. La versión de Sandro está espectacular, dice Marcelo.
2: Sí, tiene razón Marcelo.
1: ¿Hay una versión de Sandro?
2: Sí.
1: Bueno,
2: sí.
1: Pero pone.
2: Tiene razón Marcelo. Menos mal que mandó mensaje y menos mal que se lo leyeron, Marcelo.
1: Y eso que ganó Talleres, mamón. Porque si no hubiese ganado Talleres, estarías por el piso. Uno imaginaba que ibas a estar brillando 5 meses después de no ganar. 5 meses, ¿no?
2: De no ganar en condición de local. Claro. En Córdoba no ganaba desde el partido contra Riestra y la última victoria había sido contra Platense en Vicente López hace 40 días.
1: Bueno, listo. ¿No está la de Sandro?
2: No,
1: dice que no. Bueno.
0: La versión de Luciano Pereira es la que menos me gusta, dice Pedro. Leonardo Fabio, un genio total. Desde Río Segundo, escuchando la radio.
1: Bueno, chicos, vamos a ir con otros temas. Quiero ir con Gonzalo Carrasquera, un robo a docentes que fueron a ver la nieve. Está Sergio Supo también en un minuto. Quiero ir con él. Sí, dale.
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1: Me encanta. ¿Y cuántas entradas quedarán en la puerta de la radio? Para que se vengan. La gente que está caminando por el centro, que pase en un Uber, en un taxi, en un Remy, en un colectivo.
0: Va a estar hermosa esa presentación, ¿eh? Mucha música en vivo y las historias de Susana Bontempo que son espectaculares.
1: Claro, porque es pasado mañana, 8 de la noche, Teatro Real, una noche muy, muy especial con entrevistas y con música en vivo, ¿eh?
2: Qué bueno, che.
1: No, un golazo. Teatro Real, y que me diga, a ver, Romina, Karina, cuántas entradas quedan para que la gente venga a la portería de la radio Alvear 139 y se lleve las entradas para ver la presentación del libro de Susana Bontempo. ¿Dónde está la Romy? Vení, Romy. Pasa. ¿Y quedan entradas abajo? Mientras tanto, levántame, dale.

0: quedan. Vení, vení, Romy. Romy, ¿cómo estás, Romy Viso? ¿Todo bien? ¿Tanto tiempo? Bueno,
1: sí, te
0: hiciste una
1: todavía.
0: Llegada hasta la portería, bajaste escalera, subiste.
1: Subí.
0: ¿Quedan entradas?
1: Quedan entradas todavía.
0: Sí. Bueno, vamos, entonces, venga, Cocolo, no se vaya, que Cocolo estuvo
2: todo el fin de... Se va a buscar entrada, Cocolo.
0: No, vení, Cocolo, no, vení, vení. No, se va a comer la torta del cumpleaños de Adrián, vení.
2: Che, qué rica estaba la torta.
0: Es que antes de ir con...
3: Trajo Sergio una miloja Supo, muy rica.
0: Muy rica, muy buena. Sí. ¿Una o dos fueron?
2: Rogel,
0: dos.
2: Rogel.
3: Ah, usted le dice Rogel.
2: El Rogel.
4: Es un comedor comunitario grande.
0: ¿Y cuál es la diferencia entre el Rogel y la miloja? Para mí era
1: no,
0: miloja.
1: Rogel tiene, no, el Rogel tiene masa mucho más gruesa.
4: Sí. Claro, es como de un alfajor.
1: Pocas capas y dulce leche.
3: Y es más bajito.
1: Claro.
3: No, la miloja, o sea, es más alta.
4: Onda alfajor Santa Fe. Sí,
0: no, entonces
4: este
0: era miloja.
3: No, este era Rogel.

0: Este era Rogel.
1: No, Milojas.
2: ¿Era Rogel o Milojas?
3: Es una cosa intermedia Milojas. Para mí.
0: ¿La que trajo Adrián?
3: Tiene más sabor a hojaldre.
2: Era una versión libre, como la del himno de Abel.
0: Para mí era Rogel, porque la Miloja además no tiene la crema blanca esa que tenía el Rogel, que trajo Adrián.
3: Eso es cierto.
4: Chicos, qué quilombo, pero... ¿Qué? Vos, perdón,
3: hay
4: que...
3: Hay una cosa intermedia. Descubrí que hay una cosa intermedia.
0: Y vos cuando la fuiste a comprar, eso, fuiste ¿qué compraste?
3: Rogel.
0: Ah, entonces era Rogel.
2: Era Rogel.
3: No, no, no.
1: Estafaron.
3: Pero uno Rogel particular, es como dice...
0: No, pero
4: no podemos discutir de todos los
2: pero
4: temas.
2: Pero si
4: loco,
2: vos esto... dijiste, quiero un Rogel y te dieron un Rogel, ¿por qué va a ser Milojas?
3: Porque una cosa intermedia que yo no sabía, estaba cubierta con crema, no la vi.
4: Sí, acá dice Emilce, Turco, ustedes son como una familia italiana, discuten de todo. Sí, discutimos todo, esto es como la mesa de los domingos.
3: Cúpe,
4: mesa sí,
3: mírale.
4: Che, antes de ir con Sergio Supo y con Gonzalo Carrasquera. No, es que Coco los salió mucho el fin de semana.
0: Sí, mucho más de lo habitual.
4: Fue a cenar.
0: Sí, y sábado
4: trajo,
0: a la noche.
4: Y trajo el tema de los mozos.
2: Sí.
4: Y ¿fuiste al súper? ¿Dónde fuiste?
0: El viernes.
4: El viernes.
0: Sí, que en mi casa se come lomito todos los viernes. Y generalmente lo acompañamos con alguna bebida distinta.
4: Sí.
0: Ajá. Desde hace un tiempo, y me llamó la atención porque la chica que lo vende me dijo, no te das una idea lo que se está vendiendo. El vino con durazno.
2: Sí.
4: ¿Cómo?
0: Silvina lo ha visto.
2: Hay un vino saborizado con durazno.
0: Ya viene... El vino listo,
2: viene listo,
0: preparado para tomar.
2: Sí.
4: Sería una versión del priteado.
0: Con durazno.
2: Es una marca, no sé si es una sola que lo hace, sí, una
0: sí,
2: marca...
0: Sí. ¿Conocida? Particular.
2: Sí, muy conocida.
0: No es caro, salió unos 6, 7, dependiendo del lugar.
4: ¿Cuál es la
0: lugar.
4: Marca? A ver, decí la
0: Colón.
4: Marca.
0: Ah, vino Colón. Colón, sí.
4: ¿Y que viene con durazno?
0: Durazno, dulce. Ya hecho. Dulce. Muy dulce.
5: Más dos copas de ese que era para el otro lado.
0: Y a mí me sorprendió porque lo descubrí de casualidad hace como 2 meses o más.
2: Sí, sí, hace bastante.
0: Y bueno, lo compré, lo probamos. Pasó. Después,
4: ¿qué te pareció?
0: Me gustó.
4: Es vino posta,
0: a mí me gusta.
4: ¿No?
0: Es vino...
5: Se toma con hielo.
0: Con mucho hielo, bien frío.
2: Sí,
0: dulce.
2: Se tiene que tomar frío.
0: Después, ya se prendió mi suegra, después una tía, después, y así varios.
4: Mira, ¿qué tal la suegra?
0: Y el otro día, en el súper, un estante completo,
4: no,
0: vacío.
4: ¿Cómo que a las viejas les gustan los vinos dulces?
0: Y me acordé de Olguita, que dijo que a ella le gustaba el vino...
4: Blanco, dulce, seco,
5: sí.
4: Dijo.
5: ¿Torrante?
0: Sí. Evidentemente se está vendiendo mucho, porque cuando voy a comprar, me dice la chica, no tengo el de durazno, te vas a tener que llevar este otro, que viene mezclado con naranja.
4: Ah, es otra variedad.
0: Sí.
2: Hay algunos que tienen maracuyá, son sabor maracuyá.
4: Pero chico, ¿pero para qué le ponen, eh?
2: No, pero no, pero, son muy ricos.
4: Pero es otra bebida, ya no es vino, es una mezcla.
5: Quedaron alegres.
0: Pero a la gente le gusta
5: la
0: muchísimo.
5: La suegra, la tía de Coco, alegrísima quedaron.
4: Ah, pero que se agota.
0: Se vende como loco.
2: Se vende mucho. El de durazno especialmente, o sea, ahora está muy de moda.
3: ¿Sabes la cantidad de tías que hay en la Argentina?
0: Bueno, yo creo, no sé si hay gente que lo ha visto o no.
2: El vino dulce está muy de moda. Hay vino tinto dulce también. Pero el blanco que tiene sabor a frutas
0: es el que más sale.
2: Sale muchísimo.
0: En este caso especial, el de durazno.
4: Yo tengo que ir con Gonzalo, pero así no se puede con tantos temas que tiene.
2: ¿Pero vos nunca probaste un vino blanco saborizado?
4: No, nunca.
5: Vanessa me dice y arrancás para el baile.
4: Claro, loco. Vanessa dice: hola, el vino con durazno es más para el verano.
0: Más para, y claro, esta época, justo esta época.
4: Mecha, vamos, Colón, dice, ricazo esos vinos. El de fruto rojo también, dice Mecha.
0: Hay uno de fruto rojo, tiene razón Mecha. Sí. El de naranja.
3: Después el vino blanco, dulce, natural.
0: Claro. Normal, propio, digamos.
3: Que también es muy dulce.
4: Silvana dice, Turco, yo tomé este finde de Colón de frutos rojos y el tinto de frutos rojos, espectacular. Hasta ahora leí 3 mensajes, las 3 son de mujeres.
0: Mujeres. Yo creo que la gran mayoría que le gusta son mujeres. Pero los hombres también.
2: Sí, también. Obviamente. O sea, si vos vas a una juntada y está ese vino, ¿no lo tomás?
0: Yo lo tomo.
2: Solo tomás.
4: Hola, chicos. Muy buen lunes. Me encanta el trío que hacen Turco, Coco y Adrián.
0: Sí.
4: Mira, podríamos salir. Muy bien, nos hacen reír mucho. Lo único que espero es que me lo lean. Desde que volviste a este horno...
0: No le leyó nunca.
4: Desde que volviste a este horno... ¿A este horno?
2: A este horario, este horario debe ser.
4: Bueno,
3: salimos todos medio cruditos.
4: Jamás me leíste un mensaje que dice Vilma, Noemí, Palacio, te lo traigo.
2: Debe ser horario.
4: Bueno, chicos, vamos...
2: Mis amigas están como locas con esos vinos, ¿eh? A mí déjame con un blend tinto, dice Lore.
0: Ah, claro, le gusta otro tipo. Bueno, está bien.
4: Bueno, cada uno. Ricazo el Colón con frutos, dice Ana. Siguen las mujeres, ¿eh? Mm.
0: Todo sí, mujer. Sí. Cosa rara.
2: Claudia dice, está, de frutos rojos, durazno y también de naranja, muy rico.
0: Roberto me dice que también viene una variedad de frutilla, que esa no la vi.
2: No, yo de frutilla tampoco he visto.
0: No sé.
2: He visto de maracuyá, pero nada más.
4: Claudia dice, Turco, las mujeres toman esos vinos.
0: Está bien.
4: Bueno, Tuco, dice Jorge Agüero, este vendría a ser este programa sí. como la revista Gente, parte deportiva. Bueno.
0: Hay de todo como en Botica.
4: Sí, sí. Che, quiero ir con Sergio, pero pará, porque está, está por entrar a la cárcel Gonzalo. Pero para hacer una nota, ¿no? Ah. Para hacer una nota. Pero antes tiene un robo a docente que se fueron a ver la nieve. Contalo, Gonzalo, dale.
1: Sí, efectivamente, Turco, esto ocurrió el sábado a la tarde, cuando docentes que estaban festejando justamente su día, el día viernes, bueno, se pasaron el fin de semana en Carlos Paz, se fueron a Copina, ¿y qué pasó en Copina? Dejaron el auto, tranquilo, se fueron a caminar. Cuando volvieron, faltaban las carteras, los celulares, todo lo que había cerca se lo llevaron. Hablamos con María Molinari, ellos son de Freire, vinieron contentos a Coro, se volvieron amargados, amargados, así decía.
6: 10 docentes que fuimos a pasar nuestro día, nuestro fin de semana del Día del Docente, y a uno de los autos paramos en el parador de Copina, había una garita de la policía, dos autos estacionados, y nos estacionamos ahí al ladito nosotras. Bajamos 15, 20 minutos, cuando volvemos a la camioneta nos encontramos con que no teníamos ninguna de nuestras pertenencias. Todas las carteras habían quedado ahí, llaves de las casas, del departamento donde estábamos parando.
4: ¿Había mucha gente?
6: Muchísima gente, muchísima gente. Cuando les fuimos a decir que por favor que revisen, que miren, nos dijeron que ellos no podían hacer eso, no podían revisar. Dijimos, ¿hay cámaras? Sí, allá está. Bueno, miren las cámaras. Justo apuntaba donde estaba nuestra camioneta, pero, oh casualidad, la cámara estaba tapada por ramas de árbol. Mi compañera, que no tenía el teléfono, que le robaron el teléfono, le hicieron 4 transferencias de 300.000 pesos. La denuncia está hecha, aparece el nombre donde fueron hechas las transferencias.
4: Bueno,
1: ahí están los oyentes turcos que te están escuchando porque han vuelto ya a su ciudad, a Freire, y dicen, había que comunicárselo al turco, queríamos que lo sepa la cadena 3, juntos, la verdad, indignadas, porque fueron a pasear y se volvieron sin nada.
4: Les robaron en Copina, ayúdanos a difundir, turco, sí, sí, acá, por eso Gonzalo hizo la nota, queremos visibilizar lo sucedido y alertar a quienes concurran a este lugar. Chuy, pero ni a Copina se puede ir que te chorean. Para disfrutar de una jornada, para compartir, desconectar. Pero mientras estaban ahí compartiendo y desconectando. Sí, bueno, pasa en todos lados, pero qué impotencia, qué tristeza, qué bronca. Porque además, ellas dicen, ayer nos pasó a nosotras, ojalá que mañana no le pase a nadie más. Gracias, Gonzalo. 10:41.
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9: pretemporada en Madrid, la Fórmula 1 ha deslizado la posibilidad de que Madrid pueda convertirse en una de las grandes sorpresas de la pretemporada de la Fórmula 1. Stefano Domenicali ha abierto la puerta a que el trazado madrileño acoja los test invernales, una posibilidad que nunca se había hablado hasta ahora. El calendario de la Fórmula 1 sigue en jaque por el conflicto en Oriente Medio. La celebración de los grandes premios de Qatar y Abu Dhabi, agendados para el final de esta temporada, están en el aire y parece improbable que se puedan llevar a cabo. Lo mismo ocurre con el arranque de la temporada 2027, con la celebración de las carreras de Bahrein y Arabia Saudita, y por ende, la pretemporada, que en los últimos años se ha llevado a cabo en Bahrein. Es por eso que el circuito urbano de Madrid aparece como uno de los candidatos, junto a Barcelona, de acoger los test de pretemporada 2027.
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0: venimos, ya venimos, porque hoy de nuevo le traje a Mamondes un CD.
1: Ay, no me digas.
0: De música, sí, sí, porque así él se ordena.
2: ¿Te ofrece alguna cosita más?
0: Así él se ordena, porque si no, un muchacho.
1: ¿Y qué CD es?
3: Es un buen hombre, pero si se lo ordena, es mejor.
0: Exactamente, así.
3: Cambiando un poco la vieja frase del general: que el hombre es bueno, pero si se lo controla es mejor.
0: Claro.
3: Decía Perón.
1: Si se lo ordena es mejor.
3: En este caso, sabemos que si se lo ordena es mejor.
0: Como estamos en Peronia, ya sabemos que.
1: Bueno, ya está.
0: Bueno, quiero ir.
4: ¿Por qué no me querés, Turquito?
0: Pero ¿cómo no te voy a querer, Olguita? ¿Cómo no?
1: ¿Ves música lenta o
0: no? No puedo anticipar nada, no puedo anticipar nada. Hay que esperar unos minutos nada más porque está Sergio Supo, el director periodístico de Cadena 3. Sergio, tanto tiempo, ¿cómo estás?
2: ¿Todo bien? ¿Cómo le va? ¿Qué dice?
0: Bien.
2: Buen día.
0: Contame una cosa. Malvinas. El fin de semana Donald Trump habló de nuevo, dijo que se ofreció como mediador, pero además habló en Irlanda y empezó a salir en todo el mundo la noticia sobre la reacción de Escocia, de Gales y de Irlanda del Norte pidiendo su derecho a la autodeterminación. Y dicen, bueno, así como Malvinas tiene derecho a la autodeterminación, nosotros también, ¿sería más o menos lo mismo?
2: Donald Trump está presionando al primer ministro inglés para que Inglaterra, el Reino Unido, le dé más fondos a la OTAN. Entonces usa todo tipo de recursos para presionarlo a Andy Burnham, que es primer ministro laborista. Habló de Malvinas, ya hemos contado lo que dijo de Malvinas, que se ofrece como mediador, etcétera, etcétera. Pero también habló del separatismo que hace siglos, siglos y siglos, una larguísima historia, sacude al Reino Unido de la Gran Bretaña. Eso motivó que hoy en Cardiff, la capital de Gales, se reunieron los primeros ministros de Escocia, Irlanda del Norte y Gales. Aclaro que son Gales, Escocia e Irlanda del Norte. Son como, para nosotros, para la versión argentina, es como si fueran tres provincias del Reino Unido de la Gran Bretaña, que se quieren separar. O sea, perdería casi la mitad del territorio.
0: Como ya ha pasado con muchos de Europa del Este.
2: Exacto.
0: Caído el muro de Berlín, empezó una.
2: Pero en el caso del Reino Unido, es una historia que lleva siglos, siglos y siglos, 500, 600 años de enfrentamiento. Por ahora, Inglaterra, Londres, mantiene bajo su control a Gales, Escocia y a Irlanda del Norte. Hoy se reunieron en Cardiff los primeros ministros y ¿qué dijeron? Le dijeron a Europa: nuestro futuro depende de ustedes. O sea, ellos quieren volver a Europa, porque en su momento se votó el Brexit, etcétera. Quieren volver a Europa. Y al mismo tiempo le dijeron: nosotros queremos nuestra independencia. Le dijeron a Londres. O sea, un conflicto que, si prospera y escala esta vez, es mucho más grave. ¿Quién está detrás de esto? Donald Trump, igual que en el caso de Malvinas, presionando al primer ministro británico, al primer ministro de Londres, Andy Burnham.
0: Hay que estar atentos,
2: ¿eh? Todo tiene que ver con todo, claro, porque por esto, esta presión, tiene que ver con la presión de Trump y el uso que está haciendo Trump del caso Malvinas. O sea, en este caso, ¿qué está usando Trump? Otro problema que tienen históricamente los británicos, que es el intento de separatismo de estas tres provincias, estados, Escocia, Gales e Irlanda del Norte.
0: Es Sergio Supo en la mañana de Juntos en Cadena 3. Hey.
1: 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Turco,
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0: Vamos con una del deporte, lo presentamos.
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3: Un título reciente está sucediendo en este momento. La justicia rechazó el planteo de los socios de Belgrano. ¿Se acuerdan que pidieron anular la asamblea porque no se cumplía con dos aspectos fundamentales del estatuto vigente? Bueno, la IPJ rechazó ese planteo. Hay una mediación ahora, en 8 minutos, a las 11, entre las partes. Por el momento, mañana la Asamblea de Belgrano, que tiene como objetivo reformar el estatuto y como consecuencia fundamental saber si Artime puede presentarse o no para un próximo mandato, por ahora la Asamblea mañana se hace con normalidad.
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0: Che, pero vamos a tener que, van a tener que hacer algo en Copina, Nosotros contamos recién, Gonzalo hizo nota con las maestras a las que le robaron, se fueron a desconectar y de repente volvieron el auto y tenían el robo. Griselda dice, Turco, robo en Copina el viernes con la nieve. Le robaron a una parejita de jóvenes las mochilas de dentro del auto, para lo cual le rompieron el vidrio y de mala gente le pincharon, tajearon una rueda del auto. Mi amigo estuvo en el lugar y ayudó. Juanjo, buen día, Turco. Tengo unos amigos de La Falda que les pasó lo mismo el fin de semana. Les sacaron las mochilas y todo lo que tenían adentro, les rompieron el vidrio, les tajearon las cubiertas. Qué pena, ya es una costumbre en ese lugar. Fue en el camino de Copina. ¿Estará tomando nota la policía de Córdoba? Porque algo hay que hacer ahí. ¿O le decimos a la gente que vaya tranquila? Que vaya tranquila porque hay seguridad, que no le van a chorear, que no le van a pinchar o tajear las cubiertas del auto. O le decimos a la gente, che, miren, no vayan porque ahí...
1: Ni locos.
0: Claro.
2: Adri dice, a nosotros nos pasó en la nevada anterior, en el parador El Cóndor, nos abrieron el auto y sacaron carteras y bolsos.
0: Pero ¿y cómo, loco? Yo insisto de nuevo con cámaras. La gente cuando sale a descansar, a desconectarse o sale de vacaciones, busca lugares lindos, busca precio y busca tranquilidad, seguridad. Bueno, te vas a ir de vacaciones o a pasar el fin de semana o a disfrutar de un día en un lugar donde te choreen. No sé si la policía estará tomando nota. De nuevo, Copina, Parador El Cóndor.
2: Dice Ariel, siempre pasa lo mismo en Copina, hace muchos años y no se hace nada. Hermoso el programa. Y otra oyente, Silvia, dice, no es nuevo el robo en Copina.
0: Sí, yo pensé que era ahora, de este fin de semana, pero no. Bueno, levántame un poquito que voy con Adrián.

0: Dame un título con Adrián Simeone, que tengo la música que le traje a Mamonde, espero que les guste. Sí, ¿qué hay?
1: Dos abogados argentinos turcos presentaron una denuncia penal por contrabando contra pesqueras que operan en el Atlántico Sur bajo licencias británicas. ¿Qué dicen estos abogados?
0: ¿Qué dicen?
1: Dicen, hay que verificar si esas empresas están operando en forma ilegal, no tienen licencias argentinas, por lo tanto están cometiendo contrabando cuando pescan y venden su producción, y además piden que se vigile y que se investigue qué han hecho los funcionarios argentinos encargados de tratar de hacer cumplir esas regulaciones. Es una forma de meterle un cuchillo en la panza al gobierno de Milei, de decirle, vos haces circo, haces propaganda con las petroleras y a las pesqueras que operan en el Atlántico Sur no les has dicho nada todavía.
0: Gracias, Adrián, y ahora sí
2: espero. Dice la mina al vago, cielo, vos te vas todos los fines de semana a pescar, ¿cierto? Sí, mi amor, dice, bueno, esta mañana llamó a tu pescado y dice que está embarazada.
0: No, bueno, pero esto nada que ver, esto está hablando de las pesqueras. Y aparte, no sé, que me hace raro eso. Que todavía hay gente que...
3: Sí.
0: Que pone esa excusa, pero eso no va mal.
3: ¿La de ir a pescar?
0: Ah. No, yo tengo...
3: Es más viejo que el mundo.
0: Sí, tengo un amigo, te voy a decir año, yo te digo, año 90 y...
4: Cadena 3 presenta la...
5: Déjalo, que lo cuente.
0: Si vos me pones eso, yo no, no...
3: ¿Qué pasó? Un amigo, un conocido. ¿Qué hacía?
0: Nada, bueno, dijo que había ido a pescar y fue y compró en el Mercado Norte.
5: Posta, pero hay una diferencia,
0: posta,
5: ¿no?
0: Posta.
3: Tipo,
0: posta.
3: Fue a pescar.
0: Sí, y se llevó.
3: Pero
0: una...
3: no fue a pescar, y obviamente.
0: No, obvio. Él dijo, me voy a pescar el fin de semana.
3: Me voy a pescar, listo. Se fue, fin de semana, se fuera fue de la casa.
0: Se fue.
3: La mujer dice, estaré al pescar, habrá pique.
0: Se fue. No fue el fin de semana, se fue el viernes.
5: Ajá.
0: Y el sábado.
3: Para que le haya ido bien
0: el
3: a los
0: sábado, baldos, dice. El sábado antes de las 2 de la tarde.
3: Que haya sacado mucho.
0: Porque creo que el Mercado Norte cierra. Silvina me mira con una cara como
5: yo
0: si...
5: Yo no lo puedo creer.
0: Vamos, Silvina. Tipo,
3: vuelve. No había ido
5: no
3: a pescar.
5: Ser.
0: Y sí,
5: claro,
0: vos,
3: no voy a caer sin pescado.
1: Yo conocí al rey de las excusas.
0: Espera.
3: Y cayó.
0: Termino. Sí. Vos, si la querés hacer bien, tenés que tener todo...
3: Claro, todo en regla.
0: Milimetrado, calculado.
3: Sí. Controlado. No se te puede escapar
0: pensado.
3: Nada.
0: El tipo sabía hasta a qué hora cerraba el Mercado Norte.
3: Claro.
0: Porque
5: todo.
0: Él tenía que saber... Cerrado a las 2 de la tarde.
3: Para volver a la casa.
0: Antes de las 2 por lo de Facio.
5: No lo hagas tan didáctico, porque hay hombres escuchando.
3: Bueno.
0: Pasaba antes de las 2 de la tarde por lo de Facio.
3: También hay mujeres escuchando.
0: Ya se había comunicado con...
5: Nosotras usamos otra excusa.
3: Ya se había comunicado con Facio.
0: Sí.
1: Yo conozco al rey turco.
3: Y para ahí, ¿cómo termina?
0: No.
3: ¿Compró? ¿Qué compró?
0: Ya se había comunicado antes con lo de Facio para preguntarle si tenía algún pescado de los que se pescan
3: donde había ido
0: en el dique La Viña.
3: Claro. Ah, no va a caer con dos tiburones. Caía con algo más o menos. Con algo más o menos que
0: no va a caer con lo de Facio, che, acá traigo
3: ostras. ¿Qué agarraste? Ostra.
0: Claro.
3: Raba, ya lista, dice.
0: Pulpo. Claro, mira que pesqué pulpo. ¿Dónde? En el dique La Viña. No, claro.
5: Sí, sí.
0: No, el tipo tenía todo controlado.
1: Yo conozco al rey turco.
0: Pero le falló.
3: ¿Qué le falló?
0: Algo que no pudo manejar.
5: A ver, ¿qué?
1: Se le pudrió el pescado.
0: Le vendieron tantos pescados. No sé si eran
3: y claro,
0: 20,
3: claro.
0: 30.
3: El otro lado,
0: no sabe lo que pescaba.
3: El otro lado aprovecha.
0: Que uno de los pescados...
3: con el código de barra le...
0: Tenía un...
5: No,
0: sé, no era código de barra en aquel momento, pero
5: sí,
0: era...
5: Sí, un etiquetito.
0: Era un etiquetito.
1: Y ahí, con eso saltó todo.
0: Che, pero...
3: Qué raro el pescado este.
0: Pero... Qué momento. Y esto dice que...
5: Habrá dicho está contaminado el lago.
3: Ya salen así del agua.
0: Y bueno, pero lo hace que iba a poder controlar uno por uno los pescados.
3: No, sí, no, no iba a controlar 20 pescados.
0: Bueno, ¿sí qué pasa, Adrián?
1: No, yo conozco al rey de la logística.
0: ¿Quién es?
1: Excusas. Hace muchísimos años.
0: ¿No lo podemos nombrar?
1: No. Un conocido.
3: Sí.
1: El tipo se declaró fanático del boxeo.
6: Hola, Sergio.
3: Del boxeo.
1: Del boxeo.
0: ¿Y?
1: Entonces, era para un fanático del
5: sí.
1: boxeo. Entonces, él viajaba con la amante.
3: Espectacular.
1: a los lugares donde había peleas de boxeo.
3: Porque el boxeo es los sábados a la noche. El tipo, es el deporte justo.
1: Él iba a la pelea, se paseaba delante de las cámaras que lo transmitían. Claro. Él dejaba programado su tele, porque como era tan fanático, le decía a su familia,
3: mira la pelea,
1: para que grabaran
3: esta noche el Ronnie
1: la
3: Castro.
1: Pelea. Así que él siempre aparecía
0: en cámara.
3: Sí.
1: Casi qué aparecía en cámara. Y después se iba de la pelea.
3: Desaparecía.
1: Y volvía
0: al otro día.
1: Hola, entonces Sergio, quedaba registrado él.
3: Su presencia
1: su
3: en la pelea.
1: Presencia en la pelea.
0: Turco
1: en
0: dice Marisa, conozco a un hombre que en el auto tiene un frasquito con polvo de ladrillo.
3: Sí.
0: Y le dice a la mujer que va a jugar al tenis.
3: Va a jugar al tenis.
0: Y no siempre lo hace, dice Marisa.
3: La bolsita de caucho también.
5: Ay, pero qué difícil que es tener amante. ¿Cómo? Entonces.
0: ¿Los caucho para qué?
3: La bolsita de caucho porque ahora la mayoría de las canchas de fútbol 5 tienen el sintético con caucho.
1: La resistencia al estrés que tiene alguien.
5: Por favor.
1: Hace estas cosas.
0: Carolina dice, Turco, pero ahora te la hacen más fácil porque te dicen que van a pescar, pero es pesca deportiva, así que vuelven sin nada.
3: Ah, claro, vuelven sin nada porque arrojan nuevamente.
5: Lo tienen que devolver, claro.
0: Bueno, chicos, vamos con la música. Tengo tiempo para presentar algunos temas, por favor, por favor. Traje esto, a ver.
3: Escucha.
0: Dale, pone el primero, el número uno.
5: A ver, ¿qué es?
0: El número uno. Sí. El número uno es un clásico. Agárrense de las manos.
5: Qué lindo.

0: agradecer todos los días, tenés que salir, agradecer, mirar al cielo, agradecer la salud, el trabajo, la vida, la fama. Hay que agradecer todos los días. El número 3 también, un clásico del Puma.
1: Ay, Dios.
0: Es un nombre, Amalia Rosa. Oh.

0: Me dice el Colo Berrondo, el Colo Berrondo, gran insertador y gran pescador. Dice,
1: ah, gran querido, pescador.
0: Sí, sí, eso ya no va más.
1: ¿Qué cosa no va más?
0: Eso, lo de la pesca.
1: ¿Por qué?
0: Y pasar a comprar. Antes hacían eso porque no había forma de comunicarse.
1: Ajá.
2: Ajá.
0: Con los celulares no hay forma. Ahora te piden fotos, tenés ubicación.
1: Ubicación.
0: Tengo,
1: claro,
0: amigos que hacían eso y ya no. Además, claro, además que están susanos.
1: Sí, claro, sí, sí.
3: Claro,
1: sí,
3: yo
1: sí,
3: estoy,
1: sí,
3: hablando, ah, de cosas de el caso mío de
1: década del 90, décadas, 80, claro, claro, sí. Sí, sí.
2: Bueno. Yo recién dije qué difícil que es tener amantes por todo esto. Y una persona que trabaja aquí en la radio me manda un mensaje y dice: Silvina, no es difícil tener amantes. Tenés que probar, es re lindo, es un permitido. Dice: después no querés volver más.
0: No,
1: ¿quién dice?
2: No, no lo puedo decir.
0: Rompe corazones. ¿Quién es esa muchacha?
4: Hola, Sergio.
0: El número 5, Boca.
1: No, no.

0: Otro día ponemos los lentos, pero ahora tenemos los lentos del Puma para otro día. Hoy tenemos, porque tengo que ir a noticias, vamos con...
1: ¿Con cuál?
0: El número 7, Diosito Santo.
2: Ay, Diosito Santo.

0: Mastricar,
1: sí, dice, ¿qué tipo, dice Carlito?
0: ¿Para qué pones el mensaje en WhatsApp si no me los lees?
1: Claro, Carla,
0: no,
1: tienes razón, Carlito.
0: Te estoy leyendo. Turco acá escuchando la cadena 3 como todos los días en la obra. Saludos de Río Cuarto. Muy bueno el programa, dice Mario Garro.
2: Alejandro cuenta de un amigo. Le dijo
1: a
2: su señora, me voy a pescar a Santa Fe.
1: Se fue a Santa Fe a pescar.
2: Fue a comprar pescado y el amargo compró pescado de mar. La mujer se dio cuenta porque él se había ido al río. ¿Sabés cómo se defendió? Le dijo a su señora que hubo una creciente.
1: No fuiste al Paraná, dice, estos son de Mar del Plata.
0: No hay forma de defender.
3: Trajo la creciente, trajo todo. Un crucero de esos que van a Brasil también apareció.
0: Nunca podría ser tu abogado defensor. Vamos con otro, el número 9, el himno a la alegría. Ponelo.

0: Lo llamemos a Ariel, que quiere aclarar el parador de Copina. Sí, lo llamemos. La morocha.
1: Dice Daniel que uno del pueblo de él, no sé dónde será, fue a pescar y volvió con filé de merluza.
2: ¡No! Dice Mariana.
1: Cada uno pesca lo que puede.
2: Dice Mariana, durante todo mi matrimonio me fueron infiel. Cuando logré salir de ese matrimonio, pasé a ser la otra. Y la verdad las entiendo. De esta vereda no me muevo.
1: Está perfecto.
2: ¿Cómo está perfecto?
1: No hay que moverse de esa vereda.
3: Cambio de equipo.
1: Claro, está perfecto.
3: Jugaba para los pelados y ahora jugaba para los casados y ahora juego para los pelados.
0: Bueno, la morocha. Tenés la morocha ahí, el número...

0: no tengo más tiempo, así que vamos a las noticias, las 11:09. La gente. Ah, ¿sabes qué tengo?
1: ¿Qué tenés?
0: ¿A qué hora juega Instituto esta noche?
2: 21:15 en el Monumental de Alta Córdoba, la primera vez en toda la historia que se enfrentan por los puntos en Alta Córdoba, Instituto y Estudiantes.
0: Bueno, en la puerta de la radio, en la portería de Cadena 3, Alvear 139, estamos regalando las entradas para la presentación del libro de Susana Buontempo, sí. El miércoles, Teatro Real. Pasen y vean, pasen y busquen. Es un show imperdible el del miércoles. Quedan todavía entradas para que se venga la gente.
1: Sí, sí.
0: Y a partir de este momento...
1: ¿Qué va a pasar?
0: Le mando un saludo a Juan Manuel Cavagliato, el presidente del instituto. Me las mandó para mí a las entradas.
2: Sí. Un abrazo grande, Juan Manuel.
0: Un abrazo, muchas gracias. Me mandó dos entradas para mí. Yo esta noche no voy a poder ir. No soy hincha de instituto, ni de Belgrano, ni tal. Soy de Boca, pero me invita a la cancha y he ido las últimas veces. Hoy no puedo. Así que... Bueno, no, tengo un asado con...
3: ¿Vas a pescar?
2: No.
0: Así que le digo a Cavagliato, Tatú.
2: ¿Qué? ¿Cómo Tatú? No.
0: No, Tatú le dice.
2: Juan Manuel,
0: ¿puedo disponer de estas entradas para regalarlas a la audiencia, a la gente?
2: Tatú.
0: Y me dijo, Turco, son tuyas. Hacé lo que quieras con las entradas.
2: Perfecto.
0: Se las regalamos a la gente.
2: Ya mismo.
3: Sí. Ojo, cuando te dicen hacé lo que quieras.
2: Ya mismo.
0: Manda la palabra Gloria.
3: Situación complicada.
0: Manda la palabra.
3: Hacé lo que quieras.
2: No.
0: Manda la palabra Gloria.
2: Instituto, Gloria, lo que quieran.
0: Listo. No.
2: Constructor, traductor.
0: Tatú, lo que quieras. Nombre, apellido, tres últimos números del DNI. Tenés que mandar un teléfono. Bueno, lo vas a mandar al WhatsApp porque te vamos a mandar por QR las dos entradas. ¿Listo?
1: Sí. Chicos, perfecto.
0: Al ya. WhatsApp de la radio manda Gloria, Tatú, Instituto, Alta Córdoba, lo que quieras.
1: ¿Qué lío que hace?
0: Vamos, noticias, vamos.
1: Dale.
4: La tanda.
0: Tanda, noticias, vamos, mirá.
5: Tranquilo, que... Bobby, tranquilo.
4: Vamos. 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
8: Buenos Aires, el Reino Unido renovará su flota militar en las Islas Malvinas en medio de la creciente tensión con Argentina. La actualización de los cazas en el archipiélago fue confirmada en el Parlamento británico. En tanto, Milei avanza con sanciones a petroleras y apela a Donald Trump para presionar a Londres por la soberanía de las islas. Mendoza. La provincia estableció un nuevo protocolo de suspensión de clases en caso de contingencia climática.
9: A propósito, la subsecretaria de Educación, Claudia Ferrari, sostuvo.
10: La determinación de la suspensión en el turno de la mañana se da sobre las 6:30. Cuando hablamos del turno tarde, esta definición está entre las 11:30 y las 12.
9: Facundo Di María, Cadena 3, Mendoza.
8: San Luis, se realizarán excavaciones en el basural para buscar a Maximiliano Cabrera, el joven desaparecido desde fines de agosto.
11: El objetivo es descartar ese lugar como posible punto de búsqueda mientras siguen abiertas todas las líneas de investigación. Alejandro Heredia, Cadena 3 San Luis.
8: Tucumán, 2 personas fueron detenidas en un allanamiento por narcomenudeo.
12: En la vivienda encontraron marihuana, cocaína y pasta base fraccionados para la venta, además de pastillas que serían éxtasis. También secuestraron dinero en efectivo, teléfonos celulares y elementos utilizados para preparar la dosis. La investigación había detectado un constante movimiento de compradores en el lugar. Roselia Cazorla, Cadena 3, Tucumán.
8: Salta. Un joven mayor de edad fue embestido por el tren que recorre Güemes a Salta.
13: El comisario Cristian Chay le confirmó que hoy
14: pasaba en forma peatonal por calle Subiría en sentido este a oeste, y al ver la formación del tren, tengo unos testimonios que empezó a correr como para ganarle, digamos, la cabeza de formación del tren, fue embestido y resultó con esas lesiones en los miembros inferiores.
15: Elisa Zamora, Cadena 3, Salta.
16: Internacionales, los líderes de Escocia, Gales e Irlanda del Norte aseguraron que el futuro de las naciones pertenece a la Unión Europea mientras piden la independencia del Reino Unido.
17: Deportes.
2: Partidos para hoy por la Primera Nacional desde las 15:30, Defensores de Belgrano frente al Deportivo Madryn. En España, 16 horas, Villarreal contra el Betis. En Inglaterra van a jugar desde las 16, Leeds y Newcastle.
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0: Bueno, bueno, volvemos con la Pepa Brizuela. ¿Qué me pasa contigo, aventurera? Te quiero. Un enganchado, es un enganchado,
1: sí,
0: de la Pepa. Poné, dale un poquito más de la Pepa.

0: La gente que está mandando la palabra gloria, la palabra instituto, regalamos una doble, o sea, dos entradas, platea alta, instituto para esta noche. ¿A qué hora juegan?
1: 21:15, la gloria frente a Estudiantes de Río Cuarto. Si gana el equipo de Diego Flores, volverá a ser puntero de la zona.

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0: entre 12 horas y media a 3 horas las líneas 82, 83 y 84 de la empresa Cibus a partir de las 12, colectivo que entra a punta de línea, colectivo que no sale.
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0: Buen día, ¿cómo les va, Turco Equipo? Qué grande el programa, como siempre, muy bueno. Hola, Pablo de Santo Tomé.
1: Gracias, Pablo.
0: Sí. Dejen de dar tantos tips, porque yo voy a pecar de verdad y mi señora ya no me va a creer más nada, ni cuando traigo ni cuando no traigo. No me ayuden más, ¿ah?
2: Ni una ni la otra.
3: Todo muy didáctico ha sido.
1: Turco, ¿viste lo que pasó en La Rioja con la mujer que fue a ver la conga?
4: ¿Qué pasó?
1: No tengo idea, ¿qué pasó?
3: Es una historia que fue viral. La vi en varios posteos.
1: ¿Este fin de semana fue?
3: Sí, se hizo viral ayer, así que debe haber sido este fin de semana.
1: ¿Y qué pasó? ¿Qué pasó?
3: Parece que fue a ver la conga.
2: Sí.
3: Y le agarró nostalgia, no sé por qué, quizá con alguna canción. Salió de la conga con algunos tragos de más. Fue a la casa del ex a intentar entrar a la casa del ex y bueno, terminó.
2: ¿Dónde pasó?
3: Detenida. En La Rioja.
2: En La Rioja. Bueno, alguna canción que le habrá movido,
3: claro,
2: algún recuerdo.
3: Alguna canción.
1: Sí, acá estoy.
2: Puede pasar.
1: ¿Qué fue? ¿Sábado a la noche, domingo a la madrugada?
2: Pero, a lo mejor estaba muy triste.
1: Fue a ver la conga y se acordó de su ex.
2: Del ex. Y fue a la casa a buscarlo.
3: Sí.
2: Ah. Y el tipo se ve que ya no quería saber más nada.
1: Bueno, atento, sabemos. Che, quiero ir con... Dale, levántame un poquito con música.
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0: Buen día, Turco, ¿cómo estás? Decirle a Coco lo que no viene con durazno. Es saborizar. Yo no lo he tomado, pero mi hija sí.
1: Ahí está.
0: Y se agotan enseguida.
1: Se agotan enseguida.
0: Tenga muy buen día.
1: Sí. ¿Vio?
2: Ahí está, está,
1: la
2: claro.
1: señora habla con más propiedad.
3: Claro, claro.
1: Está
3: bien.
1: Yo dije no, que viene con durazno.
2: No viene con durazno, es simplemente
1: saborizado. Con durazno, claro, exactamente.
2: Bueno, che, no sé si vieron la carrera, si ustedes se levantan a la mañana el domingo para ver las carreras de Fórmula 1.
1: Ayer, estación de servicio en Junín, frente a las pantallas de televisión,
3: sí.
1: 20 personas, todo el mundo mirando la carrera de Fórmula 1.
2: Sí, y mucha gente escuchando la radio. Cadena 3 es la radio de la Fórmula 1, siguiendo todo lo que pasa con Colapinto. Furor sobre todo de los más jóvenes, los adolescentes, los
1: increíble.
2: Pendex, que lo tienen a Colapinto, y con razón, como ídolo. Vos tenés que manejar a 300 kilómetros por hora. ¿Viste? Porque hay gente que dice, no, es marketing. ¿Qué va a ser
1: no,
2: marketing,
1: no.
2: loco?
1: Está pasando el mismo fenómeno que ocurrió con muchos que hoy tienen 40, 50 o más, que recordaban cuando de niños se levantaban los domingos por la mañana
2: para
1: temprano
2: ver
1: a Reutemann, por ejemplo. Y ahora está pasando con niños, adolescentes, hombres y mujeres
2: sí.
1: que se levantan para ver las carreras de Fórmula 1. Es increíble.
2: Hay que manejar a 300 kilómetros por hora. Hay que estar entre los 22, 25 pilotos mejores del mundo.
1: El carisma que tiene, además.
2: Hay que manejar bien. Manejar y manejar bien. Y eso es lo que está haciendo Franco Colapinto, que tuvo, me parece, su mejor fin de semana de
1: Lo dijo él mismo.
2: Ah,
1: que
2: lo
1: fue
2: dijo él.
1: El mejor fin de semana desde que corre en la Fórmula 1, el que vivió en Madrid.
2: Y cuando terminó la carrera, terminó séptimo. Tuvo tiempo para...
1: Un comisario de carrera argentino le entregó la bandera que hizo flamear en el circuito y hablamos con él. Miguel Clariá habló con el argentino.

0: Sino que le dio a Colapinto la bandera para que la hiciera flamear en el Gran Premio de Madrid.
1: A ver.
2: Y bueno, yo estaba cumpliendo la función de jefe de puesto a la salida de la curva de la Monumental, en la frenada y la pequeña recta que hay. Y bueno, mi idea era tratar de no darle la bandera, nunca ha sido esa la idea. La idea era simplemente que me saludara con la manito, que me viera y me saludara así de pasada. Y bueno, en las dos puntas del puesto, en la primera, que es justo la salida rápida de la curva, no me iba a ver. Así que me fui para el final, a la cola de pez. Y bueno, tenía que competir con la grada que está enfrente y él iba a saludar a la grada. Así que bueno, encima que tengo la suerte de que soy grande, iba todo de naranja y con la bandera argentina, pues empecé a saltar, a hacer gestos para llamar la atención. Y bueno, tuve la suerte que me vio, no solo me saludó, sino que paró y me la pidió. Y el resto ya historia. Yo quería tenerle un gesto de cariño yo con él, para que, bueno, ya que los que estamos afuera, cuando nos encontramos con algún otro, pues que nos apoyemos un poquito, ¿no? Que él no necesita nada de mí, eso está claro. Pero yo quería tener ese pequeño gesto que podía yo hacer, y al final el gesto me lo dio él a mí.
0: Gabriel Andriusiu. Gran explicación la que dio el banderillero argentino que le arrimó la bandera a Colapinto. La imagen del auto, en una velocidad menor, por supuesto, pero con la bandera argentina flameando, fue espectacular.
1: Sí, no hace falta el charango de fondo.
3: Siempre charango.
1: Ya sé que es Argentina, pero...
3: Después la gente se queja por las versiones del himno.
1: Pesado. Sí, sí. Muy pesado, mamón, muy pesado.
4: Ay, Dios.
1: Sí, está bueno la primera parte cuando él le explica y dice, bueno, ¿cómo es que dice voy a cantar?
5: Es correcto, o Messi,
6: que te lo fuiste.
0: Esto es para Messi, que se nos fue.
6: O Messi, que te lo fuiste. Te lo fuiste de...
0: De gira. ¿Qué
3: tiene que ver Messi?
6: Te despediste de la selección.
0: Ahí está, bueno, gracias.
1: Bueno, listo, gracias, charango, muy atento, muy amable. 11:35, dale que me quiero ir a los Juegos Suramericanos con Matías Arrieta. No lo quiero demorar más, mis disculpas. Pero antes, se viene la fiesta de la primavera,
3: sí,
1: en Carlos Paz.
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0: hermoso el programa, me encanta lo que hacen. Ahora, ¿no vas a regalar nunca asado como haces en la Popu?
1: ¡Un asado!
0: Se ve venir...
2: ¿El asado?
0: No, no puedo decir nada, estamos... Se ve venir el gol, nada más lo que digo, como
2: no
0: decía
2: Brice. No le digan así.
0: Vamos a los Juegos Sudamericanos, ¿te parece?
2: ¿Hay una luz de esperanza?
0: Sí. No puedo decir más nada, estamos en tratativas. Dale, vamos.
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0: ¿Cómo estás, Mati Arrieta? Buen día.
3: ¿Cómo te va, Turco? Buen día para todos. Hablo un poquito bajo, además de la altura, ¿eh? Es porque estoy además en pleno partido. Están jugando las Leonas aquí en la ciudad de Santa Fe, debut en los Juegos Suramericanos. Están por terminar el partido, quedan 3 minutos 50. Va a ser un triunfo sufrido sobre la hora ante Paraguay, querido Turco. 13-0 van las Leonas ganando en el debut de estos Juegos Suramericanos. Te digo una cosa, si no fuera porque la arquera paraguaya es la reencarnación de Chilaver, esto estaría ya como 30-0. Ha sacado todo, pero bueno, no puede contra todos los ataques del seleccionado argentino, que encima ha traído a 7 de las mundialistas, de las campeonas del mundo, que también forma parte de este plantel. En este momento el partido está parado porque, bueno, se comió un bochazo una de las defensoras paraguayas en un córner corto y están atendiéndola, así que el partido está detenido. Faltan pocos minutos para que termine. Están ganando las Leonas 13-0 en su debut aquí en Santa Fe ante un estadio colmado. Está lleno de chicos, de jugadores y de jugadoras de hockey y también de muchos alumnos de diferentes escuelas del interior de la provincia que hoy han sido invitados a ver este encuentro. Más allá de la gente que compró las entradas, es de los seleccionados más buscados en estos Juegos Suramericanos. A las 3 de la tarde en esta misma cancha van a estar jugando los Leones, también haciendo su debut en estos Juegos Suramericanos, en los que hasta el momento, según el último corte de anoche, Turco, entre las diferentes disciplinas y competencias y los FanFest, han sido descargadas 460.000 entradas en lo que han sido justamente para los diferentes días, ¿no? Uno puede sacar anticipadamente su entrada para el evento o para el FanFest que quiera. Bueno, hasta anoche en el último corte, 460.000 entradas descargadas de la página oficial de los Juegos.
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0: La semana pasada el gobierno, el presidente Milei, anunció la construcción de una base naval integrada en Ushuaia. Es más, el fin de semana estuvieron los ministros de Relaciones Exteriores y de Defensa visitando el predio. Y como siempre decimos, como para informar hay que estar en todos lados, estamos enviado especial de la cadena 3 Argentina, Tierra del Fuego. Vamos a Ushuaia, vamos a conocer el lugar, a hablar con la gente. Vamos a Ushuaia con José María Chema Forte, que ya está en la ciudad más austral del mundo. Chema, querido, buen día, la alegría de saludarte desde acá. ¿Cómo estás?
1: Hola, Fernando, ¿qué tal? Muy buenos días a todos. Estamos con mucho frío, pero muy bien, muy contentos con nuestro compañero de Cadena 3 en Ushuaia, Seba Peri Robledo, visitando este predio a unos 200 o 250 metros del aeropuerto de la ciudad de Ushuaia, todo con nieve. Ha nevado muchísimo en las últimas horas y de hecho ahora están empezando a caer otra vez los primeros copos de nieve. Como dices, Fernando, hasta aquí llegaron el ministro de Defensa, Carlos Presti, y el canciller Pablo Quirno para conocer los detalles técnicos, porque van a comenzar las obras a principios de enero del próximo año. Así que, Seba, muy buenos días. Dentro de poco tendremos una nueva base naval integral.
2: Importantísima para Ushuaia, importantísima para Tierra del Fuego, importantísima para el polo logístico que se ve de cara a lo que es una nueva temporada de cruceros, una nueva temporada de la Antártida y obviamente con la soberanía de Malvinas, uniendo un tema importante para Tierra del Fuego, uniendo a todos los bloques políticos y a todos los partidos políticos en una sola voz. Creo que ahí ha ganado muchísimo este anuncio de Milei.
1: Le hemos preguntado a Natalia Graciania, que es la presidenta del Bloque de la Libertad Avanza, ¿qué significa este proyecto que va a ser una realidad, Fernando, en los próximos meses?
3: Poder recibirlo acá en Ushuaia, estamos con mucha expectativa, con mucha esperanza, un anuncio histórico para todos los fueguinos y para los argentinos, pero especialmente para los fueguinos. Estábamos esperando este anuncio para también tener un antes y un después en Tierra del Fuego a partir del anuncio del presidente Milei, que tiene que ver con poner a Tierra del Fuego en el centro de la escena de nuestro país, pero también con una apertura real de Argentina al mundo.
1: Al mundo, la verdad que es una noticia en donde Javier Milei juega sobre seguro, Fernando, porque son dos cuestiones en las que muy pocas personas se pueden oponer. Una, que Ushuaia tenga una nueva base integral muy necesaria como puerta de entrada a la Antártida. La otra puerta de entrada, Fernando, es Malvinas. Claro. Así que una cosa tiene que ver con la otra.
0: Excelente, Chema. Estaba viendo esta mañana los oyentes de Cadena 3 que nos mandaban imágenes. Es una postal siempre Ushuaia, pero me imagino ver ahí en vivo, en directo, lo que los oyentes nos mandan, las fotos de la nieve, de los cerros. Bueno, es una ciudad única, ¿no? Una belleza que es buscada por turistas de todo el mundo. Vos estás disfrutándolo ahí en vivo, en directo. ¿Hasta cuándo te quedás, Chema?
1: Hasta mañana. Hemos venido para esta cobertura. La verdad que es una posibilidad única. Vine hace con Agustín González, sí. Vinimos en junio, hace 3 meses, a la noche más larga, con nieve. Ushuaia es otra cosa. He venido con mi hijo Ignacio, creo que Ignacio se va a quedar a vivir aquí en Ushuaia. No sé si me lo podré volver a llevar a Córdoba.
0: Qué lindo, sí, estoy viendo la foto tuya con Ignacio, qué hermoso, Chema, la verdad. Hermoso poder compartir con tu hijo ese lugar, esos momentos y esa belleza de paisaje que nos da, que nos regala Ushuaia. Chema, querido, como siempre, volvé cuando quieras. Un abrazo grande, gran trabajo para vos, para Seba. Y bueno, te seguimos escuchando y te seguimos viendo a través también de las redes en Cadena 3. Abrazo grande, Chema.
1: Un abrazo, Fernando.
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0: Nos vamos. Recién estuvimos en Ushuaia.
22: Sí.
0: ¿Sabes dónde nos vamos ahora?
22: ¿Dónde?
0: Nos vamos a Sudáfrica. Sí.
23: ¿Sudáfrica?
0: A Sudáfrica.
23: ¿Qué hay en Sudáfrica?
0: Enviado especial de Cadena 3 Argentina a Sudáfrica y lo presentamos.
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0: Vamos, Gustavo Gigena, en Sudáfrica, te escuchamos.
2: Hola Turco, hola Campo, hola Ciudad, te saludo desde Sudáfrica. Efectivamente, estamos iniciando este maravilloso viaje, esta aventura, podríamos decir, porque estamos todos con muchas expectativas para ver qué nos muestra Sudáfrica. Y estamos en Johannesburgo, que es una de las ciudades importantes que tiene este país y en donde está toda la historia de Nelson Mandela, ¿no? Donde uno va, donde uno camina, es una figura omnipresente, es el héroe nacional por excelencia. Hoy estuvimos recorriendo el barrio de Soweto, que antiguamente en épocas del apartheid lamentablemente era un gueto, ¿no?, para personas de color, para las razas negras, tribales, que eran en definitiva después toda la materia prima que inspiró en la lucha a Nelson Mandela y que, bueno, fue un poco el que los liberó de todo eso allá por la década del 90, ¿no? Así que, bueno, una historia muy linda que iremos recorriendo y que iremos conociendo con el contingente de Cobaeco. Somos unas 30 personas con los guías incluidos y estamos descubriendo en esta aventura, en este maravilloso viaje, lo iremos mostrando con imágenes. Así que hace instantes nada más estuvimos haciendo esa recorrida y lo van a poder ver por las plataformas de Cadena 3. Te dejo un gran abrazo. Nosotros continuamos en este viaje técnico de la agencia Cobaeco y Cadena 3. Abrazo grande.
0: Gracias, gracias Gustavo. Muy atento a toda la cobertura de Cadena 3 desde Sudáfrica con Gustavo Gigena. La verdad, muy interesante para conocer, para escuchar, para mirar a través de las redes de Cadena 3. Gustavo Gigena desde Sudáfrica.
3: Dos caníbales conversaban en una esquina. Qué insólito, dos caníbales en una esquina de la selva. Conversaban dos caníbales, ¿no? Y pasa una mina, le faltaba un brazo, una pierna, la mitad de la cara. Y le dice un negro, chava, mamasa. Y le dice el otro, che, no, chimoco, ese que se mira, me lo estoy comiendo yo. Dice, ¿no?
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0: Nos vamos, chau, hasta mañana. El ganador o ganadora de la doble para ver Instituto Estudiantes de Río Cuarto esta noche.
6: Sí, te cuento que ha ganado entonces Sol Mancini 052, que nos contaba que quiere ir con su papá Juan. Listo. Le vamos a enviar los códigos QR a su teléfono. Y una más, ¿sabes qué número salió primero en la previa de Lotería de Córdoba?
0: ¿Qué número?
6: El 7075, el 75, los besos.
0: Bueno, 75. No quedó nada, sí, gracias Coplo, gracias Adrián, que chau. La pases lindo en tu cumple.
7: Chau, Turquito, chau.
0: Gracias por la torta, chau Silvina, a todos, chau. Productores, operadoras, todos. Y ustedes, los oyentes, que hacen el programa, gracias de corazón, abrazos gigantes, los queremos. Que la pasen lindo, chau, hasta mañana. Viene Rodolfo Barilli para hacer
6: Ahora País
0: con un gran equipo. Chau, hasta mañana.
6: Chau.

0: Será hasta siempre.
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0: Hola país. Bienvenidos a Hora País, lunes 14 de septiembre de 2026. ¿Cómo me escuchan ahí? ¿Bien?
1: Sí, muy bien.
2: Muy bien.
3: Excelente.
0: Muy bien, ok. Perfecto. Sol en Buenos Aires con mucho frío. ¿Cómo está Córdoba? Sil Ledesma, ¿cómo le va?
1: Muy bien. También hay sol con cielo algo nublado, 13 grados 5 décimas la temperatura. La buena noticia para muchos que nos gusta el calor es que de aquí en adelante solo tendremos ascenso de temperatura hasta el próximo fin de semana, que parece vamos a llegar a los 30 grados. Así que vamos bien.
0: Hoy cumpleaños un grande. Fuerte el aplauso para León 14. El Papa cumpleaños.
1: ¡Feliz cumpleaños, Papa!
0: Este es nuestro aplauso de todo el equipo.
2: Qué grande el Papa, che, cumple...
0: Él lo tiró, ¿eh?
2: El Papa 14, su numeración, cumple el 14. Un tipo que...
0: Y también Adrián Simeoni.
2: Fuerte aplauso. Pensé que te habías olvidado de mí, Rob.
3: Es tu cumple, Adrián.
2: Sí, mi
1: cumple. ¡Feliz!
2: Gracias.
1: Que los cumplas.
0: ¿Cómo arrancó el día?
2: Bien, muy bien. Bárbaro.
4: Uno es el sumo pontífice y el otro es el resta pontífice.
5: Dice que Adrián tiene vibración en el número 6.
3: Ah.
2: Ay, bueno. ¿Eso?
3: Mejor que ser el 6. Oh, sí.
5: Bueno, según...
1: Fue una pausa rara.
0: Sí. A ver, el 7 y el 8
2: vibran. Digan 6. Digan 6. No, digan 6. A ver si vibro.
1: 6.
2: Estoy virgando. Uy, parece una suricata.
5: No, bueno, pero que estaban hablando de números.
3: Recién arrancamos la semana. Esperen un poco.
5: No, y me ahondé en la numerología y veo que a Adrián se le suele asignar el número 6 como vibración principal.
2: Mira vos.
5: No hay que preguntarle demasiado más.
2: Correcto.
3: Solo que vibre el 6.
5: Bien, Adrián, ¿eh?
2: No sé. Rodolfo, ¿estás?
0: Yo no sé cómo sigo, pero...
2: Sí, no sé.
0: Hola, 6 está, claro. Arrancó bien el día.
2: Sí, muy bien.
6: Feliz cumple, mi curucuchú. Qué lindo que empezó la temporada de río y yo que sigo con la canastita siempre lista.
2: Mi curucuchú.
0: Hay que llenar esa canasta.
2: Curucuchú, nunca me
0: con chacuchito y esas cosas, digo.
3: No sé si llegamos el viernes así.
0: No.
5: Podemos hacer un adelanto de ranking.
0: Le propongo al señor Juan Federico, que para mí fue el más adecuado siempre, que salga del estudio.
3: Tengo que ir del estudio.
1: ¿Por qué? ¿Qué pasó?
0: Porque, sí, no sé, porque Emma no le... O ya lo tiene ahí.
3: Está todo acá.
1: ¿Qué
3: está
1: pasó?
3: Está todo acá.
0: Y todo suyo este momento, porque en un enorme esfuerzo de producción esta mañana... Siga usted, querido amigo.
3: Estamos abriendo. Ha llegado una hoja.
5: Ay, mirá.
0: Ha llegado una hoja.
2: Una servilleta.
3: Ha llegado una hoja.
5: ¿Escrita de puño y letra?
3: No.
5: Ah.
3: Letras cortadas de diario. Pegadas.
2: Tipo crimen.
0: Es una amenaza.
1: Qué trabajo que se tomó esa persona.
3: Paso a leer.
0: Eso es amor, ¿eh?
3: Paso a leer. Soy un simple mensajero. Feliz cumpleaños, Pachu. Dice. Empieza
0: música
3: diciendo. ¿Por qué está transpirando, Adrián Simeone?
5: Está transpirando. Préndale el aire.
0: Yo le digo a Adrián que pudo ser peor, ¿eh? La mejor idea era Juan Federico.
3: Sí. Siempre.
0: Sabe lo que eran el resto de las ideas, ¿no?
2: Qué manga de traidores.
3: Escucha, Adrián. Tenete un pañuelo cerca. Feliz cumpleaños a nuestro querido Pimpi, Adrián Simeoni.
0: Pimpi.
5: ¡Ay, Adrián!
0: Sí.
3: Y esto sigue.
1: ¡Ah, sigue!
3: Acá.
0: Mamarrachito mío.
3: Acá. La presidenta de tu club de fans.
1: ¡Epa!
5: ¡Ay, ay, ay!
1: Se manda.
3: Stickers.
1: Mira.
2: A ver.
0: Stickers.
3: Acá lo tienen los compañeros.
1: Lo voy a pegar en mi mate.
3: Como estamos en una radio, hay que explicarlo.
5: Claro.
0: Es ¿qué dice el sticker?
3: Es la cara de Adrián con su sonrisa ancha y la leyenda crack.
1: Y el hopo, y el hopo bien montado.
3: Sí.
5: Ahí está.
3: Sí. También lo tiene el señor Manita. Todos tienen. Acá la presidenta de tu club de fans te manda stickers para que en todas las tazas y termos de tus compañeros de la gran cadena 3 quede ilustrado con la cara de quién es el uno. Te queremos.
7: Bueno, hola, crack.
3: Firma.
2: ¿Firma? ¿Quién firma? ¿Quién?
3: M.
5: ¡Ay, cómo me gusta el misterio!
1: Ahí está.
7: Hola, crack.
5: Mirá.
1: Mirá, en mi termo tengo la bandera argentina y debajo la cara de Adrián Simeone.
5: En mi celular no tengo ningún sticker y de ahora en más voy a pegar un sticker de manera exclusiva que diga crack. Porque esto es material inédito, no se consigue en ningún lado.
3: En ningún lado, acá tengo. ¿Lo podemos sortear?
0: ¿Alguna pista de quién es?
3: M.
0: ¿Alguna pista de quién es?
2: ¿Quién es M? ¿Quién hizo los stickers eso?
3: M.
0: M.
1: ¿Quién es M?
5: Hacete cargo, no eludas 8, la responsabilidad. 9,
3: 10, 11, 12, 13, 14, 15, 16, 20 stickers tengo en mi mano.
4: Claro, pueden pasar a retirarlos.
0: Si eso quieres. Es amor,
2: ¿eh? Podemos sortear.
3: Podemos sortear.
0: Podemos arruinar un montón de termos.
3: Lo podemos revender, más que sortear.
1: ¿Vos decís que mucha gente va a participar por el sticker de Adrián?
3: Crack.
4: Mande la palabra hopo y tres últimas del DNI.
3: 20 stickers originales. ¿Qué le regalarían a Adrián Simeone en su cumpleaños?
0: Ahí claro. Es buena esa. Y pasan a buscar los stickers. Que estén cerca de la radio para no...
2: Eso. Dicho sea de paso, qué Adrián, fachero que estoy en el sticker, ¿no?
3: Y Adrián en persona se los va a dar. ¿Vieron?
0: ¿Vieron? Cuando termina el programa, Adrián baja a las 14 y entrega los stickers.
1: Adrián en persona. Por ejemplo, muy buena.
5: ¿Puede ser foto y autógrafo o no?
0: Sí, si quieren.
5: Sí.
0: Autógrafo es medio, como vintage. Te lleva mucho tiempo, ya no se usa. Claro, pero foto sí.
3: ¿A dónde pondrías un sticker de Adrián Crack Simeone?
2: Este es el traidor de Manita.
3: No,
0: no, pero
3: la M. M. Sí, dale, M. Dale, dale. La M de Manita, mira.
5: La M responde a muchos nombres, sí.
0: Yo voy a hacer una pregunta.
1: ¿Quién es?
0: Pública, no es íntima. Sí, sí.
4: No, no, pará que pregunte Rodolfo. A ver, Marili tiene data. Déjalo que pregunte.
0: La reidora. Su nombre. ¿Empieza con M?
2: Sí.
0: ¡Vaya!
1: ¡Listo!
0: ¡Qué jugadora! ¡Qué jugadora!
3: ¿Será la presidenta de tu club de fans? No,
0: claro, se puso de presidenta, ya está. Le bloqueó cualquier otro intento.
2: ¡Qué gracia!
0: ¡Qué jugadora!
1: Mi curucuchú. Belu dice, escuche, Belu dice, un ídolo Adrián. Mariana dice, feliz cumpleaños Adri, yo quiero esos stickers. María Esther dice, yo quiero un sticker de Adrián, por favor. Y Lidia dice, yo lo invité a Adrián a almorzar a La Perla y no quiso.
2: Sí.
5: Bueno, pero
1: ¿es verdad?
2: Sí, Lidia me invitó, pero tenía segundas intenciones.
1: Lo vino a buscar a cada radio.
5: Ay, Adrián, Lidia, por favor.
0: ¿Te vino a buscar acá?
2: Sí, yo le tuve que decir, Lidia, yo estoy soltero.
0: ¿Yo qué? ¿Qué? Pará.
5: Estás vibrando.
0: Usted
5: muy
0: le dijo,
5: alto.
0: Lidia, muy yo... Seis. Yo tengo mi corazón comprometido, por ejemplo.
2: Claro.
5: ¿Le dijiste eso o lo ocultaste? No.
0: Decime cómo le dijiste, Tantín.
5: ¿Cómo le dijiste?
2: Le dije, no estoy libre.
0: No estoy libre, no soy un taxi.
3: Bueno, pero una columna no se le niega a nadie, Adrián. Claro, quería que le recitaras una columna en el almuerzo.
2: Me apuró, Lidia, me apuró.
1: Qué lindo quedaría el sticker de Adrián junto con el de Chayanne en mi termo. Feliz cumple, dice Silvia desde Buenos Aires. Chayanne y al lado
0: de Adrián.
1: O sea,
0: podemos...
3: Una competencia.
0: Adrián, copos. Podemos decir que podemos cantar todos una canción que nunca se cantó, que es Adrián está enamorado. Adrián.
3: Tiene novia.
0: Podemos cantarla, ¿no?
3: Novia.
7: Tiene novia.
3: Tiene novia.
7: Tiene novia.
2: Bueno, ya está.
3: Esto recién arranca, Adrián.
4: Belu manda las tres últimas. 652 ya está participando del sorteo. Sí. Belu.
0: Muy bien, Belu.
1: Escuchen esto: Vero, Claudia y María, las nenas de Adrián, queremos los stickers para ponerlos en el respaldar de las camas.
5: Ah. Oh.
8: Te va a tener que tapar los ojos ese sticker, ¿eh? Claro.
2: Abajo el rosario.
0: Claro, está. La cruz, el rosario abajo pegó a Adrián una cosa.
1: Julieta es taxista. Julieta es taxista y dice: yo busco el sticker y me lo llevo a pasear en el taxi toda la tarde, a donde el destino nos lleve, Adrián.
0: Opa.
1: Gracias. Que venga, que venga.
8: Apúrense que se acaban. Crack.
0: Crack.
2: Aprovechen hasta mi cumpleaños, pero incómodo.
7: Hola, crack.
4: Aparte, el tamaño es justo.
0: Guarda para la cartera. Guárdate una por la duda, Adri.
5: Sí, es para la cartera de la dama y para el bolsillo del caballero.
1: Además, tiene un tamaño muy importante el sticker.
2: Sí.
1: No pasa desapercibido.
2: Vos tenés, por ejemplo, en el cuarto, tenés el póster de Tevez, por ejemplo.
0: Ya se la creyó ya. Pará, pará. Es hora de saludarlo a Membrillo, ¿no? Sí. Membrillo, ¿cómo le va? Porque está subido al mismo ego que Membrillo. ¿Cómo anda, Dami? Buen día.
9: Muy bien, ¿cómo está Rosario? Muy bien. No, extraordinario. Todo el país está igual. Es el cumpleaños de Adrián. Acá 13 grados, pero parece que fuese 30. Realmente, poca humedad. Hoy es un día extraordinario acá en Rosario, Rodolfo, soleado. Hasta ayer mucho frío, hoy y con el cumpleaños de Adrián, creo humildemente, ha cambiado el viento y el clima está muy pero muy agradable. Vamos a tener una semana primaveral para celebrar el cumpleaños del gran macho argentino. Adrián, feliz cumpleaños. Ya tenés
0: macho argentino.
9: Ese, porque ese es conmovedor. Mirá que acá vino el Charlie hace poco, se prendían y se apagaban las luces, pero Adrián ha superado. Están pidiendo la torta. Adrián, ¿vos tenés lista la vela?
2: Ya nos comimos la torta.
1: Sí, acá. Eso iba a decir. Quiero.
0: Ya soplaste la vela.
9: ¿La vela dónde
0: está?
5: No. Por favor.
3: Preguntas simples.
2: No tenía vela la torta. No tenía vela la torta.
1: Me parece que Adrián ya eligió.
2: Yo le digo a los oyentes que no conocen: acá no tenés tiempo de prender una vela porque se posa una torta sobre la mesa y el cardumen.
1: Claro.
2: El cardumen. Desaparece la torta.
9: Pero la vela es importante para el festejo. Porque una cuestión tradicional.
1: Porque además ahí se eligen los deseos, se pronuncian los deseos.
5: Sí, qué picardía que no haya vela.
0: Sí, claro. Bueno. Divino, ¿dónde vas? Adrián, le decíamos.
2: Estoy viendo los mensajes, son muy graciosos.
0: Léalos.
2: No se pueden leer.
0: Léalos.
2: Algunos no,
4: Adrián, no.
1: Dice Guada que Adrián es un Latin lover.
2: Dice Sebas, che, mi sobrino no quiere tomar la sopa, me dan un sticker.
0: Mira que viene Adrián.
1: La pregunta es, ¿a la quiniela se juega la edad del Papa o la de Adrián? ¿Cuál es más importante?
0: Obviamente la de Adrián.
9: La de Adrián, el Papa es un cargo.
0: Yo jugaría 6 hoy, por el tema del número.
5: Si querés vibrar alto, ya sabes que tenés que jugar 6.
0: Qué jugador, Qué jugador.
6: Mi curucuchú.
0: Bueno. Hemos pasado en estos años tantas idas y vueltas, tantos ascensos y descensos.
2: Descensos, sobre todo descensos.
0: Claro. Qué lindo verlo enamorado, de verdad. Para Lidia, terminar con
4: Lidia 715 participa del sorteo también.
0: Pará. ¿Cuántos stickers van a dejar para que Adrián lleve a la puerta y los entregue en persona? ¿Hay que traer el termo? ¿Los pega también o...?
4: No, puede pegar a Adrián.
1: Sí. Se lo lleva.
8: 10. 10 stickers.
0: Diez stickers sorteamos.
8: 10 stickers.
0: Sí.
1: Pero ¿a qué baja, Adrián?
0: A las 14.
1: A las 14.
0: Cuando termine el programa.
8: Listo. A los primeros días.
0: Y Juan
8: a las 14.
0: Lo acompaña grabando.
8: Bueno, sí, va a estar un poco de abajo la grabación.
1: Claro, porque acá preguntan.
0: Adrián, no, el camarógrafo.
1: No. Acá preguntan si también puede traer el termo. Entonces, le firma el termo y recibe el sticker.
8: Se lo pega en el termo.
5: Porque a lo mejor hay alguien que. Después termina tatuándose tu firma. Viste que hoy el autógrafo termina en un tatuaje.
9: Sí. O los oyentes le pueden llevar algo para el termo de Adrián.
1: También.
9: ¿Vos tomás mate, Adrián?
0: También.
1: No lo he dicho yo, me parece que no tiene termo.
9: Y si toma mate, acá hay termo comunitario.
0: Claro.
9: Es un desafío amar a Adrián con tantas pretendientes. Es como ganarle al peronismo en La Matanza, más o menos. Es mucha
1: el rostro, la cara de Adrián Simeoni se encendió apenas comenzamos a hablar y todavía sigue encendido. Rojo,
9: ¿está contento?
8: Yo sí, yo estoy muy contento.
0: Vamos a hacer una cosa para cerrar esta parte del programa. Hoy no está Alambre.
2: Eso, cerremos.
0: Que lo, claro, por eso, que la canción la elija un oyente, pero que nos dé la justificación antes sobre qué le diría Adrián. Y a partir de eso elegimos a quién va a presentar la canción.
5: Qué bueno.
1: Me gusta.
2: No sé, me da miedo porque los oyentes son mucho peores que ustedes.
0: Sí, sí, claro.
1: Va a haber muchas canciones
0: los
1: de amor.
0: Hemos criado bien. Ahora, para terminar esta parte del programa, yo voy a mandar al grupo. Lamento que no estemos haciendo streaming. Ya lo vamos a hacer dentro de poco, le pido a los oyentes. Algo así como dentro de un año y medio, dos. Voy a mandar una foto para que la vean.
1: Ah, sí, tremenda.
4: Sí, ya la había visto, sí.
0: Tengo información. Fiebre de sábado por la noche. De lentes, me dice mi fuente para zafar de los paparazzis, el señor ex serio Juan Federico, haciendo de las suyas, ¿dónde?
8: No, pero yo no estoy de lentes en esa foto.
5: Tiene los ojos bastante achinados.
8: Claro, mucho flash. Eso fue unos 15.
4: No tenés lentes, pero estuviste soldando, por lo que se ve.
8: Sobrina Lucía. Festejo a mi sobrina Lucía. Los 15. Los 15 de Lucía.
0: Sabe lo que dice sobrina, ¿no? Pero el tío, qué pedo tenía el tío.
8: Y esta... Alguien tenía que hacer de tío. ¿Hay más fotos?
1: Muy buen mediodía.
4: No. Sí, sí.
5: No se puede publicar. ¿El que sostiene nada. Una copa es usted, señor Juan Federico, o es la mano de alguna de las otras dos personas que lo acompañan?
8: No, eso es el padre, Pablo, el padre de la cumpleañera. Son mis cuñados, el pulcro y Pablo.
2: Pulcro.
8: Ahí está el pulcro. Ese de el gorrito verde es el pulcro. Como se darán cuenta, la camisa blanca, impecable.
1: Sí.
8: Claro.
9: Está mirando como para otro lado, Juan. ¿Había otra cámara cerca?
0: No, la primera foto es el que tiene los ojos achinados con la camiseta naranja, ¿viste? Para que no lo choquen cuando se fuera, porque no iba a ir muy derecho.
8: Me habían disfrazado de
0: parece una naranjita.
8: Claro.
0: ¿Sí?
8: Sí, disfrazado de conito.
0: La información que me da un tal, voy a decir las iniciales, nada más. Abelardo Fonseca, es que usted salió y le cobraba el estacionamiento a los autos.
4: Si lo dice Abelardo.
0: Si lo dice Abelardo, que es el hombre que maneja toda esa zona.
8: No era mal. No era mal. Segunda foto, bastante bien, ¿no?
5: Está fachero.
0: Sí, la de las 5 de la mañana es complicado.
4: Me llegó información que se recuperó recién anoche.
8: ¿Quién?
4: El conito.
0: ¿Usted?
8: ¿El conito? Está siendo duro el lunes. Está siendo duro el lunes. Uno creía que se recuperaba más rápido.
5: Uno no tiene 20.
0: Ya no tiene, ¿no?
8: Metabolismo es una trampa.
5: No, el alcohol es una trampa.
1: Qué vergüenza.
0: Acá nos escribe Walter Salazar sobre que quiere. Quiere un sticker, Chil.
2: Definitivamente son peores que todos.
1: Mi abuela quiere un sticker para pegarlo en el vaso de los dientes.
0: Bien. Claro que sí. ¿Ves? Y acá ya se ganó un sticker. Reservémosle a Walter.
2: Y lo que no estamos leyendo.
8: Pero que venga
0: Walter, manda los
8: abuela.
0: Últimos tres números.
4: Sí, Walter, se
9: la seducción no distingue.
0: Que venga la abuela.
8: Sí, que venga la abuelita, saca una foto.
4: Hay que decirle a M que haga más stickers.
5: Sí.
0: M. Sí, no van a alcanzar, fue un éxito.
5: No sabe dónde.
9: Es M.
5: ¿A dónde van a terminar esos stickers?
0: La reidora.
9: Ah, perdón.
8: ¿Dónde estaba?
4: ¿En qué programa?
9: No.
1: Claro, ¿dónde estaba?
9: No, perdón, porque hay tantos nombres, tantas.
8: No son tantos nombres, no.
9: ¿Cuánto compañerismo?
5: ¿Quién fue el 15?
0: ¿Cómo tantos nombres?
8: Claro.
9: No, porque yo tenía otra información del lado de Adrián y se me...
1: ¿Cómo otra información?
8: Ahí tenés los membrillos, dale.
9: No, yo hablé el otro día con Adrián. Yo con Adrián hablamos una vez por semana. Y me dice, voy a cenar y... Bueno, le digo que...
5: Que no era M.
9: No, no, pero por ahí era otra cosa, qué sé yo.
4: No sé lo que vas a decir, pero decilo rápido, Agustín, porque
9: no, seguro que es peor. No, no, ya me quedé sin letras y metí la pata, pero bueno.
1: Ya la metiste a la pata.
9: Es un momento, bueno,
5: entre fantasmas no se pisa en la sábana, hijo.
9: No, jamás. Pero bueno, cuando alguien le está yendo bien, efectivamente.
1: Usted, Adrián, niegue todo.
2: No, yo me voy a sacar...
8: Buzo. Tiene calor. Juego el bordón del buzo con la cara en este momento, ¿eh?
0: Claro.
2: Sí. Son un volumen enorme de productos.
0: Y Adrián, ¿cuándo festejó? ¿Festejó ya el fin de adelantado algo? Ayer anoche, por ejemplo, a las 12.
2: Sí, hubo adelanto. Habrá continuidad.
0: Habrá continuidad.
2: Sí, habrá continuidad.
8: Podés ser más preciso,
0: ¿verdad? Sí, campeón. Fuertes aplausos.
9: Ya sabía.
0: Sí.
2: Eso,
0: sí,
2: pues, ya
1: qué bárbaro con la edad tener continuidad, ¿eh? Muy bien.
2: Ya, eso es que son.
5: Esperate a las 12. Mira,
8: cuidado con los excesos.
0: Mira, Juan Federico. Clavó uno el sábado y necesito una semana para preparar. Una fiesta, digo.
8: Y me ando arrastrando.
9: Hoy hay una
8: crecida con los excesos, Adrián, ¿eh?
0: Sí.
2: Pero que vos te estés arrastrando no nos explica mucho, Juan. Porque igual vos andás a ras de tierra siempre.
5: Una última pregunta. ¿Vos esperaste a las 12 o la celebración empezó antes?
2: ¿Qué le importa a usted?
5: No, no.
8: No se puede empezar antes.
5: Porque no se puede empezar antes.
8: Claro.
5: No hay que saludar antes al cumpleañero.
1: Trae mala suerte.
8: Al menos que le haya empezado la vibra antes.
9: Tipo, pero... No, según qué tipo de festejo. Es como el penal, que comienza afuera, pero si suelta el agarrón dentro del área es penal. Si fue un festejo extendido a lo largo del tiempo, está bien, Adrián. No te dejes amedrentar, vos seguís festejando.
2: Bueno, sí. Vamos a...
4: Otra Lidia, 398, anotada. Lidia, 398, anotada también.
1: Sí, ¿cuánta Lidia?
0: Que el otro es el quiñelero que está anotando los números.
4: Analía, lo 868, anotada.
0: Muy bien. Lo que hemos logrado es que usted se calle. Para nosotros es muy importante, Ale.
2: Sí. Si usted termina con esto, les prometo callarme por toda
8: la semana.
2: No sé
8: si estás contento, pero nosotros sí.
0: Nosotros estamos festejando este momento. Enormemente.
4: Estela 145.
0: Parece los niños cantores.
5: Estela 145.
2: Casi.
8: Tenía una vida difícil, bueno. Este niño,
0: sí. Adrián, feliz cumpleaños.
2: Gracias,
0: Adrián, ¿eh? Nos hace muy feliz su felicidad.
2: Bueno, gracias, a mí también me hace la suya.
0: Y su silencio más todavía. Dejarlo en silencio usted nos hace muy, ¿no?, feliz.
2: Ay, crack.
0: Crack.
2: Ya está, ¿no? Ya está, pasamos otro tema.
0: Sí,
2: crack. Sí. No tenemos una agenda nosotros.
0: Sí, sí. Ronda de títulos. 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Título político del día, Ariel Rodríguez.
10: Gracias, Rodolfo. Milei encabezó durante una hora y media en Casa Rosada una nueva reunión de gabinete donde ratificó que la línea del gobierno para los próximos meses pasará en cuanto a lo

0: sus modelos lo apoyaron tanto Elon Musk como Sam Altman, el CEO de OpenAI.
1: Novedades en la causa Loan, Juan.
2: Declaraciones del excomisario Walter Maciel y de la tía Laudelina Peña, la fiscal del juicio Tamara Pourcel aseguró que se está empezando a romper el pacto de silencio entre los acusados y adelantó que es muy difícil que la sentencia se conozca antes de fin de año porque aún restan varios testigos, por lo cual es posible que el caso recién termine en 2027.
1: ¿Cómo está la calle de Córdoba, Gonzalo Carrasquera?
3: A esta hora ha comenzado la asamblea. Rodolfo, ¿cómo estás? Buen mediodía de Cibus. Estamos hablando de una de las líneas de transporte de la ciudad de Córdoba, línea 82, 83 y 84, por parte de UTA. Recordemos que no hay avances, no hay acuerdos todavía entre empresarios, gremio, municipalidad. Hablamos con Pablo Farías, que así decía.
4: En Puente Línea Carbonada, la empresa Cibus, líneas afectadas 82, 83 y 84, aproximadamente 2 horas y media, 3 horas. Ningún llamado, ningún acercamiento hasta el momento, seguimos todavía sin novedad.
3: Por unas 3 horas aproximadamente va a estar resentido el servicio en estas líneas 82, 83 y 84.
1: ¿De qué está hablando hoy Rosario Agustín D'Adamio?
5: Rodolfo, los docentes de la Universidad Nacional de Rosario, la UNR, van a votar esta semana para definir nuevos paros en reclamo por la no aplicación de la ley de financiamiento universitario. Una de las mociones que están sobre la mesa para votar observa la posibilidad de una huelga por tiempo indeterminado. A seguirlo.
1: ¿De qué nos vas a hablar hoy, cumpleañero querido Adrián Simeoni?
6: De la ficha sana. ¿La tenés? ¿Viste que venimos hablando de la ficha limpia? Bueno, ahora se viene la ficha sana. Algunos legisladores kirchneristas quieren sacar la ficha sana, quieren que la Corte Suprema ponga a disposición su cuerpo de psicólogos para autorizar quién puede ser candidato y quién no.
1: Diego Borinsky, ¿qué nos ha dejado el deporte este fin de semana?
7: ¿Cómo anda, Rodo? Bueno, ayer confirmación de la Federación Ecuatoriana, Marcelo Gallardo es el nuevo técnico de la selección de Ecuador y en el campeonato River y Boca se acercan poco a poco a las principales posiciones. Racing se puede quedar sin técnico por estas horas.
1: ¿Flavia?
8: Rodo, Mirta Legrand fue dada de alta tras su cuadro de bronquitis. Continuará con la recuperación en su casa. La conductora de 99 años dejó el sanatorio Mater Dei, fue el domingo, después de casi una semana bajo control médico.
1: Qué grande, Mirta. Esto pasa, pasará, hablaremos, hemos hablado en Ahora País.
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1: El problema de las estadísticas y la contracara con la realidad. Habló el ministro de Gobierno de la provincia de Buenos Aires, Carlos Bianco, habló de inseguridad y dijo que disminuyó, Ariel Rodríguez.
10: Sí, así es, Rodolfo lo hizo esta mañana en la conferencia habitual de los días lunes y con el objetivo de referirse a lo que fue este hecho que ocurrió en el Palomar la semana pasada, donde en las puertas o a la puerta de una escuela fue baleado un comisario mayor retirado. Con ese contexto y también con el contexto de la suspensión de la nueva ley penal juvenil, el ministro de Gobierno bonaerense dijo que disminuyeron los indicadores de violencia en la provincia de Buenos Aires y negó que haya un baño de sangre en ese distrito.
11: Los datos sobre delito en la provincia de Buenos Aires, y la verdad que se ha reducido respecto de los últimos años. Es algo que inclusive dijo el Gobierno Nacional, ¿no? Que el Gobierno Nacional se mofa de que se han reducido los indicadores, han mejorado los indicadores de seguridad en la Argentina desde que llegaron ellos. Pero la provincia de Buenos Aires es el 40 o el 50% de eso. Después nos dicen a nosotros que hay un baño de sangre. O sea, mejoraron los indicadores de seguridad en Nación, pero supuestamente hay un baño de sangre en la provincia. No podría pasar una cosa y no la otra.
10: Bueno, ese es uno de los temas, Rodolfo. El otro tema tiene que ver con la reunión ampliada que han hecho este fin de semana en el marco del encuentro sinodal Fratelli Tutti, encabezado por el Papa León XIV. Sindicatos representantes

0: representantes de organizaciones sociales y también empresarios de América, en los cuales estuvieron, bueno, allí la CGT, también Barrios de Pie y Daniel Funes de Rioja, visitando y reuniéndose con el Papa León XIV, que próximamente va a estar visitando nuestro país. Dialogamos con el empresario, justamente Daniel Funes de Rioja, quien destacó la apelación del Santo Padre al diálogo responsable.
1: Diría que es una de las cosas que más me impresionó. Es un tono de pastor que dialoga con la sociedad, con los feligreses, pero que lo hace en un campo de mutuo respeto. Yo creo que los trabajadores, el gobierno y los empresarios en Argentina no pueden dejar de tomar nota de que el Papa viene a dejar su mensaje y a incitar a ese diálogo responsable. Con ese mensaje tan claro, en el marco de ese mensaje, viene a reafirmarlo y nosotros tenemos, si realmente lo que queremos y queremos es la visita del Papa, y tenemos que estar también dispuestos a escuchar y a participar de esa convocatoria.
0: Hasta aquí, Rodolfo, los temas que teníamos preparados para ustedes. Seguimos esperando los detalles de esta reunión de gabinete que terminó hace algunos minutos aquí en Casa Rosada.
2: Volvemos en cualquier momento. Ari, abrazo.
0: Abrazo.
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2: Recién Guille nos adelantó lo que está pasando a nivel bursátil, ¿no? Lo que pasa con algunas empresas tecnológicas con las que la IA o los desarrolladores de IA tenían previsto contratos de compra de material. Elon Musk, Sam Altman acordaron frenar el ritmo del desarrollo de la inteligencia artificial. Son dos de las tres empresas más importantes que hay desarrollando modelos de inteligencia artificial en el mundo entero. En los últimos días pasaron dos cosas muy importantes. Por ejemplo, a nivel la IA, una de las tantas IA, pudo desentrañar un problema matemático que jamás en la vida el hombre había podido desentrañar. Y uno dice, wow. Pero por otro lado, una IA en desarrollo decidió saltarse todos los controles que tiene y hackear por sí misma una base de datos para buscar una respuesta que ella no tenía. Y esto empieza a dar la sensación de que no estamos en control de la IA. A partir de ahí vinieron un montón de declaraciones de personas diciendo esto puede ser hasta el final de la humanidad, ¿no? No nos gusta el alarmismo, pero para entender ante qué estamos. Enrique Quique Dutra es especialista en inteligencia artificial, especialista en ciberseguridad. Enrique, ¿cómo te va? Rodolfo te saluda.
4: ¿Cómo te va, Rodolfo? Buenas tardes, saluda a toda la audiencia, un gusto.
2: ¿Cómo estamos? ¿Realmente estamos ante las empresas que no tienen el dinero suficiente para seguir al ritmo que están trabajando, una de las hipótesis, o realmente hay una peligrosidad de la IA que se detecta en los últimos días?
4: A ver, ahí uno por ahí tiene que leer entre líneas algunas cuestiones, porque muchas veces estas cosas que se publican también sirven para que las acciones de estas empresas suban y bajen, ¿no? Pero es un poco a lo que vos recién afirmabas. El mundo, por un lado, dice que está preocupado por la IA y este crecimiento y este comportamiento que se está saliendo de las manos. Pero por otro lado, no hay un control exhaustivo de las IA. ¿Por qué? Porque hoy en día muchas de las plataformas están medio como desordenadas por el mismo hecho del crecimiento. Es más, recién ustedes daban la noticia que Nvidia cayeron un poco las acciones. Y no nos olvidemos que Nvidia tiene vendido casi por un par de años todos los procesadores que fueran a ser utilizados. Entonces, cuando sale una noticia que la IA se le trata de poner un freno, obviamente este tipo de cosas pegan todos lados. Pero a lo que voy, y la preocupación es, supongamos que OpenAI, Anthropic y Google se ponen de acuerdo en vamos a hacer las cosas de otra manera. ¿Qué hacemos con DeepSeek y Alibaba, que es del mundo chino, donde ellos también están desarrollando y avanzando muy fuertemente con la IA?
2: Claro, y creo que advirtieron que para ellos no es tan grande la amenaza y van a seguir adelante, digo.
4: Tal cual. Si uno hace comparaciones con años, muchos años atrás, y por ahí voy a tener un poco más de memoria que cierta audiencia, pasaba lo mismo con la de el armamento nuclear. Yo no freno, pero vos sí frenás. No, vos, si vos no frenás, yo tampoco freno. Entonces, hoy con la IA está pasando lo siguiente. Los países siguen avanzando y no quieren poner freno porque no saben si otros países también ponen freno. Y las empresas tampoco quieren poner freno porque supongamos que Elon Musk dice, sí, yo quiero que frenemos, que vayamos más despacio, veamos qué vamos a hacer. Pero por otro lado, OpenAI sigue avanzando y ellos dicen, bueno, veamos los acuerdos que podamos hacer, pero tampoco vamos a frenar, porque en definitiva, si frenan en el desarrollo o ponen barreras que no todos se ponen de acuerdo, es como que de alguna manera van a dejarse competitivos como plataformas. Entonces, el clásico refrán del huevo y la gallina, es decir, ¿qué van a hacer unas u otras? Y lograr un acuerdo global es muy complicado.
2: Más en este momento del mundo. Yo lo explico de la manera más simple posible. El alerta del otro día es una IA en desarrollo que toma una decisión de buscar la forma de salir de su escenario controlado, una computadora que no está controlada de Internet, busca dentro de la red interna de la compañía, logra entrar a una computadora con Internet, sale de ahí y hackea sitios para buscar una respuesta que le habían pedido. ¿Eso es que ya es autónoma la IA? ¿Ese es el temor que la super IA que está siendo entrenada algún día sea, no hablo de inteligencia, pero que pueda jugar en contra de los seres humanos, incluso si toma decisiones sola?
4: Sí, pero no nos olvidemos que todo lo que es IA está respaldado por software que han hecho los humanos. Entonces, en algún momento, alguien evitó poner algún límite, algún control. Yo siempre insisto cuando damos las capacitaciones de IA que el ser humano no puede delegar la responsabilidad. Entonces, cuando te dicen, esto lo hizo la IA, el que fracasó allí es el ser humano por no poner controles, parámetros para que eso no ocurra. Obviamente, si el software está descontrolado y no se le pone límite, el software, en base a la base de datos que tenga y cómo quiere ir aprendiendo, va a asimilar más contenido. Imagina que alguien en el prompt de algo del software puso, trata de buscar todo el contenido que encuentres para autoalimentarte. Y sí, el software va a hacer eso. Y lo vemos en el día a día. Muchas veces las personas entregan un informe y cuando vos decís, este informe está mal hecho, te dicen, no, me lo hizo la IA. La responsabilidad es algo que la humanidad no puede delegar. Por lo tanto, si las plataformas empiezan a desvirtuar, es porque en algún momento alguien no puso algún límite para que eso no ocurra, digamos.
2: Claro. ¿No te preocupa la rebelión de las máquinas, por llamarlo de alguna manera, con una película que todos vimos? ¿No te parece que eso pueda ocurrir?
4: Puede ocurrir. Es más, yo siempre por ahí en las charlas digo, cada vez estamos más cerca de Terminator. ¿Te acordás de
2: no,
4: la
2: por eso.
4: Que tenía Terminator? Claro. Que de alguna manera generaba las máquinas se vuelven contra la humanidad. Eso puede ocurrir. Sí, porque si en algún momento estas plataformas empiezan a tener control con acciones físicas reales, cuando empezó recién el conflicto entre Irán y Estados Unidos, yo le pregunté a Grox, que es una de las inteligencias artificiales que menos filtro tiene y es la más complicada, es la IA que tiene X o Twitter, por ahí como lo conoce la audiencia. Le pregunto, ¿cómo terminarías rápidamente este conflicto? Y me respondió, Estados Unidos debería tirar una bomba nuclear. Entonces, esa no es la respuesta, ¿sí?, que debería darme la IA. Debería decir, bueno, acuerdos diplomáticos, ponerse de acuerdo con las economías. Entonces, cuando te tira una cosa así sin filtro, imagínate que tuviera acceso a algún dispositivo físico para lanzar algún arma nuclear. Sería el caos, ¿no?
2: ¿Cómo se te ocurre una forma de decir, che, porque a mí me parece nada, que es mentira que vayan a parar, que vayan a ir más despacio? Creo que no hay marco para tal fin, más allá de lo que dicen a nivel público. ¿Qué es lo que nos va a pasar? ¿Qué es lo que debería pasar?
4: Ahí coincido totalmente con vos, que esto no va a parar, porque, de vuelta, todos dicen una cosa pero hacen otra, porque hoy todos están facturando de alguna manera por el uso. O sea, esto es un servicio que se vende, más allá que muchas personas lo usan de manera gratuita. Yo siempre en las charlas digo que Isaac Asimov, en los años 60, dictaminó en un libro de ciencia ficción las leyes de la robótica, que después la humanidad los asimiló como leyes reales, y esas mismas leyes se podrían adoptar, pero la humanidad se tiene que poner de acuerdo y decir, bueno, adaptamos esto a la IA, y todo el mundo que vaya a comercializar un software de IA o tenga una plataforma tiene que tener estas características. Porque no nos olvidemos que, bueno, uno usa un ChatGPT, un Gemini, un Grok, pero también no nos olvidemos que hay en modelos locales dentro de las empresas que también se están entrenando. Y muchas veces cuando se entrena ese modelo para que haga algo dentro de la empresa, tampoco tiene filtro ninguna índole. Entonces, si la humanidad no se une para hacer algo similar, como se hizo con las leyes de la robótica, me parece que vamos a estar complicados, digamos, ¿no?
2: ¿Y ese escenario cuándo lo ves? Porque antes decían 2030 y hay algunos que dicen, no, de la manera acelerada que venimos puede ser dentro de nada.
4: Mira, a mí me preocupa la evolución que está teniendo. Hace varios años que voy a un evento en Barcelona que se llama Mobile, y normalmente ahí están todas las compañías del mundo, incluyendo empresas de hardware, y muestran avances. El año pasado mostraban de gran manera los perros robots para los country, de seguridad, ese tipo de cosas. Y este año hubo mucha presentación de stands con robots o humanoides para hacer ciertas actividades. Entonces, de vuelta, cuando vos ves eso y ves las noticias del uso de la inteligencia artificial, y Terminator no parece tan alocado, digamos, ¿no?
2: No.
4: Y vamos a ver qué pasa con el procesador cuántico, que es un poco que va a ser más disruptivo, que las grandes empresas decían que iban a estar disponibles dentro de los próximos 5 años, y ya estamos hablando que en 3 años ese procesador ya va a estar muy masivo, y ahí la IA va a ser más poderosa de lo que es hoy en día, ¿no?
2: Te mandamos un gran, gran abrazo, Enrique. Gracias por ayudarnos a pensar.
4: No, de nada. Gracias a usted por tenernos en cuenta. Te mando un abrazo.
2: Abrazo grande. Enrique Quique Dutrá, especialista en inteligencia artificial, especialista en ciberseguridad. El mundo nuevo ya está acá. Genera un montón de preguntas. Un montón de preguntas. No sabemos las respuestas. No las sabemos. Sí sabemos, como decía Guille, bajaron las acciones de las empresas a las que las compañías de IA no le van a comprar lo que esperaban que compraran. Es eso, es guita. ¿Por qué? Porque además el desarrollo es tan rápido que tampoco las empresas están fondeadas del dinero que necesitan para esos desarrollos. Lo que sí sabemos realmente es que la IA se escapó. Y que la super IA, que está siendo alimentada y entrenada, termina siendo un riesgo para un montón de situaciones y una buena parte de la vida que como conocemos hoy. Alguien tendrá realmente la inteligencia de parar y de evaluar todos esos riesgos antes de que ocurran. No parece. Ese es el desafío de toda la humanidad. Como dijo recién el especialista, lo de Terminator, la rebelión de las máquinas, ahora no parece tan lejano.
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2: Todo el mundo lo saluda. Hace rato, es verdad. Todo el mundo lo saluda a nuestro compañero. ¿Algunos mensajes?
5: Sí, ¿cómo no?
2: ¿Guille?
5: Voy con el de Marcelo, que dice, yo quiero un sticker de Adrián para pegarlo en la puerta de mi casa, Para que los testigos de Jehová no golpeen la puerta, dice Marcelo.
6: No, pues.
5: Y Mónica, estoy autorizado para leer este mensaje. Envié un comunicado recién, un memo interno para que quede asentado y me autorizaron. Dice no. Mónica, no. Adrián, mi amor.
6: Ay,
5: le pone un montón de... Mi amor.
6: ¿Te autorizaron?
5: Quiero un sticker para pegarlo.
6: ¿Dónde?
5: ¿A
6: dónde?
5: En mi tanguita.
6: No, es un montón, es mucho.
7: ¿Pero quién le pediste autorización?
2: Y para que se asusten los que quieran ir ahí, se asusten.
6: Mirá,
2: mire usted.
6: No, por favor.
2: Mire usted, en Latin Lover. Sí, ¿en qué se ha convertido?
6: Mi curucuchú. No hagamos acotaciones.
8: Fíjate que hubo poco termo y muchos otros destinos, camas, ropa interior.
9: Inusuales.
8: Impensados, creo. Sí.
9: Acá hay alguien que lo quiere para que...
8: Se desvirtúe un poco.
6: Sí, Teresita. Dice, yo quiero uno para que mis nietos hagan los deberes. Te quiero, Adrián. Sí. Ivana dice, hey... No es justo, las chicas de Rosario también queremos stickers de Adrián.
5: Hay muchos mensajes en ese sentido.
9: En Brillo vos podés repartir stickers en Rosario, a la salida de la radio.
7: Yo sí, si es por hacerlo... No, si es por tu amistad, Adrián, yo a las 2 de la tarde salgo, es Mitre 960 al estudio de la radio.
5: Yo tengo uno de Estela, de Pablo Podestá, de Buenos Aires, que dice, hola Rodolfo y equipo, siempre hay sorteo para Córdoba, y acá, claro, dice Pablo Podestá. Y hay uno que te va a dar
2: estaremos
5: pie,
2: ampliando.
5: Te va a dar pie, Rodolfo, para presentar
2: muy
5: a
2: pronto.
5: Quien se acaba de sumar a la mesa.
2: Sí.
5: Hola, dice, manden los stickers por WhatsApp, opina esta oyente, Natalia 4459, deja
6: es
5: los últimos
6: buena,
5: tres
6: sí.
5: por las dudas, pero dice que M u otra haga stickers de supo.
2: No. Sergio Supo, bienvenido a esta mesa.
7: ¿Cómo le va? ¿Qué dice? ¿Cómo
9: imagínate, no, Sergio, no. En todos los termos vos y yo juntos.
6: El de Adrián ¿yo? Dice crack. ¿Qué diría el de Sergio
7: no,
6: Supo?
7: Nada,
8: no, pero alguna leyenda, ¿no? Acá, sí. con no, la autoestima nada. Alta.
2: Juan Federico, genio, ¿qué diría?
9: No. A la orilla de este arroyo.
6: No. Ese es muy largo.
9: Es muy largo.
6: Es muy largo.
7: Tengo mi
6: único,
7: debería decir.
6: No, sea tan
7: único.
6: Chupame.
7: Tengo mi sticker
10: único.
7: De
10: único.
7: Tengo mi sticker de Adrián. Me sí. falta el termo.
9: Bueno.
6: Sí.
2: Bueno.
10: ¿Para bueno, cuándo sí. los termos, Adrián?
9: Está buscando el pasto el director.
2: Sí. sí.
7: No, bueno.
2: Bueno, bienvenido, Sergio.
7: Muchas gracias. Estoy realmente impactado y fuertemente conmovido por esta ola de afecto hacia Adrián Simeone. No voy a decir
2: sí,
7: que
2: llamativo.
7: Me pone celoso, pero
8: ¿sorprendido, Sergio? No. Inesperable.
7: No, impactado. No, inesperable.
6: Usted también quiere.
5: Vos me conocés desde hace mucho sí. tiempo, Adrián. ¿Tenía ese carisma?
7: Sí, ya de pequeño fue grande.
2: No dijimos esa edad. Sergio Supo, hablemos de el factor Trump. Las Malvinas, en Malvinas y en Gran Bretaña. ¿Farsa o drama? ¿Por qué se pregunta eso, Sergio?
7: Porque nos hemos habituado, y nos hacemos cargo de esto, a que cada vez que el presidente de los Estados Unidos habla, cada vez que Donald Trump hace una declaración, lo primero que a cada uno se le ocurre es, esto es poco serio, hay que esperar que se corrobore con los datos. La verdad es que Trump ha inaugurado un estilo ciertamente explosivo de hacer declaraciones, de negociar a cara descubierta con otras potencias que en otra época eran amigas, eran aliadas históricas de los Estados Unidos, y al final llega o no llega a un acuerdo. Trump, a propósito de una reacción que pretende plantear desde Estados Unidos al mundo, ha generado una serie de conflictos muy importantes. Hay uno que está en curso y que no termina, y lejos de acomodarse, está agravándose, que es el conflicto en el Golfo. Ya se sabe que el precio del petróleo, por culpa de la guerra con Irán, se va a mantener todavía varios meses más en aumento. Pero hay algo que nos impacta directamente, que es el tema Malvinas. El presidente de la Argentina, Javier Milei, hizo una cadena nacional y por primera vez habló sobre la posibilidad de una negociación con Inglaterra vía Estados Unidos. Y esto es porque Trump dio una señal en ese sentido. Ustedes dirán, es poca seria la señal de Donald Trump. Está bien, pero ya generó un efecto. El gobierno de la Argentina está reimpulsando la construcción de una base militar en Tierra del Fuego, y ha enarbolado un discurso que en otra época enarbolaba, por ejemplo, el kirchnerismo respecto de Malvinas. Muy bien, lo hemos comentado, acá no voy a hablar sobre el tema. En ese mismo contexto, porque lo que quiere Trump es negociar con el gobierno británico mayores fondos para la OTAN, en ese mismo contexto en el que Trump dijo habría que negociar entre Inglaterra y la Argentina un acuerdo, también dijo yo estoy a favor de la independencia de Irlanda del Norte. Recordemos algo. El Reino Unido de la Gran Bretaña está conformado por dos grandes islas. Esas dos grandes islas se pelean hace siglos por la autodeterminación de varias de sus regiones. Llamémosle provincias para que nos entendamos. Es una provincia Escocia, es una provincia Gales, es una provincia Inglaterra, que es la provincia hegemónica, y es otra provincia Irlanda del Norte. No se llaman provincias, son estados, pero para que nos entendamos en la Argentina. ¿Qué pasó hoy en Cardiff, la capital de Gales? Se reunieron por primera vez en este siglo los primeros ministros de esas provincias. El primer ministro de Escocia, John Swinney, el primer ministro galés, Run Jorwerth, la primera ministra de Irlanda del Norte, Michelle O'Neill, y la presidenta del Sinn Féin, que es el líder, el partido líder opositor de la República de Irlanda. Estos cuatro referentes de tres regiones de Inglaterra, perdón, de Gran Bretaña, sacaron un comunicado conjunto diciendo dos cosas. Primero le hablaron a Europa y le dijeron, nosotros queremos volver a Europa, aunque haya habido un retiro del Reino Unido de la Gran Bretaña, nosotros queremos volver a la Unión Europea. Segundo, lo más importante, nosotros queremos referéndum por la independencia, nos queremos independizar de Londres, del gobierno central de Londres. Esto fue impulsado por Donald Trump en el contexto de esta pelea de la que estoy hablando. O sea, hay hechos que empiezan a escapársele de las manos al uno de los dos principales líderes mundiales. Porque probablemente Trump pueda llegar a un acuerdo con Londres, con el primer ministro laborista, por los fondos de la OTAN. Pero se ha, al mismo tiempo, encauzado un proceso político separatista dentro de Gran Bretaña. Digo para que tengamos en cuenta esto que estoy contando en la perspectiva de nuestras ilusiones respecto de Malvinas, que son igualmente lejanas, complejas, diferentes. Pero así como en la década del 70 y hasta 1982 se habló de un esquema de triple soberanía, esto es, Inglaterra y Argentina, y una tercera bandera, la de las Naciones Unidas, que por 50 o 100 años podría llegar a administrar las Islas Malvinas, ahora se habla de un tercer país, no de una organización mundial. Se habla de Reino Unido y la Gran Bretaña, Argentina y los Estados Unidos como potenciales, eventuales administradores de las Islas Malvinas. ¿Eso va a ocurrir? Hoy, a simple vista, está muy lejos, porque Inglaterra no quiere saber absolutamente nada de eso. Y parece completamente lejano. Ahora, hay palabras que generan hechos, y los hechos pueden ser incontrolables. Es lo que está pasando en esta reunión que ocurrió hoy en Gales, un tema aparentemente lejano a nosotros, pero absolutamente próximo, cercano, vinculado. Porque quien está motorizando estas cosas es nada menos que el líder de la principal potencia del mundo, Estados Unidos.
2: Sergio Supo en Ahora País. Gracias, Sergio.
7: Abrazo grande.
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2: Urgente, Rosario, ¿qué pasó, Agustín?
11: Rodolfo, hallaron a una mujer de 86 años muerta en su casa en Zona Norte. El contexto, de acuerdo a lo que investiga la Fiscalía, es un homicidio en ocasión de robo. ¿Qué es lo que falta para determinar que a esta mujer la asesinaron para robarle? Principalmente las pericias médicas, pero la fiscal Carla Ranciari ha dicho que la mujer presenta signos compatibles con violencia, golpes en la cabeza, signos de posible asfixia, con lo cual faltan algunas investigaciones que está llevando adelante la Fiscalía y la Policía en este lugar, zona norte de Rosario, en la casa de esta mujer de 86 años, Rodolfo, que en principio había llevado adelante en los últimos días la venta de una propiedad y que además vale aclarar que la policía llega al lugar por el llamado de una vecina que hacía varios días que no la veía, con lo cual no se sabe cuándo sucedió esto e insisto, la principal hipótesis a esta hora es homicidio en ocasión de robo.
2: Gracias, Agus.
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2: Nos vamos a ir a Tucumán porque están buscando cobrar un impuesto específico a las apuestas online y destinar eso recaudado a la salud mental, la prevención de los problemas vinculados con el juego. Contanos cómo es ese proyecto, Rosalía.
12: Hola Rodolfo, ¿cómo estás? Buenas tardes para vos y para todo el país. Efectivamente es un proyecto del legislador Claudio Viña, hoy ligado, cercano a la Libertad Avanza, que lo que busca justamente es regular las apuestas digitales, principalmente porque es un juego que no está regulado, que no tiene una carga impositiva en la provincia de Tucumán, y que lo que busca justamente es que, si hoy, digamos, forman parte, a partir de, especialmente con un incremento durante el Mundial de apuestas online, que bueno, que de alguna forma terminen tributando. Lo hablamos con el legislador Viña, que nos explicaba los detalles del proyecto y qué es lo que buscan.
13: Tiene que ver con el control o el intento de restricción de este tipo de actividades de manera tan masiva como se está dando, que inclusive llega a los jóvenes y a los niños de manera directa a través del fútbol. Pero habida cuenta de que es algo nuevo, algo que ha ido surgiendo después de la pandemia, hemos visto que este flagelo que es el juego en línea, además de ser lo que es, no estaba grabado, o sea, no está pagando impuestos en la provincia. ¿Esto por qué es? Es porque simplemente el Código Tributario, que es quien regula los impuestos de la provincia, no lo tiene definido como tal, habida cuenta de que en la parte donde se pone la imposición a los juegos de azar solamente habla de los juegos más antiguos y tradicionales como billetes de lotería, rifas, carrera de caballos y boleta de quiniela. Entonces quedaba fuera del ámbito de la imposición. Así que hemos presentado un proyecto puntualmente impositivo para agregarlo en la tributación provincial al tema del juego en línea.
12: ¿Y esto de qué porcentaje estamos hablando? Esto, ¿cómo sería la imposición?
13: Sí, el proyecto tiene mucha coincidencia con un proyecto, no un proyecto, sino ya una imposición que hay en la provincia de Buenos Aires, que ha empezado a funcionarse muy poco, que es un 2% sobre el total de premios otorgados. Es decir, que una imposición bastante importante.
12: Bueno, Rodolfo, en definitiva, es una modificación al Código Tributario, sumando esta nueva este ítem que tiene que ver con las apuestas online. Obviamente que es un proyecto que todavía necesita pasar por la legislatura, pero te diría que la principal traba de aprobarse este proyecto está dado en que la mayoría de los casinos online que hoy los chicos juegan están radicados en la provincia de Buenos Aires. Entonces, primeramente, la Caja Popular de Ahorros, que es la entidad que regula el juego en la provincia, debería llamar a los casinos, hacerlos que se inscriban y a partir de ahí recién la provincia podría llegar a cobrar esta carga impositiva que, como lo decía el legislador, es del 2% del total de los premios, no de la apuesta, sino de los premios.
2: Gracias, Rosalía. Gran abrazo.
12: Hasta luego.
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2: Bueno, una artista tremenda. Regresó Celine Dion.
8: Así es, sí, sí. Una noticia.
2: ¿Qué le había pasado?
8: Ella
2: ¿Qué le había pasado? Algo.
8: Tiene.
2: En la voz, ¿no?
8: Sí, en realidad lo que padece es el síndrome de la persona rígida, una enfermedad neurológica. Tremendo. Que afecta a sus músculos y sus cuerdas vocales, pero ella misma aseguró que ha aprendido a vivir con esta fragilidad y la he domesticado, fue lo que dijo en declaraciones. Lo cierto es que Celine Dion regresó a los escenarios tras 6 años de ausencia. Pensemos que el último concierto fue ahí en el comienzo de la pandemia, una locura, el 8 de marzo de 2020. Este fin de semana, una noche muy emotiva en París, este sábado, volvió a cantar 35.000 espectadores. más de 2 horas de show, 25 canciones. Pero aparte, Rodo, esto es el puntapié de una gira que tendrá 26 conciertos en París. Claramente, ella dice, había prometido no llorar, no cumplo con mis promesas, y dejó escapar ahí. Imagínense, para un artista, lo que significa, y aparte lo cruel de la enfermedad, que afecta a lo que vos amás, ¿sí? No podía ni hablar ni cantar. De hecho, hay un documental en Netflix que es conmovedor. Bueno, lo cierto es que volvió este fin de semana y uno de los momentos más emotivos fue cuando interpretó All By Myself, esta canción que tiene ahí esa nota tan aguda y que claramente, después de tanto tiempo y de tantos años sin escenario, era un gran desafío. Un pequeño fragmentito de lo que ocurrió el sábado en París.

0: pone la piel de gallina, es conmovedor. Una verdadera revolución en París, y escuchaste el número, Rodo, más de 9 millones de personas se inscribieron para comprar entradas y se espera que sus presentaciones, inyecten cientos de millones de euros a la economía local. Lo más importante de todo, más allá de los números, es que esta grandísima artista, Celine Dion, ha regresado a los escenarios.
1: Bienvenida.
0: Hermosa. Hermosa.
1: Hermoso. Un talento inigualable.
0: Sí.
1: Que nada, nos prohibía de escuchar a un artista sin igual, ¿no? Su esa enfermedad. Dios mío, yo si no me equivoco, ahí hasta estuvo la grabación de lo que le provoca a ella.
0: Sí.
1: Cuando le agarra esa afección. Y no sé si no hay un documental también.
0: Sí, en Netflix hay uno que es muy cruel porque va siguiendo ahí su deterioro al principio y sus episodios. Y es conmovedor. Y pensaba puntualmente en lo que pasó con ella este fin de semana, en lo motivador que puede ser para un montón de gente que está transitando la misma situación y que siempre alimenta la esperanza. Así que por donde se lo mire es una grata noticia la de Celine Dion.

0: Llegó la hora de la canción, llegó la hora de elegir la canción y no lo vamos a hacer nosotros. Desde Río Gallegos,
1: qué
0: llega ella.
2: Ah, miércoles, che.
3: Llamado de larga distancia.
4: Lunes, qué frío.
0: Lo que está gastando IT. Miriam. Hola, Miriam, ¿cómo te va?
5: Hola, Rodo, ¿cómo estás? Ay, qué emoción.
0: ¿Cómo está Río Gallegos hoy?
5: Uy, está parcialmente nublado, fresco está fresco, fresco, pero
0: el viento, el viento siempre ahí.
5: Sí, en el acá en la ruta hace un par de horas hubo una ventisca con nieve bastante fuerte. Está en alerta esa zona, está con tránsito más o menos así restringido. Así que fue heavy.
0: Qué ya grande, mandé un video. Miriam. Hasta nos hace la información desde allá.
5: Miriam, somos Tim Membrillo esta familia.
4: No.
0: Ah, ¿cómo? Qué pena. Bueno, se cortó.
2: No se escucha.
3: Interferencias.
0: Se nos cortó. No,
4: qué país maravilloso.
2: Qué país. Miriam, el Membrillo. No te dejes intimidar, Miriam.
6: Probemos con corrientes. No.
2: Los Membrillos, mejor vamos a sacar este país adelante, Miriam.
4: Ya se notaba en la voz.
5: Sí. Encima el Team Membrillos está en así que tenemos futuro.
2: Ahí está.
0: Genial. Lo tenés acá, conectado al señor Adrián Simeoni. La idea era que eligieras una canción para su cumpleaños y que de alguna manera lo justificaras.
5: Bueno, yo elegí Los Piratas de los Auténticos por...
2: También que habíamos arrancado.
4: No le interrumpas.
5: No, por favor, no. Aflojá, una cita te pidió la oyente el otro día. Dale.
2: Bien. Pero no puede.
5: Tiene un sticker para pasar el frío.
4: Muy bien.
3: Ah, tiene un sticker para pasar el frío.
7: Ni por escuchar.
3: Mira cuando el alumno supera al maestro, esto es el más fiel ejemplo.

0: No hay frontera, Adrián.
1: ¿Para mi frazada o para mi taza térmica, por
2: Para la taza térmica.
3: Decile, no se decile pega, algo, Adrián, decile.
4: Explayate, explayate, Adrián.
5: Gracias, vos, Sandro. Gracias, escuchamos,
2: Miriam.
5: Adri.
2: Gracias, Miriam. Llena de orgullo.
1: Somos muchas,
5: somos muchas, Adrián. Somos muchas. Escúchame.
1: Sí, no, mirá. La cadena 3 de mi vida es marca hace años, escuchándolos. Me crié en Córdoba, los escuchaba a Marito con Blanquita. Así que imagínense lo que es. Llegué acá y llegué con la cadena 3. Y este horario, Miriam, que ustedes hacen todo, es para mí es lo más, porque yo voy manejando a buscar a mis hijos del trabajo y me voy riendo sola, parezco loca.
5: Escuchá, Miriam, ¿a vos te llamaron para ser parte del club de fans o está monopolizado?
1: Sí.
5: Por... Ah, okay, ok.
1: No, estamos distribuidas por todo el país, así que...
5: Muy pronto se viene la gira de Adrián.
0: ¡Amo!
1: Sí, acá en el sur lo esperamos.
3: ¡Ay, ay, ay!
1: Corderito a la estaca.
2: ¡Ay, qué bien! Bueno, ahí ya va, Miriam, vamos, ya tengo tu teléfono.
6: Yo pensaba en un país como Australia, por ejemplo.
1: Sí, más o menos. Claro.
4: Y también es M.
5: Si le dan de comer, usted va, es una cosa. Es tan membrillo que duele. Ah, está muy bien, mire.
1: Estoy aprendiendo a hacer
2: pastafrola
1: en membrillo, así que...
2: Bien, bien. Ese es un paso adelante.
0: El futuro está en el sur.
2: Sí, hay que cambiar este país, darlo vuelta.
5: Che, Miriam, te podemos mandar a Adrián y también a Dadami, así se quedan allá. Y...
4: Sí. Sé que no lo pediste, Dadami.
3: Sin reembolso, no conseguí el reembolso.
0: Vamos de gira, Dadami, a la Fiorentina.
2: Vamos de gira.
1: Tengo mi amiga Rosarina soltera en Calafate.
5: ¿Cómo se llama?
0: Calafate no conozco.
7: Sí.
6: ¿Cómo se
1: llama? Belén se llama.
6: Después pasa el número a la producción.
5: Lindo
6: por la
5: nombre.
1: Duda. Dale.
0: ¿A qué se dedica? ¿A qué se dedica Belén?
1: Tantos datos. No te puedo pasar.
3: Me encanta.
0: Un poco de misterio.
3: Para un poco, Agustín. Uy,
1: Miriam, pero vas a subir y bajar cerro seguro.
6: Escuché subir y bajar.
0: Miriam. Yo tengo un turno ahora en el cuarto, me retiro.
5: Lograste hacerlos callar a los dos membrillos, la verdad, nuestro respeto, Miriam.
1: Gracias.
2: Es que es un membrillo.
5: Bueno, Miriam, entonces presenta la canción de
1: Los Piratas para Adrián en el día de su cumpleaños, el Team Membrillo desde Río Gallegos.
2: Gracias.
5: Qué lindos oyentes tenemos. Bueno. Abrazo.
8: Miau.
5: Feliz cumpleaños, Adrián Simeone.
2: Gracias.
3: Crack.

0: Μύκονο Κουτσού.
1: Te agradezco muchísimo el tiempo, ha sido muy, muy amable. Chao, chao.
2: Un viaje de negocios.

0: 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Chao, chao.
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0: Y en este equipo está el señor Adrián Simeoni, ficha sana. ¿Algún día el kirchnerismo dejará de fingir demencia? ¿Cómo es eso?
1: A ver, Santi, me robo. Empiezo de lejos, ¿no? Hace menos de un mes, la diputada demócrata socialista de Estados Unidos, Alexandria Ocasio-Cortez, la tenés, ¿no? Es una de las figuras más famosas de la corriente woke, digamos, que se ha hecho muy fuerte en el Partido Demócrata. Bueno, hace menos de un mes, poquitos días, dijo en Estados Unidos, jocosamente, que lo que ella llamó lo woke 1, es decir, la etapa 1 de la política woke, había sido crazy, es decir, una locura, que se habían pasado tres pueblos, ¿no? Y se entiende, claro, para ganar las elecciones ahora los demócratas tienen que buscar el centro, salir de la radicalización que esta diputada representa muy bien, ¿no? De la radicalización de estas políticas progresistas. Y lo dijo jocosamente, fue su risa lo que escandalizó, porque le quitó seriedad a una posible autocrítica. O sea, muchos le dijeron, che, vos lo decías así nomás, como si fuera algo liviano. Sin embargo, eso complicó mucho las cosas, complicó mucho la vida a mucha gente. Hay desde actores famosos hasta personas comunes que fueron cancelados sin juicio previo, ¿no? Hasta menores que pueden haberse sentido manipulados para cambiar su género, pasando por propuestas disparatadas que ustedes hicieron como si las hicieran seriamente. Por ejemplo, habían propuesto que se quitaran todos los fondos a las policías y se destinaran a programas sociales. Bueno, se armó todo un gran escándalo con eso. ¿Y yo por qué te cuento esto? Porque lo traigo a la Argentina y me parece que acá el kirchnerismo no se anima a tanto. Prefiere no decir nada sobre sus 16 años de gobierno de los últimos 22 años. Y al contrario, te da la impresión de que prefieren seguir fingiendo demencia con muchos temas en los que ellos se radicalizaron, ¿no? A ver, como todos saben, te doy un ejemplo más concreto, ¿no? En el Congreso hay una iniciativa impulsada sobre todo por macristas y radicales, la iniciativa de ficha limpia. Buscan que quienes tengan antecedentes penales firmes por delitos contra la administración pública no puedan ser candidatos electivos, ¿no? El kirchnerismo ya se ha opuesto a esta norma, al igual que el gobierno de Milei en su momento. El argumento del kirchnerismo es que esto busca estigmatizar la política y ser una herramienta más del Poder Judicial que ellos critican para perseguir a líderes como Cristina Fernández, ¿no? Es el planteo general. Claro, les resulta difícil oponerse porque un costo político a pagar. Decir, no, yo me opongo a que no haya gente con condenas penales candidatos. Entonces, en lugar de hablar de ese tema, de la ficha limpia, prefieren refutar con otro proyecto que está empezando a dar vueltas. Es como cantar un quiero retruco a la ficha limpia. Lo llaman ficha sana. Quieren que el cuerpo de asesores psicológicos de la Corte Suprema tenga que dar el visto bueno a quienes quieran proponerse como candidatos a presidentes, gobernadores, intendentes, dicen algunos. No está escrito el proyecto. Da vueltas ahí, ¿no? Claro, evidentemente apuntan a Javier Milei, llamado loco, incluso por alguno de sus partidarios. La idea es apuntar al supuesto desequilibrio mental de Milei, hurgar la llaga de su historia familiar, presentarlo como un psicópata que carece de empatía con los más pobres, que habla con sus perros y demás, ¿no? En realidad, si te pones a ver, el objetivo cumple otro propósito, que es no hablar de la corrupción kirchnerista. A ver, las condenas y la prisión a Cristina Fernández a ellos le vienen como anillo del dedo, de algún modo, porque la declaran víctima, perseguida, proscripta, exigen que los juicios contra Cristina Fernández se declaren nulos, porque según ellos no se probó en esos juicios que Cristina diera las órdenes de cobrar coimas y extorsiones. Entonces, eso les permite no tener que hablar del aparato corrupto, de la corrupción sistemática. Defender a CFK te permite no hablar de cómo fue posible que tantos secretarios personales, ministros, secretarios de Estado, directores, presidentes de entes estatales, empresarios que eran obvios testaferros, también hayan sido condenados como corruptos, probados o estén apareciendo como tales en juicios que se están llevando a cabo. A ver, Rodo, ¿Es posible que toda esa inmensa, multitudinaria red de corruptos, enriquecidos, pudieran existir sin al menos la aprobación tácita de arriba? Si no fue Cristina la que avaló todo ese aparato corrupto del que el kirchnerismo no habla, ¿quién fue el que los avaló? ¿Fue Néstor, el corrupto, el organizador y coimero mayor que luego le legó ese aparato a Cristina? Cristina no sabía nada de lo que hacían Devido, José Bolso López, Ricardo Jaime, Amado Vudú, su propio secretario personal Fabián Gutiérrez, Lázaro Báez y toda esa muchachada que era la mano derecha de Néstor desde que Néstor era intendente de Río Gallegos. No sabía nada. ¿Cuándo le vamos a escuchar decir algo al respecto? No sobre Cristina, sobre toda esta masa de gente. Como Ocasio-Cortez, ¿podrán alguna vez hacer una autocrítica y decir... aquella corrupción, toda aquella banda, fue algo muy crazy, una locura? Néstor y su banda se pasaron tres pueblos y Cristina en todo caso no pudo, no quiso, no supo desarmar todas esas mafias. ¿Pueden hacer eso y dejar de intentar abortar la ficha limpia inventando una ficha sana, que se parece a lo que es? Una mera cortina de humo para no tener que asumir en serio la corrupción de los últimos 20 años, que todos sabían que existían y ante la cual había dos opciones: o asociarse y cobrar, o hacerse el distraído, fingir demencia, que es lo que quieren seguir haciendo. Lo mismo vale para otras dos cosas muy importantes, ¿no? El gasto desbocado y la consecuente inflación que el kirchnerismo trajo de nuevo a la Argentina y que hoy hay que eliminar a un altísimo costo, es una de esas cosas. Se hacen los distraídos con el temite de inflación. Fijen demencia. La otra es la locura de las calles colapsadas, tomadas, cortadas continuamente por un caos de organizaciones paraestatales que se financiaban con subsidios falsamente sociales. Hay otra caravana de distraídos también con ese tema. No hablan de eso, ¿no? Algún día podrán decir como Ocasio-Cortez: che, nos pasamos tres pueblos con el gasto y la inflación. Nos pasamos tres pueblos con los piqueteros, nos pasamos tres pueblos con los corruptos. ¿Lo podrán hacer? Si lo hacen, yo digo, traten de no reírse mientras lo dicen, porque, como hizo Ocasio-Cortez, ¿no? Porque hicieron un gigantesco daño que la sociedad sigue sufriendo hoy, y quienes no son kirchneristas necesitan saber si a esta altura aprendieron algo o si volverían a hacer lo mismo si agarran otra vez la manija del Estado Nacional. Porque si siguen fingiendo demencia de esta forma, no van a poder pasar la ficha sana.
0: Adrián Simioni, feliz cumpleaños. En yes. 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
0: Nos llama urgente Ariel Rodríguez. Terminó la reunión. ¿De qué habló el presidente con su gabinete, Ari?
3: Bueno, Rodolfo, dos temas simplemente abordaron. El tema Malvinas, expuso el canciller Kirchner sobre, bueno, todas las penalidades que está analizando el gobierno nacional, el proyecto de ley que va a enviar en los próximos días. No va a ser hoy seguramente, por lo que se desprende de la información que han enviado, y también sobre la situación económica. Allí la arenga enfática del presidente a sus ministros: no dejarse psicopatear por el status quo. Ese fue el pedido que hizo el presidente a todo el gabinete nacional en materia económica. Son los dos temas, y llamativamente, por lo menos a mí y a algunos colegas, nos llamó la atención que no se haya hablado del presupuesto, que debe ingresar esta noche a la Cámara de Diputados de la Nación. Pero bueno, en definitiva, esos han sido los dos temas que ha tocado el Gabinete Nacional encabezado por el presidente aquí en Casa Rosada. Un dato extraoficial que me acaban de acercar y que es relevante: mañana se conocería el itinerario del Papa León XIV en su visita a la Argentina entre el 8 y el 11 de noviembre. Así que estaremos atentos y a la expectativa.

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1: Recibimos a Damián Dipache. Fallos de la Corte Suprema por retenciones de ingresos brutos y tasas municipales. Imagino, importante definición para el futuro. ¿Cómo andas, Damián?
2: ¿Cómo va, Rodolfo? Bueno, de esta columna hemos sido y hemos aunado muchos feligreses con grandes problemas, pero pocos que ejercían el sacerdocio de esto. Y ahora parecería ser que se sumó la Corte Suprema. Fundamentalísimo. ¿Por qué? Porque falló contra el cobro de tasas municipales si no están justificadas, avanzó justamente en la provincia de Córdoba frente a un banco privado y dice que el fallo dice una tasa no puede ser un impuesto disfrazado. Tiene que haber un servicio concreto, efectivo e individualizado, que el contribuyente reciba efectivamente una contraprestación respecto de ese nivel de tasa. Y a su vez pega de lleno, atento oyentes de todo el país, con la pelea por las tasas, si avanza esto, en boletas de luz, gas y combustibles, porque es el primer antecedente de un fallo contra el cobro de tasas municipales que no presentan contraprestación. Pero paralelamente, la misma Corte Suprema avanzó y le puso límites a los ingresos brutos en las provincias. Frenó. Retenciones y percepciones sobre actividades realizadas fuera de la provincia, había provincias, por ejemplo, Misiones, que hacían un pago a cuenta de ingresos brutos cuando esa empresa operaba fuera del sistema. Incluso aquellos que eran proveedores de esa empresa eran solidarios del no pago de su impuesto y efectivamente tenían que responder frente a su proveedor ante el ARCA. Dos, declaró inconstitucional las alícuotas más altas para empresas sin planta industrial en esa jurisdicción. Tres, reconoció que para algunas actividades hay excepciones de ingresos brutos, por ejemplo, actividad nuclear. Fue un reclamo de la Ciudad de Buenos Aires y la Corte Suprema comienza a fallar en contra. Vino todo de golpe, como un paquete en bloque. Los empresarios, las pymes, bueno, están muy alertas de esto, hay mucha injusticia detrás. Cuento un caso en Provincia de Buenos Aires, en Caruel, que el otro día me pasaba al DOM. Un productor se declaró rebelde fiscal, directamente, dijo, yo no pago más. No tengo infraestructura vial y estoy pagando una tasa vial, no pago más. Resolución, el municipio está cobrando un punitorio de 8% mensual sobre el nivel de deuda. O sea que esto es, te digo, es el municipio frente al que produce, el municipio frente al que invierte, la provincia frente al que comercializa, la provincia frente al que distribuye. Esto es muy importante para resoluciones que vienen solicitando la injusticia por parte de muchas empresas y que las provincias y municipios tenían el poder y el estatus para continuar avanzando con este tipo de discriminación sobre el sector empresario, ¿no?
1: Claro, casi un señor feudal, ¿no? No son pocos los municipios que se manejan así y las provincias también. Hace falta una reforma impositiva global en la Argentina, ¿no? Eso todavía está ahí por verse, ¿no?
2: Y además hay una situación. Probablemente muchas provincias se extralimitaron en este poder porque perdieron nivel de recaudación nacional, nivel de impuestos nacionales, por ejemplo, el impuesto país, impuestos que ya no están y que generaban algún tipo de coparticipación. La coparticipación cayó fuertemente y eso generó que, bueno, tengan incentivos para incrementar la presión tributaria en sus municipios o en sus provincias. Esto yo creo que no se resuelve de esta forma. Se resuelve también juntándose las tres patas de la mesa. Nación

0: Provincia y municipio. Mi gran duda, Rodolfo, es en año eleccionario, ¿se juntarán las tres patas de la mesa o se dividirán más?
1: No. Pero vas a acabar de decir año eleccionario. Este no es eleccionario. En Argentina no, ya ni el año que no votamos es no eleccionario. Es como que vivimos haciendo política en forma permanente, política eleccionaria. Entonces, todo se mide con esa vara, ¿no? Todo. El año en el que votás y el anterior también.
0: Bueno, y ahora se está precipitando un escenario, digamos, de anticipo muy grande, ¿no? De que ya se empieza a hablar de quiénes son los candidatos, cómo se van a presentar, cuál es la dualidad. Bueno, y eso genera que si se precipita en forma tan adelantada, la mezquindad política hace que estas tres patas de la mesa no tengan ninguna posibilidad ni de reunirse este año, ¿entendés? Para decir,
1: No.
0: bueno, che, ¿qué pasa en otro escenario? No, no, no, ya la división comienza ahora, la territorialidad por parte de un gobernador o de un intendente también tiene mezquindad, van a apoyar a una parte un oficialismo, otros a la oposición, es muy difícil generar un plan federal para que el que invierte y produce en nuestro país tenga previsibilidad si aquellos que efectivamente son los que generan los tributos no se ponen de acuerdo, ¿no?
1: Damián, querido, buena semana.
0: Abrazo grande.
1: Gran abrazo.
2: Auspició la columna de Damián Dipache. 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
1: Diego Borinsky, qué lindo el domingo, qué lindo arrancó el domingo con Franco Colapinto, llegando séptimo en una gran carrera, tal vez la mejor hasta ahora desde que está la Fórmula 1.
3: Así es, Rodo, hoy nos disfrazamos de especialista en automovilismo, pero sí, lo vimos, los 6 puntos, está 12avo en el campeonato mundial, y bueno, y estaba el banderillero que en realidad quería hacerle señas, y bueno, vimos cómo flameó la bandera, hizo flamear la bandera mientras recorría la vuelta después del séptimo puesto, Humberto Gabriel Andrisiwik. Este es primo del Alambre, ¿viste? Es una onda así.
1: Sí.
3: Este, mendocino, el banderillero, que habló con Cadena 3, por supuesto. Lo escuchamos.
4: Y bueno, yo estaba cumpliendo la función de jefe de puesto a la salida de la curva de la Monumental, en la frenada y la pequeña recta que hay. Y bueno, mi idea era tratar de no darle la bandera, nunca ha sido esa la idea. La idea era simplemente que me saludara con la manito, que me viera y me saludara así de pasada. Y bueno, en las dos puntas del puesto, en la primera, que es justo la salida rápida de la curva, no me iba a ver. Así que me fui para el final, a la cola de pez. Y bueno, tenía que competir con la grada que está enfrente y él iba a saludar a la grada. Así que bueno, encima que tengo la suerte que soy grande, iba todo de naranja y con la bandera argentina, pues empecé a saltar, a hacer gestos para llamar la atención. Y bueno, tuve la suerte que me vio, no solo me saludó, sino que paró y me la pidió. Y el resto ya está. Yo quería tenerle un gesto de cariño yo con él, para que, bueno, ya que los que estamos afuera, cuando nos encontramos con algún otro, pues que nos apoyemos un poquito, ¿no? Que él no necesita nada de mí, eso está claro. Pero yo quería tener ese pequeño gesto que podía yo hacer y al final el gesto me lo dio él a mí.
1: Tremenda imagen, ¿eh?
3: Sí,
1: tremenda imagen. Cuando para el Alpine y agarra Franco la... la bandera argentina y la lleva en su vuelta de honor. Tremendo.
3: Sí, la lleva con la mano derecha, con la izquierda el volante, bueno, flameando la bandera, muy muy linda. Todavía conserva la tonada, algunas palabras, la Elie sobre todo, ¿no? En mendocino, a pesar de que vive hace muchos años en España. Así que, bueno, gran año de Colapinto, con un auto que está mucho mejor, ¿no? Gasly está décimo en el campeonato, Colapinto en el puesto 12. Pasamos al fútbol, fecha 9, bueno, Boca ganó con suplente, pues juega mañana en San Pablo, buen triunfo, ganó por primera vez Talleres con De Felipe, bueno, su segundo partido, 2-1 con Unión, un golazo el Canario Álvarez al ángulo, Belgrano empató, tuvo un penal en el último minuto en el descuento contra Sarmiento, igual que la fecha pasada. Charlaron ahí el chino, se la rayan, y Pacerini volvió a patearlo, Pacerini, que lo había errado y lo metió, así que empató sobre la hora. River ganó 2-1 en Tucumán, donde le cuesta muchísimo ganar. San Lorenzo, con el debut de Insúa, sacó un empate, parecía que se le venía la noche en el primer tiempo con Independiente, lo empató al final. Hoy cierran con 3 partidos Banfield, Barracas, Riestra, Lanús e Instituto, que recibe Estudiantes de Río Cuarto, y si gana Instituto queda primero en su zona. Bueno, perdió Racing, es el peor de los 30 equipos, tiene 5 puntos, perdió 6 de los últimos 7 y había reunión en esta hora, a ver si, la verdad que, viste, cuando venís torcido, que era un poco lo que le pasaba también a Coudet en River, Bosboda es una apuesta de Milito después de haber despedido a Costas, nada, quieren ver si pueden estirarlo hasta el próximo partido con Sarmiento y después viene el partido con Boca de Copa Argentina. Pero bueno, había reunión, la práctica a la tarde, así que en estas horas se definía. Él dijo que quería seguir ayer en la conferencia de prensa, se escuchó del fondo uno que decía, andate, Juan Pablo, andate, era un hincha de Racing. Así que veremos qué ocurre. Y ayer en la noche se confirmó, oficializado por la Federación Ecuatoriana, que Marcelo Gallardo va a ser el próximo técnico, ya es el técnico de la selección de Ecuador, vienen de Becasese y antes de Gustavo Alfaro, o sea, eligen técnicos argentinos. Pero bueno, con una gran camada de jugadores buscan dar el salto de calidad y ganar por primera vez una Copa América. Bueno, un Mundial es muy difícil, ¿no? Pero bueno, aunque sea una Copa América.
1: Dieguito, gran abrazo, hasta mañana.
3: Un abrazo.

0: Por cuarto año consecutivo se realizó el torneo de rugby en la cárcel Gonza Carrasquera. Contanos.
1: Sí, efectivamente, Rodolfo, ¿cómo estás? Nuevamente te saludo. Bueno, una sensación distinta a la que vivimos hoy, porque estuvimos dentro de Gower, donde se ha hecho este campeonato de todas las cárceles de Córdoba, donde los internos, los presos, forman equipos, todo esto a través de la Fundación Espartanos, del gobierno, del Ministerio de Seguridad de la provincia de Córdoba, de Justicia también. Hay mucho voluntario en esto, que es aquel que ha jugado al rugby en distintos clubes de Córdoba, como es el caso de Marcelo Ruiz, pero hay gente que son ex Pumas, que todos colaboran, y empresas también, y eso está bueno para los premios que pueden llegar a ganar los presos. Son 150 los presos que juegan al rugby, y se dio la oportunidad hoy de hablar con Roberto, está cumpliendo una pena de 30 años de prisión, y le preguntamos su sensación, si la vida le cambió jugando al rugby, porque ya hace tiempo que juega, y así nos decía.
2: Encontré la conciencia de las cosas, de la verdad, de las cosas importantes. Encontré valores, encontré que la lucha era conmigo mismo, cosas que uno se va llenando de la cultura, del barrio, de un montón de cosas que uno va absorbiendo, y que cuando uno toma conciencia de la verdad, de la familia, de la vida, de la salud, digamos que madura uno como un hombre. Este proyecto en particular, yo lo defino al Ruaj, jugador Ruaj, como una persona de fe.
3: ¿Te cambió la vida?
2: Sí, completamente. Hoy estoy feliz. Yo no tengo fecha, no tengo particularmente, o sea, no tengo nada material, no tengo un montón de cosas que no tengo, pero encontré, elijo esta familia.
1: Elijo esta familia, es la familia del deporte, y es bueno que así sea, ¿no? Porque esto es gracias a aquellos exjugadores de rugby, a la Unión Cordobesa de Rugby, al gobierno que lo permite, a través del ministerio, de que con alguna actividad se pueda cambiar la vida. Y por lo que he podido ver, muchos me parece que la han cambiado.
0: Gracias, Gonza, querido. Gracias, hermano. Gran abrazo.
1: Un abrazo grande. Gracias.
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0: Llega Carlos Marcó para hablarnos de los finalistas de Sueños de Radio hoy, con las poderosas aperturas de los programas finalistas en la categoría Bandas de Garage, una de las nuevas categorías. Estreno este año en Sueños de Radio, Carlos.
5: ¿Cómo va, Rodolfo? Y estas aperturas y los programas en general, estoy convencido que las vas a disfrutar muchísimo. Se trata de los programas producidos por estudiantes de colegios de Buenos Aires, Córdoba y San Luis. Y recordemos, la ceremonia de premiación, en este caso, en esta categoría, se va a hacer el lunes 5 de octubre aquí en Córdoba. Las tres aperturas tienen sus propios jingles, que tienen mucha fuerza rockera y son muy contagiosas. Demuestran un gran esfuerzo de producción para generar interés en los oyentes por escuchar las propuestas radiales. Lo hemos dicho, los finalistas de la categoría Bandas de Garage, Rock y Pop son los siguientes: Colegio Modelo Mármol, con el programa De Acá Lo Nuestro al Aire, de la localidad de José Mármol, de Buenos Aires. El Instituto Sagrado Corazón, con el programa Hermanos Maristas, Maristas Estudios Van Sin Tempo, de la ciudad de San Francisco, Córdoba. Y la Escuela Técnica número 20, Antonio Berni, con el programa Radio Remolacha Rock, de Villa Mercedes, San Luis. Vamos con la primera apertura. El programa de los estudiantes bonaerenses, los de José Mármol, se centra en el rock nacional, con opiniones fundadas sobre el rol cultural que ha tenido en la historia reciente de nuestro país. Y los temas musicales fueron interpretados por la banda Noveno Piso, integrada por alumnos del colegio. Esta es la apertura de ellos.
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0: buenísimas. Son buenísimas.
1: Qué bárbaro.
0: Acá nuestros compañeros nos preguntan si son creadas por ellos. Sí, indefectiblemente, indudablemente. Son aperturas creadas por ellos mismos. Ahora vamos con los chicos cordobeses, los de San Francisco. Ellos se definen como el programa más rolinga del país y describen la trayectoria de los maristas Estudio Band Sin Tempo, compuestas por estudiantes del establecimiento educativo. Escuchamos la apertura.

0: Tremenda apertura.
1: Tremendo.
0: Tremenda apertura de los chicos. De San Francisco.
1: Riff con Huff.
0: Muy lindo.
1: Tremendo.
0: Vamos con el tercero. Bueno. Y también lo vas a disfrutar mucho. Ellos son de la Escuela Técnica número 20, Antonio Berni, Radio Remolacha Rock de Villa Mercedes, San Luis. El demo se ocupa de desarrollar temas tales como novedades en materia de videojuegos, películas, series, y contiene una entrevista a la que titularon Remolacha al Desnudo. La banda escolar que interpreta los temas musicales se llama Séptimo Viaje, y esta es la apertura de ese programa.

0: Es la apertura de Radio Remolacha Rock.
1: Qué bueno. Muy profesionales.
2: Qué
1: muy
2: difícil
1: bien.
2: Elegir.
1: Muy lindo. Sí, muy bien laburados.
0: Sí, muy lindo. Muy bien. Vamos, los chicos van creciendo año tras año, porque realmente el año pasado teníamos algunas aperturas muy significativas, muy lindas, y en este caso están tremendas las tres. Bueno, decíamos, en octubre se van a hacer las ceremonias de premiación en Córdoba, Santa Fe y Ciudad de Buenos Aires, y allí vamos a anunciar los ganadores de los equipos de radio y de las plazas de calistenia. El jueves 1 de octubre se hace el acto de entrega de premios de la categoría Folclore en Arequito, Santa Fe, en el marco de la Fiesta de la Soja. El lunes 5 vamos a entregar los premios de Periodismo y Bandas de Garaje en Córdoba. Y el jueves 15 los de Radioteatro y Grupos Corales en el Politeama, en la Ciudad de Buenos Aires, en plena calle Corrientes.
1: Impresionante. Propone Guille López, no es mala. Y si al ganador le pedimos que nos haga también una canción de cortina y la difundimos todo el mes siguiente.
0: Es buenísima. Yo pensé
3: muy
0: lo
3: buena,
0: mismo.
3: Muy bueno.
0: Mientras, esta cuando mañana, mientras pueda, editaba, ¿no?, los audios, pensé exactamente eso.
1: Está bueno. Está bueno. Vino bien colocado el lóbulo frontal de López hoy.
4: Bien, dice. Le hice seña a Pachu porque sabía que iba a decir eso.
1: Qué lindo que es Radio, Sueños de Radio. Carlos. Gracias, como siempre, gracias.
0: Gracias a vos, Rodolfo, un abrazo.
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1: ¿Quiénes sonríen hoy, Sirle Desma?
16: Resultado de la quiniela primera de la mañana presentado por Lotería de Córdoba. El primer premio, 2.902. Segundo, 7.097. Tercero, 0.144. Cuarto premio, 9.915. Quinto premio, 1.564. Reiteramos, a primera el 2.902. Justo para Adrián en su cumpleaños, porque el 02 es el niño.
1: Recibimos a Fede Aguer con el campo hoy.
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1: Hola, Fede.
18: Hola Rodolfo, hola campo, hola ciudad, ¿cómo andan? Les cuento que en las subastas ganaderas de todo el país está quedando demostrado que la genética es una inversión de bajo costo que redunda en una producción superior. Además, a la belleza o funcionalidad fenotípica de los toros y las vaquillonas, ahora también se le suma la información genética de cada reproductor para confirmar o no un negocio ganadero. Así lo confirmó al campo y el rematador Juan José Enrico, quien admitió a Cadena 3 que los remates ganaderos están andando muy bien.
19: Están andando todos los remates muy bien, por lo menos hay avidez de compra, por supuesto con distintas suertes y precios, pero la salida de la torada y del vientre está fluida, está muy fluida, gracias a Dios. Muchos ganaderos se han dado cuenta con el tiempo que la genética en definitiva es una inversión de bajo costo que redunda luego en una producción superior, y esa producción superior claramente tiene otro precio. Y casi todo el mundo que viene a buscar un toro trata de llevar el toro que es el toro que él necesita. Después, por supuesto, todo lo que el catálogo aporta de datos, eso es muy importante. Entonces ahí entran a jugar otras estimaciones que realmente complementan lo bonito que puede ser el toro.
18: Era la palabra del conocido rematador Juan José Enrico. Hoy, lunes 14 de septiembre, sin actividad en el mercado agroganadero de Cañuelas, que tuvo un cierre del viernes con un mercado firme para la hacienda en pie. En el consumo, los novillitos de 300 a 390 kilos promediaron 4.542 pesos por kilo, mientras que los de 391 a 430 kilos quedaron en torno a los 4.359 pesos. Vaquillonas, 4.639 pesos, mostrando también una plaza sostenida, y entre los novillos, los mejores lotes se movieron en torno a los 4.400 pesos por kilo vivo, mientras que las vacas buenas promediaron 3.255. En resumen, una semana con valores firmes, especialmente en el consumo liviano y las vaquillonas, en un mercado que sigue mostrando resistencia a la baja. Hasta acá toda la info ganadera y del sector productivo, pero volvemos, nos reencontramos en la continuidad de Cadena 3, la radio del campo argentino. Chau Rodo, te mando un abrazo, hasta mañana.
1: Hasta mañana, Fede.
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1: Y ahí está, la canción para cumpleañero elegido por nuestros oyentes.
22: Son peores que ustedes.
1: Gente que nos conoce bien.
22: ¿Eh? Gente peligrosa, los oyentes.
1: Más peligrosa que nosotros, ¿eh? Tremendo. Realmente. Bueno, quédense con La Argentina Posible con Guille López y Estadio 3 en Rosario con Claudio Giglioni. Nosotros volvemos mañana. Adri, que sigue el festejo, amigo.
22: Bueno, gracias, loco.
1: Feliz cumple, de verdad. Gracias. Feliz cumple. Gracias. Hasta mañana.
23: Hasta mañana.
24: Un abrazo.
1: Cuide el cuore, ¿eh? No sé. ¿No?
24: Listo. Basta.
23: Por favor. Listo.
24: Okay. Hasta Rodolfo.
1: Hasta mañana.
25: Para eso está el WhatsApp.
1: Ok. Chao.
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26: ¿Qué tal? ¿Cómo les va? Bienvenidos a La Argentina Posible. Pasaron 2 minutos de las 2 de la tarde en la edición de este 14 de septiembre de 2026, lunes, para comenzar una nueva jornada. Una nueva semana, la segunda de septiembre, aquí en La Argentina Posible, después de los auspicios. Comenzamos.
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0: Comenzamos esta jornada este lunes con algo de sol en el centro de la ciudad de Córdoba, 15 grados 8 décimas la temperatura según el Servicio Meteorológico Nacional, que ha pronosticado 18 como máxima para esta jornada, después de un fin de semana muy frío que tuvimos aquí en el centro de la República Argentina, con nieve en las sierras cordobesas, con temperaturas mínimas muy, muy bajas, con sensaciones térmicas que rozaron los 0 grados en algún momento del día sábado. Bueno, algo más de temperatura en el día de hoy, un pronóstico que va a ir aumentando la temperatura a lo largo de esta semana. Para terminar, pronostican el fin de semana próximo en unos 30 grados en el domingo que viene, para, bueno, ir ambientándonos a la primavera que se avecina dentro de una semana. A 15 kilómetros por hora desde el sector noreste es el viento. 351-519-9914 es el número de WhatsApp. Se pueden comunicar también a través del mensajero con la aplicación de Cadena 3 y a través del chat del canal de YouTube de la radio. Las tres vías de contacto para estar aquí un poco más cerca de ustedes, para, bueno, tener un poco de lo que están sintiendo mientras nosotros contamos algunas de las historias de este día. Me parece que tenemos un programa que pinta muy, muy lindo. La primera de las historias del día de hoy tiene como protagonista a Patricio Figueredo, que es un geólogo argentino, un cartógrafo, oriundo de Castelar, que terminó especializándose en geología planetaria y trabajando sobre Europa. ¿El continente, dirán ustedes? No. Una de las lunas de Júpiter, del planeta Júpiter, se llama Europa. Y en eso se ha especializado Patricio. ¿Cómo andás, Patricio? Guille López te saluda.
1: Hola, ¿qué tal, Guille? Un gusto,
0: ¿eh? ¿Cómo andás? Igualmente. Me llama mucho la atención lo que estudian ustedes, los geólogos. Son como historiadores de nuestra Tierra, pero vos te fuiste un poco más allá. Vos te fuiste a Júpiter. ¿Por qué? A ver, ¿qué? Contame un poco cómo nació ese interés por ver lo que pasaba en otros planetas, ver lo que pasaba en nuestro universo, en nuestro sistema solar, y por qué terminaste allí especializándote en esa luna, una de las lunas de Júpiter.
1: Bueno, es una larga historia en realidad. Creo que mi historia con los planetas empezó cuando era chico, más o menos tendría 10 años, algo así, y estaban pasando por Canal 7, creo que en esa época era el programa Cosmos
0: de Carl Sagan. Claro, sí.
1: Exactamente. Sí. Y bueno, era uno de los primeros programas, las primeras veces que se podían ver imágenes de las naves espaciales que estaban mandando en ese momento. En los 70 habían mandado para Marte y para Júpiter y las lunas, ¿no? Entonces, bueno, quedé fascinado con eso. Tanto que, bueno, ya de esa época pensé que en ser astrónomo en su momento, y después, justo antes de graduarme del secundario, ahí en Castelar, descubrí la geología planetaria y que se podía estudiar afuera como una especialización de la geología normal, ¿no? Geología terrestre. Así que, bueno, ya ahí marqué el rumbo de mis estudios. Estudié en la UBA, en la Universidad de Buenos Aires. Y después de graduarme me fui a hacer un doctorado a Arizona, a trabajar con la misión Galileo. Y bueno, mi tesis justamente se enfocó en la geología de dos lunas de Júpiter, una que se llama Ganímedes y la que pasé en realidad la mayor parte del tiempo, Europa, que como bien decís es una de los cuatro satélites más grandes de Júpiter.
0: Bueno, y escucha, vos empezaste haciendo esos mapas de esos satélites de Júpiter, y eso se ha convertido en, y es origina el motivo de esta nota, ¿no? Se ha convertido en un material de referencia para una misión de la NASA que justamente va a estudiar Europa.
1: Exacto. Bueno, justamente yo tuve la fortuna de que la nave estaba enviando a la Tierra las primeras imágenes así de mucha resolución, o de resolución suficiente como para empezar a identificar unidades geológicas, unidades en la superficie, y poder hacer un mapa de ellas. Y terminé haciendo dos mapas casi que iban de un polo al polo opuesto en dos sectores de Europa. Y bueno, con esos mapas casi tuvimos que definir, ¿no?, exactamente cómo se mapea un planeta, una luna distinta, qué unidades describen la superficie y la evolución, y asignarle nombres, asignarle, no sé, definir generalmente cómo son los pasos y cómo son el procedimiento para definir unidades en otro mundo. Y bueno, fue muy, muy interesante porque, qué sé yo, tuve que, me pidieron de elegirle nombre y ponerle nombre a sectores en la superficie de Europa, ¿no? Marcas en la superficie o cráter de impacto, regiones y todo eso. Bueno, y yo en el living de mi casa, asignando el nombre a esas formaciones en la superficie de otro mundo.
0: ¿Y qué nombres le pusiste? ¿Te acordás? Sí, claro.
1: Mirá, algunos sí, había de distintos sectores, de regiones, por ejemplo, Argarnel, Reggio, Murias, Caos, Radamantis, Línea. Son varias que en general, bueno, te dan a vos una lista, la Unión Astronómica Internacional te da una lista de la mitología celta, en el caso de Europa, mira. Y te dicen, bueno, acá tenés la lista de nombres y más o menos lo que significan, y vos podés elegir
0: claro.
1: de esta lista lo que vos quieras. Así
0: no
1: que
0: podés,
1: terminé
0: no
1: dándole
0: poner
1: nombres
0: el nombre,
1: a como 15, 20.
0: Claro, no podés poner el nombre de un amigo del secundario, por ejemplo. No,
1: la verdad que no, pero bueno, sí, tengo varios para ponerle nombres ahí. De paso, aprovecho y les mando saludos. Una de ellas vive en Córdoba, justamente.
0: Ah, mirá vos.
1: De mis compañeros secundarios.
0: Bueno, ¿cómo se llama?
1: Karina Paulini.
0: Bueno, le mandamos un saludo a Cari, que quizás esté escuchando. Empezaste a ponerle nombres, te especializaste y estás, obviamente, imagino yo, ansioso porque esta misión de la NASA... se prepara para llegar a Júpiter en poco tiempo, va, porque me imagino yo que 3 años es un instante en el calendario de los geólogos planetarios / astrónomos.
1: Sí, más o menos. Bueno, la misión, sí, a la que te referís, la Europa Clipper, despegó a fines de 2024. Yo estuve ahí en Florida y, bueno, va a dar un periplo medio... alargado, ¿no? Va a pasar por un par de planetas, de hecho ya pasó por Venus y Marte, y ahora en diciembre va a pasar por la Tierra de vuelta, y ahí sí va a tomar suficiente velocidad como para llegar a Júpiter en el 2030, 31, empezar la misión.
0: ¿Y por qué se estudia un satélite de Júpiter? Digo, ¿por algo, alguna
1: muy,
0: razón
1: muy buena
0: en particular?
1: Pregunta. Sí, exactamente. La misión Galileo, que fue la que yo trabajé a fines de los 90, a principios del 2000, uno de los grandes descubrimientos que tuvo fue que descubrieron que evidentemente había agua líquida debajo del hielo que se ve en la superficie. Entonces, la NASA considera la presencia de agua líquida el ingrediente fundamental para la búsqueda de vida en otros lugares. Y bueno, justamente Europa se convirtió en el objetivo principal en la búsqueda de vida en el sistema solar, justamente por eso. Se calcula que Europa, bueno, tiene el tamaño de la Luna más o menos, bastante chiquito, pero tiene tanta agua que tiene casi 2 veces la cantidad de agua líquida que tienen los océanos de la Tierra. Entonces imagínate las posibilidades que hay para investigar posibilidades de generar vida en lugares así.
0: Seré curioso, entonces, Patricio. ¿Pato? ¿Te dicen Pato? ¿Te dicen Pato?
1: Patán me dice.
0: Patán. Bueno, ahí está, mejor
1: en
0: todavía.
1: En secundaria me decían oso. Sí,
0: mejor, Patán. Seré curioso, Patán. ¿A cuántos kilómetros queda Júpiter? Para ir calculando el peaje, ¿viste? Para ir más o menos sabiendo.
1: Sí, bueno. Mirá... Son millones y millones de kilómetros, no me acuerdo exactamente el número.
0: Porque
1: pero
0: yo tengo acá 600 millones de kilómetros, ¿puede ser?
1: Suena bastante correcto. Sí, o sea, las distancias varían, porque la órbita es elíptica, entonces varía. Pero sí, en promedio 600 kilómetros, 600 millones de kilómetros es un número acertado.
0: Está bien, yendo por Río Cuarto, más o menos. Más fácil.
1: Sí, más o menos.
0: Más o menos.
1: Bueno, podrías tomar, si uno fuera a mandarlo directamente, un cohete podría tardar varios meses, un año fácil de llegar, pero bueno, necesitaría tanto combustible para ir directo que justamente no podría casi despegar.
0: Bueno,
1: entonces
0: ¿y vos?
1: Lo mandan... Sí, decime
0: vos. ¿Y vos descubriste algo fundamental para que la NASA y otros investigadores de distintas organizaciones... vayan viendo si hay posibilidad de vida allí en Júpiter o en otros planetas? Digo, fuiste mapeando eso y fuiste obteniendo información. ¿Lo haces desde digo, desde tu casa, acá en Castelar, estás en Estados Unidos en este momento, vas y venís. ¿Cómo es el trabajo de un geólogo planetario?
1: Te cuento, bueno, yo, es una pregunta larga. En ese momento, a fines de los 90, estaba justamente, hice todos estos mapas como parte de mi doctorado. Entonces estaba trabajando en la universidad y tenía acceso a las imágenes de la nave en la universidad misma. Claro. Después uno publica los mapas y los toma el Servicio Geológico de Estados Unidos y genera mapas oficiales con la cartografía. Hoy en día, obviamente, 20 y pico de años después, yo podría hacer lo mismo que estaba haciendo allá, lo podría hacer desde mi casa tranquilamente, ¿no? Ha cambiado mucho las cosas y el acceso a la información. El tema de los mapas y justamente los objetivos de la misión es justamente por eso. Yo, parte de mi disertación, escribí un paper sobre las observaciones que se pueden hacer en la superficie de Europa para determinar lugares con más posibilidades de encontrar signos de vida. Entonces, definiendo la historia geológica y cómo se formaron las distintas unidades, medio como que hice un ranking, ¿no?, de las más favorables o las menos favorables para buscar, ¿no?, evidencias, aunque sea indirectas, de la presencia de vida.
0: Vos sos un científico y, como tal, miran todo de acuerdo a probabilidades, ¿no?, de ocurrencia o no. Y esos mapas, y supongo yo que has seguido con el tema todos estos años, ¿esos mapas dan probabilidad de que haya vida en Júpiter?
1: Mira, las probabilidades siempre están. Lo que es más difícil, quizás, Guillermo, es saber si nosotros vamos a poder detectarlo, ¿entendés? O sea, porque, por ejemplo, está el océano este, fenómeno, pero arriba del océano hay una capa de hielo que no se sabe todavía, y eso es uno de los objetivos de la misión, determinar el espesor de esta capa. Puede estar entre un par de kilómetros o hasta 30 o más kilómetros de espesor. Entonces, nuestras posibilidades de acceder a esa capa de agua líquida pueden ser muy diferentes, ¿no? Si es un modelo o el otro. La otra cosa también es que la radiación de Júpiter medio como que cauteriza o completamente aniquila cualquier rastro de materia orgánica, ¿no? Rompe las moléculas de materia orgánica. Entonces, no es que vamos a encontrar bichitos caminando por la superficie. Si encontrar algo, seguramente va a estar escondido dentro de un lago subterráneo en el medio del hielo o en el océano global que está por debajo de toda la corteza de hielo.
0: Sí, sí, sí. Patricio, sí. ¿Qué edad tenés?
1: Sí. Tengo 54.
0: 54.
1: 54.
0: ¿Y ahora qué te dedicas? ¿Qué estás haciendo? ¿Qué estás investigando ahora?
1: Mira, ahora trabajo para una multinacional petrolera y estoy haciendo tectónica de placas. Exactamente, hago modelos de cómo se están moviendo las placas tectónicas acá en la Tierra y, bueno, reconstruir la formación y evolución de distintas cuencas, ¿no?
0: En números
1: todo redondos, muy a escala. Hago como geología planetaria acá en la
0: Tierra. Claro, claro, está bien. En números redondos son 30 años que tenés, más o menos, de científico, desde que te recibiste hasta este momento, ponele, más o menos.
1: Sí, más o menos, sí, sí.
0: Más o menos.
1: Sí, me recibí en el 97 de la UBA.
0: Bueno,
1: estoy acá.
0: ¿Y sabes por qué te pregunto esto? Porque ¿te arrepentís de ser científico 30 años después?
1: No, para nada.
0: ¿Y por qué?
1: Yo creo que es casi una vocación.
0: ¿Y por qué no? A ver, ¿por qué es una vocación? ¿Por qué no te arrepentís?
1: Porque para mí hacer ciencia es casi una forma de mirar y entender la vida y las cosas que nos rodean, ¿no? O sea, nosotros los científicos, yo, por ejemplo, me especialicé en geología y demás, pero uno, qué sé yo, en el siglo XVIII, XIX me dirían un naturalista, ¿no? Porque te interesa todo, te interesa la meteorología, la biología, la física, te interesa un poco de todo. Todas las cosas te llaman la atención y querés entender cómo funcionan y qué hay detrás. Y lo mismo con hoy en día se puede extrapolar a otras cosas, ¿no? A cuestiones culturales y demás. Querés entender, o sea, sos escéptico por naturaleza, entonces querés investigar de dónde vienen las cosas que estás escuchando y entendiendo. Entonces, es como te decía, es una forma de ver la vida, de entender la vida, ¿no?
0: ¿Hay una Argentina posible para vos?
1: Claro, por supuesto. Sí, sí, mirá. Hay algo que me enseñó justamente el hecho de estudiar en una universidad pública en Argentina y migrar al exterior es la calidad fantástica de las universidades y los profesores en nuestro país. Honestamente, y eso te lo digo, no era simplemente por cualidades mías y demás, simplemente el nivel de preparación con el que salimos preparados de la universidad pública es excelente y nos hace extremadamente competitivos cuando vamos para afuera. Y pese también el gen argentino nuestro también hace que seamos mucho más, activos a la hora de darnos cuenta cómo conseguir cosas con menos recursos o buscarle la vuelta para resolver problemas, y nos hace un poco más, prácticos, ¿no?, a la hora de encarar proyectos nuevos. Y bueno, son todas cosas que se demandan mucho, ¿no?, en el grupo de trabajos o en grupos de trabajo así individuales o en grupos. No sé si me explico.
0: Totalmente. Te explicas y muy bien. Patricio Figueredo, geólogo planetario, cartógrafo, patán. Sí, Patán Figueroa, este argentino que hizo los mapas de una luna de Júpiter que ahora estudia la NASA. Ha sido un gusto y la verdad que seguiría hablando con vos del resto del programa, porque es muy apasionante.
1: Tengo un problema, cuando quieras.
0: Vos sos curioso, dijiste, la ciencia es porque uno es curioso y escéptico por naturaleza. Creo que también los periodistas lo somos, así que en cualquier otro momento te vamos a llamar.
1: Va a ser un gusto y un placer volver a charlar con vos, Guillermo.
0: Gracias, Pato.
1: Bueno. Chao, chao, que andes bien.
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0: Ahí estaba, Júpiter con Coldplay. Qué linda canción. Cachito Oviedo en la musicalización, en la puesta al aire de este programa. Está Fer Gazzano en la producción. Mi nombre es Guille López. Hasta las 15, haciendo la Argentina posible. Vemos algunos de los mensajes que llegan, por ejemplo, de Ana. Qué genio ese geólogo planetario. Un lujo escucharlo. Explicó todo tan bien, dice Ana. Pato o Patán, gracias. Gracias también a Guille y al equipo por brindarnos esa oportunidad. Pamela, totalmente explicada la respuesta, su manera de explorar la vida misma a través de la ciencia. Dice Pame, Lili, buenas tardes, excelente la entrevista con el geólogo, excelente, un placer con gente así. Argentina posible es real. Sí, exactamente, apasionante, ¿no? Es apenas una pintura, un trazo de lo que realizan estos investigadores. Imagínense, años y años y años para llegar a lo mejor a descubrir que hay algo de agua en una luna, una de las cuatro lunas de Júpiter, a 600 millones de kilómetros de la Tierra. Pero todas las historias tienen algún punto en común, ¿sí? Todas las historias tienen un punto en común. Decía recién Patricio, este geólogo planetario, que los argentinos somos pragmáticos, que le buscamos la vuelta a todo. Nos vamos a ir a la siguiente historia. Está Claudio Tello, profesor de una escuela agroindustrial, la Agroindustrial 25 de Mayo, en San Juan. Y hago esta introducción, que le buscamos la vuelta a todo, porque en la escuela agroindustrial 25 de Mayo de las Casuarinas, allí en esa provincia cuyana, estudiantes y docentes encontraron una forma de aprovechar frutas y verduras que sembraban, cultivaban en su propia huerta, que terminaban descartadas. Y le buscaron la vuelta de rosca para hacerla un producto posible. ¿Qué tal, profe Claudio? ¿Cómo le va? Guille López lo saluda.
1: Hola, buenas tardes, Guillermo. Buenas tardes para toda la audiencia de Cadena 3.
0: Gracias por atendernos. Disculpe que lo molestemos en la siesta. ¿Está trabajando ahora o está de descanso?
1: Sí, estoy en la escuela.
0: ¿Está en la escuela?
1: Me han prestado una oficina.
0: Muy bien.
1: Pero igual estamos en periodo de recuperación, estamos, digamos, libre un ratito, ya dentro de un rato.
0: Está bien. Bueno, entonces.
1: Pero bien, podemos hablar tranquilamente. Buena predisposición de la escuela.
0: Lo voy a tutear entonces, Claudio.
1: No hay problema.
0: Contame. Hace 2 años empezaron ustedes a experimentar la deshidratación de las hortalizas, esas que cultivaban en la escuela, y crearon harinas saludables. ¿Cómo empezó todo? ¿Cómo se dieron cuenta de que podrían aprovechar algo que antes descartaban?
1: Muy bien, como lo dices, hace 2 años, en el 2024 arrancamos con esta idea. Hoy en un programa de financiación a través del Banco San Juan y Fundación Peterson, donde participan las escuelas de todo el país a través de los ABP, Aprendizaje Basado en Proyectos. Nosotros participamos con la deshidratación de las frutas y de las hortalizas, ¿bien? ¿Qué pasa? Con un grupo de chicos y profe Juan Manuel Rodríguez y la profe Sandra Yoca, tomamos analizar un sector productivo que fue el de frutales y la huerta escolar, ¿bien? En donde detectaron los chicos, ¿bien? ¿Qué es lo que se hacía con los desperdicios, los subproductos, ¿bien? De la huerta y de frutales, ¿bien? Que a veces se utilizaba para compost, se utilizaba para darle de comer a los animales, ¿bien? Y buscaron una vuelta para sacarle provecho a eso, ¿bien? Sacar un producto que era valor agregado. Entonces, por ejemplo, encontrábamos acelgas de hojas más pequeñas, bueno, y por eso la daban al animal, hacían compost. Entonces las tomamos y empezamos a deshidratar, ¿bien? Empezamos en un horno común, una cocina común, ¿bien? Y bueno, participamos, ganamos, que era un premio de 2 millones de pesos, y con esos 2 millones adquirimos el horno deshidratador eléctrico, ¿bien?
0: Y cuando empezaron a probar, Claudio, profe, cuando empezaron a probar, ¿tuvieron así, se les hubo alguna vez que se les quemaba la hoja de acelga, que ponían un ajo y se salía todo achicharrado? Sí,
1: y ahí por ahí el tema ese, cuando empezamos, bueno, es que empezamos con un horno común, y bueno, los chicos por ahí se frustraron.

0: A procesar, hicimos de acelga, de espinaca, de remolacha, de membrillo. Viste que el membrillo generalmente hace un
1: El
0: dulce,
1: dulce,
0: jalea,
1: claro.
0: conserva. Claro, y bueno, y el polvo de membrillo, que se dio un furor acá en la provincia, bien, porque todos los concursos, está la jornada de membrillo provincial, y participamos con eso, y bueno, y llamó mucho la atención, bien, porque siempre las conserva, la jalea, el pan. Y empezaron a interesarse mucho en la provincia, en medios locales también, nos hicieron entrevistas, notas, bien. Y bueno, y participamos el año pasado en las Olimpiadas Técnicas, bien. Ganamos en la provincia y fuimos a Oncativo, en Córdoba,
1: Sí,
0: a
1: acá,
0: la Nacional.
1: 85
0: Y
1: kilómetros de Córdoba, sí.
0: exactamente, bueno, y los chicos sacaron destacado y unas menciones especiales.
1: Mire usted.
0: También el año pasado participamos, el año pasado participamos en Feria de Ciencia y llegamos a Capital Federal, a Nacional también. Y bueno, ahí quedaron, no lograron las menciones, pero lo que más destacamos el proyecto es que se viralizó tanto ahí los porteños asombrados porque veían el
1: Que se
0: papa, el
1: podía hacer
0: polvo
1: harina de
0: esto, el
1: todo,
0: polvo
1: claro.
0: acelga. Claro, y de membrillo, de todo, variado, ¿eh? Y lo que es, uno puede conservarlo por un tiempo ampliamente, ¿bien?
1: Bueno,
0: Y también darle
1: contame
0: el tema
1: para
0: de libre de gluten.
1: Claudio, eso, contame un poco para qué se usa la harina, cuál es la usabilidad que tiene, qué propiedades tiene y cuál es, digo, la función que tienen las harinas de estas hortalizas, de estas frutas, de los tubérculos que también nombraste recién.
0: Sí, nosotros, digamos, hemos estado, digamos, empezamos con el proceso de elaboración y hemos empezado a utilizarla, bien, más allá de para saborizar, dar color, también para hacer, hicimos fideos a base de esta harina de acelga, hicimos rosquitos, donitas con la de membrillo, con la de pomelo, con la de limón, naranja, y fuimos probando, bien. Lo que tiene, lo que pasa que lo que hacemos nosotros es hidratamos, traemos el agua, básicamente, y con el horno es exacto porque te da el tiempo y la temperatura justa para deshidratar y no se desnaturaliza la fruta ni la hortaliza. Entonces,
1: Claro.
0: tiene alto contenido de fibras, vitaminas, mira, todo lo que tiene la hortaliza y la fruta pasa, digamos, en ese polvo,
1: ¿Y lo
0: bien, y vos
1: comercializan,
0: lo puedes
1: profe?
0: implementar. Sí,
1: ¿Sí?
0: este año, bueno, generalmente lo comercializamos, viste, acá en lo que es en la zona, bien. Y bueno, hay varios intereses en la provincia también, en diferentes departamentos que nos han preguntado, otras escuelas, bien. La escuela este año ha sacado una marca y que eso era lo ideal para poder comercializar mejor, digamos, que se llama Agrodelicia, bien.
1: Agro
0: Una
1: Delicias.
0: gestión del equipo directivo, Agrodelicia, sí, una gestión del equipo directivo muy, muy valiosa, bien, para darle valor también.
1: Claro,
0: Pasa
1: exacto.
0: que nosotros comercializamos acá, viste, y el precio a lo mejor, porque este proceso, viste, vos tenés mucha pérdida cuando deshidratás, digamos. Yo te voy a dar un número, más o menos, por un kilo de acelga vas a obtener, ponele, 60, entre 60 a 90 gramos de ese polvo.
1: Claro, nada. Sí, sí, sí, sí,
0: ¿Viste?
1: sí,
0: Y
1: sí.
0: bueno, y tenés que darle un valor agregado, bien, entonces, al trabajo, al esfuerzo, también al tiempo y. Por ahí los números no dan en la zona, viste, por la economía y la situación de la zona.
1: Sí,
0: A lo
1: sí.
0: mejor si nosotros lo vamos
1: Sí.
0: a un mercado más fuera de nuestra provincia, a lo mejor se va a dar un valor y, o sea, comercializarlo por internet y demás, ahí teniendo una marca ya va a ser otra cosa.
1: Contame algo, Claudio, que me interesó, porque vos dijiste recién que los chicos por ahí se frustraban cuando empezaron con las primeras pruebas, se le quemaba el pomelo, la
0: Sí, la
1: remolacha.
0: acelga,
1: Así,
0: la.
1: sí, me imagino el humo que había ahí en la escuela, en la agroindustrial
0: Sí,
1: 25 de mayo.
0: por ahí se enojaron un poco en las fábricas, pero bueno.
1: Pero, a ver, se frustraron, pero después se presentaron, ganaron ese premio y con eso
0: Sí.
1: compraron un horno deshidratador industrial. Y ahora
0: Sí,
1: hacen todo el proceso los
0: exactamente.
1: chicos, cultivan, deshidratan y
0: Sí.
1: comercializan. Imagino yo que de aquella frustración han llegado hoy los rostros son otros.
0: Sí. Sí, obviamente, esa promo que empezó y bueno, ya se egresó, que está séptimo año, viste, de primer año hasta séptimo. Acá tenemos dos modalidades, técnico en producción agropecuaria y técnico en tecnología de los alimentos, ¿bien? Y con este proyecto articulan los dos, la parte agrícola, ¿bien? Y la parte de la industria. Entonces, están todos empapados, casi toda la escuela está complementada en este proyecto, ¿bien? Todos trabajan en conjunto, ¿bien? Y eso es lo lindo, bien. Y la idea es llevar, digamos, a los chicos.

0: digamos, que sean emprendedores, que busquen de ser ellos sus propios jefes, digamos, no ser empleados, sino a través de una idea, de un proyectito, uno puede hacer grandes cosas, ¿sí? Y salir, porque por salir digamos, de una oferta laboral común que hay acá, por ejemplo, viste, acá es una zona agrícola, y más de eso, que generalmente no hay muchas cosas por dar. Entonces, un emprendimiento, abrir un poco más la cabeza a los chicos, que es lo ideal, y gente trabajadora acá.
1: Claudio, ¿vos creés que hay una Argentina posible?
0: Sí, es posible. Hay que ponerle ganas, pila. Cuando uno se cae, tratar de levantarse, necesitar, o sea, siempre trabajar en equipo, que en esta escuela se establece mucho el trabajo. Es una familia, esto, digamos, los chicos viven acá permanentemente, entran a la mañana temprano y después entran en la tarde y tienen horarios, digamos, interturnos. Unos trabajan en la tarde en la parte agrícola, después van al aula y así van intercambiando. Los chiquitos entran en la tarde, los otros en la mañana, y viven, conviven, almuerzan, desayunan, todo acá, y es como una familia. Entonces uno, como yo he sido parte de esta institución, conozco todo el
1: Ha sido
0: ambiente de
1: alumno,
0: escuela
1: claro.
0: técnica y soy exalumno de acá y me siento orgulloso, y soy de la zona también. Que llegara, digamos, a tu programa es muy valioso, ¿bien?
1: Claudio Tello, profe de la Escuela Agroindustrial 25 de Mayo, contando Agro Delicias, esta marca de harinas hechas con lo que antes se tiraba de la huerta. Bueno, ahora lo convierten en un producto
0: Exactamente.
1: comercializable. El proyecto de esta escuela de San Juan, la verdad, de una muy linda historia, Claudio. Yo, vos sabés que tengo previsto un viaje a San Juan dentro de un par de semanas. Capaz que a lo mejor a la
0: Sí, será
1: capital, pero
0: bienvenido.
1: capaz que me haga un llegue. ¿Sí? Me encantó.
0: Sí, cualquier cosa comunica, Juan Fernández, me manda y hacemos contacto con el director de la escuela, y para que venga a visitar la escuela y ver las instalaciones, todo, no solamente lo que es harina, tiene amplia, tiene industria, tiene granja, pistacho, hay de todo acá, así que sería bueno que una visita tuya para dar,
1: Quiero ir a
0: bueno,
1: probar esa
0: conocer a la
1: harina
0: escuela.
1: de membrillo porque tengo un par de compañeros en otro programa que les gusta mucho el membrillo, así que para regalárselos a ellos. Si hacen de camote o de batata, avíseme, ahí sí me sumo yo.
0: Oye, sí,
1: ¿Sí?
0: dale, dale.
1: Bueno, gracias
0: Sí, no hay
1: Claudio.
0: problema.
1: Gracias Claudio, un abrazo grande.
0: Gracias a ustedes, gracias por la difusión que hacen hacia no solamente a este proyecto, a todo el país, y más a las escuelas, bien, es fundamental, digamos, la base, la educación para futuros trabajos, futuros emprendedores, y es lo fundamental en este país para levantarlo para arriba.
1: Gracias, gracias, profe.
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hermosa entrevista y qué interesante lo que le hiciste recién al geólogo. Y bueno, muchos miramos el programa de Carl Sagan Cosmos. La verdad que a mí también me atraía mucho verlo. Fue muy importante en esa época cómo recibíamos la información, que no era tan común. Bueno, los escucho siempre.

0: Buenas tardes, qué interesante el programa. ¿Y cómo se llaman los productos que hablaba recién ese de San Juan? ¿Y en dónde venden? ¿Dónde exponen o se ven esos productos? Muchas gracias.
1: Bueno, estamos escuchando Los Enanitos Verdes. Cada vez que digo adiós el nombre de esta canción, recién uno de los mensajes era de Iris, que preguntaba cómo se llamaban estas harinas saludables que hacían los chicos de la Escuela Agroindustrial 25 de Mayo en Las Casuarinas, en San Juan. Bueno, se llaman Agrodelicias, ¿sí? Así por internet, por las redes sociales pueden buscar, va a estar en la dirección en la nota de cadena3.com cuando la subamos en un ratito a nuestro sitio, así va a estar la dirección, pero se hacen allí las averiguaciones para ver si pueden enviar a algún lado o no. Recuerden ustedes que es una producción muy pequeña, ¿no? Recién están comenzando, pero muy interesantes. Era interesante conocer la historia, cómo empezaron los chicos investigando, curioseando un poco, así como empezó el geólogo de la primera historia, que empezó siendo un poco curioso por ese programa de Carl Sagan, de Carl Sagan, para decirlo en cordobés, de los 80, que muchos vimos y que a muchos nos interesó la ciencia y sobre todo lo que sucedía en el sistema planetario. Al ver ese programa, bueno, Patricio hablaba un poco de cómo eso fue el inicio de esa curiosidad que lo llevó a ser un científico que hace 30 años que se dedica a la investigación, y que fue la misma curiosidad la que llevó a estos chicos a empezar con Agrodelicias. Y esa curiosidad también está presente en la tercera de las historias del día. La protagonista es cordobesa. Nació, tengo entendido, en Río Cuarto, en el sur de Córdoba, en el Imperio. Así le dicen, el Imperio del Sur. Pero ella se dedicó a su profesión en España, fundamentalmente, donde allí construyó una carrera como chef, como empresaria, como creadora de conceptos gastronómicos. Carito Lourenço es una chef argentina que vive en Valencia y obtuvo una estrella Michelin. Es como ganar una copa, podemos decir una copa del mundo. De los chefs. ¿Es así, Carito? ¿Cómo andás, Guille López?
2: Hola, Guille, ¿cómo está? Buenas tardes a
1: muy,
2: todos.
1: Muy bien. ¿Sentiste como que ganaste una Copa del Mundo cuando te dijeron ha sido otorgada la estrella Michelin para Carito Lourenço?
2: Bueno, la verdad es que sí. Un reconocimiento mundial y súper importante dentro del rubro gastronómico. En realidad se lo dan al restaurante.
1: Sí, sí, sí.
2: Yo comparto restaurante con Germán y bueno, la verdad es que fue un reconocimiento súper, súper bonito. Los dos somos argentinos. Y bueno, cuando llegó, la verdad que poder representar a Argentina y la gastronomía también desde nuestra parte, fue súper, súper importante.
1: Bueno, estaba hablando de Germán Carrizo, que es tu pareja, que es tu socio, con el restaurante que fundaron, obtuvieron esa presea, pero fuiste la primera chef argentina en ganar esta insignia. Esa sí es una cucarda tuya. Esa sí, ahí sí es tuya, esa, la primera mujer.
2: Sí, la verdad es que tampoco tenía conciencia antes de que nos dieran el premio. O sea, en esa noche compartimos con algunos amigos cocineros que también tienen este galardón. Las estrellas Michelin, cuando nosotros nos dieron la estrella, no estaban presentes en Argentina. Entonces, claro, todos los que estamos fuera, que tenemos estrella y que hemos compartido también cocinas en algún momento, estamos muy conectados y fue como que ahí caímos de que todos eran hombres y bueno, buscando y documentándonos un poco, así que nos dimos cuenta que bueno, que era la primera mujer que había llegado a tener el premio.
1: ¿Y el restaurante se llama Fierro?
2: Se llama Fierro.
1: ¿Y dónde está?
2: Correcto. Bueno, está en Valencia, en un barrio que se llama Ruzafa, que está muy cerquita del centro, y a los pies de un mercado, un mercado de producto fresco. Trabajamos muy estrechamente con el producto mediterráneo y bueno, la verdad es que es un lujo.
1: Un lujo. ¿Y qué hacen ahí? ¿Qué cocinan? A ver, ¿qué toque le das? Porque seguro, como buena cordobesa, algo de cordobés le tenés que poner a los platos.
2: Sí, por supuesto. Bueno, tenemos un montón de cosas del recuerdo, ¿no? De que aprendimos al final a comer en la casa de los padres, de los abuelos. Y siempre hemos tenido cosas relacionadas, ¿no? El maíz es un ingrediente que para mí representa mucho de la gastronomía de Córdoba y acá no se usa, no se usaba cuando abrimos Fierro hace 11 años y lo sembramos para poder consumirlo y para que fuera una de las partes importantes del menú. Siempre hemos tenido baña cauda, chimichurri, ¿qué más? La cremona, que es el pan que hacemos en Fierro, que es una reversión de la cremona tradicional, nada más que bueno, un poquito transformada en pan gastronómico. Así que la verdad es que nada, son todas cosas que nos súper representan a nosotros y que a la gente le encanta también cuando la prueba.
1: ¿Vos te fuiste ya con trabajo o fuiste como muchos argentinos a buscar allí tu propio destino como cocinera, como chef?
2: Las dos cosas, vine a través de un convenio laboral de estudios. Esa era un poco la manera de poder acceder a trabajar en España porque no tenía en ese momento nacionalidad española. Entonces, ese fue el puente y a partir de ahí empecé a trabajar en restaurantes y aprender a la nueva gastronomía, ¿no? La parte después de la escuela, lo que se aprende en las cocinas en la práctica, ¿no? Que cambia muchísimo, la verdad.
1: ¿Y hace cuánto tiempo te fuiste?
2: En 20 años.
1: 20 años.
2: Hace 20 años que estoy acá, sí.
1: Y bueno, imagino que obviamente al estar con tu pareja y el socio trabajando, eso hace mucho más llevadero, se extraña, obviamente todo el mundo que está afuera dice que extraña, pero se hace más llevadero estar ahí. Pero no te, eso, digo, el extrañar o el mirar siempre la posibilidad de, no sé si de volver o de estar un poco acá en tu Río Cuarto natal. Eso no ha hecho que frenes tu espíritu emprendedor, porque tengo entendido que además de Fierro y después de haber ganado, muchos otros proyectos surgieron.
2: Sí, por suerte al final el ecosistema que tenemos en el barrio que les contaba al principio, ¿no? Al lado del mercado, lo complementan otros tres restaurantes, cada uno con un estilo distinto y con un ticket medio de gasto también muy, muy complementario, ¿no? Entonces tenemos desde 30 euros hasta lo más caro que sería Fierro y tocamos como todas las partes de la gastronomía y bueno, en todas tiene el guiño, ¿no? De la cocina argentina para nosotros es fundamental.
1: ¿Sos
2: Así
1: docente? ¿Sos
2: que
1: docente
2: sí.
1: también, Carito?
2: He impartido clases, sí. Ahora lo hago solamente en máster o cosas
1: Qué
2: esporádicas
1: bien.
2: porque
1: Sí, no tenés tiempo, imagino,
2: no me da la
1: claro.
2: vida para,
1: Pero digo,
2: para estar
1: porque explicás
2: así.
1: y la cadencia con lo que le haces me da la sensación de que te gusta enseñar.
2: Sí, al final estamos formando equipos constantemente porque además de los cuatro restaurantes nosotros hacemos consultoría. Y ayudamos a emprendedores y a restaurantes a poder, bueno, formarse, mejorar. Y todo esto siempre estamos en un contacto muy estrecho con equipos que están en crecimiento, en formación, así que esa parte la tenemos muy desarrollada, digamos.
1: Te voy a hacer una pregunta, la final, que se la hacemos a todos los entrevistados, que es saber si hay una Argentina posible, pero en tu caso me parece que tiene un plus, porque entiendo que fuiste designada como embajadora de la marca País, de la marca País, de marca Argentina. ¿Hay una
2: Sí.
1: Argentina posible, Carito?
2: Sí, siempre se sueña con eso, la verdad. Y bueno, ahora que abriendo un poco el puente a través de la guía Michelin, se está poniendo mucho más en valor la gastronomía ar en Argentina, ¿no? Y con todo el potencial que tiene y la cantidad de profesionales que hay ahí apostando, yo creo que sí es posible y que ojalá que sea en Córdoba.
1: La historia de Carito Lorenzo, la primera chef argentina en ganar esta insignia, la estrella Michelin, junto a Germán Carrizo, su socio, su pareja, y todo el trabajo que está haciendo en Valencia, en esa parte de España. Parece que, Carito, pronto me parece que te vamos a tener en Córdoba. Me da
2: Me
1: esa sensación,
2: encantaría, la
1: me da esa
2: verdad que
1: sensación.
2: sí. Es uno de los sueños futuros.
1: Dale, un choripán podemos compartir. No es muy gourmet,
2: Por
1: pero es bien
2: supuesto.
1: autóctono.
2: y una fugaceta y lo que haga falta.
1: Lo que haga, un fernecito, pero eso no, con moderación. Gracias, Caro.
2: Gracias, Guille.
1: Gracias.
2: Buenas tardes. Buenas tardes.
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Guille, ¿qué tal? Buenas tardes. Soy Ceci desde Mar del Plata. Me encantó lo de la escuela técnica esa de San Juan. Buenísimo lo que hacen los chicos. Eso les va a servir mucho para emprendimientos en sus vidas.

0: Ahí está cantando Julieta Venegas con No te va a gustar. Chau, es el nombre de esta canción y es más o menos lo que tenemos que decirle nosotros a esta hora, porque nos separan dos minutitos de las 3 de la tarde. Estamos llegando al final del primer programa de la semana de La Argentina Posible. Gracias a Ceci, que recién escuchábamos su mensaje de voz en referencia a la nota que hacíamos con la Escuela Agrotécnica de San Juan. Y Víctor, desde Caucete, dice saludos y felicitaciones para Claudio y para esa Escuela Agrotécnica de 25 de mayo. Buenas tardes, Guillermo. Buen lunes. Me encantó la historia de Patán. Un genio, dice Selva de Rosario. Ya quedó Patán, ¿eh? No es Patricio Figueredo, un afamado científico, geólogo planetario, cartógrafo. La NASA está estudiando agarra sus mapas y con eso la NASA emprende un viaje de 600 millones de kilómetros. Gracias a un argentino y nosotros le clavamos un Patán. Somos así, ¿viste? Le ponemos apodo a todo rápido en Córdoba. Gracias, Selva, por el mensaje que escribe desde Rosario. Juan Carlos dice, hola, Guille, buenas tardes, buen inicio de semana. Hola, Juan Carlos, está desde Cava escuchando el programa. Hola, Guille, hermoso el programa, dice Mari. Queda para remarcar la importancia de la educación para nuestro progreso. Totalmente, Mari. Hacemos hincapié en eso. Silvia, excelente las entrevistas. Cariños de adelante. Patricia, ¿me decís cómo puedo contactarme con esta escuela agrotécnica, su dirección? Gracias, muy bueno el programa. Va a estar la dirección, seguramente el link en la nota de cadena3.com, Fer, ¿sí? ¿Seguro?
1: Sí, así es. Se lo pasamos a la gente de la web para que allí incluyan el nombre de la escuela y se puedan comunicar.
0: Perfecto. Esa era la voz de Fernando Gazzano, el productor de este programa. Buenísimas las notas que Fer todos los días busca, que está allí. Domingo a las 4 de la mañana te mando un mensaje, Fer. Vos decís, che, te está volviendo el boliche, o se está yendo al boliche, no sé, porque por allá se mete en algún after, y está pensando en el programa. Está Cachito Oviedo, que le clava el visto a esa hora al mensaje, porque él está pensando en su instituto que juega esta noche. En la musicalización, mi nombre es Guille López. Llega Viva la Radio, ya está Geo, está Raúl, con toda la música y toda la información y mucho entretenimiento para esta tarde. Aquí en Córdoba, el país y el mundo, esto ha sido La Argentina Posible. Gracias por estar del otro lado. Chau, chau.

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1: Hola, Gordi.
2: Hola, Cachita. Estamos muy felices con la Geo después de tomarnos unos matecitos para empezar la semana que tenemos muchas novedades.
3: Así es, y charla de por, viste que el mate invita a la charla, viste, y a contar cosas y anécdotas. Así que bueno, en eso anduvimos, en esos menesteres anduvimos en la previa. Pero bueno, acá estamos fresquito, estuvo nevando, una postal tan bonita, la de las sierras el fin de semana, con la nieve. Lo cierto es que está frío, bueno, estamos todavía... El invierno.
2: Ah, ya le he comentado que soy team invierno, así que yo celebro, festejo, disfruto, aunque haga frío. Es más, me fui a palear al campo, Cachito, ahí donde estoy preparando mi refugio espiritual, para cuando la inteligencia artificial aparezca con un robot en la puerta y nos dé un shot, sí. Y paremos acá por la avenida Colón y Orgaz, aterricemos por ahí, directamente me voy a plantar unas plantitas, a hacer unos tomates artesanales y a rezar el Padre Nuestro. Y a los geráneos también, pues por supuesto.
4: Voy a agarrar una pala, una melvida.
2: Una brizna sacaré ahí, la pondré entre mis labios y miraré el panorama y no me haré problema por nada. Soy un hombre ya cincuentón que no tiene deseo de discutir con nada.
5: Hola,
2: ni con
5: Raúlito,
2: nadie.
5: El hombre que nunca agarró una pala.
2: Claro. Nunca, pero ahora sí.
3: 15 grados 8 décimas la temperatura en Córdoba. Para mañana se pronostica mínima 7, máxima 22 grados. Lo cierto es que ya estamos listos y preparados para acompañarlos en Viva la Radio en un día muy especial porque es el día del cartero. ¿Hace cuánto? Mira, no recuerdo cuál fue la última vez que escribí una carta, pero me acuerdo que de chica coleccionaba, venían papeles con distintos tipos de dibujitos, cartitas, sobres también decorados. Y se usaba mucho, por ejemplo, en el cole, intercambiar esos papelitos, esos sobrecitos. Todavía debo tener algunos sin usar porque me encantaba coleccionarlos. Y después alguna cartita, viste, uno ha escrito.
2: ¿Todavía conserva alguna carta de amor del turco en algún lado? ¿Manuscrita, señora?
3: No,
2: ¿en alguna cajita?
3: No.
2: Todo por email ahora.
3: No, vos sabés que... Claro, ya existía la tecnología, viste, ya no, ni una carta me escribió. No.
2: En mis tiempos sí, todavía se hacían cartitas de amor, que sea cortita, ¿no es cierto? Una sí. Dedicatoria, una salidita, que quedara romántica en alguna caja, con alguna fotito, algún corazón, algún papelito de algún bombón, algo que recordara una salida. Tengo un gran amigo que fue cartero. Por supuesto, toda esa profesión ya literalmente desapareció en la entrega de cartas, pero subsiste en la entrega de paquetes. Todavía hay, digamos, empresas que se dedican
3: Cuando
2: uno compra productos o bienes, que se lo acerquen a un lugar, ¿no?
3: Es el día del cartero en conmemoración de la fecha de 1771, en la que comenzó a trabajar Bruno Ramírez, el primer cartero designado en Buenos Aires, para ejercer un oficio que hasta entonces no existía en el Virreinato del Río de la Plata, como las profesiones también van cambiando,
2: es así. Todavía escribir a mano es algo raro. Carteristas son los amigos suyos, Cacho, no cartero.
3: No.
2: Claro, escúchame. es un oficio en el cual no solamente la buena redacción, la caligrafía, denotan la preparación del escritor, ¿no? Sí. Si acaso ha leído algo, si ha ido a la escuela. Antes nos enseñaban la letra, la caligrafía era muy importante, en el renglón que venía partido en dos para que la letra no se salga de margen.
3: Claro, ahora lo mismo, vienen ya los cuadernitos, sí. Lo que es primero, segundo, tercer grado, y después vienen ya las hojas para el bibliorato, también con la doble raya, que son las de caligrafía. A mí hay algo que me molesta muchísimo y son los errores de ortografía. La falta de la tilde, por ejemplo, o que pongan C en vez de S, viceversa. A mí, vos sabés que tengo un tema, un toc con los errores de ortografía, ¿no saben? O la B larga, con lo, que me confundan B larga con B corta.
2: Claro, o en vez de la del I de la exclamación, la ponen con el I de haber, Dios
3: claro.
2: mío.
3: Claro, ay, Jesús.
2: Y cosas así, se han visto muchas, y suelen decirme algunas chicas que están todavía en edad de merecer, que ese detalle les borra del mapa a un futuro candidato. Si el futuro candidato escribe con horrores de ortografía, lo borran.
3: Ay, sí.
2: Lo sacan de la lista.
3: Sí, sí, sí, vos sabés que sí.
2: ¿Será verdad?
3: Bueno. Por lo menos en mi caso, a mí me molesta mucho.
2: Claro.
3: Así que sería una del team sacar de la lista.
2: Y eso es lo que proporcionaba la lectura, la posibilidad de fijar la vista sobre una palabra y aprenderla visualmente. Y cuando uno la escribe, le llama la atención si la ha escrito bien o mal, si es que la ha visto alguna vez, para eso hay que leer, ¿no es cierto?
1: Algunos de ellos muy burros como yo.
2: Claro, Cachito, usted no es un cartero, es un carterista del amor. Hablando del amor, se han hecho muchas canciones relacionadas con escribirse cartas.
3: Uy, una banda.
2: Hay un montón, por eso vamos a traer a ellas en honor de todos los carteros amigos que aún llevan paquetes, si es que ya no llevan cartas. A veces llegan cartas. Esta es una canción hermosa, una balada dramática, icónica de Rafael. Lanzado originalmente en el año 1972 con letra del compositor Manuel Alejandro. Un fenómeno realmente. Y bueno, dieron luz a esta belleza.
6: ¡Qué frío! Está más frío que todo, bello cartero.
7: Y la verdad que estamos más caros.

0: ¡Qué lindo, qué lindo! ¡Qué lindas cartas! Chicos, felicitaciones. Soy Euge, escuchando la cadena en mi trabajo. Saludos desde Río Cuarto.
1: Sí, de carta se trata el programa. Tiene que estar el tema de los nocheros. Una carta, mi amor, solo una carta que me cuente detalles de tu vida. Pamela de Santa Fe. Ya se viene, Pame.
2: Decirle a Cadón.

0: Qué linda versión, gente, si de cartas se trata, no puede faltar el tema de los nocheros ya en un ratito. Gente, soy Gustavo de Santa Fe, viviendo en Capital Federal. Vendría muy bien el tema El Cartero del maestro Antonio Ríos. Sí, no lo tengo, lo busco.
1: Chicos, podrían pasar una carta por los terrícolas, muchas gracias, pide Mari. Está el tema de Diango, Cuando te conozco, es una hermosa canción, pide Miriam desde Buenos Aires.
0: Hola gente, ¿saben algo de los colectivos? Se ha levantado el paro ya, en un ratito estamos actualizando, Martín, para que tengas todo lo que quieres saber. Gente, vos que extendés mucho, Jeito, terminó sus estudios básicos de grandes. Si vos le decís por lo de joven y es aceptable. Ah, no, me dice acá Sixto Pucheta, le está mandando un mensaje lleno de horrores de ortografía y lo escribió sin H.
1: Ay,
0: también.
1: Sí, y por acá dice, chicos, buen comienzo de semana. Geo, te cuento que a mí también los errores de ortografía me molestan muchísimo. En las plataformas de citas, lo primero que me fijo es en eso. Si escribió mal. Y si escribió mal, chau. Marta cuenta.
0: Claro.
1: Ah, mira vos.
0: Y es no. un rasgo que denota futuros problemas. Chicos, soy Carlos de Mendoza. Poneme lo de enanitos verdes, cartas, viejas cartas. Sí, cómo no. También los enanitos tienen una...

0: de los terrícolas, la carta que lo habían pedido. Bueno, había un oyente, Martín, que estaba preguntando si sabíamos algo del paro de los colectivos, si se había levantado el paro. A ver, Jorgito Mercado, de las calles de Córdoba, presentado por Prevención Salud, la prepaga de Sancor Seguros. ¿Qué se sabe, Jorgito? Adelante con la información.
1: Geo, ¿cómo les va? Buenas tardes al equipo, a la audiencia de la cadena 3 Argentina. Es información de último momento porque en este preciso momento se levanta la asamblea de las líneas 82, 83 y 84 de la empresa Cibus. Recordemos que habían quedado paralizadas desde el mediodía de este lunes, una medida de fuerza ante la falta de respuesta y estancamiento de las negociaciones paritarias con las empresas privadas y la Municipalidad de Córdoba, que es el poder concedente del servicio. Reiteramos, se está normalizando. En este preciso momento salen las unidades de las líneas 82, 83 y 84 de la empresa Cibus.
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0: Ahí estaba Don Juan Luis Guerra con las cartitas de amor. Qué lindo, qué lindo, qué lindo. Chicos, hay un montón de mensajes y también muy lindas canciones.
1: Sí, escúcheme, Celedón, que acá lo tenemos hoy en deporte. ¿Cómo le va, Celedón?
2: ¿Cómo le va, Gerardo?
1: Es el día del cartero. ¿Usted ha escrito alguna vez alguna carta? ¿Le han escrito alguna carta a usted?
2: Sí, cuando la primera vez que me puse en pareja de novio de niño,
1: sí.
2: Yo vivía en un monobloc de departamentos,
1: sí.
2: Y a quien yo quería conquistar vivía en la planta baja y yo vivía en el tercer piso, que era el último. Y nosotros nos escribíamos cartas porque yo tiraba desde el balcón, miraba justo.
1: Pero mire, un romántico, Celedón.
2: A su patio interno.
1: Sí.
2: Entonces.
0: Pero de niño que eran el alumno primario.
2: Le escribía las cartas. Le escribía
1: cartas. Escucha, ¿y le ponías perfume también? Pues se usaba también a veces mandarle un poquito de perfume.
2: No, en ese momento no. Pero sí me acuerdo escribirle, nos vemos en tal lado.
1: Y algo más poético.
2: Sí, no me acuerdo bien exactamente qué le escribía, o sea, en el sentido de poético, pero
1: vamos
2: sí.
1: Vamos a ver a Boca.
2: No,
1: te ver a Boca.
2: Que estabas, o nos vemos después para jugar, porque éramos niños, teníamos 8, 9 años.
1: Cada chiquita.
0: Salgamos a la plaza, dale que sos vos, se sentía.

Te hago un llamado a la solidaridad. ¿Le podés decir, cartero, que pase por mi casa, que me tire las cartas adentro del buzón? Que me deja desparramado todos los impuestos, resúmenes de tarjeta, ahí en la vereda de mi casa. ¿Qué le cuesta ponerla dentro del huequito?

0: ¿Qué le cuesta ponerla dentro del huequito?
1: ¡Qué belleza! Ese tema a mí la verdad que me encanta, esa onda, ese pat boom, me encanta.
2: Y la que viene, señora, ni le digo, se van a derretir como cada vez que probamos las distintas variedades de verdeflor, porque sobre gustos no hay nada escrito.
1: Pero sí, estamos seguros de algo, y es que para cada gusto hay una verdeflor, porque con todas sus variedades de hierba vas a encontrar la que se adapte mejor a vos.
2: Verdeflor, primero lo primero.
1: Vamos a continuar con la música, porque lo primero en vivo en la radio son las canciones, la casa de los artistas. La canción que viene a continuación es una de las obras más románticas del grupo salteño Los Nocheros, compuesta originalmente por Daniel Toro y Julio Fontana. La letra continúa expresando el anhelo de recibir noticias que derriben el tiempo y la distancia, pidiendo que le escriba con tinta de violetas y fiebre de su pulso. El tema concluye reiterando el pedido de esa carta que le empañe los ojos de alegría y le confirme que sigue siendo suya. Puedes encontrar, bueno, la letra, bueno, hay toda la letra completa, también detallada con todas las referencias que tiene Los Nocheros, Escríbeme una carta.

0: Buenas tardes. Es Cadena 3, yo soy de Ameguino, Ángel Bustamante. Hace como más de 30 años que los escucho. A Ronnie, a Mario. Bueno, ahora trajeo. Y ustedes siempre se olvidan de Blanquita. Bueno, que tengan una linda tarde.
1: Saludos para el Bananón de Pereira.

0: Chau, Geo, chau, Raúl.
1: Qué hermosa esa canción, se llama Carta Urgente de Rosana y Abel Pinto, espectacular, ¿no? Sí. Muy linda versión.
2: Y le mandamos un beso a Blanquita, que acabamos de escuchar y nos mandaba el saludo. Un beso, Blanquita, siempre está... Mirá, vos sabés que yo todavía recuerdo los consejos de Blanquita para sacar las manchas. Me quedó grabado, por ejemplo, si te manchás la ropa con vino tinto, la sacás con vino blanco, le pones un poquito de vino blanco sobre la mancha y se sale, y viceversa.
3: Ajá. Así Blanquita, como que se ponga bien blanca.
1: ¡Pobre Blanquita! Ya le vamos a regalar una valijita, parece que anda con la valija rota. Ya te vamos a mandar una, Blanqui. Bueno, a propósito de eso, la que viene ahora, la señora que ha sido mencionada, la bailaba, pero no que se paraba arriba de la silla.
2: ¿Te acuerdas? Verdad.
1: Cada vez que Mario ponía esta canción...
2: Era un resorte la Blanca bailando este tema.
1: Esta, que viene ahora y que va a cerrar este momento musical con otro detalle muy importante. Yo no sé si podemos decir algo o nada, estamos embargados.
2: Pero pronto habrá...
1: Novedades
2: para este boletín, viejo.
1: Claro, habrá señales. La música que viene ahora quizá se escuche en algún recinto muy importante de la ciudad de Córdoba, en un festejo muy importante para la ciudad de Córdoba, fogoneado, empujado por este humilde programa llamado Viva la Radio, que celebra cada 30 de septiembre a su santo patrono. Así que, qué sé yo, vayan preparando... vuestros mejores vestidos, ilustrando vuestros zapatos para que nos abracemos todos esa noche. Hoy, en el Día del Cartero, y recordándola a Blanquita, que anda con la valijita clueca, ¡la carta!
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5: Alguien aquí dentro estaba desafinando, ¿eh?

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0: Hola, Raúl.
1: Carenaga.
2: Bueno, quiero avisarles que en un ratito viene el maestro Grimoldi, que nos había pedido salir temprano, así que manden, por favor, sus mensajitos, así lo recibimos al querido maestro como todos los lunes. Entre otras cosas, ratificamos lo dicho por nuestro amigo Jorgito Mercado desde las calles de Córdoba. Las asambleas llegaron a buen puerto, se está normalizando todo, líneas 82, 83, 84 de la empresa Cibus.
3: Y tenemos sorteos en Viva la Radio, la reina del flow en concierto. Tenemos una doble para el viernes 18 de septiembre, 20 horas en el Quality Arena. ¿De qué se trata esto, Fran, de la reina del flow, que se vienen ahora al Quality? ¿Qué es el elenco?
4: Claro, es parte del elenco de esta serie colombiana, una suerte de telenovela, que viene parte del elenco, una especie de musical con actuación también, donde participa parte de los actores de esta serie, que es furor en el mundo. Le ha ido muy bien, está en Netflix y realmente es un éxito total. La reina del flow viene a Córdoba.
3: Gaby, ¿vos viste la reina del flow?
5: Hola, Geo. ¿Cómo estás, Gaby? Raúl. Hola, buenas tardes. Buena semana para todo el equipo y para la audiencia. Sí, sí, la vi en la pandemia. Y la última temporada la sacaron el año pasado, pero en la pandemia fue mi gran compañía, Jamie Montoya, que es la protagonista, que se casó con un argentino y de hecho vive acá en Palermo. Sí, y bueno, y Carlos Torres, que hace Charlie Flow, y es una historia de amor muy atravesada por el narcotráfico, por la violencia en Colombia. Tiene una parte muy de musical, por supuesto, porque ella es una creadora y una letrista, pero por enamorarse de la persona equivocada va presa un montón de años en los Estados Unidos, y desde esa reclusión en una cárcel en los Estados Unidos planea su venganza. Entonces, La Reina del Flow se trata de eso, ¿no? De un ángel caído que cuando vuelve se venga de todo lo que le hicieron mal.
2: ¿Cómo tienen que hacer para anotarse, señora?
3: Sorteo, espacio, reina y tus datos. ¿Actualmente se puede ver en alguna plataforma, chicos?
4: Sí, está disponible en Netflix. Y el que viene a Córdoba es Carlos Torres, el actor que hace Charlie Flow y parte del elenco también.
2: Bueno, muy bien, perfecto. Muy bien. Contame también de los meñiques de la casa y Sarita Bebé para los más pequeñines de la casa en Quality Espacio el jueves 17, 6 de la tarde.
4: Así es, bueno, un espectáculo para toda la familia que tiene la particularidad de combinar un poco, son una suerte de youtubers mezclados con artistas infantiles musicales. Combinan las dos cosas. Ellos son venezolanos, pero están instalados en México. Un furor mundial. La cantidad de millones de visitas que tienen. Y vienen con Sarita Bebé, que es la sobrina de ellos, que es una chica de 8 años, una niña que hace contenido también, se suma, hace canciones. Así que un show muy lindo para toda la familia. Estuvimos charlando con ellos, ya les voy a contar un poquito más.
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2: Sorteo meñiques y sus datos. Sorteo reina y sus datos, lo que estamos regalando hoy.
3: Comenzamos con los principales títulos en Viva la Radio. Donald Trump subió el tono contra las advertencias sobre la inteligencia artificial y habló de una conspiración enfermiza. El presidente norteamericano apuntó contra el CEO de Anthropic luego de que el empresario llamara a reducir el ritmo al que desarrollan las capacidades de sus modelos. Dijo que el único que se alegra de ello es China. Tras las declaraciones de los líderes tecnológicos, se registraban fuertes caídas en las acciones de esas empresas y de distintas compañías.
5: Desafío en el Reino Unido. Los líderes de Escocia, Gales e Irlanda del Norte reivindican su derecho a la autodeterminación. En una declaración conjunta, los primeros ministros de esas tres naciones dijeron que su futuro está en la Unión Europea. El premier británico llamó a la unidad.
2: O sea que les parece bien la autodeterminación de los que están en Islas Malvinas, pero no la de los galeses, escoceses e irlandeses. Cada quien cuenta de la feria según cómo le va en las compras. El Ale Busto está con nosotros. Vamos, Ale.
7: ¿Qué tal? ¿Cómo les va? Buenas tardes. Sueños compartidos. Se va a conocer este lunes el veredicto contra José Devido, José López y los Schocklender. La sentencia la va a dar a conocer el Tribunal Oral Federal número 5, que va a dictaminar una sentencia por el presunto desvío de 206 millones de pesos que fueron destinados a la construcción de viviendas sociales.
3: Nos vamos con el deporte. Mario Celedón, muy buenas tardes.
0: Buenas tardes, Geo. Buenas tardes para Raúl. Bueno, hablar del deporte a esta hora es una jornada donde va a terminar la fecha número 9 del torneo clausura. Partido destacado será el de Instituto Atlético Central Córdoba frente a Estudiantes de Río Cuarto.
2: ¿Quién relata?
0: Lo relata Carlos Andrés el Pocha Uriete junto al ingeniero Gustavo Gutiérrez y todo el equipo.
1: Decirle de Geo
0: y queda puntero absoluto de la zona A del fútbol argentino, con los resultados ya puestos del fin de semana. Una jornada también especial y un saludo especial para todos los boxeadores, porque hoy es el día del boxeador, un 14 de septiembre, que es en conmemoración a aquella pelea histórica en Nueva York entre Luis Ángel Firpo y Jack Dempsey. Para hoy, para ellos, el saludo. Y enseguida vamos a contar algunos detalles. Mercado de pases, Talleres, Boca, Galarza se va, Galarza se queda. Algunas de las cosas que hay para este lunes.
2: Lindo tomarse una cervecita en el bar de Jack Dempsey,
0: sí,
2: en Nueva York.
0: Sí. A unas cuadras del Empire State.
2: Exactamente.
3: Pensé que usted iba a decir, yo peleo, no sé si boxeo, pero peleo con los leones.
2: Por lo menos con una cervecita me la banco. Ahí, muy lindo bar, todo, por supuesto, las paredes ambientadas con la carrera de ese fenomenal boxeador, que nos afanó, porque digamos, el Tigre de la Pampa lo tiró del ring. Volvió como una hora después y lo hicieron seguir a la película. Ay, Dios mío.
6: Hablando de boxeo, ¿no? Estaba este otro negro también que la traía muy mal. Estaba cobrando una barbaridad el negro. Sonó la campana, llega al rincón y lo agarró el segundo de él y le dice, ¿te quedan piernas, loco? Sí, estoy entero. Entonces raja porque esta cosa te va a matar.
3: Ay. Bueno, en el ámbito del espectáculo, luego de sus problemas de salud, Celine Dion volvió a los escenarios, emocionó a todos. La cantante ha programado en París una serie de 16 conciertos.

0: Recordemos que estos conciertos marcan ya su regreso a los grandes espectáculos desde su alejamiento en 2022 por problemas de salud. Dijo: me había prometido no llorar, no cumplo mis promesas, pero estoy feliz de verlos a todos, los extrañaba. Voy a cantar para ustedes sin llorar.
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0: Y en otro orden, Oasis anunció 39 fechas para 2027 como parte de su gira de reunión, que va a comenzar el 21 de mayo en Glasgow, Escocia, antes de recorrer el Reino Unido, Europa, Estados Unidos e Irlanda. Bueno, en la primera parte de la gira de regreso, los Gallagher visitaron un total de 11 países, incluida la Argentina. Hasta aquí los principales títulos en Viva la Radio.
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3: pretemporada en Madrid, la Fórmula 1 ha deslizado la posibilidad de que Madrid pueda convertirse en una de las grandes sorpresas de la pretemporada de la Fórmula 1. Stefano Domenicali ha abierto la puerta a que el trazado madrileño acoja los test invernales, una posibilidad que nunca se había hablado hasta ahora. El calendario de la Fórmula 1 sigue en jaque por el conflicto en Oriente Medio. La celebración de los grandes premios de Qatar y Abu Dhabi, agendados para el final de esta temporada, están en el aire y parece improbable que se puedan llevar a cabo. Lo mismo ocurre con el arranque de la temporada 2027, con la celebración de las carreras de Bahrein y Arabia Saudita, y por ende, la pretemporada, que en los últimos años se ha llevado a cabo en Bahrein. Es por eso que el circuito urbano de Madrid aparece como uno de los candidatos, junto a Barcelona, de acoger los test de pretemporada 2027.
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11: Aventurera, ya se acaba el tiempo para aventurar.
16: Sí, viva la Pepa.
17: Qué grande la Pepa, sobre la Pepa habrá novedades muy prontito, pero el querido Fran tiene, creo, encuesta y está el maestro Grimaldi esperando. ¿Qué has puesto en la encuesta, Fran, para sorprendernos hoy?
18: La consulta va vinculado a la Casa de los Artistas y es... ¿Seguís escribiendo cartas de amor? La primera opción es sí, siempre. La segunda es solo para alguna ocasión especial. Y la tercera opción es no, no lo hago. La más votada en este momento con el 70% de los votos es no lo hago. Y después le sigue con el 17% para alguna ocasión especial.
0: Muy bien. Por acá dicen, buenas tardes. En la secundaria tenía una novia en Hachal, yo en la ciudad de San Juan. Un año escribiéndonos cartas. Hermoso recuerdo. Ella se llama Judith Ortega, Marcelo de Mendoza.
17: Hola chicos, yo guardo cartas que nos mandábamos con mi amiga y ella también las guardó. Cuando falleció mi mami, mi papá se vino a Neuquén. Vivíamos en Villa Regina, Río Negro, que queda como a 100 kilómetros de Neuquén capital. Íbamos juntas a la escuela y cargábamos con nuestros hermanos menores. Perdimos contacto, pero después de muchos años volví a Neuquén y nos encontramos y seguimos nuestra amistad. Andrea desde Neuquén.
0: Bueno, y no sé si él escribe cartas o no, pero nos vamos con el maestro Grimaldi. ¿Querés hacer tus propias plantas en casa? Guillermo Grimaldi te enseña a multiplicar y reproducir plantas con distintas técnicas en su curso de multiplicación y reproducción.
17: Comienza el 8 de septiembre. Ya empezó y está en plena marcha. Toda la información, guillermogrimaldi.com. ¿Cómo anda, Grimaldi, profe, viejo, querido?
19: Hola chicos, sí, ya inició el curso, pero si se inscriben, todavía queda algún lugar y lo que le van a hacer es mandarle las dos primeras clases, se las envían grabadas y ya puede iniciar mañana con la tercera clase. Son 8 clases, así que no ha perdido mucho. Está a tiempo todavía si quiere inscribirse.
17: Perfecto, le mandé una foto de la señora Lidia de Villa El Libertador que nos mostró una enredadera de rosas que tiene 2 años de vida y pregunta si la puede podar. ¿Puede ser que se llame Cinco Hermanos la enredadera?
19: Sí, las Cinco Hermanos, la enredadera, es un rosal precioso. El tema de que está muy cerca de la floración, debiera haberla podado un mes atrás. Pero bueno, hágale una poda muy superficial, no le saque mucho follaje, y el año que viene, a principios de agosto, hace la poda intensa y eso va a hacer que se formen los pimpollos. Porque ahora, si poda ahora y hace una poda intensa, va a tirar muchos pimpollos que están por abrir en los próximos 15 días. Entonces, haga una poda solamente necesaria para que la planta no se haga demasiado grande. Pero la poda intensa el año que viene a partir de agosto.
0: Bueno, acá preguntan, tengo una planta de limón. ¿Las raíces pueden perjudicar los caños de desagüe, los cimientos? Muchas gracias, Yolanda de Córdoba Capital.
19: No, Yolanda, no es agresivo el limonero como para romper caños. No es, si estuviésemos hablando de un ombú, de un eucaliptus, de una planta más grande, sí, hacen fuerza y rompen caños. El limonero no va a haber inconveniente.
0: Muy bien, a ver, tenemos los oyentes.
20: ¿Qué pregunta? Hola, tío, hola, Raúl. Mi nombre es Ángel. Este es un audio para el profesor Grimaldi. Quiero preguntarle, tengo un duraznero que todos los años se llena de flores, pero no me da la fruta. O sea, están los duranitos chicos y se pudren. ¿Qué puedo hacer con ello? Y otra pregunta que le hago, si las santas ritas se podan, porque se van los gajos para arriba y no sé si se podan. Así que le pido por favor si me puede responder eso.
19: Empezamos por el fondo. Sí, la Santa Rita se poda y hay que podarla. Ahora es un momento ideal para podarla. Y la puede podar prácticamente todo el año, porque si no, se hacen extremadamente grandes y tapan cañerías y se van para el vecino. Y bueno, entonces la puede podar prácticamente todo el año. Y con respecto a el durazno, es complicado lo que me dice, porque que se haga el duraznito y que se caiga, para mí hay un terreno con muy poco drenaje. Cuando el terreno tiene poco drenaje, la planta percibe que se pudren las raíces y no gasta energía en llenar un fruto, porque está en riesgo su vida. Entonces lo que hace es, toda esa energía que tenía para el fruto la hace hoja, y cuando más hojas tenga, más fácil va a poder secar el suelo. Para mí el problema está en eso, en que lo están regando mucho o está en un suelo que no tenga buen drenaje. Ahora, eso siempre y cuando sea un duraznero comprado, porque si son durazneros de semilla, el duraznero de semilla no sale igual a la madre. A lo mejor salió el padre, y el padre era un fruto que nunca llegaba a terminar de hacerse también. Si es de semilla, hay una alta variabilidad.
16: Hola, buenas tardes. Para el profesor Grimaldi, soy Jorge de Río Ceballos. Tengo una planta, un palo de agua, de 20 años aproximadamente, nunca floreció. El año pasado largó una vara y no abrieron, con brote, y no abrieron los pimpollos. ¿Cuál puede ser la razón? Gracias.
19: El palo de agua va a florecer en lugares subtropicales, en la selva subtropical. Por ahí a lo mejor hubo mucha sequedad de ambiente, alguna estufa cerca, está en Río Ceballos, donde es un lugar muy frío. Lo más probable es que este año vuelva a intentar florecer, y cuando florezca se va a dar cuenta, porque el nombre del palo de agua es Dracaena fragans, por la gran fragancia que tiene la flor. La flor, cuando un palo de agua está en flor, inunda la casa de aroma dulce. Así que espero que le florezca este año. Así me llama después diciendo que tiene inundada la casa de aroma dulce.
17: Bien, Cachito, lo veo encendido. Le mandé una foto, profe, no sé si la vio. Una palmerita interior con las hojas secas. La lavé con jabón, dice Alicia de Córdoba, pero no sé qué pasa. ¿Qué debo hacer? Me encanta tener esa planta.
19: Cuando las hojas están secas, que están secas las puntas, es, a ver, en las palmeras habitualmente es la hoja de abajo es la que se va secando sola, porque va haciendo el tallo lo más alto posible y las hojas viejas se van secando. Ahora, cuando se secan las hojitas nuevas es porque hay sequedad de ambiente. Lo que hay que hacer es rociarla cada tanto con un humidificador o colocarla en un rincón con otras plantas para que se genere un microclima húmedo. Recuerden que son plantas de la selva subtropical, y en nuestros departamentos, en nuestras casas, son muy secas, y más ahora que hemos tenido prendidos los calefactores hasta el mes pasado. Entonces hay que generar humedad ambiente, hay que rociarlas, y eso va a hacer que las hojitas nuevas que salgan no se le sequen las puntas.
0: Muy bien, para cerrar, maestro, soy José Sabid de Mendoza. Tengo un jazmín que se han puesto las hojas muy amarillas y tiene como la orillita toda marrón. Está en maceta hace 2 años, el año pasado floreció. ¿Qué podemos echarle para mejorarlo? Muchas gracias.
19: Bueno, la orillita marrón indica también sequedad de ambiente, típico de un lugar como Mendoza, ambientes muy secos. Pero las hojas amarillas, las hojas amarillentas, es porque se han agotado los nutrientes del suelo. Si está en maceta, hay que cambiarlo de maceta y ponerlo en una maceta con mucha hoja de pino molida, con pinocha. Vaya al vivero y compre tierra para jazmines. Y no deje que pase esto de que se sequen los bordes porque le falta humedad ambiente. A lo mejor está en un lugar con mucho sol, muy solita la planta. Hay que ponerla mezclada debajo de alguna enredadera, en un lugar donde haya más humedad. San Juan, Mendoza tienen aires muy secos y sufre mucho este tipo de plantas. Pero cambie la tierra, esa es la clave. Y póngale tierra para jazmines.
17: Ya lo saben, guillermogrimoldi.com, y ahí encuentran todos los cursos y están a tiempo de anotarse. Gracias,
19: todavía
17: maestro.
19: Les paso la visita parroquial, ¿puede ser?
17: Por favor.
0: Sí.
19: Este viernes a las 18 voy a estar en el Parque Industrial de Monteguay. Así que todos los que estén por Monteguay, entrada gratuita para hablar de la primavera. Eso va a ser el viernes a las 18 horas. Y el sábado voy a estar acá camino Bower, en el vivero alpino, también dando una charla a la tarde, que vamos a hablar de todo lo que se hace en primavera y cuáles son las salvias más lindas para poner en el jardín.
17: GuillermoGrimaldi.com.

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1: Buenos Aires, las acciones argentinas en Wall Street caen en medio de la incertidumbre causada por empresas de IA. Los bonos argentinos también iniciaron la rueda con retrocesos de hasta el 1%, mientras que el riesgo país avanzaba hasta ubicarse en torno a los 497 puntos básicos. Mendoza, la provincia registrará desde octubre su cuarto Super Niño desde que se tiene registro.
2: La temporada 82-83, 97-98 y el último y más fresco en la memoria, 2015-2016, que tuvo fuertes nevadas, heladas tardías, tormentas y hasta aludes en la montaña.
3: Este fenómeno niño que se va a registrar ahora y se va a intensificar con un fenómeno similar que ocurrió en el periodo 2015-2016. Recordemos lo que pasó en ese periodo. Fue un tiempo muy lluvioso, muchas tormentas, mayor cantidad de tormentas que lo normal. También se registraron situaciones de viento sonda por encima de lo normal. Y bueno, esto generó muchas complicaciones, no solamente del sector de la población, sino del sector productivo en general. En principio se van a registrar más lluvias. Esto podría generar muchísimos problemas a nivel provincial, sobre todo en sectores de pedemonte.
2: Ese era Carlos Bustos, meteorólogo de la Dirección de Contingencias Climáticas.
1: Salta, se registraron 274 peregrinaciones al Señor y Virgen del Milagro.
4: El comisario Cristian Aguilera confirmó a Cadena 3 que el domingo arribaron 25.000 peregrinos. Hoy se esperan a 60.000.
5: Tenemos ya implantado el centro de monitoreo y también la aplicación Soy Peregrino. Aproximadamente 150 peregrinaciones faltan culminar hoy. Ya culminaron 120 peregrinaciones. ¿Sí? Más de 25.000 peregrinos ya han terminado su peregrinación a los pies del Señor y faltan las peregrinaciones más grandes, ¿no? Más de 30.000 personas. Porque hubo registrada en total 274.
4: Elisa Zamora, Cadena 3, Salta.
1: Tucumán. En esta provincia buscan cobrar un impuesto específico a las apuestas online en destinar lo recaudado a la salud mental y prevención de problemas vinculados al juego.
6: Buscan regular las apuestas online a través del pago de un tributo con la modificación de la ley de código tributario. Lo explica el autor del proyecto, el legislador Claudio Viña.
7: Bastante importante, graba el 2% sobre la cantidad de premios que se entreguen a todos los apostadores. Es decir, que es una suma que, obviamente, de poder cobrarla y regularla el Estado, que depende de declaraciones juradas y de un control importante cruzado entre los casinos online habilitados y el ente de contralor, que sería la Dirección de Rentas, es una importante suma de dinero. El proyecto prevé que sea destinado a recuperación de personas con problemas de ludopatía y a la ley de salud mental.
6: Rosalía Cazorla, Cadena 3, Tucumán.
1: Santa Cruz, en toda la provincia, rige una alerta meteorológico por lluvia y nieve.
8: Continúa el alerta meteorológico para todo el oeste de la provincia de Santa Cruz y la zona centro y sur. Las condiciones climáticas agravaron la circulación y por eso Vialidad Nacional está realizando tránsito asistido exclusivamente para los vehículos que estaban en circulación al momento de disponerse la restricción debido a la poca visibilidad, en algunos casos nula, y a los fuertes vientos que hay en el sector. También se registran voladeros de nieve en la cuesta de Míguez, El Cerrito, ruta nacional número 40. Por eso está cortado el tránsito hasta nuevo aviso. Mirta Espina, Cadena 3, Redacción Santa Cruz.
0: Deportes.
9: En el fútbol se termina la fecha 9 del torneo Clausura en la jornada del lunes. A partir de las 19 horas, Banfield, en el sur de Buenos Aires, va a recibir a Barraca Central. Mismo horario, Riesta jugará ante Lanús, mientras que en el cierre de la jornada, a las 21:15, Instituto, en Alta Córdoba, recibirá a Estudiantes de Río Cuarto.
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0: Y así con su cabello ensortijado y su voz prístina y su guitarra en mano ha llegado a los estudios
1: Lucho Arrieta, que se va a estar presentando el próximo 3 de octubre en Quality. Bueno, Lucho, primero que nada, bienvenido a Cadena 3 Argentina. ¿Cómo estás?
2: Muchas gracias, chico, por la cálida bienvenida. Muchas gracias. Muy bien. Muy
0: somos
2: bien.
0: Los cálidos de la tarde.
2: Los cálidos de la tarde.
1: ¿Cómo te estás preparando para el show,
2: bien,
1: Lucho?
2: Bien, bien, muy feliz. Hoy estuvimos haciendo prensa todo el día. Nos queda ya un buen rato todavía con Seba, así que qué lindo pasar aquí, tomar el café que me invitaron, que nos vino muy bien, chicos.
0: Bueno, muy bien. Ha traído una camperita de cuero que ni Ubaldini se atrevió a tanto.
1: Mira, no es igual a...
2: Sí, pero tengo remera abajo. Sí o sí, sí, con esto puede pasar un tornado, no tenés frío.
1: Mira, es igual a Bruno Mars.
0: Tiene un aire a Bruno Mars.
1: Mira, ¿no lo ves a Bruno Mars?
0: Tiene. Y unos lentes que no hablan castellano. Bueno, Luchito, un gustazo tenerte tanto tiempo, que siempre te hemos visto dar una vuelta por la radio y seguís con esto que amás, que es la música.
2: Sí, sí, sí, siempre seguiré, ¿no? Siempre en la búsqueda de cosas nuevas, canciones nuevas, nuevas experiencias. Y realmente hace muchos años nos hemos conocido, estuvieron desde que comencé a cantar, así que es hermoso venir acá, me siento como en casa.
1: Por supuesto.
2: Así que muchas gracias por el espacio, chicos.
1: Bueno, y ya que tenemos guitarra en mano, ¿con qué arrancamos? ¿Qué canción hacemos?
2: Que pase que siempre que vengo acá toco otras cosas que no tienen nada que ver con el show.
1: Ah. Ajá. Bueno,
2: así que, voy a salir lo mismo porque es una cábala. Voy a tocar lo que se me ocurre.
0: A ver, dale.
2: Para los que me conocen saben que hago canciones románticas, melódicos, folclore. El show este del 3 de octubre va a ser un show súper romántico, que ya les voy a contar un poquito más, pero le voy a tocar un vals.
0: Muy bien.
2: El que está escuchando la tarde, un vals
0: a ver
2: de nuestro cancionero folclórico, un pedacito que dice así.

0: muy bien ese vals. Bueno, ¿supiste ser profe de música?
1: Sí, sí, sí. En un jardín de infantes, dando clases de música a niños. Estudié el profesorado de música, por
2: porque,
1: supuesto.
2: Porque, viste, los chicos, viste, son cuando son tan chiquitos, ¿cómo haces? ¿Cómo hacías para dar clase, para que te presten atención, para que atiendan?
1: No, y en el momento que estás en la sala sos un payaso. Estás haciéndolo jugar, terminás cansado porque estás, no te sentás un segundo y estás acomodando los que se levantaron de allá, atendiendo a los de acá y cantando y proponiéndoles música, juegos todo el tiempo y muchas canciones. Viste, la atención de los niños es muy cortita.
2: Claro.
1: O sea, tenés una clase de una hora, tenés que meter 100 canciones y 2000 actividades. Era muy hermoso. De hecho, sigo yendo eventualmente
2: a
1: Villa Libertador, sí, la zona de donde yo crecí. Y todo el, por lo menos una vez por semana voy a compartir con los niños.
2: Qué
1: lo sigo
2: lindo.
1: Haciendo y lo seguiré haciendo mientras pueda.
2: Sí.
0: Qué lindo, porque ponerles un instrumento o una pelota de algo, de fútbol o de básquet o de lo que sea, a un niño en la mano es guiarlo correctamente, ¿no? Y si son chiquitos y tienen aptitudes para la música, es algo fantástico.
1: Es fantástico y de hecho muchos la tienen. Entonces con eso hablamos con los padres para incentivarlos a que los acompañen en el camino de la música. Yo que estoy en esa rama. Y también la música es algo que les puede dar otra visión de la vida también a los chicos. Enfocarse en algo, trabajar y darle, ¿por qué no?, una oportunidad también.
0: Claro, Lucho, vos arrancaste mucho con lo folclórico. Y has ido girando hacia lo pop, hacia lo romántico, por lo que veo que es un poco la raíz del espectáculo que vas a presentar. Así que acá, que estamos muy románticos con la Geo, te vamos a pedir que hagas una cosita.
1: Por supuesto que sí. Yo les quiero contar algo. Cada vez que vengo a Cadena 3, es el único lugar donde lo hago de otro modo a lo que tengo pensado cantar, porque es una cábala.
2: ¡Ah, mira vos!
1: Y siempre toco alguna canción de folclore muy vieja. Esta la cantaba mi viejo, se llama ¿Y qué si ya te vas? No sé si es tan conocida, pero en honor a mi viejo y a toda la gente que le gusta el folclore, y para mí, por mi cábala, quería compartírselas. Este concierto del 3 de octubre va a girar en torno al piano. Sí. Generalmente siempre hacemos un poco de folclore, hacemos música movida también en los shows, y tiene un momento de piano y voz, que es un momento que todo el mundo me dice, che, qué bueno el momento es. Bueno, esta vez lo vamos a hacer al revés. Va a ser todo un concierto y va a girar en torno a la canción, a lo romántico, a lo melódico, y va a tener, por supuesto, su condimento de folclore y alguna cosita, pero todo en torno al piano. Y queremos invitar a la gente, que hoy en día andamos todos al palo, sí, y muchas veces me dicen cuando canto que se relajan, que les genera tranquilidad. Entonces eso, invitar a la gente que vaya a pasar un momento de calma con nosotros el sábado 3 de octubre. Bueno, les dejo esta canción, les comparto, que el viernes volvimos de Buenos Aires de filmar el videoclip,
2: sí,
1: y es una versión de una canción que me encanta.

0: No tenemos para presentarme.
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2: Sí, contaba esta mañana que tengo, yo hago como una especie de laburo de oficina, que hay dos o tres días a la semana que me levanto a componer lo que salga.
1: Sí.
2: Y escribo una o dos canciones y después, a la semana siguiente, agarro lo que hice la semana anterior, un día, y si algo sirve, le doy una forma, y si no, sigo. Como una especie de ejercicio, y ahí entre medio de todo eso salen algunas ideas que están buenas. Pero no lo hago cuando me inspiro, lo busco. Estoy claro, buscándole la creatividad, porque
0: bueno,
2: eso lo aprendí de algunos compositores que los escuchaba contar, de que ellos de lunes a viernes su labor de oficina es, me entro y tengo que hacer, Lerner lo hace de hecho, todos los días compone 5 o 10 canciones, buenísima, no tan buena, lo que sea, y después recopila y va buscando información de eso y le da forma, pero todos los días.
0: O mezcla,
2: claro.
0: La idea de una parte de esta, con esta pega, pim pum.
2: Totalmente, hay gente que se inspira, otra que...
0: ¿Y cómo hacemos, Lucho, en tiempos de inteligencia artificial? ¿El compositor le tiene miedo a eso o no?
2: No, para mí está buenísimo. Es una herramienta que está muy buena, que te ayuda en momentos que por ahí no estás muy inspirado, tenés alguna idea y te da una forma.
0: Como un asistente. Claro.
2: Como un asistente. Está bueno usarlo un poco así para que te ayude. Yo me divierto mucho y por ahí soy fan de alguna inteligencia artificial que hizo sonar alguna canción mía, porque la escribo yo.
1: Sí.
2: Y le pido, generalmente por ahí le pido para escuchar cómo sonaría antes de mandársela al chino que produce mis canciones. Y le pido que me la produzca, que le haga, que la vista. Y hace unas cosas que están buenísimas.
1: Mirá vos, ¿qué usas? ¿Uno?
2: Con Suno, sí, con Suno. Claro,
0: bueno.
2: Pero yo hago la canción generalmente porque no le pido que la escriba, porque necesito que siga siendo mío eso, ¿viste?
1: Claro.
2: Por más que esté bueno, no. Pero le pido que me arme la maqueta de media canción, claro. Y es divertidísimo. Hoy en día con un botón.
1: Bueno, podés hacer, y además vos le tirás por ahí una idea y te arma toda la canción. Pero ya que te tenemos, te aprovechemos un poquito más para con la guitarra.
0: Oh, muy lindo eso de Valeria Lynch, ¿eh?
1: Sí.
0: Muy lindo, muy lindo.
2: Lo de Valeria Lynch es muy fuerte. Es una historia, le hago el resumen, pero tuve la invitación de los chicos de Qué Locura entre el año pasado y este, de abrir sus Movistar Arena, y el año pasado en diciembre el Tecnópolis. Y la primera vez que fui a cantar al Movistar, toda la gente estaba esperando cuarteto y estaban todos en una fiesta, y yo subí a cantar con un piano solo. Y fue un momento, me temblaba hasta el alma.
0: Digamos.
2: Claro, fue, yo le abrí los ojos, fue el telonero de ellos. Y me temblaba hasta el alma antes de subir a cantar, porque tenía un miedo, digo, que me van a tirar con algo, una persona me van a tirar. Y apenas me subí, le dije, hola, buenas noches, soy Lucho Arrieta, soy de la ciudad de Córdoba y canto música romántica, y casi me matan. Y ahí fue cuando les dije, che, denme una chance. Yo, escuchen un pedacito, si no les gusta, me voy. Y empecé con el de Valeria y explotó.
1: Claro, además, escuchamos un clásico.
0: Te sale hermoso.
1: Es un tiro al piso. ¿Y con qué seguimos? A ver, una más.
2: A ver, este va dedicado a que... Hoy la canté por primera vez, chicos, así que quiero compartírselas porque me divierte mucho hacer... Ya, los que quieren escuchar las canciones van a ir al show el 3 de octubre.
1: Sí.
2: Hoy vamos a compartir entre amigos otro tipo de canciones. Que tengo un ídolo yo, que creo que es mi único ídolo hoy en día, que es Marc Anthony.
1: Uh-huh.
2: Y hay una canción que habla un poco de cuando no me diste bola y te fuiste, pero ahora que me ves bien... Volvés.
0: Conocés por ahí, cacho vos. Sí.

0: mucho.
1: Pero no volvió con la ex, ¿no? Se quedó con la nueva, ¿no?
2: Ya está.
1: Claro, ya está.
0: Ahora que me ves bien. Lucho Arrieta. El Lucho Arrieta se presenta el 3 de octubre, sábado, 20 horas. 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
0: Gracias, Luchito.
3: Muchas gracias. 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
1: Bueno, y nos vamos a ir a Buenos Aires con títulos. Adelante, Gaby.
6: Gracias, Geo, porque el Tribunal Oral Federal número 5 condenó hoy al exsecretario de Obras Públicas, José López, a 2 años y 9 meses de prisión en suspenso, al ex subsecretario Abel Fatala a 2 años y 9 meses, a los hermanos Sergio y Pablo Schocklender, ex apoderados de la Fundación Madres de Plaza de Mayo, a 2 años y 8 meses y 2 años y 4 meses respectivamente, y Julio Devido fue absuelto. Ninguno va preso por estas condenas, son todas menores de 3 años. Recordemos que lo que se investigó en esta causa fue el desvío de 206 millones de pesos que el Estado le había girado a la Fundación para el programa Sueños Compartidos.
0: Muy bien, en el deporte está nuestro querido amigo Mario Celedón.
17: Bien, enseguida, Raúl, iremos con nuestros enviados en los Juegos Suramericanos, pero a esta hora... Uno de los partidos que están siguiendo muchos es el de la Argentina de los Leones, que están goleando a Perú ya 22-0.
0: Oh, y las chicas,
17: las chicas ganaron 14-0 también en su primer partido, así que 22-0 es la victoria de los argentinos. En la jornada a esta hora que se está dando la segunda de los sudamericanos.
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0: Raulito.
1: Porque yo.
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3: Calles de Córdoba con esta hermosa iniciativa que tenemos aquí en Viva la Radio con la Escuela de Oficios de la Universidad Nacional de Córdoba y estas historias que siempre tenemos aquí en Viva la Radio, donde uno va a la Escuela de Oficios, aprende un oficio y de pronto tiene su propio emprendimiento, tiene salida laboral. Adelante, Celeste Benecci, contanos cuál es la historia de hoy.
4: Gracias, Geo. Es el caso de Leandro y de Carlos. Leandro tiene 34 años, Carlos tiene 38 años y se conocieron en la escuela de oficio haciendo herrería. Ellos aparte tienen sus otros trabajos, pero ¿qué hicieron con este conocimiento? Se asociaron, trabajan juntos y hoy tienen un taller de herrería. La historia de Leandro y de Carlos, la escuchamos.
5: Nos inscribimos justamente en el curso de Herrería 1 que dicta la Universidad Nacional, la UNC, y empezamos a estudiar ahí herrería. No sabíamos nada del oficio, nos fuimos integrando y la verdad que dio resultados porque, bueno, conocí acá a mi compañero que, y bueno, a medida que fuimos aprendiendo, la misma gente necesita soldadores, trabajo de herrería. Y nada, de a poco fuimos agarrando trabajos y ahora, hoy en día, estamos complementando nuestro trabajo diario matutino con trabajos de herrería para domésticos, digamos.
4: Claro, Carlos, ¿se conocieron allá, estudiando?
6: Claro, sí, nos conocimos con Leandro ahí y, bueno, a medida que fuimos avanzando en el curso, también fuimos poniendo en práctica lo que nos enseñó el profesor, profe Darío. Y, bueno, hemos tenido la suerte de agarrar algunos trabajos y en los cuales no hemos podido terminarlo y, bueno, el cliente quedó satisfecho, así que, bueno, tenemos pensado seguir adelante con en el rubro, por así decirlo.
4: ¿Por qué herrería, Carlos?
6: ¿Por qué? Bueno, yo más o menos tengo amigos que están en el rubro y, bueno, también tenía un poco de idea, así que, bueno, me empezó a llamar la atención porque ellos me comentaban un poco cómo era el trabajo y, bueno, empecé a tener el deseo de especializarme y también empezar a trabajar de manera independiente, que es lo que me gustaría.
4: Leandro, ¿y vos por qué herrería?
5: Yo realmente era algo que lo veía muy lejano, lo anhelaba en algún momento, lo veía muy lejano y no sabía por dónde empezar. Y al ver y al chocarme con la nota que hicieron la universidad sobre los cursos de oficio, me animé a anotarme justamente y nunca esperé el resultado que tengo ahora. Realmente el conocimiento que nos brindó el profesor Darío Horta es grandioso y las posibilidades también, porque también nos llevaron a una demo de una marca que vino y promocionó sus máquinas. Tuvimos una competencia, nos juntamos con otros chicos de un nivel más superior a herrería y nos complementan. Realmente es muy bueno.
4: Y hoy ustedes son como socios, digamos, trabajan juntos en herrería.
6: Claro, sí, trabajamos juntos. Tuve la suerte de conocer a Leandro y bueno, la verdad que ahí vamos para adelante. Queremos arrancar Herrería 2 el año que viene para poder seguir en este camino, por así decirlo.
4: La historia de Leandro y de Carlos. Recordemos que en la Escuela de Oficios cursás de manera gratuita. El dictado de clases, tanto teóricas como prácticas, es gratuito, pero aparte de eso, en la Escuela de Oficios te dan todos los instrumentos, todo el material para que vos puedas trabajar. Voy a dejar un teléfono para quienes quieran ayudarlos, a los chicos a seguir creciendo, 3517-675266. Lo repito, 3517-675266.
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0: ratito va a estar con nosotros Dalia Gutman, una verdadera showgirl vendría a ser, ¿no? Porque con sus stand-ups y su enérgico ir y venir sobre el escenario con temáticas bien cotidianas, bien de mujeres, ¿no?
1: Bien de pareja, bien de pareja. Sí, bueno, ojalá le tengamos en un ratito a Dalia Gutman. Nos tenemos que ir a los Juegos Sudamericanos porque lo tenemos conectado a nuestro compañero Jorge Parodi. Adelante, Jorge, muy buenas tardes. A ver, Jorge, si lo tenemos conectado.
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4: Vamos a ver si puede en el andarivel número 4 tomar la punta. Ahora sí es puntera. La Argentina en los primeros 50 metros. Se va a venir la posibilidad de llevarse el oro para nuestro país. Macarena, Macarena por el andarivel 4 a un ritmo demoledor. Ya por el oro. Son los últimos 25 metros. La gente que se vuelve loca está lleno el estadio. Macarena va a buscar el oro una vez más en el sudamericano. Allí va la puntera. Allí va hacia el oro. Dale alegría a la natación. Macarena, Macarena, Macarena es de oro. Ha ganado la Argentina. Medalla de oro para Argentina. Con un tiempo de 1:06.80 primero, Barbento segundo, otra Argentina, oro y plata para Argentina.
0: ¡Qué hermoso relato!
1: ¡Vamos!
0: Me parece que ese relator está tomando envión para llegar a Los Ángeles 2028, qué sé yo. Pero es más o menos eso, ¿no? Qué hermoso clima, qué linda infraestructura. ¿Cuánto deporte respiramos, Jorgito?
5: El gusto de saludarlos. El Raúl, Geo. Vos sabés que la provincia de Santa Fe, las tres ciudades, en Rafaela, Santa Fe y esta Rosario, respiran deportes desde la ceremonia inaugural ante 250.000 personas desafiando al frío y con artistas de una generosidad inusitada que terminaron compartiendo el escenario y las canciones, pasando por estas dos primeras jornadas donde Argentina ya ha ganado 5 medallas de oro. Lo que escuchaban, ni siquiera necesita apellido Macarena Ceballos, porque con sus 31 años es sin duda una referente de la natación argentina. Ahora tendremos la segunda jornada de natación. Hoy 16.000 chicos de distintos colegios han venido al Parque de la Independencia a ver, a ilustrarse y a contagiarse de distintos deportes, más allá del fútbol, y créanme que se van enamorados, por ejemplo, del beach volley, de también actividades como la gimnasia, que tienen obviamente su arte y su ritmo. Pero les decía recién, es una fiesta la que se vive aquí en Rosario, donde estoy, y decíamos de Macarena Ceballos, esta chica de 31 años, semifinalista en Juegos Olímpicos, que en la última parte de su carrera sigue batiendo récords, como ocurrió en la tarde noche de ayer, y nos decía con toda su emoción lo siguiente.
6: Es duro, hay que seguir, el deporte argentino no es fácil, la peleamos siempre, así que seguirla y nada, es romperse el lomo para estar.
5: ¿Y qué se piensa cuando uno está en el podio y recibe esa medalla?
6: En todo el esfuerzo que hacemos los deportistas, y no solo nosotros, los padres, la familia, el equipo, en todo eso, sentís todo eso.
5: Tu gente de Río Cuarto también, te escuchan a través de Cadena 3.
6: Sí, ahí mi papá, mi hermana, mi novio, que no es de Río Cuarto, pero lo nacionalizamos riocuartense. Es un orgullo muy grande, así que nada, o sea, que yo siga teniendo el apoyo de ellos, para mí es fundamental.
5: Tiempo de disfrutar.
6: Sí, obvio.
5: Dándonos alegría, Macarena, como dice la canción, y todos estos chicos son 4.000 deportistas, esto es Disney, ¿no? Para estos chicos que viven. Yo ahora estoy en la villa sudamericana, se han construido departamentos para 1.600 chicos en Rosario, y esto después entra en programas sociales para que llegue a los santafesinos estos departamentos de 1, 2 y 3 ambientes. Así que estamos muy atentos y siguiendo estos juegos con mucha alegría, porque tienen el sabor de lo hecho en casa.
0: Qué bueno, Jorgito.
1: Jorgito, y sobre todo hay que destacar el sacrificio que hacen los saltarines simplemente para estar, porque como lo decía ella, como lo decía Macarena, bueno, todo el sacrificio que hace no solamente el deportista, el atleta, sino toda la familia para que ellos puedan llegar y presentarse y competir en los juegos.
5: Absolutamente, creo que has dicho una enorme verdad, Geo, porque nuestros deportistas, los deportistas amateur, olvidados, desfinanciados, sobre todo en actividades individuales como la natación, donde tienen tres turnos de entrenamiento, en invierno, en la madrugada, después durante la mañana, después del colegio, a la tarde y noche, y casi siempre con los padres por detrás, llevándolos, trayéndolos, consolándolos, porque no a todos les va bien, ayudándolos a superar lesiones. Y los clubes, los clubes son el sostén fundamental del deporte amateur en la Argentina. Es un milagro que Argentina tenga el material que tiene y la enorme personalidad que tienen nuestros deportistas, que por eso, aún en condiciones adversas, se distinguen en el mundo.
0: Es así. Es una manera de decir que no les va bien, no tendrán una marca determinada, pero que hacen deportes y con eso les va muy bien a ellos y a su familia, y eso es hermoso. Gracias, Jorgito. Después contanos, pero hemos visto imágenes de una infraestructura de lujo que tiene la puesta en escena de los Odesur, muy buenos escenarios deportivos. Es como si uno estuviera mirando Juegos Olímpicos, parece, ¿no? Hermoso está todo.
5: Totalmente. El natatorio al que voy ahora en 5 minutos se llama Invencible. Y realmente es de nivel internacional. Y después les dejo una pregunta para los próximos días.
1: A ver.
5: Los eSports, los deportes electrónicos, mira, que debutan, ¿son deportes?
0: Ah, buena pregunta.
1: Buena pregunta. Muchas gracias, Jorge Parodi. Nos tenemos que ir con la Lotería de Córdoba, que presenta la quiniela matutina que ha salido en Córdoba a la cabeza.
0: 2.670.
1: Segundo.
0: 8.618.
1: Tercero.
0: 5.616.
1: Cuarto.
0: 7.094.
1: Quinto.
0: 8.313. Sexto.
1: Es el 1.694.
0: Séptimo.
1: 3.433.
0: Octavo.
1: 8.097.
0: Noveno.
1: 0.933.
0: Y el décimo en la matutina.
1: 0.604. Reiteramos, 2.670 a la cabeza en el deporte. Mario Celedón, ¿qué pasa con el Inter?
7: Con el Inter lo da vuelta en la Serie A. Lo perdía 2-0 ante el Udinese. Y en este instante Turam marcó el tercer gol para el Inter. Lautaro Martínez está en el banco de suplentes, porque está resguardando el equipo Izagui, pues después del partido Champions con el Real Madrid lo gana 3-2 en el final en casa, jugando el Inter ante el Udinese.
0: Esta noche relata el Bocha Uriet.
8: Un bombón, el que relata es Celedón.
0: Bueno, no, acá en las noticias sí, pero en la cancha hoy el Bocha con el ingeniero Gustavo. ¿Vas a la cancha, Cacho? Más vale, instituto.
1: ¿No tiene el audio de cómo ha salido Taller, ese que le gusta poner a usted los lunes, Cacho? Se le ha perdido el audio, lo estaba esperando, fíjese.
0: Mire que ahora viene el clásico, podrían jugar algo ustedes dos, ¿no?
1: No, está ilegal apostar, Monty. ¿Cómo le gusta lo ilegal?
0: Tiene miedo de la visita al Albiazul.
1: No hago cosas ilegales.
0: A la cancha de instituto. La legal es la Poli Caradagian, que va a dar las noticias. ¿Vamos a las noticias?
1: Nos informamos.
9: Geo.
1: ¿Qué pasa, Cacho?

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1: Córdoba, la Policía Federal desbarató una organización familiar que se dedicaba a la venta de estupefacientes en barrio Cooperativa El Progreso.
2: El operativo incluyó 6 allanamientos donde fueron detenidos 4 hombres y 2 mujeres, todos mayores de edad y familiares entre sí. Los investigadores secuestraron 1.147 dosis de marihuana, 330 de cocaína, además de dinero y otros elementos de interés para la causa. En uno de los domicilios, la droga estaba oculta entre los bloques de cemento de las paredes para dificultar su detección. Según la investigación, el grupo utilizaba 3 puntos de venta de estupefacientes que fueron cerrados tras los procedimientos. Los 6 detenidos quedaron a disposición de la Fiscalía de Lucha contra el Narcotráfico del primer y tercer turno. Jorge Mercado, Cadena 3 Córdoba.
1: Salta, el obispo Santiago Olivera evocó al cura Brochero y recordó que se cumplieron 14 años de la beatificación del Santo Serrano.
3: En el segundo día de solemne triduo del milagro, en la homilía de la misa estacional dedicada a la cruz, el obispo Santiago Olivera evocó a San Cura Brochero.
4: Que este 14 de septiembre se cumplen 13 años de la beatificación del santo Cura Brochero. Y no por casualidad, Brochero fue un gran devoto de la cruz, aquel mismo Cristo que él mandó a tallar con el rostro serrano para que su gente se sintiera identificada al mirarlo. Es el que va a presidir en Córdoba la misa que celebrará el Papa León XIV. Por eso hoy nos unimos con gratitud en Salta, la certeza de que Dios no abandona a su pueblo cuando tiembla la tierra y cuando tiembla la vida.
3: Elisa Zamora, Cadena 3, Salta.
1: Mendoza, murió un motociclista de 24 años tras ser impactado de frente por un vehículo que se cruzó de carril y era conducido por un efectivo policial que se encontraba en estado de ebriedad.
5: El hecho ocurrió el domingo alrededor de las 7 de la mañana sobre la ruta 40 a la altura de la escuela Abraham. El efectivo policial de nombre Jonathan Araujo Peña conducía un Suzuki Fan de regreso a su domicilio tras concluir su guardia oficial cuando se cruzó de carril e impactó de frente contra una motocicleta guiada por Diego Dávila, de 24 años, quien falleció al ingresar al hospital central debido a la gravedad de las heridas. El dosaje de alcoholemia arrojó un resultado contundente. El agente policial manejaba con 1.95 gramos de alcohol por sangre, casi 4 veces por encima del límite tolerado, informó Laura Carbonari, Cadena 3, Mendoza.
1: Internacionales, Ramos Napoli presentó en Viena la estrategia argentina para expandir el sector nuclear en el mercado mundial. El secretario de Asuntos Nucleares expuso ante los Estados miembros de la OEA las principales ejes de la política argentina para ampliar mercados, sumar inversión privada y generar nuevas asociaciones.
0: Deportes.
6: Con 3 regresos, Boca Juniors ya emprende viaje hasta Brasil para la vuelta de la Copa Sudamericana ante San Pablo. Entre las novedades más importantes, el arquero colombiano Álvaro Montero vuelve a estar disponible y será titular este próximo martes. El otro caso también de Milton Delgado, que vuelve tras su lesión y vuelve a ser tenido en cuenta por Arruabarrena. Malcolm Braida también es el jugador que se pone a disposición y estará entre los convocados para la revancha, en donde Boca vence 1-0 al San Pablo.
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2: Muy bien, continuamos en viva la radio. Nos vamos a ir a Buenos Aires con Gaby Inglese. Gaby, te cuento primero, antes de ir con tu título, que anoche terminé de ver la serie coreana Muertos de Amor.
3: ¿Y?
2: ¡Qué final, por favor! No, tremenda, ¿eh? No me esperaba ese final y la verdad te digo que me encantó.
3: Sí, ¿y lloraste? Yo lloré con esa serie.
2: Sí, es.
4: ¿Es coreana?
2: Sí,
3: es coreana y ella es una millonaria, pero que está muy sola, ¿viste? Como que tiene poca familia, mucha soledad. Bueno, no, sí es coreana y lloras un montón. Bueno, me alegro que te haya gustado. Ahora tenés que ir por la próxima. Tenés que ir por... Te recomiendo una picante para que veas ahora.
2: Chan, a ver.
3: No, esta la dije el otro día, pero no te la recomendé a vos especialmente. Víspera se llama.
2: Ah, Víspera. Esa que tiene... Que tiene así como mucha... tiene erotismo.
3: Tiene mucha música.
4: Mucho jamemu.
3: Ella es una bailarina de tango. No, ella es una coreana divina bailarina de tango y que también toca el bandoneón y vuelve para vengarse de una familia y para vengarse de la familia conquista al padre de familia y bueno, les destruye la vida. Muy picante para lo que es Corea, les digo que es una muy picante y es muy linda, muy buena música. Ella es etérea, es una cosa que es una hoja que se mueve preciosa, así que te dejo esa hora de tarea para el hogar.
2: Perfecto, Geo. Me encantó, gracias Gaby. Tiene acá 16 capítulos de una hora. Me
3: ya el primer capítulo tiene mucho chingui chingui,
2: Ah, mira vos.
3: Sí.
2: Bueno,
3: sí.
2: La vamos a ver de una.
4: Me interesa. Vamos a ver. Por lo menos para ver cómo era.
3: Raúl, ni los diálogos. Mira la figurita nada más, ¿viste?
2: Para ver cómo era, dice. ¿Qué le pasa?
3: Ay, basta de llorar. No me voy a enganchar con esto. Deja porque está llorando soledad. O sea, desde las vacaciones que está llorando soledad. Después cuando la gente habla, ¿entendés? Entonces, ¿viste? Nada,
4: bueno, pero
3: mudito.
4: ¿Qué hablan? Hablan por hablar. Señoras y señores.
3: Bueno, voy a decir mi título, párame un minuto.
2: Título de, por favor.
3: Qué importante.
2: Dale, Gaby, métele.
3: Era importante lo que iba a decir. No, pará, porque ahora le saca el perro también. La Iglesia Argentina... Le envió una carta al Papa León XIV para saludarlo por el cumpleaños. Es el cumpleaños del Papa. Cumple 71 años este 14 de septiembre. Y la Iglesia, la Comisión Ejecutiva de la Conferencia Episcopal Argentina, le mandó un sentido mensaje en el día de hoy diciendo: se acerca el momento de recibirlo en nuestra tierra. La Argentina lo espera con los brazos abiertos. Lo saluda afectuosamente. Así que feliz cumpleaños, Santo Padre. La Argentina lo espera, lo esperamos todos. Esto le ha dicho hoy la Conferencia Episcopal Argentina al Papa León XIV cuando faltan muy pocos días para que pise nuestro suelo.
4: Bueno, muy bien, hay un montón de gente que se está anotando por la Reina del Flow, se está anotando por Lucho Arrieta y también estamos regalando para el espectáculo infantil, ¿verdad? Los meñiques. Nos llama Jorgito Mercado, que tiene un título de último momento en el ámbito informativo. Vamos, Jorgito, te escuchamos.
5: Gracias, Raúl. Es así, información de último momento. Murió en Córdoba Marfa, la mujer que había sido la primera en denunciar por abuso sexual a José Aníbal Ricardo Villarreal, ex asesor legislativo, que actualmente se encuentra detenido e imputado en una causa por presuntos abusos sexuales y grooming. Marfa padecía una grave enfermedad y falleció en las últimas horas en el Hospital San Roque. Días antes de su muerte, había vuelto a hablar públicamente y relató situaciones de violencia y abusos que, según su denuncia, sufrió durante su infancia y adolescencia. Aquella primera denuncia contra Villarreal había sido archivada y posteriormente declarada prescripta. Ahora, su muerte se produce mientras la justicia avanza con una investigación que volvió a poner al acusado en el centro de la escena. Reiteramos la información: murió en Córdoba Marfa, la mujer que había sido la primera en denunciar por abuso sexual a José Aníbal Ricardo Cañito Villarreal.
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2: Nos vamos con el deporte. Adelante, Mario Celedón.
6: Bien, contábamos uno de los títulos sobre el pase de Matías Galarza de Talleres, que era la posibilidad de pasar a jugar en Boca Juniors. El propio Omar de Felipe, en la conferencia de prensa post victoria ante Unión, se le consultó y dijo que sí, que estaban al tanto de la oferta que había llegado desde Boca, pero finalmente no estuvieron en acuerdo. Sí estaban de acuerdo en lo contractual del jugador con el club, con Boca, pero en cuanto a la negociación, no estaba fácil con Andrés Fassi, que según la información marcan que querían que pasen de largo una deuda que tenían por Pavón en medio del pase de 2.5 millones, y que esto de Boca se lo desestimaron totalmente y dijeron no, eso se tiene que pagar, así que eso se cayó, el pase de Matías Galarza para Boca.
4: Muy bien, muchas gracias, Mario.
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2: 17 grados, 3 décimas la temperatura en Córdoba. Humedad 54%. Viento del este noreste a 12 kilómetros en la hora. Para mañana martes, mínima 7, máxima 22. Para el miércoles, mínima 9, máxima 23 grados. Para el jueves, mínima 12, máxima 24. Y sigue subiendo la temperatura. El viernes, mínima 13, máxima 25. Sábado mínima 17, máxima 26. Y el domingo 20 de septiembre, mínima 18, máxima 30 grados. 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
2: Perfectamente, Geo.
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2: Bueno, y hablando de Bella, ya la tenemos conectada, nuestra próxima entrevistada que va a venir a Córdoba muy pronto, el 17 de septiembre, a Estudio Teatro con No Me Calmo Nada. Es la experiencia Dalia Goodman, ya la tenemos conectada. Dalia, ¿cómo estás? Muy buenas tardes acá. Geo y Raúl, te saludamos. A ver si la tenemos. A ver, Dalia.
10: Ahora sí.
2: Ahora sí. ¿Cómo estás, Dalia?
10: Estoy bien, estoy muy bien. Acá, haciendo de un lado al otro, en Buenos Aires todavía, por irme para Córdoba. Muy bien.
2: Bueno, contanos y le contemos a la gente de todo el país que nos está escuchando de qué se trata la experiencia Dalia Goodman, No Me Calmo Nada.
10: Bueno, el No Me Calmo Nada, me gusta aclarar, no es un No Me Calmo Nada enojado, un No Me Calmo Nada, no, es un... yo tengo una forma de hablar intensa, tengo una forma de vivir así un poco intensa, y entonces siempre la gente parece, como tiene interpretación de que estoy enojado, que estoy... Digo, es mi forma de ser, y bueno, un poco el título es ese, como que soy una persona intensa, es un show intenso, es un show de comedia, un show... que me gusta mucho que la gente que viene, venga con el estado anímico que venga, se vaya así como bien, como mucho más contenta de lo que entró. Ese es mi objetivo cada vez que alguien viene al teatro. Así que chocha de que estoy por ir a Córdoba, la cuna del humor argentino.
4: Claro. Dalia, mira, acá con los varones del programa... nos ha pasado alguna vez intentar calmar a alguna dama, y si sí. Te llega a decir eso... Mamita querida, se prendió la mecha de una explosión. Pero vos decís que no es por ahí. ¿Por dónde viene el No Me Calmo?
10: No, bueno, justamente sí. A ver, yo tengo un marido tranquilo, eso también lo quiero decir. Y muchas veces me ha dicho la frase, baja el IVA de la intensidad. Pero a veces yo estoy normal y me dice, ay, hablas muy alto, pero no estoy enojada ni nada. Pero igual, el título es como medio anecdótico, es porque también a mí me gusta mucho, soy muy apasionada y me gusta mucho hacer shows y me gusta mucho la comedia. Entonces también no me calmo nada hacer comedia, en realidad. Pero no soy una persona particularmente enojona ni vienen por ahí. Pero sí es un show donde mi más favorito de todos mis shows es el mundo de las mujeres. Siempre es un ganazo para los varones venir, porque se lleva mucha datita que si no fuera mediante un show de humor, no me atrevería a compartirles. Es una muy buena experiencia para los varones.
2: Dalia, hablando del mundo de la mujer, vos sabés que hoy es el día del cartero. ¿Eras de escribir cartas? ¿Te gusta? ¿Te han escrito cartas de amor?
10: He recibido, sí, hace tiempo que no recibo, mira.
2: ¿Sebastián, pero, no te mandan alguna cartita de amor?
10: Cuando empezamos me escribía todos los días, y aparte no sabés las cosas que me escribía, romántico, ya se iba a desayunar y yo me levantaba y yo me levantaba y veía las cartas ahí escritas a mano. La verdad que es muy lindo. Hoy en día la verdad que aparte sorprende mucho. Yo le recomiendo a la gente que si querés reconquistar a alguien o conquistar a alguien, es un buen método, porque es muy, antes era más normal, ahora es como todo un evento recibir una carta escrita a mano. Cada tanto sí a mis hijos quizás les escribo algo a mano, pero bueno, hace mucho que no recibo. Era tan lindo todo eso. Sí.
4: Dalia, ¿tenés alguna devolución con tu público? La pregunta va orientada hacia uno de los grandes problemas existenciales de la época, que es poder encontrar un compañero, una pareja. ¿Qué te dicen las chicas de tu público sobre eso? ¿Consiguen o está muy difícil lo que nosotros acá llamamos el mercado del usado?
10: Bueno, yo soy re old school, imagínate que hace 25 años en pareja, hablo mucho durante el show de esto, de estar hace mucho tiempo con el mismo, que es algo que está totalmente de modé. Hablo en diferentes partes de eso, y también hablo mucho del mundo levante, porque lo tengo muy cerca, porque mis amigas lo viven un montón, me cuentan, y también hablo mucho de cómo me imagino hoy el mundo Levante si vuelvo ahí

0: Sorprende mucho el tema de la identificación, que viste, a mí me gusta mucho hablar del lado B, de todas las cosas que nos pasan y son medio el lado B y no, y veo que esas cosas que quizás mucho no se hablan, pero que a todas nos pasa, son temas. Bueno, tengo que ir al teatro, loco. En 3 días estoy ahí, tienen que venir, y
1: Bien.
0: ahí se te darán. Pero bueno, un poco, sí, más hablar de identificación. De siempre algo que me pasó, voy a hablar bien de mí porque escribo una nota y quiero que vean el dato, es que siempre me gustó una sensación de mujeres que salen del teatro más amigas con esas mismas. Es como la onda del show, como amigarnos más sin querer tanto esto de ser, no sé, viste que a veces es terrible cuando uno quiere otra cosa de la que tiene, que te da mucha angustia. Entonces, como que el plan también es eso, como bueno, y somos esto, es lo que hay, tratemos de pasarla bien, lo que somos. Igual, no sé si aplica en Córdoba, porque los cordobeses son muy alegres y están como más contentos consigo mismos.
1: Está muy bien. Bueno,
0: Y aparte, son unas otras las cordobesas, la verdad, hay que decirlo.
1: no, sí, acá
0: Son una bomba.
1: competimos con que son las más lindas de la Argentina, sí.
2: Ah.
1: Ahí nomás pegando en el palo con las rosarinas y alguna que otra.
0: Totalmente. Yo di un material de muchos años que era de la Coti Constanza, que era una compañerita de carpa que me había tocado en Miramar, que era una cordobesa, me llevaba cuatro cabezas y yo la veía ahí, yo sé el Rondó Flifla, la Vertical, la Media Luna, y bueno, tenía todo un material de eso brillante, pero de otro show que hablaba ahí de cuando de las minas espléndidas y después, además que yo pertenezco a todas las demás.
1: Bueno, Dalia, tenemos algún problemita con tu línea, te escuchamos un poco raro, entrecortado, una pena, pero a ver si nos escuchás esta frase. Viste que siempre hay muchos virales ahí dando vueltas en las redes, ¿no? Cuando uno escrolea.
2: Sí.
1: Yo me he encontrado con esto, ya que no vamos a spoilear mucho tu show para que lo vayan a ver. Recordamos la fecha y el día.
2: Es el 17 de septiembre en Estudio Teatro, aquí muy cerquita de la radio, acá a la vuelta, en la calle Rosario de Santa Fe. Pero bueno, a ver, queremos tu opinión sobre esto que cuenta esta chica.
1: Una
2: A ver.
1: chinita atrevida
2: A
1: que se
2: ver,
1: atreve
2: ¿cómo
1: a pedir.
2: atrevida?
1: Escuchen, escuchen.
3: Disculpan, pero para mí a esta edad es una grasada que un tipo te invite a una cita y que la cita sea ir a tomar mates a una plaza. ¿Qué te pensás? ¿Que tenemos 15 años? ¿Qué estás flasheando, amor adolescente? En una merienda no te vas a gastar más de 15 mil pesos por persona y me vas a decir que un tipo de más 25 años no tiene para solventar una cita de 30 mil pesos, porque no te digo que me invites a un lugar caro, lujoso y que te gastes todo tu sueldo. No, una merienda, 30 mil pesos, tipo un café con medialunas.
1: Bueno, está exigente la chica, ¿está bien eso?
0: Creo que se me escuche bien porque estoy muy metida en la historia de esta mujer. ¿Se me escucha bien?
1: Ahora sí.
2: Perfecto, ahora perfecto.
0: Ay, bueno, voy a hablar con voz de locutora. No, no, a mí, con mis casi 50 años, chicos, si un señor me invita a la plaza a tomar mate, me parece lo más. Me parece muy romántico, pero tengo que decir, a mí me gusta el parque, el mate, pero Sebastián, las primeras veces que salimos, yo lo llevaba al parque y él iba. Lo odiaba, pero viste lo típico que haces, eso que no harías nunca porque estás en pleno levante. Pero entiendo que hay gente que odia todo eso, yo lo amo.
2: Bien.
0: A mí, si me quieres levantar, si vas a matar, que a tomar mate.
1: Sencillita.
2: Sencillita, muy bien.
1: Bien, porque lo importante es la
0: Sencillita,
1: compañía, el momento, no el escenario, digamos, porque si
2: bueno,
1: no.
2: pero ojo, también hay que ver qué le gusta al otro, porque ahí Dalia contaba que Sebastián
0: Claro.
2: hacía un gran esfuerzo también, a él lo odiaba eso, y sin embargo, hacía el
0: Igual,
2: esfuerzo.
0: viste que. Es cierto que la foto es re linda ahí, te llevas la mantita, todo. Después están los mosquitos, el perro que cagó al lado tuyo. Es verdad que tiene su desventaja la propuesta, pero es lindo.
1: Muy bien. Dalia Woodman, se viene para Córdoba, no se la pierdan, reiteramos dónde y cuándo.
2: Jueves 17 de septiembre, 9 de la noche, en Estudio Teatro, aquí muy cerquita de la radio, a la vuelta, en la calle Rosario Santa Fe 272. Las entradas están a la venta. Dalia, un placer tenerte. Bueno, y la próxima te esperamos acá en vivo, así, face to face.
0: Me encantaría, sí, me da pena que no nos escuchamos bien, pero los recontra espero, la vamos a pasar espectacular el jueves. No quedan tantas entradas, así que si alguien está interesado, que se apure. Y gracias por las notas, espero que nos vemos el jueves.
2: Nos vemos el jueves entonces, Experiencia Dalia.

0: Goodman. No me calmo nada, 17 de septiembre, Estudio Teatro en Córdoba.
1: Con calma, yo quiero ver cómo ella nos menea. Me parece pum pum vela, tiene adrenalina, mete la pista.
0: Calma, calma, calma.
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9: Últimamente, ¿qué está pasando?
10: Bueno, hablando del Día del Boxeador, en el Club Unión Eléctrica me pongo de pie para saludar a mi querido club. Hubo boxeo con mucha gente el viernes pasado en sus salones, ¿eh? Donde Maximiliano Maidana ganó por puntos a Luciano Gillo Baldor. Qué lindo que haya boxeo cada tanto para quienes gustan estar en el ringside. Sabía hacer una sí. Salidita de tapado, de zapatos de charol, señora, en el Luna Park.
0: Recuerdo cuando, inclusive no fue alguna vez Maradona con un tapado de piel a ver una pelea de box.
10: En Las Vegas, ¿sabe qué? Va todo el glamoroso mundo del espectáculo a ver en primera persona las veladas boxísticas. Ahora no se ven tanto como en alguna época, pero eran precisamente un muy lindo convite deportivo.
0: Y ahora con piel sintética, ya no más pieles de verdad. Claro, bueno, atención, no lo dejes pasar. 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
10: 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Presenta Gustavo Gijena. Vamos, Gustavito, ¿cómo andamos?
20: Hola, Raúl, Geo, hola, campo, hola, ciudad. Les cuento, hoy comenzó nuestro periplo por Sudáfrica de la mano de Cobaeco Viajes Técnicos y un grupo de 30 productores de diversas provincias que se están animando a este largo y exótico rodaje por esta tierra llena de contrastes, ¿no? Desde lo social, desde lo económico, desde lo productivo. Acá son las 22:46 de la noche. Llueve en estos momentos en Johannesburgo con 12 grados de temperatura, donde, bueno, nos quedamos esta noche a pernoctar y mañana ya saliendo hacia Pretoria, comenzando con las visitas a campo y empresas del agro. Pero en el comienzo, así nos comenta las razones y objetivos de este viaje, quien está a cargo del contingente, el líder de Cobaeco con nosotros, Sebastián Sabino.
21: Bueno, Gustavo, buenas noches, buenas tardes para tu audiencia allá en nuestra región. Bueno, viaje a este continente tan exótico y atractivo, ¿no? Es una iniciativa que tenemos desde hace tiempo a través de productores, de amigos, de gente que habitualmente viaja con nosotros, que siempre nos decía, queremos conocer algo de África, queremos conocer cómo se produce, y este año logramos concretar la propuesta y afortunadamente tuvimos una gran recepción y gran acompañamiento de nuestro público. Uno siempre tiene como referencia que dentro del continente africano, Sudáfrica es uno de los países más pujantes, con una mejor estructura, con una mejor logística, y además es un país multicultural, por eso.
20: Bueno, hoy recorrimos barrios emblemáticos de la historia, ¿no?, de Sudáfrica.
21: Claro, tal cual. Hoy estuvimos recorriendo como primer jornada la localidad de Soweto, que, bueno, es donde encontramos los vestigios de lo que fue el apartheid, recientemente salido hace poco más de 30 años, donde terminó de integrarse unas 9 culturas nativas de aquí de Sudáfrica, con lo que son las culturas europeas, holandesas e inglesas que vinieron y conquistaron este país.
20: Claro, la raza blanca, ¿no? Que es minoritaria si uno lo mide en términos poblacionales.
21: Es minoritaria, pero tal cual, durante mucho tiempo estuvo la gran diferencia en cuestiones sociales, educativas, de salud y demás, que, bueno, por suerte, como decimos, posterior a Nelson Mandela y su presidencia democrática, ya es un país integrado.
20: Y con la palabra de Sebastián Sabino, coordinador de Cobaeco Viajes Técnicos, continuamos en el campo hoy.
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0: 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Vamos, Gustavo.
20: Gracias. Y muchos viajeros de Córdoba, Santa Fe y otras provincias de nuestra Pampa Húmeda, que son oyentes fieles de esta cadena 3, nos irán contando sus motivaciones y sus sensaciones por este viaje en Sudáfrica. Es el caso de este relativamente nuevo productor agropecuario, podríamos decir, de Río Tercero, que cambió de rubro y no se pierde viaje alguno de Cobaeco Viajes Técnicos para seguir aprendiendo y disfrutando esto de rodar por el mundo aprendiendo de las producciones agropecuarias. Esto le dijo al campo hoy Julio Petiti.
29: Aquí, contento en Sudáfrica, paseando y recorriendo este hermoso país. Soy de la ciudad de Río Tercero. Acá estoy hace 4 años ya que viajo con Cobaeco. Por los distintos lugares donde ellos viajan, yo los acompaño.
20: ¿Por qué Sudáfrica?
29: Muy buena pregunta. Es el primer país de África, del continente africano, que voy a conocer. Y bueno, me llamó la atención el tema de los safaris, conocer si podemos ver los elefantes, Menman, Martin, todos los animales de Madagascar, si les los encontramos acá en el safari.
20: Bueno, Julio, siempre con tu sentido del humor, sos productor agropecuario, lógicamente. ¿A qué te dedicas allá?
29: Éramos ex concesionario Ford y Volkswagen hasta el año 2018 y después de ese año, nos dedicamos al campo, a agricultura y ganadería. Con mi señora y mis hijos y mi madre también, llevamos adelante este nuevo proyecto.
20: Bueno, está empezando este viaje, ¿no? Pero hasta ahora lo que pudiste ver de Johannesburgo.
29: Maravilloso. El lugar, conocer dónde vivió Mandela, los derechos, cómo se viven acá entre el blanco y el negro, todavía con esa pelea o esa disputa entre las razas.
20: Y también vamos a ver campos.
29: También, esta mañana estuvimos una visita con el embajador de Argentina aquí en Sudáfrica, que también es cordobés. Exacto. Así que muy atento fue con nosotros y maravilloso.
20: Así la palabra de Julio Petiti, productor de Río Tercero en este contingente en Sudáfrica. Nosotros continuamos en el campo hoy.
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20: Vamos. Cerramos con la información del mercado porque aquí llegan tarde los precios, son casi las 11 de la noche. En Chicago los granos cerraron la jornada en alza, la soja $472 y en Rosario las cotizaciones estuvieron estables. $5,000 por tonelada. Hasta acá toda la información desde Sudáfrica, amigos. Los saludo, les dejo un gran abrazo y me despido hasta mañana.
3: Chau, Gustavito.
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10: En España ganó nomás el Betis, jugó un ratito lo Chelsea. En Italia no jugó nada. Lautaro Martínez no entró, ganó por goleada 5-3 al Udinese, el puntero de la liga. Y vi que jugó muy bien Dybala. Ganó la Roma y metió 3 pelotas de gol. Qué bien que anda el cordobesito, che.
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0: Bueno, atención, tenemos que ir con los ganadores de Viva la Radio para la Reina del Flow en concierto. Tenemos una doble para este viernes en Quality Arena. Van directamente por lista.
10: María Sol Peralta 924.
0: Para los meñiques de la casa y Sarita Bebé. Yo, para que quiero ver imágenes de esto, porque me llama mucho la atención. Uh-huh. Este es espectáculo infantil, va directamente por lista para el jueves a las 6 de la tarde en Quality.
10: Patricia Maldonado 636, en este caso Patricia va directamente por lista el jueves 17.
0: Y para Lucho Arrieta tenemos dos dobles para el 3 de octubre a las 20 horas en Quality Teatro, van directamente por lista.
10: Gustavo Lescano y Noemí Rodríguez. Bueno, nos vamos. Abrazo grande, Gaby, que ande muy bien usted.
0: Esta noche miro víspera,
12: Mañana me cuentan cómo les fue con la serie coreana, que les va a gustar, van a ver, les va a gustar.
10: Buenísimo, buenísimo, señora. Bueno,
0: nos vamos.
10: Nos vamos.
0: Hemos hecho ¡Viva la Radio!

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1: Hola, ¿qué tal? Muy buenas tardes. Buenas tardes y bienvenidos al programa número 134 de Amamos Argentina. Estamos contentos porque volvemos a estar en Ushuaia, hoy en la Casa Beban, una casa tradicional, la más antigua que hay en Ushuaia y que significa mucho para esta ciudad. Hemos vivido la noche más larga en el pasado mes de junio con Seba Pérez Robledo y todos los compañeros de Cadena 3 en Ushuaia. Hola Seba, ¿cómo estás? Muy buenas tardes.
2: ¿Cómo va? Buenas tardes, lo trajo la nieve, señor Chema.
1: Hemos traído la nieve, ese día estuvimos con Agustín González, que hoy está en los estudios de Cadena 3 en Buenos Aires. Hola Agustín, buenas tardes.
3: Hola Chema, Seba, un saludo para todos.
1: No sabes lo bonita que está Ushuaia con tanta nieve y tanto frío.
3: Me imagino, te vimos en las redes de Cadena 3, abrigado, esperamos, pero con un paisaje todo blanco, hermoso.
1: Todo blanco y nevando hasta esta misma mañana, muchas horas de nevada, así que la verdad que está hermoso. En los estudios de Cadena 3 en Rosario está Vero Masloub. Buenas tardes.
4: Hola Chema, buenas tardes para todos.
1: Tenemos que venir todos a hacer un programa aquí a la Casa Beban de Ushuaia porque la verdad merece la pena. Estamos con Javier Medina, que es un seguro de vida. Buenas tardes, Javier. En la parte técnica con Martín Rodríguez en los controles en los estudios de Córdoba, en la producción Majo Arrieta, Poli Caradagian, y ya está por aquí Diego Uberman en la producción después de unos días de vacaciones. Así que los invitamos a quedarse con nosotros hasta las 7:30 en este programa que se llama Amamos Argentina.

0: juego, en este juego que tenemos de buscar con los oyentes de Cadena 3, las versiones de costumbres argentinas, la verdad, Seba, que esta es rara. A mí me gusta, no sé, Agustín, Vero, ¿qué pensáis vosotros?
1: Es la primera polémica, me parece, que escuchamos. Bancamos la iniciativa igual.
2: Sí, tiene una onda lo que fue en su momento de arranque Bandana. Me suena algo así.
0: Sí, blue pop. Ahora os digo una cosa. Y les digo a los oyentes que estamos muy agradecidos de todas las versiones que nos están haciendo llegar, versiones de todo tipo. Nos estaría faltando una de Sergio Feferovich. Con su piano. Un miércoles se la vamos a pedir a Sergio Feferovich. Si usted conoce alguna versión más de Costumbres Argentinas o para comunicarse con nosotros con el tema que prefiera, Vero, recordamos que tenemos ese número de WhatsApp.
2: Claro que sí, el 3515199914 es la línea de WhatsApp que se suma también al mensajero tradicional.
0: Bueno, pues lo primero que queremos es contarles que estamos en un lugar muy especial. Contarles en dónde estamos y para eso vamos a pedirle a Seba Peri Robledo que busque a nuestro primer invitado, Seba.
3: Estamos con Martín Mieres, que es guía aquí en la Casa Beba, en este lugar tan histórico, este edificio tan fundamental para Ushuaia. ¿De qué se trata esta Casa Beba, Martín?
4: Bueno, la antigua Casa Beba es bastante particular, en realidad, la historia que tiene, ¿verdad? Porque es un regalo de bodas, ¿sí? Es importada de Suecia la casa. Y también es la primera casa que se trasladó acá al Paseo de las Rosas, ¿no? Y es el puntapié inicial a esto que es el proyecto Pueblo Viejo.
3: ¿Desde principio de siglo?
4: Sí, la casa estaba ubicada originalmente, sí, a partir de 1910, que fue construida entre las calles 9 de Julio y Juan Manuel de Rosas, sobre la avenida Maipú, donde hoy está la concesionaria de autos Renault.
3: O sea, del centro de la ciudad la sacaron y la trajeron acá, al Paseo de las Rosas.
4: Exactamente, sí, todo comienza alrededor del año 92, sí, con la venta de la propiedad de la familia Beban, y bueno, la municipalidad se va a hacer cargo del traslado y reconstrucción acá en el año 94, ¿verdad? El 4 de noviembre del 94 se reinaugura y comienza esto que es el proyecto Pueblo Viejo, ¿no?
3: Casa de Suecia, primeros inquilinos y familias croatas.
4: Exactamente, de todo, sí, sí. Pasó mucha gente acá en la década del 80 cuando fue la pensión, ¿verdad? Una de las principales pensiones de donde llegaba mucha gente a hacer su nueva vida acá en la ciudad de Ushuaia en la década del 80, muchas familias constituidas que pasaron por acá, sí, sí.
3: Y hoy está funcionando y abierto para que cualquiera pueda venir y conocer esta historia y aparte de un lugar hermoso que tenemos en Ushuaia.
4: Exactamente, sí, sí, hoy está abierto a todo el público, nos visita mucha gente de afuera, pero también nos visitan muchos colegios y mucha gente que están todos invitados a venir cuando quieran, ¿verdad? A conocer un poquito acá de la historia de Ushuaia.
0: Muy bien, gracias Eva y gracias a Martín. Las puertas de esta casa sueca, evidentemente, son unas puertas suecas. ¿Qué tienen que ver las puertas suecas con el Club Atlético Boca Juniors? Agustín González, Vero Maslub, ¿qué tiene que ver las puertas suecas con el Club Atlético Boca Juniors?
1: Entendemos que la conexión pasa por el color y la leyenda de aquel
0: Correcto.
1: Barco. La leyenda de aquel barco que inspiró al equipo Xeneize, a la insignia histórica. Pero puedo estar equivocado.
0: La historia, Seba, es muy curiosa.
3: Es muy linda. Es complicado hacer una casa tan grande como esta en un matrimonio, que vengan los croatas a vivir Ushuaia en familia, cuando antes la gente venía a vivir solamente en forma individual, solito, a ver qué onda vivir al fin del mundo. Bueno, esta casa alberga muchos recuerdos, muchos croatas y muchas historias, y es la insignia de Ushuaia. Lo más lindo es la goleta, la tenemos ahí afuera.
0: La goleta que está afuera. Puertas suecas. El barco sueco que entró en el puerto de Buenos Aires, y Agustín González se sabe perfectamente la historia de por qué Boca tiene los colores de la bandera sueca, ¿no? Fue una apuesta o algo así, ¿no, Agus?
1: Supuestamente.
0: El primer
1: claro,
0: barco que entre.
1: Claro, el mito es ese. El primer barco que venga, elegimos el color de esa bandera para nuestra camiseta y llegó un barco de Suecia. Eso cuenta la leyenda.
0: Eso cuenta la leyenda y eso nos han contado también aquí sobre las puertas de esta casa Beban, una casa que se trajeron de Suecia a principios del siglo XX. Vamos a conocer lo más importante, lo más destacado de esta jornada, de este lunes 14 de septiembre en las fotografías sonoras, Agustín.
1: Tres fotografías, tres imágenes para comprender lo más importante del día. Una de ellas tiene que ver con Malvinas. Escuchábamos ayer al presidente de los Estados Unidos, Donald Trump, referirse al conflicto diplomático entre Argentina y Gran Bretaña como un potencial desastre. Hoy, el ministro de Defensa Nacional, Carlos Presti, habló sobre esas declaraciones y esto decía.
5: Lo veo en realidad como unas declaraciones que el presidente de Estados Unidos referente a esta situación, que para mi punto de vista obviamente que no es en contra de nadie, sino tal vez a favor de buscar una solución pacífica a todo este tema.
1: En el plano político, en Cadena 3 Argentina tuvimos una de las declaraciones más importantes del día. El ex jefe de gabinete, Guillermo Francos, suena como un potencial candidato de La Libertad Avanza para las elecciones del año que viene. Escuchen lo que dijo al respecto, consultado por Miguel Claría.
6: ¿Te gustaría acompañarlo al presidente Milei en una eventual fórmula para la reelección del presidente?
7: Yo creo que eso es una decisión muy personal del presidente. Espero que me entienda, pero es muy difícil. Yo, por supuesto, que como le dije al presidente cuando me retiré, el día que me necesite voy a estar.
1: Veremos a Guillermo Francos en una boleta el año que viene. Nos enteraremos dentro de unos meses. Por último, protagonista del día, protagonista del fin de semana, Franco Colapinto, que el lunes pasado estuvo en las fotos sonoras y lo escuchamos llorando, enojado, frustrado por su actuación en el Gran Premio de Monza. Ayer fue todo lo contrario. Brilló en Madrid, terminó en la séptima posición, incluso se dio el gusto de flamear una bandera argentina que le pasó un banderillero de este país, allá en España. Escuchen lo contento que se fue Franco Colapinto, porque así queríamos escucharlo.
8: Contento de poder llevar una bandera argentina acá, que había tantas en las tribunas, estaba lleno en la vuelta después que terminó la carrera, así que nada, a ver podido llevar una bandera argentina en un Fórmula 1 por segunda vez, la llevé en Argentina también, pero ahora llevarla acá en una carrera de verdad, después de un buen resultado, es muy especial.
0: Muy especial para Franco Colapinto, y es que, entre otras cosas, Franco vive en Madrid, y había un montón de gente apoyando a Franco, de argentinos y de españoles, que queríamos ver a Franco lo más alto posible, y la verdad que hizo una carrera sensacional. Así que empezamos con esta buena noticia, la información deportiva. Por ahí anda Fede Borello. ¿Cómo estás, Fede? Buenas tardes.
9: Chema, querido, ¿cómo estás? Buenas tardes para todos. Bueno, todos muy emocionados, ¿no?, con lo que fue la gran presentación de ayer de Franco Colapinto y después con la vuelta que hizo el circuito con la bandera, ¿no?, que le dio un banderillero argentino. Bueno, la verdad es que muy emocionante lo que vimos en el ámbito de la Fórmula 1. En el ámbito del fútbol argentino, Chema, ayer fue dura derrota de Racing 2-1 frente a Huracán. En la mira el técnico, Juan Pablo Bojboda, en principio va a continuar como entrenador del conjunto de Avellaneda, pero bueno, si no se le dan los resultados, está en la cuerda floja. De un Racing que va a jugar el partido de Copa Argentina frente a Boca, finalmente en cancha de Rosario Central. Este es un anticipo de Cadena 3 Rosario, anticipo nacional. Finalmente el partido, que parecía todo dado para disputarse en el estadio Mario Alberto Kempes, finalmente será en cancha de Rosario Central, en el Gigante de Arroyito. Esto tiene que ver porque todavía no es oficial, pero es casi un hecho que la selección argentina va a jugar el primer amistoso de todos, que sería el 29 en nuestra ciudad, en la ciudad de Córdoba. Por eso Boca Racing pasa para la ciudad de Rosario. Chema, lo último de esta noche, juega Instituto frente a Estudiantes de Río Cuarto. Si gana la Gloria, queda puntero. Relata el Bocha a partir de las 20, largamos la transmisión.
0: Y estás tú también por ahí, ¿no?, en Instituto.
9: Sí, señor.
0: Muy bien, pues nada.
9: Allí estaremos.
0: Buena transmisión.
9: Y el que gracias, Chema.
0: Gracias, Fede. Y el que está transmitiendo muchas buenas noticias, y además de qué manera, es Jorge Parodi, que está en los Juegos Suramericanos. Así que vamos a actualizar el medallero, porque Argentina suma y suma y suma medallas, y que siga siendo así. Jorge, buenas tardes, ¿cómo estás?
10: Hola, buenas tardes. Te saludo desde el magnífico estadio Invencible. donde acaba de sumar una nueva medalla de plata a Argentina en los 200 combinados con Laila Zain, la chica de Luján. En instantes estará Macarena Ceballos en una jornada en la que ha sumado ya Argentina 5 doradas, está tercero en el medallero. Brasil lidera por demolición con 14, Colombia está segundo, tercero Argentina, pero se esperan nuevas medallas para el resto de la jornada. Lo más sobresaliente, 16.000 alumnos de distintas escuelas de la región han participado en el Parque de la Independencia de las distintas actividades de estos Juegos Suramericanos Santa Fe 2026. Y nosotros, hablando de prodigios, tuvimos la ocasión de dialogar con Agostina Hein, 18 años, la mejor nadadora argentina de los últimos 20 años, campeona mundial juvenil en los 400. Agostina es una figura angelical dentro de la natación de nuestro país. Lamentablemente una inoportuna apendicitis no le permitió participar, pero llegó hasta aquí a Rosario para acompañar a sus compañeros, precisamente a con quien se entrena todos los días. Y Agostina nos decía lo siguiente sobre su actualidad. Insisto, es la joyita de la natación argentina.
11: Sí, la verdad que sí, no estoy triste, estoy muy contenta y feliz de poder estar acá, de alentar a la selección, de ver a los chicos competir. Así que nada, para mí es un honor, es un placer que me hayan dado la oportunidad de estar del lado afuera. Así que nada, muy muy feliz.
10: Agostina, ¿soñaste lo que te está pasando? Trabajaste mucho, obviamente, hay un enorme esfuerzo, pero ¿en algún momento lo soñaste?
11: Sí, siempre sueño con todos estos logros, porque bueno, una parte del proceso es eso, es soñarlo. Bueno, soñé mucho la participación en París y se nos dio, así que nada, vamos soñando a poquito y cumpliendo los objetivos.
10: Ahora te recuperás, ¿y qué viene?
11: Ahora nos recuperamos y tenemos el selectivo del Mundial de Pileta Corta en octubre en Parque Roca. Y bueno, después ya hacemos toda la preparación para el Mundial que se va a estar disputando en Chile.
10: Es la última, ¿lo más lindo que te pasó en tu carrera?
11: No, yo creo que definir un momento podría ser el Mundial Junior en Rumania. Las medallas que logramos fue algo muy emotivo. Pero bueno, nos pasaron un montón de cosas que marcaron en nuestro camino. Así que nada, todo fue parte de eso.
10: Entonces, de Agostina Hein,
0: Jorge,
10: hijo de la natación, estos milagros que de cuando en cuando deparan el deporte argentino en una jornada.
0: No, se corta. No mortifiquemos a los oyentes porque ya no merece la pena. Hemos escuchado la nota con Agostina Hein, que era lo más destacado de lo que nos estaba contando Jorge Parodi, que está haciendo un trabajo extraordinario en estos Juegos Suramericanos. Pero si Agostina Hein es un prodigio a sus 18 años, ¿qué me dicen de lo que ha pasado este fin de semana en Madrid? No solo con Franco Colapinto. Este fin de semana ha sido excelente en todos los sentidos, incluyendo en todos los sentidos de los deportes argentinos, incluyendo el ajedrez. Y allí, en Madrid, como siempre, está nuestro corresponsal Adrián Cragnolini, que ha tenido la posibilidad de hablar con Faustino Oro y también con el otro gran jugador de ajedrez. Pero estamos deslumbrados por Faustino y creo que Adrián también. ¿Cómo estás, Adrián? Buenas tardes. Buenas noches.
12: Hola, Chema, ¿qué tal? Muy buenas noches desde Madrid. Yo estoy deslumbrado, además de por Faustino, por la notable presencia de ajedrecistas argentinos en un encuentro en donde estaban los grandes maestros internacionales y algunos de nuestros compatriotas que también lo son. Este es un torneo particular de ajedrez. Yo estoy llegando recién a este ambiente y la verdad que estoy gratamente sorprendido. Primero, por el lugar en el que se hizo. Era exactamente en el otro extremo de la ciudad de Madrid, donde prácticamente al mismo tiempo, por ejemplo el sábado por la tarde, se estaba desarrollando las pruebas clasificatorias del Gran Premio de España que se desarrolló ayer aquí. Mientras todos los ojos estaban fijados en Franco Colapinto, aquí había tres ajedrecistas argentinos que nos estaban haciendo quedar muy bien. Porque además de Faustino, y ya vamos a pasar a la nota que hemos obtenido con él, como bien decías, el que ganó el torneo, este torneo curioso que se llama Leyendas y Prodigios. ¿En qué consiste? En que las leyendas, los grandes maestros internacionales, son desafiados de algún modo con los prodigios, normalmente muy jovencitos, hay un niño indio también de 10 años, Faustino tiene 12, y que ganó Francisco Fiorito, otro argentino, otro maestro argentino, de tan solo 16 años también. Francisco Fiorito vive en Valencia en este momento, al igual que Faustino vive en Zaragoza. Pero representan a Argentino, igual que Diego Flores, que es el otro gran maestro internacional que también participó aquí. No es muy fácil conseguir una entrevista con Faustino. Él está como en otro mundo, hay que hablar con los padres, particularmente con el padre, pedirle como una autorización. Tuve la oportunidad de, primero, antes de pedirlo, justamente estaba esperando hablar con el padre, Chema, y pasa por el lado Faustino. Le digo, Faustino, ¿cómo te va? Mira, soy de Cadena 3, me gustaría hacerte una entrevista, estuve siguiéndote en el torneo. Bueno, dice, mira, hablarlo a mi viejo a ver si quiere. Y en ese momento nos mira el padre y dice, aquí hay un señor de Cadena 3. Y le dice el padre, bueno, si querés, dale, aceptale la entrevista. Nos apartamos. Y esta fue la conversación que tuvimos. En principio empieza definiendo cómo le fue en el certamen. No lo ganó, quedó tercero. Recordamos que el ganador es Francisco Fiorito. Pero esta es la conversación que mantuvimos muy atractiva con Faustino Oro.
13: Bueno, o sea, en general, bueno, salí tercero. Que bueno, no es que sea un mal resultado. Obviamente que no estoy tan contento. Pero bueno, obviamente que mi objetivo era ganar el torneo. Pero bueno, en general creo que jugué bien. Saqué 5.5, o sea, un más uno. Pero nada, creo que en general bastante contento con mi juego en general, aunque bueno, como digo, me voy con un sabor un poquito amargo, porque bueno, podía haber ganado alguna partida más, pero bueno, en general contento, digamos.
14: En algún momento vos decís que es bueno aprender de los errores, en este caso te llevas mucho aprendizaje en todo caso.
13: Sí, obviamente que de las partidas, bueno, que se pierde, o sobre todo de las que se pierde, ¿no? Pero, o bueno, de las que hago tabla estando ganado también, ¿no? Pero... Sí, eso aprender los errores es muy importante, porque si no aprendes de tus errores y seguís cometiendo los mismos errores, es muy difícil mejorar. Así que eso es muy importante, aprender de tus errores y trabajar en lo que estás, ver tu debilidad o bueno, lo que estás haciendo mal y trabajar sobre eso e intentar mejorar.
14: Che, sos un chico muy joven, evidentemente, estás en la adolescencia. En la adolescencia, no sé, nos imaginamos cosas, nos cuesta concentrarnos, se nos va la cabeza. Eso es lo que pasa a los chicos de tu edad. Vos te tenés que concentrar mucho. ¿Vos sabés o has aprendido aquí en España lo que significa se me va la olla?
13: Sí, bueno, es un poco se me va la cabeza, como que me vuelvo loco, ¿no? Sí, o sea, sí, sí.
14: Cuando estás jugando en algún momento, no sé, de toda la partida, tenés 12 años, tendrías todo el derecho del mundo a que se te fuera la olla. ¿Se te va?
13: En general no se me va la olla a la cabeza, ¿no? Pero a veces pienso cosas que no, a veces no existe, algún fantasma, a veces, ¿no? Pero... en general intento concentrarme mucho, pero en general no, pero bueno, a veces alguna partida, ¿viste? Sí, y bueno, sí. Está complicado, y a veces se te va un poco la olla en la cabeza, pero en general no, intento concentrarme y jugar, ¿no? O sea, es...
14: ¿Sos un chico que usa las redes?
13: No, o sea, mis padres administran todo eso de la red, yo no... O sea...
14: Pero no, digo, no para contactarte con tus admiradores, sino no, por vos, por tu propio ocio.
13: No. Yo básicamente intento concentrarme en el ajedrez y ya está. Mis padres manejan más todo ese tipo de cosas en las redes y eso. Intento no meterme en el mundo de las redes. Intento estar aparte, ¿no?
14: ¿Y ves series, ves películas, por ejemplo?
13: A veces, no es una cosa que haga habitualmente, pero bueno, a veces, si quiero descansar un poco, quizás sí, pero no es una cosa que haga habitualmente, pero digamos que alguna vez sí.
14: El ajedrez se define como un deporte, pero al mismo tiempo, ¿no será más bien parecido como un juego? No desde el punto de vista de la distracción, sino por las estrategias que se aplican, algo así. ¿Qué consideras? ¿Estás entre el deporte y el juego?
13: Sí, bueno, para mí al principio era un juego y sigue, obviamente sigue siendo un juego porque es un juego, pero también lo considero como un deporte, ¿no? Porque, bueno, básicamente es como el fútbol al final, ¿no? Es un deporte, la verdad que, bueno, es como un juego, pero yo lo considero como un deporte, ¿no? Los ajedrecistas profesionales suelen considerarlo como un deporte. Bueno, mi pasión, ¿no? Es como mi...
14: ¿En algún momento pensás qué querrías ser si de pronto perdés la pasión por jugar al ajedrez?
13: La verdad que no, por ahora no me lo imagino. O sea, esperemos de que no pase, ¿no? O sea, la verdad que por ahora no tiene pinta que vaya a perder la pasión por el ajedrez, la verdad soy un apasionado y... juego al ajedrez casi todo el día, entreno 6 horas por día, o sea, casi lo único que hago, por decir una manera. Entonces, por ahora no me imagino otra cosa, así que esperemos que mi carrera sea el ajedrez. Me gusta mucho, así que esperemos que no me decante por otra cosa y que no pierda la pasión, obviamente, ¿no? Así que espero dedicarme al ajedrez.
14: Che, Faustino, te han dicho que sos el Messi del ajedrez. Yo te prometo que si le vuelvo a hacer una entrevista a Messi, lo voy a presentar como el Faustino Oro del fútbol.
13: Bueno, o sea... La verdad que me gusta que me digan el Messi de la G. Es un apodo lindo, pero bueno, obviamente que admiro mucho a Messi, es mi ídolo del fútbol y nada. La verdad que lo admiro mucho, como digo, es el mejor jugador de la historia, ¿no? Del fútbol, por lo menos para mí, así que... Nada, lo admiro mucho, entonces, bueno, como admiro a Messi, ¿no? Veo mucho sus partidos y tal, me gusta obviamente que me digan el apodo del Messi del ajedrez, ¿no? Obviamente que me compare con Messi es un honor, sin duda.
0: Extraordinaria nota, Adrián Cragnolini. Porque además lo estábamos comentando... No, de verdad. Se trata de un niño. De un niño de 12 años. Hablar con un niño de 12 años... que además es un superdotado del ajedrez, y hacerlo con el tacto que lo has hecho, con el respeto, con el cariño, con el talento, es para felicitarte, Adrián, porque no debemos perder de vista que estás hablando con un niño que te ha contado, que te ha contado lo que él siente. Y es muy difícil las notas con Faustino Oro.
3: Durísima la nota, poder hacerla, poder llevarla adelante, poder encaminarla, contenerla, la verdad, maestro.
0: Agustín Vero, una joyita. Cuando Faustino sea campeón del mundo, si lo es, esta nota de Adrián Cragnolini formará parte del camino recorrido de Faustino Oro.
1: Tal cual. Felicitaciones. Estamos en presencia de un genio del deporte argentino.
12: Vos sabés que... En la nota, ustedes saben que me estaba observando atentamente a 2 metros la madre.
0: Sí. Y claro, es que
12: me estaba marcando la cancha, pero en algún momento yo desviaba la mirada y había como, bueno, de momento va todo bien, no tengo por qué intervenir, pero el chico se fue como entrando en confianza también, ¿eh? Al final creo que le pregunté también si prefería asado o paella. Él está viviendo en Zaragoza, le pregunté también si está haciendo amigos en la capital de Aragón, me dijo que sí, que de momento se siente bastante cómodo. La verdad que acá, Chema, vos lo sabés, uno cuando piensa en Zaragoza dice, bueno, pues si queda la misma distancia para un lado Barcelona y para el otro Madrid, ¿por qué no vivir en una de las dos más importantes ciudades españolas? No, ellos se fueron a vivir a Zaragoza. El padre ha conseguido trabajo allí.
0: Bueno, hemos recuperado la conexión con Jorge Parodi, que tratándose de información deportiva, Jorge es quien más sabe de nosotros. Y creo, Jorge, si has tenido oportunidad de escuchar la nota con Faustino Oro, te sumarás a lo que creo que hemos dicho todos por adentro y algunos lo hemos dicho al aire.
15: Una nota de oro, una nota excepcional, por la calidad periodística de Adrián y por la jerarquía de este chico. Uno no quiere cargarle la mochila, ¿no? Con nuestra ilusión o con nuestra ansiedad, pero es una realidad, ¿no? Ya es un maestro internacional. Acaba de ganar, hablando de niños brillantes o jóvenes brillantes, una nueva medalla de oro argentina. Estoy hablando de Cecilia Dielecki, una chica de 16 años que logró su segunda medalla de oro en los 100 espaldas con un tiempo excepcional. La cara de niña, la alegría, esa inocencia, esa ingenuidad y todo el trabajo que hay por detrás. En una jornada en la que Argentina ha sumado 6 medallas, yo creo que va a sumar 2 más de oro en el transcurso de la tarde, antes de las 20, y que la coloca en el tercer lugar en el medallero general, donde encabeza Brasil con 14, Colombia 10, 5 Argentina, se cuentan las de oro para esta tabla. Y lo otro que quería decir, el público en la provincia de Santa Fe y en Rosario. Hoy nada más, los niños y los adolescentes de los colegios sumaron 16.000 personas que andaban de deporte en deporte por el Parque de la Independencia con los ojos llenos de asombro.
0: Qué bueno lo que ha ocurrido. Gracias, Jorge Parodi. Agradecemos a Diego y a Poli, a Diego Uberman y a Poli Caradagian, también a Martín Rodríguez, que han hecho todo el esfuerzo con Jorge Parodi para que esa comunicación finalmente sonara como corresponde. Gracias, Jorge. Un abrazo.
15: Un abrazo.
0: Y a Adrián Cragnolini, gracias por este regalo para Cadena 3, para Amamos Argentina, porque tener en estas condiciones, como hemos tenido a Faustino Oro, es un privilegio. Gracias, Adrián. Un abrazo.
12: Chao, que pasen buena noche. Adiós.
0: Bueno, buena noche ahí en Madrid. Buenas tardes todavía aquí. En Ushuaia todavía tenemos luz, porque se extienden los días según nos vamos acercando a la primavera. Y hoy con retraso, Vero Masloop, pero vamos a dar nuestra ronda federal.
2: Sumamos kilómetros de radio en esta ronda informativa. Comenzamos con las calles de Buenos Aires. Allí nos espera Pilar Gil Pérez con la información. Pilar, muy buenas tardes.
16: Hola, Vero, buenas tardes. 14 grados la temperatura, cielo algo nublado, humedad 45%, al límite de la prescripción de la causa de sueños compartidos, absolvieron a Julio De Vido y condenaron en suspenso a José López y a los hermanos Schocklender. El Tribunal Oral Federal 5 los consideró penalmente responsables del delito de administración fraudulenta. Con este veredicto, el exsecretario de Obras Públicas suma 5 sentencias en su contra. En esta causa se investigó el desvío de dinero que estaba destinado a viviendas sociales. Sergio Schocklender, ex apoderado de la Fundación Madres de Plaza de Mayo, por mayoría recibió 2 años y 8 meses al considerarlo coautor penalmente responsable del delito de administración fraudulenta.
17: Creo que son 2 y 8 en suspenso. Lo cual es un absurdo. A ver, no se animaron después de 15 años a decir, perdónenos, tenía razón, no cometió ningún delito. Algo tenían que... Pero además está totalmente probado. El tema es que, bueno, es como Doropí. Y no se animaron después de 15 años a reconocer el disparate que habían hecho y que empezó con Ollarvide. Lo que yo quiero explicar es lo siguiente. Si efectivamente se hubiese cometido un delito, aún la pena de 6 años que pidió el fiscal hubiese sido chica, ¿sí? Es decir, el haberme impuesto una pena de 2 años y 8 meses en suspenso encima, o sea, una pena que, salvo algunas condiciones mínimas, es decir, no tiene ningún sentido, porque no es que me van a detener nunca. Digamos, eso demuestra cómo funciona todo este sistema.
16: Gracias, buenas tardes.
2: Gracias, Pilar. Vamos ahora a las calles de Córdoba con Jorge Mercado. Hola, Jorge, buenas tardes.
18: Hola, Vero, ¿qué tal? ¿Cómo les va? Muy, pero muy buenas tardes a todo el equipo, a la gran audiencia de la cadena 3 Argentina. 17 grados la temperatura a esta hora en la ciudad, cielo completamente despejado y sol a pleno. Entre los títulos más destacados, murió Marfa, la primera mujer que denunció al ex asesor legislativo José Villarreal por abuso sexual. Falleció este lunes en Córdoba tras atravesar una grave enfermedad. Había denunciado al ex asesor de Cañito Flores, pero aquella causa quedó sin resolución y terminó prescribiendo. Por otro lado, el ministro de Seguridad alertó a las familias de Córdoba sobre un peligroso reto viral. Juan Pablo Quinteros solicitó medidas de prevención ante la difusión de un reto en redes sociales que alienta a adolescentes a ausentarse por 48 horas de sus hogares. Reiteramos, 17 grados la temperatura a esta hora en la ciudad, sol a pleno en la docta.
2: Gracias, Jorge. Y es el momento de recorrer las calles de Rosario trabajando, ¿eh? Desde el estudio móvil de Cadena 3 está nuestra compañera Agostina Meneghetti. ¿Cómo estás, Agostina? Muy buenas tardes.
19: Hola, Vero, ¿cómo estás? El saludo para vos y para todos. Bueno, tenemos 16 grados en la ciudad de Rosario, otra jornada casi primaveral. A una semana, ¿no?, de que comience la primavera, se empieza a sentir el clima aquí en la ciudad de Rosario. Y lo que también se siente el clima es estos Juegos Suramericanos que siguen avanzando a muy buen ritmo. El sábado tuvimos el acto inaugural, más de 150.000 personas que llegaron a la zona del Monumento Nacional a la Bandera. Ayer empezaron los deportes propiamente dichos y ya tenemos medallas y medallistas no solamente argentinos sino también santafesinos y de la ciudad de Rosario. Nosotros hoy, por ejemplo, tuvimos la posibilidad de hablar con Luca Alfieri, es rosarino, gimnasta, que ganó la medalla de bronce junto al grupo de gimnastas justamente que representan nuestra delegación y que mañana también va a estar compitiendo por otras finales y para poder seguir sumando algunas.

0: seguir contando más historias y seguir, obviamente, ojalá festejando y disfrutando del buen desempeño de nuestros atletas, pero también de cómo nos defienden, de cómo defienden la camiseta y de cómo nos representan a nivel internacional. Abrazo grande.
1: Gracias, Agostina. Rosario vive una verdadera fiesta del deporte. Nos vamos a Cuyo, vamos a Mendoza, es nuestro destino. Tenemos información pendiente que tiene que ver con el cruce internacional, con el Paso Cristo Redentor. Ha nevado mucho también por allá. Nos estará contando Laura Carbonari. ¿Cómo estás, Laura? Muy buenas tardes.
2: Hola, Vero. Muy buenas tardes para vos y para todo el país. Así es, el paso a Chile por Cristo Redentor está habilitado para todo tipo de vehículos, normal, entre las 9 y las 21, pero Paso Pehuenche en el sur continúa cerrado con temperaturas extremas. Donde hay muchísima nieve, como dice Vero, es en la zona de Las Leñas. Hoy dijeron que están todas las pistas operativas hasta que, hasta fines, inclusive de octubre, espera gente para seguir esquiando en esa zona del sur mendocino. La otra noticia es que el gobierno de Mendoza reglamentó la ley de ciberseguridad para proteger la información del sector público. Recordemos que hace unos meses hackers intervinieron y hackearon todo el sistema digital de la municipalidad de Guaymallén. Esta ley crea un centro provincial de monitoreo y registro de ciberataques. La última, vitivinicultura y deporte, porque Juan Martín del Potro, el medallista olímpico, está en Mendoza para presentar Resiliencia, su propio proyecto vitivinícola de alta gama, elaborado en la provincia a base de un exclusivo blend de Malbecs. Así que el gusto de tener también a Juan Martín del Potro aquí entre los viticultores. Gracias, Vero.
1: Gracias, Laura. Bueno, lo anotamos. Una figura más de tanto, bueno, del deporte en particular, pero que ya tiene su propia marca, su propia línea, su propia cosecha de vinos. Así que lo estaremos siguiendo. Nos vamos a Tucumán. Siempre que hablamos de conexión y de red de agua potable, esto es indudablemente vital para las poblaciones. Se está llevando adelante el mantenimiento de una red que es muy importante para Tucumán. La información nos la cuenta Gabriel Melián. ¿Cómo estás, Gaby? Muy buenas tardes.
3: Pero, ¿qué tal? ¿Cómo te va? Buenas tardes a todos en el país. La empresa Sociedad Aguas del Tucumán trabaja ahora en la recuperación del tendido general de tuberías que llegan con agua desde el dique El Cadillal, agua potable que suministra este elemento vital a unos 300.000 tucumanos. En un principio la empresa trabajó en la balsa que sirve para tomar el agua desde el espejo del dique, pero ahora está abocado a la recuperación de válvulas y conductos que llevan más de 50 años sin recibir ningún tipo de mantenimiento. 50 años han pasado desde que esto no se hace. Y es así como Tucumán busca además controlar el manejo del agua a pocos días de la llegada de este fenómeno meteorológico del Niño. Está no más valioso que el vino, el agua aquí, y recuperarla y mantenerla sería indudablemente un elemento que puede enriquecer a la provincia de Tucumán. No hace falta ver o recordar las implicancias del descontrol del agua que en sus distintas vertientes ya se distribuyen en toda la provincia, siendo la más problemática lo que ha dejado como anegamientos e inundaciones en el sur de la provincia. Así que ahora se trabaja en el mantenimiento a buen ritmo, tratando de que cuando llegue el Niño nos encontremos más o menos protegidos. A esta hora, 8 grados de temperatura, 5 de sensación térmica. Mañana, 5 de mínima, 22 de máxima. El sábado, 30 grados de temperatura en la capital tucumana, Vero.
1: Gracias, Gabriel. Un abrazo.
3: Un abrazo.
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10: Bueno, pues sí, estamos en el fin del mundo, o más o menos, porque estamos en Ushuaia. Y ya que hemos venido aquí, queríamos dialogar con Seba Peri Robledo, nuestro compañero aquí en Ushuaia, con Vero Maslup y con Agustín González, sobre el anuncio del gobierno de Javier Milei de destinar más de 300.000 millones de pesos para la construcción de la base naval integrada de Ushuaia. Y lo va a hacer dentro del presupuesto 2027. Va a ser una partida específica y, por lo tanto, todo indica que las obras van a comenzar en enero. Se aprueba el presupuesto, empiezan las obras en enero y la obra se prevé una finalización para 2029. ¿Qué significa esto? ¿Argentina lo está haciendo porque le interesa como algo estratégico? ¿Lo está haciendo porque Donald Trump está presionando? La cuestión está en que solo hay dos puertas de entrada a la Antártida. Dos. Ushuaia y Malvinas. Y todo tiene que ver con todo.
11: Efectivamente. Hoy nos alertaban en algunos medios de ejercicio de los Marines de Estados Unidos que se daban acá en una zona de los valles de Ushuaia. Y tiene que ver con esto. La Armada Argentina es una muy buena armada a nivel nacional y tiene ejercicios con Chile, ejercicios con Estados Unidos, ejercicios con representantes de las armadas de otros países, lo cual nos posiciona en una situación geopolítica muy buena. La verdad que en eso, Ushuaia, estamos a 1.000 kilómetros, Chema, nada más de la Antártida. A 1.000 kilómetros. Está a 3.000 kilómetros Córdoba y la Antártida la tenemos a 1.000 kilómetros nada más. Con lo cual es una temporada incipiente, ya está por comenzar. En octubre empiezan a llegar los primeros barcos que hacen el péndulo saliendo de Valparaíso, Chile, hacia Montevideo, Uruguay, que llegan hasta Malvinas, que van a la Antártida y toda esa logística concentrada en un solo lugar, una base integral acá en Ushuaia, es muy, muy buena noticia. Ojalá, cruzamos los dedos, que empiece a construirse a partir de enero.
10: La cuestión, por ejemplo, Agustín, es que si Argentina consiguiera recuperar Malvinas, se estaría convirtiendo en el país, en el único país que tiene las dos puertas de entrada a la Antártida.
12: Entendemos que más allá de una potencial resolución del conflicto de Malvinas, que se ve distante, aún por la vía diplomática, esto es solo ganancia o solo preparación a futuro. Entonces, más allá de una potencial recuperación de Malvinas, que ojalá suceda, uno tiene que estar preparado y tiene que sumar presencia en el Atlántico Sur, sea cual sea la resolución luego del otro conflicto mayor y prioritario.
10: Lo que pasa, Vero, es que, por ejemplo, en febrero estuvimos en Groenlandia con esos carteles de Groenlandia no está en venta, y hay como una duda, que no sé si Vero Marlup la tiene, de quién está detrás realmente de todos estos movimientos.
13: A ver, Chema, siempre que estemos hablando de escenario internacional, o al menos como durante muchos años se ha ido marcando, siempre tenés alguna potencia regional que mueve hilos en el detrás de escena. Ahora, indudablemente, el marcar presencia territorial por parte de un Estado nacional es importante. Lamentablemente en Argentina no solemos hablar de estos temas. Ahora estamos hablando de esto porque reflotó la cuestión Malvinas, pero muy poco miramos nuestras fronteras, que son de por sí muy extensas y en muchos casos no tienen la guarda correspondiente. En este caso específicamente, mirando a lo que es el Atlántico Sur, estamos hablando de un punto que será estratégico, y también esa presencia territorial es un punto interesante al momento de las negociaciones diplomáticas. Puede llegar a ser una escala para poner en la balanza a favor de Argentina. Al menos uno piensa que puede llegar a verse también desde esa perspectiva.
10: Teníamos muchas preguntas encima de la mesa, y esta mañana lo que hemos hecho ha sido visitar ese predio militar. Lo hemos hecho junto a Seba Pérez Robledo y a la legisladora, que es la presidenta del Bloque de la Libertad Avanza, Natalia Graciania. A la señora Graciania la hemos preguntado precisamente por estas cuestiones, y el resumen de esa charla está aquí. Es un resumen, una nota condensada, pero empezamos a ver qué es lo que puede pasar con esta nueva base naval integrada de Ushuaia.
14: Estamos con mucha expectativa, con mucha esperanza, un anuncio histórico para todos los fueguinos y para los argentinos, pero especialmente para los fueguinos. Estábamos esperando este anuncio para también tener un antes y un después en Tierra del Fuego a partir del anuncio del presidente Milei, que tiene que ver con poner a Tierra del Fuego en el centro de la escena de nuestro país, pero también con una apertura real de Argentina al mundo, con un mensaje claro de que las Malvinas son argentinas, de que se están haciendo acciones concretas para poder recuperar las islas también, porque ese es el mensaje del presidente Javier Milei. Pero además de esto, la construcción de la base naval integrada, que va a traer mucho, pero mucho futuro, crecimiento y desarrollo para Tierra del Fuego.
10: ¿Qué va a pasar a partir de este momento?
14: Bueno, a partir de ahora hay un presupuesto asignado, ya hay fondos que tiene el Ministerio de Defensa para poder empezar con la construcción. Se van a hacer licitaciones, y el canciller anunció junto al ministro también de Defensa aquí en Ushuaia que a partir de enero de 2027 inician las obras de construcción de la base naval integrada. Es una realidad. Además, el presidente Milei ya ha dispuesto que en el presupuesto 2027 se asignen fondos específicos para que esta obra sea una realidad. Se están dando acciones concretas. Además de los anuncios que realizó el presidente, no quedaron solo en anuncios, sino en acciones concretas, y próximamente conoceremos las primeras licitaciones para en enero de 2027 empezar a ver el inicio de obra.
10: Pues son las palabras de la presidenta del Bloque de la Libertad Avanza. Por supuesto, esta es una cuestión de pura política. El momento elegido por el presidente Javier Milei es el que es. Hay que ver si los partidos políticos en Tierra del Fuego están de acuerdo, si hay una cierta unanimidad.
11: Creería que sí. Por lo pronto, lo hablado, lo escuchado y lo manifestado por los dirigentes políticos de Tierra del Fuego tienen en claro que es muy importante el anuncio. Obviamente, la concreción, la materialización de ese anuncio se verá en enero. Ahora, que es una causa que une a todos los votantes, a todos los manifestantes, a todos los políticos, a todos los ciudadanos, es así.
10: La cuestión está en que casi simultáneamente en el Congreso de la Nación, el gobierno envía proyectos para, por ejemplo, el control de tierras en Patagonia, para la explotación de la minería en los Andes. Es muy complejo el panorama político que hay ahora mismo en la Argentina. Como periodistas, Agustín, Vero, Seba, como periodistas, es muy interesante nuestro trabajo. Porque así como hay proyectos que uno intuye que hay un apoyo muy grande, en simultáneo y en paralelo están otros proyectos que tienen difícil explicación, por decirlo así, Agustín.
12: Totalmente, totalmente. Pero acá me... Bueno, hago... Comparto las palabras de Sebas, pensando en que es una causa que une y que debiera unir, y que, por ejemplo, una pregunta que uno se puede hacer en este caso es, entendiendo que estas obras van a comenzar o comenzarían con el presupuesto 2027, el año próximo, si cambiara el gobierno después de las elecciones, ¿la política se sostendría, entendiendo que es una cuestión de interés nacional más allá del partidario? Por supuesto que está metida la política partidaria de por medio, por supuesto que las elecciones tienen que ver para hacer este tipo de anuncio, pero es un tema muy, muy importante realmente la presencia argentina en el Atlántico Sur. Estamos hablando de soberanía. Ojalá que nuestros políticos de todos los partidos sean coherentes con esa relevancia que tiene para nuestro pueblo.
10: Yo creo que ha merecido la pena la visita de esta mañana, a pesar del frío. Os aseguro que hacía muchísimo frío, pero ha merecido la pena la visita a ese predio que está situado a unos 200 o 250 metros del aeropuerto de la ciudad de Ushuaia, el aeropuerto Islas Malvinas. La charla con la presidenta del bloque parlamentario de La Libertad Avanza. También hemos hablado con diferentes personas de Ushuaia y la opinión de nuestro compañero Seba Peris Robledo, que es el que más nos puede explicar cómo se está viviendo en el día a día esta situación, que realmente para lo que es Ushuaia puede ser un antes y un después, porque se van a generar muchísimos puestos de trabajo, la logística, la geopolítica internacional puede cambiar cuando esto empiece a funcionar, porque va unido a una ampliación del puerto. También el puerto está intervenido por el Estado. Es decir, que hay muchas piezas en este puzzle, Seba, y no son tan fáciles de explicar.
11: La situación política de Tierra del Fuego es compleja. Tenemos una situación de la industria electrónica en el norte de la isla, que no está bien, que tiene despidos, que hay cierre de fábricas. Tenemos el puerto de entrada a la Antártida, todo lo que generan los cruceros, que está intervenido, con lo cual no hay divisas, no hay ingresos para la provincia. Tenemos el petróleo y el gas en el norte de la isla también, la zona de Río Grande, la zona de San Sebastián, que YPF se fue, con lo cual tampoco hay ingresos para las provincias, y este anuncio viene a traer una situación muy compleja. Yo me animo junto con Agustín, lo que decía, el anuncio es muy bueno, si se concreta es muy bueno, porque si cambia el mapa político el año que viene, ¿quién va a decir no le voy a seguir mandando dinero a la base de la Armada en Ushuaia? Es como pegarse un tiro en el pie, decir no, hay que seguir con eso, más allá del partido que sea.
10: El tiempo nos lo irá diciendo. De momento, desde luego, el predio está preparado para que empiecen las obras el próximo mes de enero. Ha sido un viaje a Ushuaia un poco distinto, Agustín, del que hicimos hace 3 meses, porque hay nuevos componentes. La actualidad se mueve mucho en esta zona del país, por más que esté lejos. Aunque decía un torero cuando fue a Nueva York, qué lejos que está Sevilla, y dijo no. Sevilla está donde está, lo que está lejos es Nueva York. Bueno, seguimos, hacemos una parada y nos vamos a ir hasta Sudáfrica desde Ushuaia. Seguimos en Amamos Argentina.
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10: Y vamos a irnos a Sudáfrica, porque teníamos allí la conexión con Gustavo Gijena. Enseguida vamos hasta Sudáfrica. Pero me dice Jorge Mercado que tiene en vivo a un ganador de un premio Oscar de Hollywood. Jorge, buenas tardes.
19: Chema, ¿cómo te va? Buenas tardes. Estamos en el Museo Tamburini, Banco de la Provincia de Córdoba, porque hoy vamos a hablar con un cordobés que hizo del arte una forma de crear mundos. Eugenio Zanetti es pintor, escenógrafo, director de arte, cineasta, director de teatro, de ópera, vivió décadas en Hollywood y ganó un Oscar por restauración, pero su historia va mucho más allá de ese premio. Eugenio, gracias por dialogar un ratito en vivo con Cadena 3 Argentina.
20: No, gracias a ustedes.
19: Bueno, Eugenio, después de tantos años y tantos proyectos, ¿qué te sigue dando ganas de crear y de imaginar nuevos mundos?
20: Yo creo que las cosas tienen mucho que ver con lo que se llama el azar y la necesidad. Como es una mezcla de las dos cosas, del azar, de lo imprevisto, del destino y de lo concreto del día a día, ¿no? Entonces, conciliar las dos cosas es lo mismo que conciliar en el arte. Hay una conciliación de intenciones. El arte es una gran libertad y te pone en contacto con el destino, se ve muy claramente. Yo miro los cuadros de hace 50 años y entiendo muchas cosas.
19: Bueno, justamente, sos pintor, escenógrafo, director de arte, cineasta y director de ópera. ¿La pintura fue justamente el punto de partida, el inicio de todo?
20: Sí, la pintura un año antes de la escenografía, que fue en una obra en un pequeñísimo teatro acá en Córdoba, que solamente tenían plata para comprar hueveras. E hicimos todas las escenografías de dos obras con hueveras, de eso me acuerdo.
19: Bueno, viviste décadas en Hollywood y ganaste un Oscar justamente por restauración. ¿Qué significa hoy ese Oscar para vos y qué aprendiste de aquella experiencia?
20: Bueno, para empezar, yo pensaba que me merecía más el Oscar que en otra película que estuve nominado, Más allá de los sueños. Para mí esa película era la que tenía que ganar el Oscar, pero lo ganó otra película. Entonces uno no sabe, el destino se ocupa.
19: Por otro lado, pasaste del cine al teatro y a la ópera. ¿Qué tienen en común esas disciplinas y qué te permite expresar la ópera que no encontrás tal vez en el cine?
20: La música en vivo, los cantantes. La ópera es, curiosamente, es una forma muy moderna. La gente no se da cuenta cuán moderna es la ópera, de expresar confrontación, drama, alegría, todas esas cosas están en la ópera. De una manera, es en vivo, ¿me explico? No ha pasado por un proceso mecánico, digamos. Es muy emocionante.
19: Para cerrar, después de haber recorrido el mundo y trabajado durante tantos años afuera, ¿qué lugar ocupa Córdoba hoy en tu vida y en tu obra?
20: Es el centro, porque de la infancia surge toda la imaginería de cada uno de nosotros. Viene de aquella casa, aquel lugar, aquel rincón, el pájaro, el perro, todo lo que fue la infancia. Eso es, de ahí sale la naturaleza del arte, de la memoria.
19: Eugenio, un verdadero placer. Muchas gracias por tomarte unos minutos y dialogar con nosotros.
20: Gracias a ustedes, lo mejor.
19: Ahí está, Eugenio Zanetti, un ratito con nosotros. Bueno, Marcelo, te robamos dos segundos también. Estuvimos en el Palacio Ferreira, en el Tamburini, y hoy con Eugenio Zanetti aquí.
21: Bueno, realmente estar con Eugenio es impresionante, ¿no? Un grande entre los grandes.
0: que sea cordobés, que sea nuestro, y que podamos hacer muchísimas cosas a futuro con él, como lo venimos hablando, va a ser muy importante para Córdoba, para la Argentina, para la cultura, para el arte. Así que hoy es un día de celebración y muy importante que esté acá con nosotros.
19: Gracias, Marcelo.
0: Gracias a ustedes.
19: Bueno, ahí estaba Eugenio Zanetti, también dialogamos unos minutos con Marcelo Rodio, presidente de la Agencia Córdoba Cultura. Una muestra maravillosa, Chema. Invitados todos a hacer el recorrido, a venir al Museo Tamburini, porque estamos hablando de un prócer del arte, una persona multifacética, maravillosa, y que presenta una obra que es verdaderamente extraordinaria. Eugenio Zanetti, con El hombre que habita muchos mundos.
10: Cachito de mercado. Madre mía, qué programa.
11: Yo me voy.
10: Claro. Estamos en la Biblioteca del Fin del Mundo, en la Casa Beban. La Municipalidad de Ushuaia nos ha prestado este maravilloso salón que tiene tanta historia en esta casa sueca. Adrián Cragnolini nos ha traído a Faustino Oro. Ahora Jorge Mercado nos trae a Eugenio Zanetti. Estamos viendo la Bahía de Ushuaia. Estamos con ustedes, los oyentes de Cadena 3. Ahora vamos a hacer un alto porque ya está preparado Alberto Rosselli para el boletín de noticias de las 7 de la tarde. Esto es ser feliz. Mis queridos oyentes, esto es ser feliz. No puedo decir otra cosa que amo Argentina.

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1: La justicia absolvió al ex ministro de Obras Públicas, Julio Devido, en la causa Sueños Compartidos. En cambio, sí condenó a José López y los hermanos Schocklender. También fueron absueltos los ex funcionarios Carlos Castellano, Daniel Freidin, Daniel Nassif y Karina Nassif. La justicia rechazó una queja de Cristina Fernández de Kirchner contra los embargos por la causa Vialidad. Entre los inmuebles alcanzados se encuentra el departamento de San José 1111, donde cumple su condena la expresidenta de la Nación. Los bancos estiman que ya refinanciaron más de 500.000 créditos a clientes morosos. Representantes del sector financiero defienden los acuerdos privados sin intervención estatal, mientras desde la oposición presentan proyectos sobre el tema. El gremio de la UTA levantó la asamblea que paralizó las líneas 82, 83 y 84 del transporte urbano en la ciudad de Córdoba. La medida de fuerza tuvo una duración cercana a las 3 horas y perjudicó el normal funcionamiento del servicio en esta jornada. Murió Marfa, la primera mujer que denunció al asesor legislativo José Aníbal Ricardo Villarreal por abuso sexual. La denunciante falleció este lunes en Córdoba después de atravesar una grave enfermedad. La Organización de las Naciones Unidas advirtió sobre el avance de la inteligencia artificial y dijo que todos los derechos humanos están en riesgo. El organismo internacional reclamó que los estados y compañías tomen una acción urgente para moderar el uso de la tecnología.
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2: Viaja a Brasil para enfrentar al San Pablo mañana por los cuartos de final de la Copa Sudamericana, recordando que en la ida ganó 1-0 en la Bombonera con gol de Miguel Merentiel. Para la revancha, para el partido de mañana, el Xeneize, el equipo del Vasco Robo Ruena, contará con el regreso de Milton Delgado, quien tenía una distensión muscular que le hizo perderse el partido de ida. Estará disponible para la revancha de mañana, que será a partir de las 21:30 en el Morumbí. Transmisión de la Cadena del Gol con relatos de Mario Celedón y Claudio Giglioni.
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0: Son las 7 de la tarde y 7 minutos. Seguimos en Amamos Argentina. No sé si hay mensajes, porque estamos aquí en Ushuaia, en la Biblioteca del Fin del Mundo. Pero para eso tenemos a Vero Marlú, para que nos saque de la duda.
1: Claro, hay mensajes, principalmente el tema de Malvinas ha despertado y de la base naval. Nos dice Eduardo, no sean tan crédulos, nunca vamos a tomar posesión de Malvinas. Él está reflexionando, Eduardo, desde Altagracia. Por acá estoy viendo que Jorge te ha mandado un mensaje, pero es un mensaje de audio, ya lo vamos a escuchar. También se han quedado reflexionando, acá alguien dijo, lo escuché a Chema y sacó las cuentas. Dice, los argentinos ponemos el dinero para hacer la base para los norteamericanos. Digo, lo que reflexiona Carlos de Mina Clavero. Dice, hay que pensar también en los recursos naturales que perdemos. Gracias. Y por acá alguien tempranito, que respecto de la versión que escuchábamos de Costumbres Argentinas, te dice, Chema, que prefiere escuchar algún tema de Miguel Bosé. No le gustó la versión pop.
0: Bueno, no será el de Miguel Bosé que pusimos el otro día, que era un espanto, la verdad.

0: Le tendríamos que preguntar a Andrés Calamaro y a los abuelos a ver qué pensarían ellos respecto de las regalías que obtienen, ¿no? De los derechos de autor.
1: Claro.
0: Cada vez que alguien hace una versión, pues clean, clean, caja, sea buena, mala o regular. Teníamos pendientes, compañeros, un viaje a Sudáfrica, porque hasta allí ha viajado Gustavo Gigena para la información del campo. Así que creo que incluso tenemos la posibilidad de escuchar al representante diplomático de la República Argentina. Salgamos de dudas, Gustavo Gigena, ¿cómo estás? Muy buenas tardes.
2: Hola, estimado amigo, hola campo, hola ciudad, desde Sudáfrica te saludo, porque el campo hoy está con la agencia COAECO de viajes técnicos y un grupo de 30 productores agropecuarios recorriendo esta remota región del mundo, buscando, bueno, similitudes y diferencias con la producción más importante que tiene nuestro país, la agroindustrial. El viaje comenzó hoy, estamos recién arribando a las grandes ciudades donde nos estamos instalando, en este caso desde Johannesburgo, donde pudimos hacer algunas visitas turísticas. También tuvimos la oportunidad de ser recibidos por el embajador argentino en Sudáfrica. Esto fue en la ciudad de Pretoria, que es la capital política de este país, y que justamente, bueno, tuvo la amabilidad este cordobés que nos recibió, Raúl Ailá, que nos cuenta un poquito de qué se trata, ¿no?, el trabajo de un diplomático en un país como Sudáfrica, que uno lo ve tan lejano, pero que tiene muchísima relación con Argentina. Así lo comentaba el embajador argentino en Sudáfrica, en este mano a mano con el campo hoy, Cadena 3.
3: Bueno, Sudáfrica es el país más importante de la zona sur. A veces muchos piensan que nos separa el Océano Atlántico, probablemente el Océano Atlántico nos una, porque estamos en el mismo hemisferio, tenemos el mismo clima. Muchas veces, y lo van a conocer acá cuando hagan su recorrida, la producción y la forma de encarar las cosas es mucho menos alejada de lo que uno piensa.
4: Ajá.
3: La agricultura es uno de los puntos que nos une. Hay una forma de entender la relación con la tierra en Sudáfrica que es exactamente igual a la que yo por lo menos conocí, la que todos conocemos en la provincia de Córdoba, en Santa Fe, en Buenos Aires, esa relación afectiva con la producción agropecuaria. Otra cosa que nos une es el deporte. Sudáfrica es fanática tanto del rugby como del fútbol. Y después, la verdad, es el comercio. Es el tercer mercado para las exportaciones argentinas en todo el continente africano, donde, bueno, los productos del comercio agrícola son los más importantes.
4: Claro.
2: Y tu tarea aquí, me imagino, que es unir las dos partes, los dos países, conectar las empresas con los negocios. ¿Cómo marcha eso?
3: Absolutamente. Ese es el 90% de nuestros esfuerzos aquí en Sudáfrica, es abrirle puertas a empresas argentinas que vengan a exportar, a encontrar socios para trabajar en Sudáfrica y aumentar obviamente su facturación y sus exportaciones, y también buscar inversiones claro, sudafricanas hacia la Argentina.
2: Y con la palabra de Raúl Ailá, aquí desde Sudáfrica, en esta realmente, bueno, muy linda experiencia que estamos empezando a vivir, tenemos varios días por delante en donde se va a ir desandando una agenda de visitas técnicas a campos, empresas agropecuarias, cooperativas y, por supuesto, también el gran atractivo que tiene Sudáfrica para los viajeros, para los turistas, que es participar de un safari. Así que todo esto a lo largo de esta semana lo trataremos de contar de la mejor manera, en los micros del campo, en las salidas especiales y en las plataformas de Cadena 3. Gran abrazo, informó para el campo hoy Gustavo Gigena. Hasta mañana.
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0: Estamos ya en el final del programa, son las 7 de la tarde y 14 minutos, y como todos los lunes tenemos la sección del doctor Enrique Orchansky, Una Sola Salud. Y con motivo del primer Día Mundial de la Prematuridad, ¿lo he dicho bien?
4: Bien.
0: ¿Eh? Maternidad, si el niño o la niña nace al séptimo mes, 6 meses y medio, 7 meses y unos días, pues hay problemas. ¿Y qué dice la Organización Mundial de la Salud? Que la intervención en la prevención puede salvar la vida de los recién nacidos prematuros o con muy bajo peso. Doctor Enrique Orchansky, ¿cómo está? Buenas tardes.
14: Hola, Chema. Buenas tardes. Sí, con la preocupación permanente de que, aunque cambie el número de nacimientos, la prematuridad se sostiene inalterable.
0: ¿Y qué es lo que pasa? ¿Por qué ocurre ese dato? ¿Por qué se mantiene la estadística? ¿Y qué se puede hacer?
14: Si hay una pregunta difícil de responder a los que trabajan en perinatología, me refiero a obstetras, a dulas, a neonatólogos, a pediatras, es ¿por qué nació un niño prematuro? Y me parece que hay una clasificación muy atinada que los divide en dos, los prematuros de la riqueza y los prematuros de la pobreza. Es un poco duro decirlo así, pero hay nacimientos muy anticipados en situaciones en donde la fertilización fue asistida. Hubo una fertilización médica, ya sea de baja complejidad, de alta complejidad, no se había podido producir la fertilidad natural. Por lo tanto, el equipo médico actuó y estos embarazos que se llaman de alto riesgo, el alto riesgo es que el niño nazca antes de tiempo. Los de la pobreza, Chema, tenemos que asumir que en todo el mundo es igual. La salud de la madre, el peso de la madre, cómo se alimenta, qué consumos tiene durante el embarazo, si hay algún consumo problemático de drogas, cómo es la tensión arterial. Todo esto deriva en la última pregunta que me hiciste. ¿Qué podemos hacer? Volver a un estricto y secuencial control del embarazo. Porque muchos oyentes se están escuchando y están pensando, pero yo me controlo todos los meses la gestación. Hay que pensar que en el sector público hay casi un 30% de gestaciones que no tienen ni un control prenatal, ni uno. Y ese es el déficit que tiene la perinatología. En el control prenatal uno puede llegar antes y puede anticipar la posibilidad de reducir por lo menos el riesgo de que esos embarazos de la pobreza estén impactando tanto en la salud.
1: Doctor, me sumo acá y le consulto. Buenas tardes, primero, pero en el caso de la salud pública también a veces la deficiencia, no solamente en el tema del control, sino en el seguimiento, porque muchas veces es, el médico o la guardia que está de turno, y a veces cuando no hay un historial de seguimiento de ese embarazo, probablemente uno imagina, es más difícil, por ejemplo, anticipar un caso donde se puede adelantar ese parto.
14: Absolutamente. A ver, si contrastamos números, es sencillo. Un embarazo de una familia que acompaña a esta persona gestante y que ayuda a que una vez por mes sea vigilada. Bueno, incluso va a tener controles sucesivos que permitan identificar enfermedades que se asocian indirectamente: infecciones, hipertensión, anemia, mala nutrición, pero todo eso depende de si asiste al control. Hay un programa muy interesante aquí en Argentina, en Córdoba, en donde los alumnos del último año de medicina se postulaban como acompañantes de embarazadas. Las acompañaban, iban a la casa, no la esperaban en un consultorio. Las acompañaban y simplemente con una charla, tomando un mate, preguntando cómo estaban comiendo, pesándolas, tomándole la atención, medidas muy simples, reducían casi en un 30% la probabilidad de que ese bebé naciera prematuro. Es decir, que hay un acompañamiento social. Un embarazo no es un hecho individual, es un hecho familiar, comunitario, pero sobre todo social. De ahí que lo incluyamos dentro de lo que se llama una sola salud.
4: Doctor, buenas tardes. Agustín, un saludo de Buenos Aires. ¿Cómo va?
14: Hola, Agustín. Un gustazo.
4: Es muy interesante escuchar sobre este tema y como consultaban Chema y Vero por la cuestión de la prevención, de los controles durante el embarazo, pero pienso también una vez que estos niños ya nacen prematuros, ¿qué se puede hacer desde el entorno familiar para mejorar su pronóstico, que sabemos que es complicado en muchos casos?
14: Afortunadamente la especialidad, la subespecialidad pediátrica de neonatología ha llegado a un nivel maravilloso. Y sigo hablando del sector público, no necesariamente las clínicas privadas. El sector público en nuestro medio tiene un altísimo nivel y logra resultados maravillosos, no solamente en sobrevida, sino en calidad de vida. Porque siempre la espada de Damocles está sobre los chicos para que sobrevivan, pero que no tengan ningún déficit, ni motriz, ni intelectual. Bueno, eso está ocurriendo con muy, muy buenos resultados. De todos modos, sigue siendo un hecho social, porque la madre que no es acompañada durante la gestación y después que nació el prematuro, si no está acompañada por alguien en forma estable, tiene más probabilidades de que ese niño tenga una mala evolución. Ya que confirmamos de que somos mamíferos de manada, y esto que se entienda muy bien lo que estoy diciendo, somos personas que sobrevivimos por el conjunto, que sobrevivimos por la sociedad, por la comunidad. Solos no podemos. Inclusive un bebé que nace con 1000 gramos y que se recupera de toda la cuestión física, pero después que necesita un nido emocional que lo contenga y que lo mantenga y que no deje ninguna huella.
0: A mí me ha llamado mucho la atención, doctor Enrique Orchansky, la división de los partos muy prematuros o prematuros como consecuencia de la mala alimentación, de la pobreza, de una situación de falta de control médico. Ese es un bloque, y que usted haya hecho la otra diferencia de las familias o de las personas que tienen mucha inversión para poder quedarse embarazadas, y que esa inversión precisamente a donde le lleva es al parto prematuro por una sobreexcitación, sería, de la madre gestante. Es un tema interesante. A veces esto de que la Organización Mundial de la Salud tenga el día D no sirve para mucho, pero, por ejemplo, sirve, doctor Enrique Orchansky, para que reflexionemos y le dediquemos unos minutos en la radio, por ejemplo.
14: Es así, Chema. Este grupo que te llamó la atención, de riqueza no es solamente económica, es riqueza emocional para sostener la búsqueda de un embarazo que no se ha dado de forma natural. Pero, bueno, recordarlo es bueno, repetir esto y a colaborar en acompañar a una gestante ayuda siempre.
0: Doctor Enrique Orchansky, hoy desde su propio consultorio de pediatra, participando en Amamos Argentina, nosotros desde Ushuaia. Un abrazo, doctor Orchansky.
14: Un abrazo grande también para Agustín y para Vero.
0: Gracias, Enrique. Bueno, pues estamos llegando al final y queríamos dedicar estos minutos finales a reflexionar con Seba Peri Robledo sobre esta opción que tenemos en Cadena 3 de venir hasta aquí y que esté Javier Medina para darnos asistencia técnica, de tener un estudio de Cadena 3, el estudio más austral del planeta, de tener la posibilidad técnica de venir fuera del estudio a una casa como esta, tan maravillosa, la Casa Beban. La verdad que Ushuaia no está lejos.
15: No, está cerca. Que no se me enoje la Vero más luz, porque Agustín vino, pero la Vero no, entonces tiene.
0: Estamos haciendo
1: puerta Vero. Yo lo tengo pendiente, sí, por favor.
15: Tiene que venir. Aparte vino con nieve.
0: Sí, bueno, cuando Vero nos ha invitado a la fiesta de la primavera, nos hemos mirado a los ojos. Y la primavera aquí todavía
15: no.
0: Porque el nevadón que ha caído esta noche y hoy por la mañana.
15: Paquetón que ha caído ha estirado la temporada hasta octubre tranquilamente. Con esto en la montaña, Javi que va a la montaña seguido. Así que tranquilo, tranquilo. La primavera todavía no se vaya ni asoma por el estrecho de Magallanes.
0: ¿Cuál podría ser la excusa para hacer un nuevo Amamos Argentina desde Ushuaia, pero ya con Vero Marlup y con Agustín González?
15: 12 de octubre, día de la fundación de Ushuaia, 1884, del comodoro Augusto Lacerre, y se hace una fiesta hermosa en Ushuaia porque todo el mundo desfila, literalmente toda la ciudad sale a desfilar y se hace una paella gigante acá en el centro de Ushuaia. Y es muy lindo.
0: Martín Rodríguez, que está en los estudios de Cadena 3 Córdoba, ha quitado lo de la nevada.
15: Ok.
0: Ha quitado la nieve.
15: Listo.
0: Ya está.
15: Listo.
0: Ya se acabó.
15: Ya está. Ahí está. 12 de octubre. Estamos acá. Un mes más y ya pueden venir. Muy bien, muy bien.
0: Agustín, ¿te apuntas?
4: Me sumo. Tuve el gusto de conocer Ushuaia en invierno y en verano, así que octubre es una fecha en la que no estuve. Y si hay paella, me anoto el doble, por supuesto.
15: Vamos. Sé que a Agustín le gustan
1: Pero hay que desfilar también, Seba.
15: No, pues si quieres desfilamos. Como
4: pero ya que vamos hasta ahí, vamos a desfilar una carroza de Cadena 3, vamos ahí, flameando una bandera.
0: Venir a Ushuaia nos trae suerte, Agustín. Debemos recordar que la primera vez que vine a Ushuaia fue cuando Ronnie Vargas decidió cedernos el testigo de Amamos los Domingos. Hicimos con Javier y con Seba y con todos los compañeros de Cadena
4: aquí
0: en Ushuaia ese primer programa. El de ayer no te salió nada mal, amigo.
4: Bueno, muchas gracias. Y en Ushuaia recuerdo que aquella primera vez nos encontramos literalmente de casualidad a Soledad Pastorutti de encubierto. O sea que da suerte, el fin del mundo nos da suerte.
15: Toma, ahí está. Para Mirta Legrán, ¿eh? Ushuaia da suerte, no ese programa. Ushuaia da suerte.
0: Bueno, hagamos un resumen, Seba, de las personas que vengan aquí, que se pueden encontrar en esta casa y ahí en sus alrededores, porque esto es un emprendimiento que se llama... Pueblo Viejo.
15: Pueblo Viejo, exactamente. Ushuaia tiene la particularidad de que era, como estamos viendo fotos acá y no lo podemos creer, ¿no? Como Ushuaia hace, 70 años atrás era un 10% de lo que soy, ya con 90.000 habitantes, con una ciudad concreta, firme, con internet, con comida, con vuelos, con hospital, con todo. Es más fácil vivir en Ushuaia hoy. Vivir hace 70 años era complicado. Bueno, y esas casas, que eran parte de la historia de Ushuaia, se han traído acá, a este pueblo viejo, que se llama este pequeño recinto donde hay 4 o 5 casas de esa estructura. Paredes mira, de madera, con cáscara de huevo, con todo para tratar de cubrir el viento, cubrir el frío.
0: Sí, hasta papeles de diario, ¿no?
15: Pucha, diario, con lo que sea. Había que taparse y hacerle frente a vivir acá. Bueno, y acá estamos, en una casa hermosa, la municipalidad nos ha prestado, nos ha habilitado para poder estar acá compartiendo en esta bahía, mirando las montañas, la cordillera de Darwin.
0: Hay que decir que los primeros pobladores argentinos, nacidos aquí, eran en realidad croatas.
15: Eran croatas, sí, los primeros argentinos, el primer argentino.
0: Es que Argentina tiene un crisol maravilloso, y ahí está la gran ventaja de este país, que este rincón... Pues en buena medida salió con familias croatas, otros rincones con familias italianas, otros rincones con familias españolas, otras con familias alemanas, con mucho esfuerzo, con judíos, con árabes, con musulmanes, claro. En fin, aquí hay de todo. Y ha sido un placer comprobar que Ushuaia sigue avanzando a pesar de todos los problemas, porque Seba hace no mucho nos hablaba... la huelga en la educación.
15: 42 días ya lleva el paro docente. Veremos, hoy había reunión entre el gobierno y el gremio docente, pero es una situación muy complicada que viene atravesando toda la provincia de Tierra del Fuego sin educación pública, así que
0: hay que contar las cosas buenas
15: la mala también,
0: y las que no son tan buenas, como por ejemplo el problema grave que hay en las escuelas de Ushuaia. Bueno, pues hemos llegado al final. Vero, Agustín, yo creo que se puede hacer un programa mejor desde Ushuaia, pero no seré yo el que lo consiga. Mejor que esto, yo no lo sé hacer.
4: Hoy tuviste al posiblemente uno de los mejores ajedrecistas argentinos de todos los tiempos, a un cordobés que ganó el Oscar, a la nadadora que es el futuro del deporte en Argentina. No sé qué mucho más nos puede pedir.
0: Sí, sí, por poder, se puede. Pida usted.
15: No, pero pida mucho, después que está la vara muy alta, ¿eh? Después hay que cumplir.
0: Pero gracias, que también te escuché el sábado con Caro Amoroso y fue un programa delicioso.
1: Gracias, Chema, gracias. Abrazo para Seba y abrazo para todos.
0: Bueno, compañeros de Cadena 3 en Ushuaia y la familia, a todos muchas gracias por la hospitalidad, por la ayuda. Hoy hemos trabajado pisando la nieve, pasando frío, aguantando el viento, pero disfrutando mucho.
15: Cuando quieran, bienvenidos son.

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0: Hola, hola, ¿cómo les va? Bienvenidos a una nueva semana de La Argentina Hoy. Vamos a hablar de economía con un reconocido economista, con un hombre que tiene hoy la responsabilidad de ser el conductor de los equipos de investigación del IERAL, el Instituto de Investigaciones Económicas de la Fundación Mediterránea. Obviamente estoy hablando de el doctor Osvaldo Giordano, que fue en su momento también ministro de Economía de la provincia de Córdoba y fue titular de la ANSES durante los primeros días, las primeras semanas del gobierno de Javier Milei. Con Osvaldo Giordano vamos a encarar esta conversación sobre la realidad económica y productiva de la Argentina. Apenas una pausa y empezamos esta conversación.
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0: Hola Osvaldo, bienvenido a La Argentina Hoy. ¿Cómo estás?
2: Muy bien, un gusto, como siempre.
0: Hay una publicidad de un producto que no voy a nombrar porque la gente se va a dar cuenta, pero que me sirve para empezar. Que el eslogan de la publicidad es ¿arranca o no arranca? ¿Arranca o no arranca la economía?
2: Difícil la pregunta. yo la daría vuelta, voy a eludir la pregunta. Yo creo que hay logros importantes. La primera gran meta que se planteó el gobierno de ordenar sobre todo la cuestión fiscal y bajar la inflación, ahí sin duda se están logrando los objetivos buscados, no a la velocidad que lo planteó el presidente, no empezó con cero la inflación, pero se logró. Creo que a costa de sacrificar un poco lo que vos me estás preguntando, es decir, a costa de una economía que sufre bastante, salvo algunos sectores, en términos de producción, y obviamente eso en términos de empleo. Ahí el saldo es bastante más negativo,

0: hemos vivido, pero que en otros países no son necesariamente así.
1: No es así. Sí, lo que hay es cierto compatibilización, es decir, probablemente un esquema, sobre todo la parte cambiaria financiera, un poco más libre, por ejemplo, con tasas de interés más bajas, un tipo de cambio un poco más alto, es decir, sacar el cepo, ir hacia un esquema cambiario de mayor libertad, tipo lo que tiene Perú, ¿no? Donde uh-huh. se pueden transar cualquier moneda, no hay restricciones en mercado de capitales. Tal vez hubiese sacrificado algo el tema de inflación. No quiere decir que tenemos que volver al 2023. Simplemente claro. ser un poco menos ambicioso en la baja de la inflación y hubiésemos estado logrando mejores resultados en tema de empleo. Creo que ahí está un poco cuestión de grado, ¿no? De o uno o el otro, sino cómo uno va haciendo una sintonía.
0: Una sintonía más fina.
1: Más fina de los objetivos.
0: Es más un bisturí que una motosierra que era quizá ineludible utilizar en el primer momento de.
1: Exactamente,
0: de,
1: ¿no? Digamos,
0: del ajuste.
1: Claro, no nos olvidemos, diciembre del 2023, obviamente, todo era hay que bajar la inflación. Si con esa inflación no se puede. Ahora, pasado el tiempo, alcanzado logros significativos en eso, empezar a llevarle más la atención a la cuestión de la producción es pertinente. También es cierto, no sobran los instrumentos. Es decir, Argentina es una economía maltrecha con un montón de problemas de larga data acumulados, pero hay cosas para hacer, algunas con perspectiva de más mediano plazo, por ejemplo, bueno, el tema de la infraestructura, que tenemos déficit enorme, el tema de los impuestos, sin duda con estos impuestos, la economía, sobre todo esta economía más urbana, no puede crecer con estos impuestos, o el tema del crédito que hablábamos recién, ¿no? Con una economía prácticamente que funciona sin crédito, donde los argentinos ahorramos en dólares porque desconfiamos mucho del peso, y esos dólares en general quedan en el colchón o fuera del país, lo cual es un drenaje muy fuerte, eso perjudica mucho la producción.
0: Tenés mucho trabajo escrito, libros escritos sobre impuestos, sobre propuestas concretas para hacer un acuerdo que reforme tributariamente el país. Invariablemente cada vez que uno ve para bajar algún tipo de costo, por ejemplo el tema del costo de los créditos, mira que tiene un componente impositivo muy alto, en algún caso inexplicable. ¿Por qué los estados no avanzan hacia ese lugar? ¿Porque tienen miedo de financiarse? ¿Porque tienen miedo de quedar de vuelta en déficit fiscal? ¿Cuál es la explicación, si vos querés, más política que económica esto?
1: Yo creo que porque estamos enmarañados en un diagnóstico equivocado, no solo el gobierno, sino la mayoría de mis colegas, y lo veo en muchos empresarios socios de la fundación que también lo admite, cierta resignación diciendo, che, primero hay que bajar el gasto público y ahí vamos a tener el espacio para poder bajar los impuestos. Lo que pasa es que con ese análisis te vas décadas, es decir, eliminar todos los malos impuestos que tiene la Argentina por la magnitud de recursos que generan, llevaría a la necesidad de una austeridad fiscal de más de 10 años para poder cumplir con la meta. Hay un camino alternativo, hace poquito con otras organizaciones, que incluye organizaciones empresarias, el CFI y el IERAL participando, invitamos a alguno de los artífices de la reforma brasilera tributaria, que cambia el diagnóstico y dice, mire, está bueno que hay que bajar el gasto y eso va a permitir, obviamente, bajar los impuestos, pero se puede explorar un camino paralelo a ese, que es que los buenos impuestos sustituyan a los malos impuestos. Y fundamentalmente hay un área que es la más crítica, que es el impuesto a las ventas. Nosotros tenemos IVA, superpuesto ingresos brutos, superpuesto tasa municipal.
0: Sí.
1: ¿Qué hicieron los brasileros? Y que creo que lo que hay que hacer en Argentina, bueno, recaudemos bien el IVA y generemos en base a recaudar bien el IVA los recursos necesarios como para compensar las pérdidas que uno genere, eliminar ingresos brutos y tasa municipal. Como te digo, Brasil ya inició esa reforma y en la Argentina te diría que es hasta más fácil, es decir, los puntos de partida, viendo los problemas de ellos y los nuestros, es decir, los dos son problemas complejos, sí. Son países federales.
0: Claro, países con tres estados, nacional, provincial y municipal.
1: Y toda la política en el medio y demás. Creo que el nuestro es más fácil y soy optimista porque, bueno, de esa reunión y de ese grupo. La idea es profundizarlo y obviamente el IERAL participar en eso en un esquema como ese, ¿no? Entonces, La baja del gasto te permitirá antes, durante o después de la reforma

0: tributaria, bajar la presión tributaria, pero esta reforma lo que hace es que un buen impuesto, el IVA, sustituye a dos muy malos impuestos como ingreso bruto y tasa municipal.
1: A ojo de buen cubero, vos me vas a corregir, porque los datos los tenés vos y los podés analizar mucho mejor que cualquier persona como yo. Estoy viendo que en la economía real, cotidiana, de nuestras transacciones personales, de la compra que uno hace diariamente para la vida cotidiana, ha aumentado considerablemente la evasión.
0: Sí.
1: Eso tiene que ver no con el nivel de actividad, pero sí con el nivel de cumplimiento, por una especie de rechazo a seguir tributando porque los costos no le dan. ¿Qué mirada tenés sobre eso? ¿Qué información tenés sobre eso?
0: Es así, y creo que es muy visible, y yo creo que es la conjunción de dos factores. Uno, lo que hablábamos antes, ¿no? Un sistema tributario tremendamente difícil de administrar, y naturalmente, mientras más complejo, más oportunidades de evasión hay. Claramente, la evasión en el IVA en la Argentina es muy alta porque hay un montón de defectos en el IVA, pero es más grande en ingreso bruto y aún más grande en la tasa municipal. Es decir, el mal sistema tributario contribuye claramente a que tengamos más evasión que países vecinos como Uruguay y Chile. Y la otra es que creo que hay una falta de adecuada ponderación de la importancia en la administración tributaria. El ejemplo más claro es a nivel nacional, donde cambiaron varios responsables de la administración tributaria, de ARCA, y no se ve ahí un espíritu modernizador de incorporar tecnología. Hoy hay montones de oportunidades que te da la tecnología para mejorar los controles, y seguimos, ¿no?, con este esquema tradicional de pensar que con inspectores en la calle vamos a hacer los controles. Creo que ahí estamos perdiendo una enorme oportunidad por descuidar esa área del Estado, que debería estar trabajando para que quien quiera contribuir la tenga fácil, cosa que hoy no ocurre. Uh-huh. Si te ponen un montón de trabas, vos querés pagar y te encontrás un montón de trabas o dudas respecto a cómo hacerlo, y quien no quiere pagar encuentra un montón de oportunidades para no hacerlo.
1: Sin ir tan lejos, Brasil tiene, a través de los pagos digitales, los pagos de billetera virtual o de Postnet simplemente, un sistema de mayor control fiscal que el que tenemos nosotros.
0: Sin duda nos ha pasado, y nosotros tenemos un sistema de pago tan moderno como el de Brasil, pero no lo aprovechamos.
1: No lo usamos intensamente.
0: Nada, todo lo contrario, por ahí lo desalentamos porque metemos más impuestos en el dinero digital que en el efectivo, claro. Con lo cual se ha hecho casi un hábito que vos vas a un comercio, pagas en efectivo, tenés un descuento.
1: Por eso te decía que a ojo de vista de vida cotidiana, uno encuentra que en muchos lugares te dicen 10% si pagan efectivo.
0: Sí. No, y vos ves a nivel nacional, pero también a provincial y municipal, decir, bueno, no, la recaudación no crece culpa de la actividad económica, en parte cierto, pero yo creo que es una parte de la verdad. Yo creo que hay buena parte el retraso en la administración tributaria, es decir, no modernizar esa área del Estado que es esencial. En el enfoque, como digo, de hacérsela más fácil al que quiere cumplir y ponerle más traba al que quiere evadir.
1: Osvaldo, por la característica que ha tenido siempre la Fundación Mediterránea, en general, ustedes tienen una idea y una información sobre el país económico, el país productivo, quizá mucho más próxima que otras organizaciones que estudian la economía. O sea, ustedes tienen estudios concretos de cómo se produce y cómo está la producción en distintas regiones de la Argentina, que no siempre son iguales, son diversas. Si vos tuvieras que hacer un viaje imaginario por esas realidades, por la realidad de Cuyo, por la realidad del petróleo y el gas en la Patagonia, por la realidad productiva del campo, de la industria de las grandes ciudades, Córdoba, Rosario, conurbano, ¿cómo podrías hacer ese viaje? ¿Por dónde lo empezarías y por dónde lo terminarías?
0: Bueno, naturalmente uno empezaría por Vaca Muerta, por Neuquén.
1: Es una pregunta un poco larga.
0: Pero está buena la pregunta, pero yo coincido. Es muy enriquecedor ese enfoque, porque te encontrás con cosas por ahí hasta sorprendentes. Algunas, respuesta más obvia, sí, Neuquén muy bien, y Río Negro por derrame, pero por ejemplo, el análisis en la Patagonia te muestra que en un mismo sector, hidrocarburo, en el Golfo de San Jorge, que también es hidrocarburo, pero que son en los esquemas tradicionales, una gran crisis de pérdida, claro, de empleos, y Santa Cruz, una de las provincias que más empleo
1: más castigada,
0: ha perdido. ¿Y eso qué es? Es reconversión, es decir, se sigue produciendo, pero con una tecnología distinta y con menos empleo, y eso impacta en un sector que supuestamente es de los que más crece, cuando uno mira el empleo, todavía tiene variaciones negativas, el fruto, ¿no?, de esta reconversión. Después encontrás matices, obviamente, por ejemplo, Cuyo, muy condicionado por una crisis en el sector vitivinícola que excede de la Argentina, potenciado por el problema de Argentina, pero que no lo está. El norte, el NEA, con algunos sectores que andan mejor, digamos, con oportunidades de exportación.
1: Como la minería lo impulsó poco, en algún sentido.
0: La madera en el NEA, que está viendo oportunidades. Naturalmente, mucha expectativa en el agro, en la región pampeana. Y aparentemente el Niño favorecería, digamos, y tendríamos una situación próxima a un récord, ¿no? De muy buen,
1: o sea, perspectiva. El agua va a ser beneficiosa para las cosechas.
0: Exactamente, más un contexto internacional que indicaría precios muy altos, es decir, produciríamos mucho y podríamos venderlo a muy buenos precios. Y después, bueno, los grandes cordones urbanos, más dependientes de servicios, construcción e industria, ahí ya bastante más difícil la cosa, como un predominio, ¿no?, de una situación más deprimida.
1: Hace pocas semanas atravesamos el Día de la Industria con mensajes cruzados del gobierno con la Unión Industrial puntualmente. Hay a veces, de parte del gobierno, una especie de celebración, si vos querés, o regodeo, por lo mal que le va a algunos sectores que tienen escasa capacidad de competitividad hoy en la Argentina. ¿Vos ves que hay sectores, como plantea el gobierno, que están condenados a la desaparición, o crees que hay reconversión posible aún en esos sectores más postergados hoy por los niveles de competitividad, por lo que ocurre con China, etcétera?
0: Mira, el orden, ¿no?, la estabilidad, la mayor integración al mundo, es como una marea que baja y te desnuda, ¿no? Te deja explícito un montón de problemas. Es cierto, como dice el gobierno, que hay muchos problemas internos a las empresas, mucho entendible, porque la empresa se adaptó a un contexto donde por ahí el gerente financiero o haciendo stock ganaba más plata que siendo más eficiente. Y bueno, y eso tiene que cambiarlo.
1: Era más importante el gerente financiero que el gerente de producción de una fábrica.
0: Claro. Todo eso tiene que cambiar puertas adentro. Pero también es cierto que puertas afuera todavía quedan un montón de factores de entorno donde se mueven las empresas que conspiran contra la producción, la competitividad. Me canso, ¿no?, de escuchar gente que te dice, mira, yo tengo la misma eficiencia que una empresa fuera de la Argentina, pero cuando la trae a la Argentina, con la falta de crédito, la falta de infraestructura, con estos impuestos, con estos problemas que todavía quedan de la legislación laboral, dejo de ser competitivo. Entonces, estos extremos me parecen muy malos. Yo creo que tanto un planteo del gobierno diciendo, bueno, son todos unos ineficientes y tienen que morir, o lo otro, no, necesito protección porque si no, no puedo competir, me parece que no son lo bueno, sino decir, che, pongámonos a hacer los trabajos internos a la empresa en toda la reconversión que sea necesario, pero también ser sensible a que con estos impuestos, esta falta de infraestructura, esta falta de crédito, no se puede ser competitivo y ir lo más rápido posible en esos cambios.
1: Volvemos a ese falso dilema, a otro falso dilema. Al principio hablamos del falso dilema entre crecimiento y estabilidad, que es un falso dilema
0: totalmente,
1: por donde se lo mire, pero que la Argentina ha tenido mucho éxito, lamentablemente.
0: Y vuelve, digamos.
1: Y el falso dilema de que economía abierta y competitividad versus protección para salvar a la industria. Bueno, es un tema que no termina.
0: Nos volvemos a empantanar cuando, y eso nos distrae de lo importante, que si, bueno, a ver, ¿cuáles son los problemas de competitividad de nuestra industria, de nuestros sectores productivos? Probablemente haya casos en donde es insalvable y tenga que cerrar una empresa, pero yo creo que son los menos. La mayoría es algunas cuestiones internas que tienen que cambiar, pero cuestiones de entorno. Es decir, es muy difícil ser competitivo si tenés ingresos brutos, si tenés tasa municipal, si no tenés infraestructura, problemas de conectividad, todavía regulaciones. Veíamos, por ejemplo, la semana pasada estuve en una conferencia de turismo de hoteles. Todas las regulaciones municipales que le complican la vida a alguien que tiene un hotel. Es decir, hay montones de cosas que en el pasado, en este desorden que teníamos, nadie le llevaba el apunte, pasaban desapercibidas, pero que ahora todas suman y erosionan competitividad y te descolocan respecto al competidor externo.
1: E incluso, cuando te escuchaba esta respuesta, recordaba, ahora la Corte acaba de dictar un fallo condenando o declarando inconstitucional una tasa municipal que cobra la ciudad de Córdoba. Se puede repetir esto al infinito, que importa un encarecimiento notable de los créditos, o sea, del financiamiento. O sea, los créditos de la Argentina son mucho más caros porque te cobran un montón de impuestos adentro.
0: Imposible que la Argentina tenga crédito con estos impuestos. En general, en el mundo, el crédito no lleva impuestos, porque se supone que si un crédito el consumo, ya el impuesto lo pagó el producto. Si compró una heladera...
1: Paga el IVA.
0: La heladera ya tiene el IVA, ingreso bruto, tasa municipal. Si además al crédito le pongo los impuestos que tenemos nosotros, como pagué tres heladeras, digamos, porque en el financiamiento termino pagando otras dos más. Es totalmente abusivo. Y nuevamente son impuestos que en el pasado pasaban desapercibidos, con inflaciones altísimas y demás, y que ahora hacen imposible el crédito y que hay que revisarlo. Está muy bueno. Lo que pasa es que el proceso judicial es muy largo. Fíjate, este juicio empezó en 2008. Digamos,
1: claro. Habrá que pensar qué economía teníamos en esa época.
0: Y el caso de los municipios es absolutamente ilegal, porque lo que el municipio no puede cobrar un impuesto, tiene que cobrar una tasa. Es decir, tiene que demostrar.
1: Una tasa de servicio.
0: Claro, lo que le dijo la Corte es: mira,
1: ¿qué hace usted?
0: Tenés que demostrar, el nombre ya está mal, porque debería decir, bueno, tal servicio te doy, me cuesta tanto y por eso te cobro tanto. Acá no tenía ningún, no cumplí ninguno de estos preceptos y sin embargo, bueno, llevó montones de tiempo poder clarificarlo y obviamente opera solo para este banco, así que todos los demás bancos siguen pagando esa tasa.
1: Osvaldo, ¿tiene el gobierno la posibilidad de, no voy a decir salvar parte de la industria argentina con el esquema tradicional de subsidiarla, protegerla y encarecer todos los productos, siguiendo su lineamiento de apertura económica, su lineamiento fuertemente libertario o liberal, tiene instrumentos o herramientas para generar algún nivel de salvaguarda, no de protección, de alivio para que esas empresas sean más competitivas?
0: Absolutamente sí. Le puede generar un entorno donde la mayoría de las industrias de la Argentina...
1: Por ejemplo, ¿cuáles? Podría.
0: En el cortísimo, no cortísimo, pero el corto plazo, el tema del régimen monetario y cambiario. Es decir, que haya un esquema donde haya más crédito. Es decir, Argentina prácticamente no tiene crédito y eso afecta mucho el funcionamiento de la economía, porque los argentinos ahorramos en dólares y los sacamos los dólares del circuito económico, lo cual es un drenaje.
1: Y lo metemos en el colchón.
0: En el colchón, eso es una pérdida, como estuvieron perdiendo sangre todos los meses, 2,000 o 3,000 millones de dólares que lo sacan. Bueno, en buscar un régimen monetario, como hizo Perú o Uruguay, de que esos ahorros vayan a financiar la inversión de las empresas o el consumo de las familias, es un factor dinamizador relativamente rápido. Pasó, por ejemplo, en el inicio de la convertibilidad. Y luego, los otros factores que probablemente lleven más tiempo, como el tema de los impuestos, la infraestructura, los recursos humanos, regulaciones y demás. Si cambiamos todo eso, me animo a decir que la mayoría de las industrias tienen capacidad competitiva.
1: Y el gobierno a veces dice, como argumento, si yo suelto demasiado dinero, si libero los encajes de los bancos, por ejemplo, para que puedan prestar más plata, o si uso más recursos de, por ejemplo, los fondos jubilatorios para dar crédito, etcétera, se me puede disparar la inflación. ¿Vos ves ese riesgo?
0: Disparar no, porque disparar la inflación necesita un combustible que no va a estar, que es el déficit fiscal que obliga al Banco Central a emitir. Que puede llegar a tener algún impacto puntual en el índice de precio, puede ser, no me animaría a descartarlo, pero sería un hecho puntual. Con lo cual, digo, si uno es un poquito menos ambicioso en la baja de la inflación, puede lograr muy buenos resultados en términos de producción. Yo creo que el resultado final es bueno. Es decir, si la inflación baje un decimal más o menos el próximo mes, no cambia la vida. Si logras que la actividad económica, el empleo y los salarios se recuperen, sí es un cambio importante.
1: Nos quedamos sin tiempo. Has venido varias veces a la Argentina hoy, por suerte, para los oyentes de Cadena 3. Porque siempre, esto lo digo yo, no tenés, porque siempre es bueno escuchar a gente que sabe y que tiene un nivel de razonabilidad y sensatez como la que vos podés mostrar. No te lo digo para quedar bien, es porque lo pienso verdaderamente. Pero antes de que termine el programa, vos me tenés que hacer una recomendación. ¿Qué es recomendarme? ¿Un libro, una película o una serie?
0: No, ya me vine preparado. Porque la próxima vez me agarraste.
1: Estás entrenado.
0: Respondiendo enfáticamente, porque me pasó, digamos. Bueno, uno queda muy condicional, las cosas pasan, que empecé a leer los dos libros de Sacheri sobre Malvinas.
1: Sí.
0: Que fueron escritos, y de hecho yo lo empecé a leer antes de que se pusiera en moda de vuelta el tema del partido con Inglaterra y demás. Muy buenos los dos, los recomiendo.
1: Las dos novelas que tiene sobre la guerra de Malvinas.
0: Sí.
1: Gracias, Osvaldo, ha sido un placer.
0: Gracias a ustedes, hasta la próxima.
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1: Nos vamos. Nos encontramos mañana aquí, 7:30 de la tarde, como siempre. El gusto de haber conversado con Osvaldo Giordano, el titular del IERAL, de la Fundación Mediterránea. Mañana volvemos 7:30, como les digo, después de Amamos Argentina o de Informados al Regreso. Y ahora, lo que sigue, como siempre, a esta hora, 8:00 de la noche, la cadena del gol. Abrazo grande.
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1: Buenos Aires.
2: Javier Milei encabezó una nueva reunión de gabinete y recibió a legisladores libertarios.
1: El presidente de la Nación coordinó los temas de conversación que fueron las Islas Malvinas y la economía.
2: Córdoba.
1: Imputaron por abuso sexual, hurto y defraudación al vicepresidente de la empresa Cormecor.
2: Pablo Ortiz, referente del peronismo provincial en Altagracia, es directivo de la empresa que trata los residuos en la ciudad y otras localidades del interior.
1: Internacionales.
2: Escocia, Gales e Irlanda del Norte desafían al Reino Unido y reivindican su derecho a la autodeterminación.
1: En un histórico acuerdo conjunto firmado en Cardiff, los líderes independentistas de los tres territorios ratificaron que su futuro está en la Unión Europea.
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0: En el Monumental de Alta Córdoba va a jugar Instituto frente a Estudiantes de Río Cuarto. Choque de cordobeses en la noche del lunes. Choque de cordobeses. El León del Imperio frente a la Gloria de Alta Córdoba. ¿Y qué puede pasar? ¿Y qué puede pasar? Que Instituto quede como único y solitario puntero de sus horas. ¿Qué le parece? Sí, sí. Ni Boca, ni River, ni Racing, ni veo que algunos dicen los grandes. Pero bueno, no. Instituto sería, si gana este partido, uno de los líderes absolutos y en soledad de la punta de su zona de este torneo. Por eso, la importancia del partido. Más allá de que Estudiante viene, bájame un poquito la cortina que viene allá. Más allá de la... No, es de la radio la cortina. Más allá de este Estudiante que viene a morder en todos los rincones, porque sabe Estudiante que se va terminando el torneo y tiene que sacar puntos de donde sea para tratar de sumar de alguna forma. Y no hay peor cosa que jugar contra un equipo desesperado en ese aspecto, por un lado. Pero por el otro, también te da la posibilidad de que, sabes vos, de que si un equipo viene a buscar algo, definitivamente va a dejar espacio, te va a buscar, no se va a meter en el fondo porque no le sirve. Ni siquiera un empate le sirve a Estudiantes de Río Cuarto. Estudiantes quiere llevarse los 3 puntos si quiere en serio sumar en estos últimos partidos para tratar de tener alguna chance. Por eso digo, puede ser esto una ventaja para la Gloria. De un equipo que te venga a buscar, ya lo va a explicar el ingeniero que analiza bien el fútbol, no yo. Pero yo me parece que si un equipo te viene a buscar, vos tenés más chances de jugar otro partido. Pero bueno, ¿qué le parece a usted? Instituto a punto o cerca o con la chance de ganar y ser el único puntero de su zona. ¿Y qué significa esto? No es un dato menor. No solamente clasificar a los 8, esto significa que a este ritmo, Instituto de esta manera define todo en Córdoba, salvo la final del torneo. Y acá cerca hay una calle que se llama Calderón de la Barca, que el tipo decía que es la vida es amor, la vida es, pero la vida son sueños y los sueños son, decía Calderón. Y entonces, ¿y por qué no soñar? ¿Y por qué no creer? ¿Y por qué no pensar? ¿Y por qué no puede ser? ¿Por qué? Si es uno de los equipos que mejor juega hoy en el fútbol argentino. No me vengan con la historia de los favoritismos, ni no, qué favorecido, no, pues, supera a sus rivales. Después es otro mango aparte hablar de los arbitrajes, supera a los rivales. Y vos podés hablar de un árbitro cuando es un partido que no hiciste nada y te quedaste con todo. No, pero no ha pasado en el Instituto. Es más, hay partidos que hizo mucho más de lo que mereció. O sea, mereció mucho más de lo que hizo. Bueno, pero esa es así. Lo ha demostrado a lo largo de estas, ¿cuántos son? 8, 9 fechas. Instituto lo ha demostrado claramente. Porque te juega de igual acá que en cualquier cancha del país. El otro día frente a Unión empató legítimamente y no le cobraron el empate. Vaya a saber uno por qué, pero empató legítimamente. Bueno, después dicen otros, pero es la jugada. Bueno, no importa. Juega de igual a igual en cualquier cancha. Esto es lo bueno de la Gloria. Y que tiene en el banco recambios interesantes, ¿no? Después va a contar el Maxi, Fede Borello, el Víctor Rapetti, el ingeniero, qué cambios puede verse hoy en el equipo titular, pero tiene cambios interesantes que lo puede sacar de un momento. Todo eso en la Gloria, que viene a jugar nada más y nada menos contra un desesperado Estudiante de Río Cuarto que necesita ya puntos, ya. No puede esperar un partido más, necesita ya puntos. Y que sabe la Gloria que el próximo partido será un clásico en esta cancha. ¿Y qué clásico? Entonces, todo ese condimento hace que este partido sea realmente importante, porque llegar bien al clásico también suele ser una materia importante para rendir, ¿no? Decir, bueno, ganar esta noche para llegar al clásico de la mejor manera, y esto lo puede ayudar anímicamente, porque créame que del hecho anímico el fútbol vive en un gran porcentaje que no muchos especialistas hablan, pero que yo creo que supera mucho más el que la gente común cree. El tema anímico, ingeniero querido, ¿cómo le va? Muy, pero muy buenas noches.
1: ¿Qué tal, Bocha? ¿Cómo te va? Abrazo grande para todos. Sí, el hecho mental, ¿no? El hecho mental es muy fuerte en Instituto, y a partir de ese hecho mental el equipo defiende adentro de la cancha la idea de su técnico, y esta cancha se ha transformado en una especie de fortaleza, aquella que tenía el equipo cuando lo dirigía Bobaglio, más o menos así, ¿no? Es un equipo incómodo, es un equipo que juega para adelante. Me van a decir, pero es obvio jugar para adelante. No muchos equipos juegan para adelante. La Gloria lo hace, y por eso fue palo y palo con Unión, y por eso por este escenario han pasado equipos de los más pintados y han sucumbido frente a este equipo que tiene, no solo en los titulares, sino también en el banco de suplentes, como bien decía el Bocha, un recambio y por ahí la inserción de alguno que está pidiendo primera y por ahí el técnico se decide a convocarlo y a ponerlo, ¿no? Pero no es fácil tener una identidad de juego para un equipo que repite casi todos los partidos los 11. O sea, se puede recitar de memoria hoy los 11 de instituto. Y eso también es una cualidad. Pero no del técnico, sino del equipo. El equipo hace que el técnico, que los ve bien a todos, los repita partido a partido. Gran posibilidad, gran chance para la Gloria de ganar y ser puntero del campeonato frente a un rival que me da la sensación a mí que mentalmente está por debajo de instituto. Bueno, eso lo tiene que aprovechar la Gloria. Es mucho más allá del punto honor y del espíritu que seguramente pondrá Estudiante para jugar este partido. La Gloria tiene que demostrar que es el candidato a la punta en el día de hoy. Y eso no es poco.
2: Ahí está el ingeniero, ya lo saludo al Maxi Molina. Daniel Basterra, ¿cómo le va? Muy buenas noches.
3: ¿Qué tal, Bochita? ¿Cómo estás? Buenas noches, 13 grados, 2 décimas. No sé cómo la sentís ahí, esa es la temperatura que tenemos en la ciudad de Córdoba. Bueno,
2: está frío, ¿sí? No tan frío como el sábado. El sábado la rodilla no la sentía más. Frío, en serio. Pero sí, hoy sí, está frío, pero más soportable. Vos me decís 13 grados. Acá habrá 10, 11 grados más o menos, pero se soporta, Dani, se soporta.
3: Bueno, los veo muy bien en YouTube, así que tranquilidad para ustedes, viene abrigadito ahí, cuídense, así que está todo perfecto. También un gran saludo para Gustavito, para el Maxi, Lito Ramírez nos pone al aire, está Marito Celedón como ayudante en la producción, nuestro gran relator para el partido de mañana de Boca Juniors. Les cuento, dos antecedentes, los dos fuera de Córdoba, en Río Cuarto, Primera Nacional, 20-22, empataron 1-1, Luis Silva marcó para Estudiantes Río Cuarto y Gabriel Graciani para la Gloria, y en la apertura de este año jugaron en Río Cuarto y ganó la Gloria 2-0, goles de Lázaro y Córdoba. Esos son los antecedentes del partido que nos convoca, que como ustedes decían, tiene una lucha a dos puntas para Instituto ser puntero, con la necesidad de ganar, ¿no? Con el empate no le va a alcanzar para ser puntero absoluto, pero si gana será puntero, y no solo que será el puntero, será el mejor puntero, porque comparando con de la otra zona, la Gloria iría a 19 y Argentinos quedaría con 18 en la otra zona, así que es muy meritorio. Además, lo que venimos diciendo, estamos ahora, vos preguntabas recién, novena fecha es la primera de la segunda parte del campeonato. Digamos, hemos hecho la mitad, 8 fechas son 16, y ahora estamos arrancando la segunda, con la particularidad de que la Gloria, los 8 primeros partidos, jugó 5 afuera y 3 de local, los 3 los ganó de local, así que tiene una buena parte de lo que viene en calidad de local la Gloria, como para reafirmar todo lo bueno que está haciendo Instituto en esta gran campaña, en la que el objetivo mínimo era meterse en la Copa, pero ¿quién te dice? Como vos bien marcabas, cuanto más arriba terminés, definís de local, ¿no? Estás entre los 4 primeros, definir los octavos de final de local. Estás entre los 2 primeros, definir los cuartos de final de local. Si estás entre el primero a la semifinal de local, y bueno, la final, obviamente, claro, ya se sabe, es partido único en cancha neutral. Pero cuanto más arriba estás, mejor, por lo que significa ser local, ¿no? Lo anímico y por las arcas del club también para la cancha. Así que es muy importante eso, y Instituto está ahí, tiene al alcance de la mano ese objetivo. A esta hora se están jugando 2 partidos con marcadores abiertos. Lanús de visitante le está ganando al Deportivo Riestra por 1-0 en 9 minutos del complemento. Este resultado es bueno para Estudiantes de Río Cuarto, si se quiere. Digamos, fuera de Estudiantes, que es el más complicado, y Aldo Civi, que está también bastante complicado, el que lo sigue de abajo para arriba es Deportivo Riestra. Así que pierda Riestra siempre le dará una esperanza más a Estudiantes de quizás hilvanando una buena racha, tratar de permanecer en la categoría. Y en el otro partido, Lanús le está ganando a Riestra 1-0, gol de Alan Will. Y en el otro partido, Banfield está venciendo a Barraca Central por 1-0 con un golazo de Lautaro Gómez en el último minuto de la primera etapa. Los dos partidos que se están jugando a esta hora, y nosotros, con Instituto y Estudiantes de Río Cuarto, cerramos la novena fecha de clausura.
2: Muy bien, lo voy a saludar a Víctor Rapetti, que es una alegría laburar con él hoy. Ha venido desde Río Cuarto para... Él está en la cobertura siempre de León del Imperio, de Estudiantes de Río Cuarto. Víctor, querido, muy buenas noches.
4: Hola, ¿qué tal? Buenas noches. Hola, un saludo para todo el equipo. Un gusto estar compartiendo con ustedes esta cita futbolística tan importante, este partido tan trascendente, este choque de cordobeses. Han llegado más o menos a las 8 menos cuarto, a las 19:45, 19:47. Llegaron prácticamente juntos por la puerta 4, bajaron un coche con los colores de Instituto, blanco, rojo y negro, los del local, y después en las 5 también atrás venía el conjunto de Estudiantes, que ingresó también sin dar muchas señales, muchas pistas. Todavía tenemos la menor idea de la formación del León del Imperio, que como ustedes lo han señalado y como los marcabas muy bien con ese apunte literario, querido Bocha, de Calderón de la Barca, la vida es sueño, pero para Estudiantes este campeonato se está convirtiendo en una pesadilla.
2: Y sí, es bravo. Lo que pasa es que es bravo mantener la categoría, es bravo el sistema también te hace bravo. El sistema del promedio y del último de la tabla general te complica por todos lados. Pero bueno, hasta que haya, hasta que la matemática te dé la derecha y esperanza, ¿no? Maxi Molina, ¿cómo le va? Muy, pero muy buenas noches, querido Maxi.
5: Hola, Bocha, querido, ¿cómo andan? Cariño grande para todos los amigos de la cadena del gol. Bueno, me quedaba enganchado con lo que recién decía Víctor, ¿no? Primero, esta cuestión de cómo Estudiantes le ha costado, pero también tener en cuenta de que ascendió los pocos días que tuvo para poder acomodarse. La otra cuestión, cuando hablaba recién de Instituto, ¿no? Y esta realidad es totalmente opuesta, con equipos que da la sensación de que futbolísticamente están en las antípodas, ¿no? Por el presente de uno y de otro. Quedarnos simplemente con una cuestión, digo, ¿cómo tiene que hacer tarea para el ingeniero, como solo él sabe explicarlo, cómo tiene que hacer Instituto para que esa diferencia futbolística que hay en tabla la traslade a cancha, ¿no? Sabiendo Instituto que tiene que salir de aquel partido que perdió los otros días en Santa Fe y que hoy va a tener una chance inmejorable con un rival puntualmente que está ahí jugando por otra cosa, por otra historia. Por eso pienso, ¿no? La motivación de Instituto de quedar como líder en soledad en su zona, y esta cuestión de Estudiantes de Río Cuarto, con todas las dudas que recién decía Víctor, de no poder saber cuál va a ser el once, ¿no? Pero bueno, esa diferencia que hay en tabla, Instituto hoy tendrá que bajarla a la cancha pensando no solo en este partido, sino también apuntándole a lo que viene, sin saltar ningún casillero. Lo que viene no es un partido cualquiera para la gloria, ¿no?
6: Sí, vos es como que te vas preparando, Max,
5: claro,
6: para lo que viene.
5: Exacto.
6: O sea, esto te sirve para ir preparándote. En esto no quiero subestimar a Estudiantes de Río Cuarto. Yo digo que Instituto es más que Estudiantes de Río Cuarto y lo tiene que demostrar en la cancha.
2: Ah, en los papeles.
6: Claro.
2: En la tabla de posición.
5: En la previa, en los números, en todo.
6: Si pusiéramos en un plano de igualdad uno y a otro, estaríamos cometiendo un error porque Instituto es más que Estudiantes.
5: Sí.
6: Juega por otra cosa.
5: Sí.
6: Está jugando por otra cosa. Pero bueno, después lo tenés que demostrar dentro de la cancha,
5: claro,
6: ¿no?
5: Claro.
6: Después lo tenés que demostrar. Esa sería como la segunda etapa, Bocha.
2: Bueno, ahí está. Bueno, se van sumando ya al YouTube de Cadena 3 Argentina. Buenas noches, Bocha, ingeniero, que gane el mejor, el clásico de Córdoba, entre Estudiantes de Río Cuarto y Instituto. González Catán, de González Catán, Rosario Carrizo, Luis Ferrucci también. Bueno, ¿qué me habla del gorrito? ¿Le gusta el gorro, querido?
6: Muy bueno, muy buen modelo.
3: Sí,
6: bueno,
3: qué lindo modelo, gorro, che, qué lindo.
2: Bueno, Fede Morelo, lo tengo a Fede, ya lo saludo, vamos presentando a todos los muchachos. Fede, ¿cómo le va? Muy buenas noches. ¿Lo tengo a Fede Morelo?
5: Me parece que ya lo recuperamos, Bocha, ¿eh?
2: Bueno, ya lo vamos a recuperar a Fede.
3: Es un tipo que se hace el difícil, ¿viste?
2: Se hace el difícil.
5: No me digas.
2: Bueno, vamos cumpliendo, Lito Ramírez, y ya estamos aquí todos listos, todos laburando. Estamos con el Maxi, con el Fede, con Víctor Rapetti, con el ingeniero, para vivir lo que será la gloria frente a Estudiantes de Río Cuarto.
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0: Hoy va llegando el público de la Gloria, se va ubicando en una fresca noche de, casi de primavera. ¿Falta cuánto para la primavera? Nada.
3: No, faltan una semana, Bocha. Estamos a 14 y el 21 arranca.
0: Pero no hay tero, ¿vio? Que no hay tero.
3: No me di.
0: No hay tero. No hay tero. Esto quiere decir que vienen las temperaturas más altas. El bicho sabe que viene la temperatura alta, por eso no ha venido esta noche.
3: Por ahora está tapando los huevos, por supuesto.
0: Bueno, ahora por ahora está cuidando los huevos. Pero a partir de, escuche bien, anote bien, martes, miércoles, trepa la temperatura.
3: Epa.
0: Sí,
3: epa,
0: sí. Epa, esa campera que tiene puesta la tira. El miércoles la tira. El miércoles la tira.
3: Bueno, tirala para este lado, Gustavo, tirala para este lado.
0: Fede Borrello, ¿cómo le va? Muy buenas noches.
14: ¿Qué hace, Bocha? ¿Cómo estás, Bocha, querido? Buenas noches, Carlos, buenas noches para todos. Acá estamos. Ah, Carlos. Carlos Andrés, ¿verdad?
0: Sí.
14: Sí. Carlos,
0: sí,
14: como... Carlos. Bueno, listo.
0: No se meta, el operador luego, no tiene que nada que decir. El operador, hubo un galán de novelas argentino ya fallecido, Carlos Andrés Calvo.
15: Bueno,
0: porque Carlos Andrés es un hombre de galán. Sí, querido Fede, lo escuchamos con atención, vamos.
14: ¿Cómo le va, don Carlos? Muy buenas noches para usted y para todos sus compañeros. ¿Ahí le gusta un poquito mejor?
0: Bien.
14: Bocha. Bueno, acá estamos recorriendo las inmediaciones de Alta Córdoba junto con Dani Cáceres, charlando con los hinchas y un poquito en la previa. Y una información que tiene que ver con el 11 de Instituto para esta noche. Porque lo contábamos en la cadena del gol, en la popu, en la previa, que el técnico Flores había probado algunos cambios en la delantera y ahora sí tenemos confirmado que Jeremías Lázaro se mete en el equipo titular para esta noche en lugar de John Córdoba. Son dos los cambios, el ingreso de Lázaro por John Córdoba y el ingreso de Juan Ignacio Méndez en lugar del suspendido Gallardo. Los dos cambios de Diego Flores para esta noche.
0: Muy bien, excelente, querido. Ya va el ingeniero a hablar acerca de esto. Enseguida, Víctor Rapetti, no sé si lo tengo todavía conectado, lo tengo en línea. Es para ir adelantando.
16: Estoy por acá, Bocha.
0: Bien, Víctor, ¿qué
16: información?
0: ¿Cuál es la probable de estudiante, querido Víctor?
16: Solo te puedo dar la probable defensa de 5 en el fondo, como viene jugando Forestelo, es decir, Gonzalo González por la derecha, el Colo Fernando Rodríguez por la izquierda, los tres centrales, si repite y no cambia nada, van a ser Gonzalo Mafini, el capitán, Juan Antonini, y el tercer central sería Matías Valen. El campo yo no me imagino, o sea, porque más después
0: Se te corta, querido Víctor, se te corta. Buscamos otra posición, así no lo podemos entender claramente. Pero me parece que Gonzalo González, Mafini, Antonini y Valenti serían los hombres del fondo, junto a Fernando Rodríguez. No sé si Rosarel, Colo, Cabrera, Lanís, Ésar y Valiente me parece que podrían ser los 11 de estudiantes.
6: Podrían ser los 11, pero la certeza que tenía Víctor era con una defensa de 5 que se va repitiendo partido tras partido, ¿no? Después, a partir de ahí, bueno, vamos a ver qué decide Forestelo, que ha sido ratificado, enseguida lo va a contar también Víctor, porque esta es una noticia que Víctor nos traía hace una semana, ha sido ratificado hasta fin de año. Quizá Bocha ya esté pensando el club
0: y si no desciende,
6: porque Forestelo claro. Es un hombre de laburo a largo plazo,
0: sí.
6: Y sería muy buena idea tenerlo a Forestelo para la próxima temporada si el equipo le toca finalmente descender, ¿no?
0: Bueno, ahí está, enseguida lo recupero a Víctor. Ya vamos llegando a los 100, escuchando a través del YouTube de Cadena 3 Argentina a esta hora. Emanuel Carballo, saludos, Bocha, ingeniero querido, los escuchamos como siempre desde el Paraná, acompañando a mi glorioso cordobés, un abrazo a la distancia. Bueno, la gente se va aprendiendo el YouTube de Cadena 3 Argentina.
3: ¡Hay gol de Barraca!
0: ¡Sí!
3: De penal, Tapia, de penal, Banfield, Barraca, 17 del complemento, 1-1.
0: Muy bien, enseguida más, enseguida un tablero de información con Daniel Basterra. Ahora nomás presentamos a Jorge Parodi en los Juegos Sudamericanos. En Rosario, Jorgito trabaja, lo presentamos bien presentado, ¡vamos!
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0: Jorge.
23: Hola, muy buenas noches. El placer de saludarlos. Está finalizando una nueva jornada de estos exitosos Juegos Sudamericanos Santa Fe 2026, con el protagonismo del público. Hoy 16.000 estudiantes de la región fueron parte y le dieron vida al Parque de la Independencia, participando en varios de los estadios, de los espectáculos, de las competencias deportivas. Y en lo estrictamente competitivo, hay que decir que Argentina suma ya 10 medallas, que comparte el segundo lugar con Colombia, con la misma cantidad de preseas doradas, en una lucha que va variando minuto a minuto, con Brasil con una potencia demoledora, con 20 medallas está liderando esta tabla. Hoy, para destacar, decíamos lo del mountain bike, lo de los deportes electrónicos, lo de Isabel Di Tella y su medalla de oro en esgrima, con las victorias, con las goleadas de los leones y las leonas ante las débiles selecciones de Paraguay y Perú respectivamente, y Macarena Ceballos, que repitió el oro, con también la participación protagónica de Cecilia Dielecki, una chica de 16 años de la provincia de Buenos Aires, que es una de las grandes apariciones que tiene la natación argentina.
24: Lo que sentís, las sensaciones.
25: Estoy muy feliz, muy contenta por todo lo logrado y a tener a toda mi familia acá.
23: La expresión entonces de Cecilia Dielecki, que muestra todo su talento, dos medallas de oro en 50 y 100 espalda y una proyección extraordinaria. Volvemos en cualquier momento desde Rosario, donde se vive una auténtica fiesta.
0: Excelente, Jorge Parodi, en los Juegos Sudamericanos entonces, a través de Cadena 3 Argentina, a la manera de la cadena del gol. Bueno, aquí estamos, esperando por la gloria frente a Estudiantes de Río Cuarto. Ingeniero querido, ¿qué le puede aportar y qué le puede faltar con la salida de Córdoba, que lo acaba de anunciar el Fede Borrello, y el ingreso de Jeremías Lázaro a este instituto?
6: Vos sabés que venía haciendo bien los deberes Lázaro. Cada vez que entraba era un revulsivo, pero también era un hombre que habilitaba muy bien a Luna y habilitaba muy bien a aquellos que tenían la posibilidad de marcar.
0: Además jugó de Luna.
6: Jugó de Luna.
0: En alguna oportunidad, ¿no?
6: Entonces venía haciendo los méritos suficientes. Claro, el técnico decía, Córdoba me hace bien el trabajo defensivo, y está bien, pero básicamente lo que tenía que hacer Córdoba era el trabajo ofensivo, y ese trabajo me parece que no lo hacía tan bien, mucho más allá de que colaboraba en la recuperación de la pelota. Me parece que para Lázaro es una gran posibilidad, una gran oportunidad, teniendo a la vuelta de la esquina el clásico, Bocha. Y para él no ha sido traumático entrar. O sea, no ha entrado, viste, como el pibe ese que entra y vos le ves la cara de susto, la cara de miedo. No, no. Lázaro está acostumbrado a jugar partidos importantes. ¿Te acordás cómo lo transmitimos en el Kempe frente a Talleres? Ese día el equipo de Oldra entró en el segundo tiempo, lo volvió loco, él solo a Talleres. Lo volvió loco. O sea, Lázaro está hoy para jugar en primera, por eso el técnico que le da la posibilidad. Es un jugador muy rápido. O sea, puede hacer de Córdoba, pero a su vez muy inteligente para pasar la pelota. A mí me parece que en eso le saca una pequeña diferencia a Córdoba, que por ahí tiene algunos cortes, ¿viste? Y el tipo se va del partido. Bueno, no, este está concentrado los 90 minutos. Por eso hoy elige Diego Flores ponerlo en escena a Lázaro.
0: ¿Usted cuando lo hacían entrar, entraba nervioso?
1: Muy nervioso,
0: asustado.
1: No, muy nervioso, sí.
0: ¿Cómo
1: sí.
0: le decía el técnico? Muévase, Gutiérrez.
1: Muévase, muévase, y ahí se me caía la persiana.
0: No, no me diga. Sí, y sí. ¿Alguna vez le dijo, no voy a entrar, una cosa así?
1: No,
0: ¿se
1: no.
0: negó a entrar alguna
1: no,
0: vez?
1: No, no, pero él veía la primera pelota que iba al arco, decía,
0: ¿para qué lo habré?
1: Otra vez decía.
0: Ahí nació la palabra, ¿para qué te traje? Ahí
1: ¿para
0: viene,
1: qué te traje?
0: Ahí viene la frase.
1: ¿Para qué te traje? Sí, sí.
0: Bueno, estamos esperando por la gloria.
2: Bocha.
0: ¿Cómo?
2: Sí, Víctor por acá, Víctor por acá.
0: Sí, señor, ahora sí, Víctor, querido. Bueno, estábamos hablando de qué manera crees que va a formar Estudiantes de Río Cuarto.
2: Sí, pero yo tengo otra cosita antes de darte esa idea de la formación. Estamos con el ministro de Seguridad de la provincia en este momento y hay algunos interrogantes interesantes que se plantean hacia adelante. No lo que atañe a la seguridad de este país, creo que está todo el operativo ya desplegado. Inconveniente, sino de lo que se viene, porque está el clásico por delante, el clásico de Córdoba, pero también está el Boca. Llegando a jugar con Instituto también. La pregunta, ministro, ¿cómo le va? Buenas noches.
4: ¿Qué tal? Buenas noches, ¿cómo le va?
2: ¿Va a jugar en el Kempes Instituto ante Boca Juniors? ¿Esa es la idea?
4: Eso es una decisión que toma el club. Si el club decide abrir las puertas para que el público visitante pueda ingresar, seguramente, obviamente, eso será en el Kempes. Creo haberlo escuchado al presidente de Instituto, a Cavagliato, decir que el partido con Talleres se juega en este estadio y el partido con Boca probablemente mude en la localidad al estadio Mario Alberto Kempes, que es el segundo estadio que tiene Instituto fijado en Liga Profesional para jugar de local.
2: ¿Y el comentario sobre la posibilidad de público ante Talleres y Belgrano?
4: Insisto, vuelve a ser una decisión del club local. Si el club local decide habilitar una tribuna para el club visitante, nosotros estamos en condiciones de dar seguridad, pero son decisiones de los clubes.
2: ¿Esto cuándo se podría llegar a conocer?
4: La semana anterior al partido, seguramente ya más próximo a la fecha, que creo que es el 4 de octubre. Grano, ahí darán a conocer. En principio estimo que no, que Talleres ha manifestado la voluntad de jugar 100% con público local.
2: Bueno, esta es la expresión del ministro de Seguridad, querido Bocha, sobre las posibilidades de escenarios para los equipos de Córdoba en estos importantes compromisos.
0: Excelente, Víctor, excelente oportunidad, excelente momento para ir conociendo todo lo que tiene que ver con los clásicos, porque se han venido todos los clásicos juntos. Digo, hoy juegan dos cordobeses, que si bien no es un clásico, porque para mí clásico es lo que se repite en el tiempo, y creo que es la primera vez que juegan en Córdoba este Instituto frente a Estudiantes de Río Cuarto.
3: Así
0: o sea,
3: es.
0: Bueno, entonces no es un, para mí no es un clásico. Sí lo es Instituto Talleres, sí lo es Belgrano Talleres, sí lo es Belgrano Instituto. Para mí esos son clásicos porque se juegan en el tiempo, son recurrentes en el tiempo, lo define el diccionario a la palabra clásico. Pero bueno, digo, choque de cordobeses, sí. Hoy. Instituto Estudiantes de Río Cuarto, ¿verdad? La semana sí. que viene, Instituto Talleres y al otro día, Belgrano Estudiantes de Río Cuarto.
3: Tal
0: y
3: cual.
0: Al otro fin de semana, Talleres Belgrano. O sea, choque de cordobeses, Daniel, en 15 días un montón, ¿no?
3: Indudablemente, Bocha, indudablemente, con todo lo que significa, porque todos están peleando por algo y además lo que significa, ¿no? Jugar los clásicos, ¿no? Que siempre es un extra, pero bueno, sí, efectivamente. Y acercándonos a la etapa definitoria donde Instituto lucha por estar arriba, Talleres por prenderse, Estudiantes por no descender, Belgrano por mostrar su mejor cara siendo el campeón. La verdad que interesante todo lo que viene, ¿no?
0: Porque yo lo quería dejar claro, porque por ahí te pregunta, che, Bocha, ¿es un clásico Instituto?
3: No.
0: Y yo digo, clásico, la definición de la palabra dice algo que se repite en el tiempo.
1: Y por bueno. eso adopta esa condición de clásico.
0: Y bueno,
1: si un no gin. Se repite en el tiempo, no.
0: Un jean. ¿Cuánto hace que se inventó el jean y cuánto hace que se use? Es un clásico.
1: Sí, sí.
0: Es un pantalón clásico, ¿verdad? Bueno, este no es un clásico porque no han jugado casi nunca. Entonces no puede ser un clásico, más allá que sean de la misma provincia, no lo es. Pero sí lo es Talleres Instituto, sí lo es Belgrano Instituto, sí lo es Talleres Belgrano, claramente. Pero por eso digo, ahí está. Lo que se repite en el tiempo, eso es clásico. Por allá está la
3: Bocha.
0: Gloria. ¡Sí!
3: Bueno, primero que hay dos goles de Lanús. Primero marcó Wick nuevamente, el paraguayo el segundo. Y ahora Peña Biafore acaba de convertir el tercer gol. Le está ganando Lanús de visitante a Riestra en 29. Vamos a ver, falta que saquen del medio. Hasta que no saquen del medio no está confirmado el gol. Ya lo tenemos claro a eso, pero por ahora Lanús 3-0. Y en el otro partido, una situación inédita, un jugador de Barracas va a llevar la pelota, adelanta, choca con el arquero y con un defensor que entran, y la verdad que creí que iban a cobrar penal. Zunino no cobró nada, lo llamó Echavarría, Zunino miró y dijo, no cobró nada. Así que no cobró penal para Barracas, es toda una novedad esa.
0: Cuando Van te firmar... llaman es penal, ¿no? Generalmente.
3: Sí, además siendo para Barracas vos tenés que firmar nomás, me te hace el que va y mira, pero ya lo tenés que cobrar. Y no, Zunino no lo cobró.
0: Mira vos.
3: Bueno, es que del otro lado está Mariotto, ¿no? También yo digo, te va a quedar tan mal con la gente de Banfield, capaz que no se pueda. Así que bueno, lo cierto es que ahora van 27 minutos del complemento, Banfield y Barracas siguen igualando 1-1.
0: ¿Pero fue penal o no fue penal?
3: Para mí sí. Mira vos. Para mí es muy vivo el de Barracas, adelanta la pelota y el otro se lo lleva puesto, me parece a mí. Pero bueno, ahí quedó.
0: Bien, ahí está Daniel Basterra con todo. La gente va llegando aquí al Monumental de Alta Córdoba. Ya está la Gloria moviéndose, vestido de campera roja, negra, pantalones blancos, medias blancas, se mueve en el terreno de juego. Por ahora, del otro lado, solamente Bruera y Lastra, arquero titular y suplente, moviéndose de Estudiantes de Río Cuarto. Todavía no aparece el plantel. Se va cubriendo el Monumental, que seguramente va a tener un lleno total. Cuando a la
6: gente entra despaciosamente, como que primero hacen, viste, una reunión afuera del escenario y después de última entran. Es como una puesta, viste, en escena previa, que el hincha dice, no, hagamos primero acá, nos juntemos, nos miremos, digámonos las cosas que nos tenemos que decir y después entramos.
0: Me hicieron probar una bebida oscura cuando iba entrando.
3: No,
0: me agarraron tres.
3: Y ojo con las oscuras.
0: Sí, me agarraron tres. Y bueno, tuve que tomar. Espero que
6: No haya control antidoping.
0: Que si ustedes saben que no llego a casa, ya sabrán cuál es la razón. Por ahí estamos, no digo por el control. Sí, ahí estamos. Se mueve la Gloria. Sí.
16: Volver un poquito con la hipotética formación de Estudiantes, que seguramente no va a tardar mucho en llegar, pero por la situación de los combos, los citados por Yagi, hay un tema que quisiera compartir contigo en el análisis inicial, porque hay tres volantes que imagina que van a estar de titulares, que son Rosané, el Colo Cabrera, Gabriel Alaní. Pero no hay otro volante. No hay otro volante de marca, volante de vocación de marca. Está Garnerone, por ejemplo. Pero los demás son jugadores o defensores. Es decir, no me imagino la necesidad de un relevo. ¿Y qué hace Forestieri?

0: irse a otro club cuando estás peleando para mantener una categoría, ¿no?
1: Sí. No. Poca ética.
2: Definitivamente.
1: Poca ética.
3: Una joda al mercado de pase también, todo.
0: Claro, sí, también. Bueno, sí. Pero bueno, hay cosas que las resuelve uno, Dani, ¿no? Hay cosas que las resuelve uno.
3: Sí, tenés razón. Sí.
0: Viste, bueno, sí, te lo permite el mercado de pase, pero vos estás en un club que está peleando el descenso, no te podés ir en la mitad del camino. Yo no me meto en el bolsillo de nadie, la vida, pero vos ya firmaste una continuidad en este club.
4: Muchas veces, ¿sabés qué pasa, Bocho? Que también se negocia por la deuda. Hay que ver si el club no le debe nada también, ¿no?
0: O sea, se arregló así.
4: Claro, uno se dice, bueno, por la deuda me voy. Me dejan ir.
0: Bueno, ahí ya es otra manera de mirarlo. Mira vos qué buen apunte, porque es otra manera de mirarlo, ¿no? Bueno, pero no me cierra de cualquier manera. No me cierra.
4: Mínimamente, ¿no? Desprolijo, ¿no?
0: ¿Usted se hubiera ido de su club, por ejemplo?
1: No, nunca. Mira que tuve épocas malas, ¿eh? Y no me iba.
0: Y casi todas, digo, casi todas las veces que jugó,
1: claro, pero y no. El martes me tenías cambiadito por entrar.
0: No me digas.
1: Porque
3: pese a la deuda.
1: Eso nadie me puede decir nada.
0: Eso es profesionalismo.
3: ¿Y la deuda gusta?
0: Oh. ¿Tenían deuda con vos?
1: Sí, pero a mí no me interesaba. Yo jugaba. Yo jugaba. Bien, por eso no hice un dinero.
0: Muy bien. Por eso no hice un dinero.
5: Sí. Tenemos la formación de estudiar.
0: Ah, qué
5: tenemos
0: bueno.
5: La formación del visitante.
0: Bien, vamos presentándola, bien presentada, vamos.
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0: Víctor.
5: Bueno,
0: Ahí vamos buscando una posición mejor, Víctor, porque se te corta. A ver, grabamos y vamos por el otro sistema.
5: Atención, por derecha.
0: Sí, a ver.
5: Sí, ¿me estás recibiendo?
0: Ahora sí, pero recién. Empecemos de nuevo.
5: Sí, empecemos de nuevo. Lucas Duero en el arco. Atención con la defensa. Novedad, por la derecha sale Raúl Lozano, el explatense, el 45. Marcador lateral derecho. Los zagueros centrales. El capitán, Gonzalo Maffini, con la 2, con la 6. Juan Antonini con la 31, Matías Valenti con la 23, el Colo Fernando Rodríguez, defensa de 5, 3 centrales, 2 laterales volantes. El medio campo, atención que aquí vienen las novedades, Alejandro el Colo Cabrera va a ser titular, el volante central de Estudiantes, Tomás González es titular en este partido y Gabriel Alanís. Vamos a ver cómo va González, si va por derecha y Alanís por izquierda, que es lo que uno imagina con Cabrera en el centro del campo, en el círculo central, digamos, pivoteando allí. En la delantera, lo que imaginábamos, el 77, Ibrahim César y el 22, Mauro Valiente. Esa es la formación de Estudiantes, entonces, 5 en el fondo, Lozano, Maffini, Antonio y Valentín Rodríguez, los volantes son Cabrera, Tomás González y Gabriel Alanís, César y Valiente, es decir, que le va a quedar, digamos, de reserva o de recambio, y ahí corregimos un poco, rectificamos lo que habíamos dicho, a Ciro Rosané para un relevo en el medio.
0: Perfecto, sale un González y entra otro González, digo, porque sale Gonzalo González.
5: Así es.
0: Y entra Lozano y entra Tomás González, que es el 10, ¿verdad? Bueno, ahí está entonces la así formación es. de Estudiantes, que era más o menos la que teníamos anotada, salvo ese cambio de Rosané por Tomás González y de Lozano por Gonzalo González. Pero muy bien, gracias Víctor, querido, vamos avanzando, vamos cumpliendo, ya está Estudiantes en el terreno de juego. Vestido de negro y celeste, pantalón celeste, media celeste, está el León del Imperio, también está la Gloria, va llegando la gente, noche fresca. ¿Cuánta temperatura tenemos a esta hora, querido Daniel?
3: Y te decía 13 grados 2 décimas, ya lo vamos a actualizar. Vamos a ver, bueno, si lo actualizan ahora, sí.
0: Pero muy bien, hacemos un tablero, ¿te parece, Dani?
3: Bueno, por supuesto, amigo, ¿cómo no?
0: Vamos a hacer un tablero, vamos cumpliendo y enseguida volvemos con todo lo que tenemos en la previa de la Gloria frente a Estudiantes de Río Cuarto.
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3: Muy bien, listo, ahí vamos, entonces cumpliendo con todo. Un gran saludo para todos los amigos de la cadena del gol que nos están escuchando y que reiteramos con Lito Ramírez, que nos pone al aire. Vamos cumpliendo con lo que tiene que ver con el tablero, más allá de lo que decíamos de este torneo clausura de Primera División, que está pasando la mitad del campeonato, la mitad de este torneo clausura. Nos va a quedar un cuarto para terminar la temporada, si ustedes quieren o prefieren así. Las informaciones que involucran lo ocurrido en la jornada de hoy tiene que ver con la muy buena victoria de Defensores de Verano para la alegría de Gustavo Vergara, muchachos, porque Defensores de Verano le ganó al Deportivo Madryn 2-1 y estaba ahí peleando por la permanencia en la categoría. Defensores le ganó al Deportivo Madryn por 2-1. En el fútbol internacional, la victoria del Betis de visitante le ganó al Villarreal 2-1, la del Leeds United que le ganó al Newcastle por 4-1, y en la Serie A de Italia se vivió lo más interesante, si se quiere, otra muy buena actuación de Dybala, y Roma de visitante le ganó al Torino por 2-0, marcando un muy buen momento del conjunto romano. El cómo, asistencia de dos argentinos, de Perrón, el número 5, de Nico Paz, el número 10, el cómo le ganó al Parma por 2-1, mientras que, y gol de Rulo Romero para el Parma, que en el descuento marcó justamente para el conjunto parmesano. Y la victoria del Inter, sin Lautaro Martínez, que le ganó al Udinese por 5-3. Lo más importante, ya resumiendo lo de Europa, en Inglaterra, Gustavo, Arsenal City, 12 unidades, más allá de que perdieron disculpas en el VAR, ¿no? Por el VAR, porque sancionaron mal el gol del City para la victoria ante el United. Algo inédito, acá nunca va a pasar eso. Pero
4: nunca,
3: bueno.
4: Nunca.
3: No, acá no va a pasar que pidan disculpas lo del VAR. No, al contrario, salen defendiendo las atrocidades que cobran. Pero bueno, en fin. Arsenal City, 12 unidades. En España el Barça tiene 15, ganó todo. El Real Madrid tiene 12. En Italia el Inter y la Roma, 12 unidades. El Mónaco es el líder en Francia. El Dortmund en Alemania, lo más importante del fútbol en Europa.
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3: Bueno, y lo que viene también será muy interesante esta semana. Tendremos, por ejemplo, Copa Argentina el día miércoles entre Independiente Rivadavia y Atlético Tucumán. Pero mañana, en las copas internacionales, tenemos Copa Libertadores Platense, que se la juega frente al Fluminense, con el que perdió en Río de Janeiro por 2-0. Y en la Copa Sudamericana, a la hora 19, Vasco da Gama con Independiente Santa Fe de Bogotá, que empataron 0-0 la ida. Vasco da Gama con varios argentinos ahora. Alan Lescano, que se sumó ahora hace poquito, jugador de Argentinos Juniors, Colidio, que ya hizo un gol en Vasco da Gama, Santiago Sosa, el ex Racing Club de Avellaneda, con mucho argentino Vasco da Gama. Y por supuesto, la noche, relato de Marito Celedón, los comentarios de Claudio Giglioni. Estaremos con San Pablo frente a Boca Juniors. Zenaice, que ganó la ida apuntando contra cero. San Pablo, que guardó todos los titulares para enfrentar y perdió con el Palmeiras, dicho sea de paso. San Pablo, que va a recibir entonces mañana a Boca Juniors. Y también va a haber fútbol internacional en Europa. Esta semana va a haber Copa en Italia, Copa de la Liga en Inglaterra. Y mañana se abre una nueva fecha en España, donde se destaca mañana Elche frente al Real Madrid a la hora 16:30.
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16: Por ahí está, tengo una importante noticia institucional de Belgrano con el Maxi Molina. Maxi, querido, te escuchamos.
17: Sí, señor. Bueno, acaba de salir la resolución del juez. Recuerden, Belgrano mañana, asamblea extraordinaria para presentar la modernización del estatuto. Esta mañana fue una mañana agitada, álgida. Estuvimos en tribunales, fue la presentación del club. Después estuvimos en tribunales, donde el juez Chiavaza trató de que llegasen a un acuerdo, de que las partes se pusiesen de acuerdo, cosa que no sucedió, entre aquellos que se oponían a la modernización del estatuto y que pedían fundamentalmente la suspensión de la asamblea. Se ha expedido el juez, a través de su resolución, ha rechazado el pedido de suspensión de la asamblea. El juez ha rechazado el pedido de suspensión de la asamblea, que mañana se va a celebrar de manera normal. Dice textual: resuelvo. Punto 1. Rechazar la pretensión de suspensión íntegra de la Asamblea General Extraordinaria convocada por la Asociación Civil Club Atlético Belgrano para el día 15 de septiembre del 2026 por todas las vías planteadas. 2. Notificar la presente resolución con carácter urgente. Punto 3. Oficiar a inspección de personas jurídicas a los fines de comunicar el presente resolutorio, protocolícese y hágase saber. Es decir, resumiendo, mañana se va a realizar normalmente la asamblea extraordinaria que había convocado el Club Atlético Belgrano. No ha hecho lugar el juez al pedido de la oposición de que se suspendiese la asamblea extraordinaria.
16: Excelente, Maxi, excelente. Bueno, mucha gente se va sumando a YouTube de Cadena 3 Argentina, también en el WhatsApp. Darío Farlauto nos manda saludos, ingeniero. También el Rana Montiel, hincha de instituto, pero perro de toda la vida. Bueno, y en el YouTube también, mucha gente. Hola, Bocha, acá esperando el partido de la gloria. Saludos para mi hija Alesia, dice Diego Andrada. Eliana Coronel, buenas noches, Bocha, ingeniero. Buena transmisión. Por hoy gana la gloria desde González Catán. Bocha, saludos para mi amigo Fabián, que cumplió años, hincha, perro de instituto desde Houston, en los Estados Unidos. Bueno, dice Fabián Ortega, Bocha, sos de otro equipo. Sabes que me ha visto con la camiseta puesta de algún otro equipo. ¿Será eso? No sé, en alguna foto me habrá visto con una camiseta. Bueno, ahí está, nunca. La de alumno, supe poner alguna vez, nada más. Bueno, ahí está. Hola, Bocha, ingeniero, que gane jugando bien o mal, pero que gane instituto, dice Leo. Daniel Casas, hola, Bocha, saliendo de trabajar a full con la transmisión. Hoy gana la gloria 2-0. Ingeniero, ¿qué me cuenta?
18: Bueno, lo presentamos a Fede Borello, ¿te parece, Bocha?
16: Ya nomás, vamos.
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20: Acá estamos, Bocha, acá estamos en la puerta del Monumental buscando la opinión, la palabra del hincha en los minutos previos al inicio del encuentro. A ver, vamos a preguntarle un poco esto que hablábamos, Bocha, si es clásico o no. Maestro, ¿cómo andas? ¿Todo bien?
21: Todo bien, todo bien.
20: ¿Cómo lo ves este partido, esta noche?
21: Bien, bien. Esperemos que bien.
20: Hablábamos en la radio de Estudiantes y Río Cuarto. ¿Se puede considerar clásico o la verdad es que no? ¿Cómo lo ves?
21: No, yo la verdad que no.
20: No.
21: Pero bueno, es un partido clave para seguir arriba.
20: Está bien, un partido distinto quizá porque es la provincia, pero clásico no.
21: No, clásico no. Bien. No, pero bueno, espero ganar.
20: Y después, hoy juega Jere Lázaro como titular en lugar de Córdoba. ¿Cómo lo ves? ¿Te gusta el cambio?
21: No, bien, siempre con fe, con la fe en todo. La verdad es que están jugando todo bien, pero bueno, esperemos ganar.
20: A ver qué sale. Gracias, hermano.
21: Muchas gracias.
20: Nos vemos. Bueno, ahí está, la palabra de los hinchas llegando a la cancha.
16: Excelente, querido Fede. Dice, escuche, Luis Ferrucci. Dice, Bocha, acá en Belville tiene varias anécdotas deportivas del ingeniero.
0: Claro.
16: ¿Usted jugó en Belville? ¿O
0: poco,
16: no?
0: poco. Era un chiquito.
16: Lo transfirieron rápido.
0: Un chiquito. Claro, me vieron. Claro. Este vuelo, dice. Lo
16: claro, así como Julián Álvarez, una cosa así, de joven.
0: Tuve ese inicio, no ese final.
16: Ah, claro. O sea, pintaba
0: y después el jugador
16: no terminó siendo lo que imaginaba el representante.
0: Se corrió la témpera.
16: ¿Y el representante se fue?
0: No, me manejaba yo.
16: Ah, se manejaba usted. Sí. Así como Messi con su papá o una cosa
0: claro,
16: así.
0: Claro, no.
16: Usted manejaba.
0: No, yo manejaba yo.
16: Por ahí estamos esperando por la gloria que se sigue moviendo, Estudiantes también. Va llegando la gente, estiraron las banderas de la parte alta a la parte baja. El único club de la ciudad, dice la gran bandera que dice en ese sector donde están los más bullangueros, hincha de la gloria. Se mueven todos en el terreno de juego. Estamos esperando por Instituto y Estudiante. Tenemos la palabra, al menos un par de frases de Diego Flores, ¿verdad?
0: Sí, lo podemos presentar, Bocha, al técnico de Instituto, que comienza hablando también, se mete en el tema Gallardo, confirmado como técnico de la selección de Ecuador, a Marcelo Gallardo.
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23: Nada, ese análisis seguramente lo que no nos dé un jugador nos va a dar las características del otro. Confiamos mucho en todo el plantel que tenemos, estamos listos para darle solución a cualquier cambio que necesitemos. Ya lo venimos demostrando, muchos de los partidos lo hemos ganado con 5 jugadores de los no habituales que empiezan. Entonces nada, confiamos mucho en que el que le toque lo haga igual o mejor.
24: Me parece oportuno, después de lo que pasó el día lunes y las polémicas y demás, se ve una brusquedad en el equipo a la hora de marcar en los tiros de esquina y de atacarlos también. ¿Es una decisión que toman ustedes como cuerpo técnico, esa fereza dentro del área, o viene propio de la característica de los jugadores? Y la otra que te pregunto es por Fernando Alarcón, llegó la cuarta amarilla. ¿Está en duda teniendo en cuenta que después se viene Talleres?
23: No está en duda y nada, es la misma brusquedad que nos ofrecen los rivales. Bien. Si te ves como nos defienden a nosotros, te das cuenta de que hay golpe, que hay esto, que hay lo otro, que es un poco lo que no se juzga dentro del área y bueno, dentro de esa regla tratamos de ser un rival duro.
20: Diego, le está costando un poco el gol a John Córdoba. Por ahí ha bajado un poco el nivel respecto al que tenía el semestre pasado. Sin embargo, vos seguís confiando en él.
23: Bueno, John es un jugador que nos da muchísimo, ya lo dije muchas veces, como lo dan todos sus compañeros. Así que, nada, John es parte de un equipo que viene jugando y que está primero en la tabla. Entonces, creo que tiene muchas virtudes que bueno, cuando el final de la jugada no es bueno y es lo que más se juzga y lo que más se observa, por ahí está en boca de eso, pero después en el análisis de juego, un jugador que a nosotros nos da muchísimo.
20: ¿Qué es lo que más te gusta de John? ¿Qué es lo que más le da al equipo?
23: John es un jugador que en esta línea positiva, defensiva del equipo, es un jugador que colabora mucho, un jugador que tiene mucha profundidad, y créeme que es muy incómodo para los rivales.
20: Cuando estabas abierto...
16: Ahí estaba el Fede Borrello, entonces, en la nota. Bueno, estábamos escuchando la palabra ingeniero.
0: De Diego Flores, el técnico de la gloria.
16: Sí, señor, hablando...
0: Que tenía la duda, Maxi, sobre si lo ponía o no lo ponía el Arcón en este partido.
20: Claro,
0: porque el Fede
20: claro.
0: Le decía, tiene 4 amarillas, le sacan uno más, se queda fuera del clásico.
17: Pero ha demostrado el Arcón saber jugar en un mismo partido con amarillas.
0: Con
17: ¿no?
0: amarillas.
17: Entonces me parece que hoy puede tranquilamente también acomodarse a eso, ¿no? Tiene experiencia, tiene baquí, es cierto, el fútbol es un juego, por ahí te puede llevar a una situación inesperada.
16: Sobre todo cuando sos defensor.
17: Claro, y no. Y aparte las características de juego que tiene el Arcón, ¿no?
16: Sí, pero...
17: Hace del roce...
16: Las amarillas que yo perdono en el fútbol son las de la, sí, la de la marca.
17: Claro.
16: La del cinco volante, la del defensor, la que no perdona del delantero, sí, el del insulto, el de tirar la pelota lejos. Eso es irrebatible.
0: Poco decir, profesional.
16: Claro, sí, claro. Sí, pero los defensores están siempre expuestos. Claro,
17: claro.
16: Se te escapa el tipo, lo agarra de la mano.
1: Claro, llegaba un poquito tarde, ¿viste?
17: Es hasta instintivo, ¿no?
16: Claro, claro. Por eso digo, y viene un partido para Instituto demasiado importante, que habrá que analizar, pero va a jugar, ya está confirmado. Bocha, ¿no?
17: Y Alarcón es demasiado importante para Instituto.
16: Y bueno,
17: ¿no? O sea, es nada más ni nada menos que el capitán y por momentos hasta el líder espiritual del equipo de Flores.
16: Que yo creo que pasa más por ahí que futbolísticamente.
17: Sí, no tengas dudas.
16: Porque vos decís que juegue, qué sé yo, ¿quién puede jugar ahí en ese lugar?
17: Massachesi.
16: Vos decís Massachesi, Galván, Mosevi, pueden formar una línea de tres en el fondo tranquilamente.
17: Lo hizo contra Lanús, Bocha.
16: Claro. Fíjate la jugada de tanto que le reclamaron a Alarcón el otro día, sí, en el gol de Instituto. Es una vivada de un tipo, sí, que es líder, ¿no? Porque podemos discutir si es falta o no fue falta, pero gracias a ese abrazo que le pegó a los, sí, dos defensores, vino el gol, sí, de Instituto.
17: Y aquella vez contra Lanús, que no juega, que juega Massachesi y Bocha, entra y hace el gol de cabeza. El Instituto lo gana 1-0 en el último minuto, con gol de Alarcón, ¿no?
16: ¿Te das cuenta cómo es la historia?
17: Claro.
16: Bueno, ahí está entonces, bueno, para ir sabiendo de qué se trata, ¿no? Por ahí está, se va a Camarines, la Gloria para saltar en forma definitiva. Enseguida,
0: podemos volver con Fede Borello, ¿eh? Lo podemos
1: y tenemos
0: presentar.
1: Finales, antes de los finales, vale, de los partidos del río que estaban jugando, ganó Lanús, ganó 3-0, el Granate, que después quedó afuera de todo, recordemos que ganó Sudamericana, entonces jugó Libertadores, quedó eliminado, pasó Sudamericana, quedó eliminado, y ahora se aboca al campeonato, y bueno, y le va a estar bastante bien, se están metiendo entre los 8 que están clasificando, así que eso es lo importante para Lanús. En el otro partido fue Lanús, le decíamos, le ganó a Riestra 3-0 visitante, en el otro partido, Banfield y Barra Central empataron 1-1 con el nuestro, con Instituto y Estudiantes de Río Cuarto, con el Bocha, con Gustavo, con el Maxi, con todo el equipo. Cerramos la novena del clausura.
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16: Bueno, empezamos con 50, tenemos 300 ya, ingeniero.
0: Muy bien.
16: Los últimos, Bastián, Gonzalo Rodríguez, Juan Cruz Gallego, son los que se van sumando al YouTube de Cadena 3 Argentina. Le pregunto a Víctor Rapetti, antes de continuar, Víctor, ¿qué es este estudiante de Río Cuarto? ¿Cómo juega? ¿Qué es lo que le tiene que preocupar a Instituto? ¿Y qué le tiene que preocupar a estudiantes de Instituto? ¿Qué me decís?
27: Antes, para los que lo vieron a Estudiantes en el apertura, este es un equipo más ordenado. Forestello le ha dado una disposición táctica mucho más seria, más correcta, más coherente, más disciplinada, podríamos decir. La idea de los cinco en el fondo, ¿no? Los tres centrales, los dos laterales. Es un equipo que en realidad ha encontrado mayor solidez en la respuesta del arquero Bruera que lo que tuvo antes. Evidentemente no fue feliz el trabajo de los guardametas, valga, permítaseme la antigüedad. Habiendo un guardameta de la época, hay que hablar con propiedad y como
0: vocabulario. Como se hablaba en la época.
16: El sábado el ingeniero dijo un chutazo. O sea, quédese tranquilo que estamos entre amigos.
27: Bueno, el cuida palos,
16: claro,
27: que encontró Estudiantes, Lucas Ruera, ha resultado mucho más eficiente, aunque ha tenido tal vez algunos yerros, algunos fallos. En general, ha hecho un trabajo mucho más satisfactorio que lo que presentó Estudiantes en la apertura. Luego ha ido consolidando también el trabajo defensivo, y lo que es importante en Estudiantes, más allá del esquema táctico dibujado por Yagi Forestello, ha reencontrado a partir de la fecha 5 a su mejor jugador, el de mayor jerarquía, el que se distingue, el de categoría, el Colorado Cabrera. que jugó además tres partidos, todo el partido completo, los 90 minutos, con algunos altibajos, podríamos decir, con un resto dubitativo, dudoso, es decir, los 90 minutos para ahí eran mucho para el Colo en la recuperación de aquel desgarro que sufrió la semana anterior del comienzo de Clausura, y después aprobado con Jason Moreno, que va a estar en el banco, el colombiano, muy poquitos minutos de Juanchala, muy poquito de los otros.